En programas anteriores habíamos planteado que la mente pecaminosa es hostil a Dios. La Biblia dice que los hombres amaron más las tinieblas que la luz, porque sus obras eran malas, que por naturaleza estamos muertos en delitos y pecados. Dado que la Biblia dice esas cosas, ¿cómo es que tú o cualquier otra persona puede estar amando a Cristo, creyendo el Evangelio y queriendo ser más como Jesús? ¿Cómo puede suceder eso cuando por naturaleza somos hostiles a Dios, amamos las tinieblas más que a la luz y estamos muertos en delitos y pecados? Y vimos que la maravillosa respuesta de la Biblia a esa pregunta es esta gran verdad de la regeneración. Que detrás del creer, detrás del amor a Cristo, detrás del deseo de querer ser más como Jesús, hay un milagro de la gracia regeneradora de Dios. Hoy continuamos explorando este milagro, esta maravillosa obra del Espíritu Santo para cambiarnos desde adentro, que la Biblia llama regeneración. Vimos también que es algo tan grande que la única otra vez que la Biblia usa esta palabra en el Nuevo Testamento es para describir la recreación de los cielos y la tierra. Así de grande es, y eso es lo que Dios ha hecho en ti si eres cristiano. Entonces, la regeneración es el milagro de la gracia de Dios en el cual Él te da un nuevo nacimiento, una nueva vida, te hace una nueva creación, te da vida espiritual al ser resucitado con Jesucristo. Es un cambio que ocurre en ti por el Espíritu Santo. No es un cambio en lo que te está sucediendo. Es un cambio en el tú, a quien le están sucediendo cosas que suceden en la vida. La regeneración es la obra de Dios por la cual Él cambia tu alma para que con una nueva mente y un nuevo corazón lo ames, confíes en Él y lo sigas libremente. Por lo tanto, está en el corazón mismo de lo que significa convertirse en cristiano. Y vimos la vez pasada que la regeneración es la obra de Dios en nosotros que da a luz nuestra obra en Él. De modo que si amamos a Dios, si creemos en el Evangelio, si queremos ser más como Jesús, la explicación es que hemos nacido de nuevo. Hemos sido regenerados por el Espíritu de Dios. Es un milagro de su gracia, que es tan grande que solo podría compararse con lo que sucederá en el último día en los cielos nuevos y la tierra nueva. Ahora vamos a dar un segundo paso mientras avanzamos más en este tema. Aprenderemos juntos que la regeneración es una transformación completa que inicia un proceso continuo. Esta transformación se refiere al cambio que ha ocurrido al convertirse uno en cristiano. Eso es la regeneración, y espero que eso nos quede muy claro al mirar la Biblia hoy. Así que tu salvación involucra algo que Cristo ya ha hecho, y algo que Cristo todavía está haciendo, una obra terminada y una obra que continúa. Lo que Él ha hecho es darte una nueva vida, un nuevo nacimiento, y a eso lo llamamos regeneración. Lo que Él todavía está haciendo es hacerte cada vez más parecido al Señor Jesucristo. Y a eso solemos referirnos como la santificación. Probablemente valga la pena notar que la santificación a veces se usa en el Nuevo Testamento como si fuera una obra terminada. Por ejemplo, en 1 Corintios 6:11 leemos que dice: ya han sido santificados. Pero usualmente la santificación se usa en la Biblia para hablar de un proceso continuo en el cual Dios nos está haciendo más como Jesús. Quisiera que veamos cómo estos maravillosos dones que son nuestros en Cristo se relacionan entre sí, para que entendamos cuán grande es realmente nuestra salvación en Cristo. Y para ponerte a pensar, permíteme darte una analogía muy sencilla. Mi esposa Karen y yo disfrutamos hace un tiempo de un día maravilloso. Era el día de mi cumpleaños y lo celebramos con estilo. Simplemente podría decirte: oye, tuvimos un día maravilloso el lunes pasado. O podría desglosarlo y contarte qué fue lo que hizo que ese día fuera un día maravilloso. Así que lo haré. Fuimos a un hospedaje en Wisconsin. Nos sentamos en un pequeño balcón mirando hacia el lago, lo cual fue notable en

0: realidad porque hacía frío y nos sentamos en ese balcón con nuestros abrigos puestos. Solo una pareja británica haría algo así y disfrutamos cada minuto. Tuvimos una cena maravillosa, abrimos una pila de tarjetas y de regalos. Nuestros hijos se acordaron de mi cumpleaños y me llamaron por teléfono. Cuando llegamos a casa, había un mensaje de voz del personal pastoral de mi iglesia cantándome cumpleaños feliz. Ese fue un día hermoso. Hubo muchas cosas que lo hicieron grande y especial para mí. La Biblia dice que Dios nos ha dado una gran salvación. ¿Qué es lo que la hace grande? Bueno, quiero que lo pienses de esta manera. Está lo que Él ha hecho por nosotros y está lo que Él ha hecho en nosotros. Está lo que ya ha hecho y está lo que Él continúa haciendo. Y al pensar en la magnitud de la grandeza de la salvación que es nuestra en Cristo y en todas las piezas que la hacen grande, comenzarás a tener una visión más clara de cuán maravilloso es realmente todo lo que es tuyo en Cristo. Piénsalo de esta manera. A la obra terminada de Cristo por nosotros la llamamos justificación. Es el regalo maravilloso por el cual Él nos perdona gratuitamente para que podamos decir, habiendo sido pues justificados por la fe, tenemos paz para con Dios por medio de nuestro Señor Jesucristo. Como vemos en Romanos 5:1, tú no contribuyes en nada a eso y no es un proceso, es un regalo. Su sangre fue derramada y tú eres justificado completamente a través de Jesucristo por su sangre derramada en la cruz. Es un asunto terminado. A la obra continua de Cristo por nosotros, usualmente nos referimos como su intercesión. Cristo está aquí para ti. No solo en la cruz hace 2000 años, Él está aquí para ti ahora, a la diestra del Padre. Vive siempre para interceder por ellos, como leemos en Hebreos 7:25. Por eso puedes tener confianza para vivir la vida cristiana sin importar lo que estés enfrentando, porque el Señor Jesucristo está vivo y ahora mismo está aquí para ti. Así es como puedes estar seguro, ya que tu vida está en sus manos, que su propósito para ti se va a cumplir y que tendrás todo lo que necesites. Gracias a Dios por su obra terminada de justificación y su obra continua de intercesión por ti en Jesucristo. Pero luego, la Biblia habla no solo de lo que Dios ha hecho por nosotros en Jesucristo, sino de lo que Dios hace en nosotros por su Espíritu Santo. La obra terminada en Cristo en ti se llama regeneración. Su obra continua en ti se llama santificación. Quisiera que entendamos la diferencia entre estas dos y que veamos cómo se relacionan. Es muy importante en cómo vivimos la vida cristiana. Y la verdad es que la mayoría de los cristianos están mucho más familiarizados con el proceso continuo que con la transformación completa. Muchos de nosotros nos sentimos muy cómodos diciendo en los pequeños grupos, Dios me está cambiando. Pero algunos de nosotros nos sentimos muy incómodos, muy vacilantes y hasta confundidos cuando se trata de decir, Dios me ha cambiado. No estamos seguros de poder decir eso. Por eso estamos estudiando la regeneración. Tu primer instinto es decir, bueno, seguramente todavía tengo mucho más que cambiar. Soy una obra en proceso, aún no he llegado. Lo que eso significa es que estás hablando de la santificación. Te has sintonizado con la obra continua de cambio que hace el Espíritu Santo en ti. Todavía me falta mucho camino por recorrer, dirías. Pero lo que muchos de nosotros no hemos captado bien es la obra terminada que el Espíritu Santo ha hecho en nosotros, la regeneración.
1: Estás escuchando Abre la Biblia con el pastor Colin Smith en un mensaje titulado Conoce quién eres. Parte de nuestra serie Regeneración. Cómo Cristo cambia tu alma. Hoy estamos viendo que la salvación incluye no solo lo que Cristo ha hecho por nosotros, sino también lo que Cristo ha hecho en nosotros. En Cristo, Dios no solo nos perdona, también nos hace nuevas criaturas. Colin, antes de continuar con el

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0: 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Volvamos al mensaje. Escuchemos de nuevo al pastor Colin.
1: Hoy quiero darte 7 pasajes de las Escrituras que hablan claramente de la obra terminada de Cristo en un creyente. Tal vez querrás anotarlos y reflexionar en ellos. Quiero que notes en cada caso el lenguaje de un cambio terminado, algo que ya ha sucedido. ¿Listos? Aquí van los 7 pasajes. El primero, 2 Corintios 5:17. Si alguno está en Cristo, nueva criatura es. Las cosas viejas pasaron, he aquí, todas son hechas nuevas. Nota el lenguaje. Él no dice, si alguno está en Cristo, está llegando a ser una nueva creación. No es que lo viejo se esté yendo y lo nuevo se esté formando gradualmente. Si alguno está en Cristo, nueva criatura es. Presente. Las cosas viejas pasaron. Lo nuevo ha llegado. No hay proceso. Es un asunto terminado. Es algo que ha sucedido en su totalidad. Y es verdad para cada cristiano. Si alguno está en Cristo, nueva criatura es. Esta asombrosa transformación te ha sucedido ya. Lo viejo pasó. Lo nuevo ha llegado. Esto es lo que estamos tratando de entender hoy a partir de la palabra de Dios. Segundo texto, Gálatas 2:20. Nuevamente, nota el lenguaje definitivo aquí. Con Cristo estoy juntamente crucificado, y ya no vivo yo, sino que Cristo vive en mí. Pablo dice, esto es lo que ha sucedido. No solo le sucedió a él, es lo que le ha sucedido a cada cristiano. Esta es la verdad acerca de ti como creyente. Si estás en Cristo, has sido crucificado con Cristo, y ya no eres tú el que vive, sino que Cristo vive en ti. Eso es lo que dice la Biblia. Eso es lo que estamos tratando de entender en esta serie para obtener una mejor comprensión de lo que ha sucedido. Tercer texto, Colosenses 3:1-3. Si han resucitado con Cristo, busquen las cosas de arriba, donde está Cristo sentado a la diestra de Dios. Nuevamente, nota el lenguaje. Esto es lo que te ha sucedido a ti. Si eres un creyente, has sido resucitado con Cristo. Por eso amas a Cristo, por eso crees el Evangelio. Porque estabas muerto en tus delitos y pecados, pero ya no lo estás. Algo ha cambiado. El Espíritu Santo te ha dado nueva vida de entre los muertos. Y más adelante dice, porque ha muerto y su vida está escondida con Cristo en Dios. Y hay algo que debemos hacer aquí, y es poner el corazón en las cosas de arriba. Volveremos a eso en unos momentos, pero la forma en que lo haces es primero asimilando el milagro de lo que Dios ya ha hecho en tu vida. Has sido resucitado con Cristo. Es un hecho. Cuarto texto, 1 Corintios 6:19. O ignoran, dice Pablo, lo que pone en evidencia que habían algunos cristianos que también luchaban por entender la regeneración. Él dice, o ignoran que su cuerpo es el templo del Espíritu Santo. Hay tantos cristianos que están hablando de recibir el Espíritu Santo. Y Pablo está diciendo, ¿no entiendes que si estás en Cristo, tu cuerpo es ya templo del Espíritu Santo. Él vive dentro de ti y lo has recibido de parte de Dios. Si estás en Cristo, el Espíritu Santo vive en ti. Él está contigo en tu interior. Y su presencia es lo que te da el poder que hace posible la vida cristiana. Por eso es tan importante entender estas cosas. Quinto texto, Efesios 5:8. Aquí notamos el lenguaje definitivo otra vez. Porque en otro tiempo eran tinieblas, mas ahora son luz en el Señor. ¡Qué declaración tan maravillosa!

0: llamaron las tinieblas más que la luz, pero tu naturaleza misma ha cambiado. Eres luz porque Cristo vive ahora en ti. Eso es regeneración. Por lo tanto, vive como luz. Eso es santificación. El proceso es continuo. No puedes vivir como luz a menos que seas luz. La regeneración es el cambio terminado que da lugar a un proceso continuo. Sexto texto en nuestra lista de siete. Romanos 6:22. Han sido librados del pecado y hechos siervos de Dios. Tienen por fruto la santificación y como fin la vida eterna. Vaya, para muchos de nosotros ese es un gran texto. De hecho, para todos nosotros es un gran texto. Han sido liberados del pecado. Eso es lo que Pablo dice de ti y de mí como creyentes. Mira estas palabras e intenta asimilarlas. Muchos cristianos no captan esto. Ellos dicen, bueno, obviamente no me conoces. Yo peco todo el tiempo y de muchas maneras. Obviamente aún no he sido librado del pecado. Pero Pablo te dice, espera un momento. Tú has sido librado del pecado. Le escribe a cristianos comunes y corrientes como nosotros. El pecado sigue siendo tu enemigo. Claro, fallas de muchas maneras, al igual que yo. Pero lo que él está diciendo es que el pecado ya no es tu amo, no es tu señor. Ya no eres prisionero del pecado. Ya no estás encadenado a él. Ya no estás bajo la autoridad de ese antiguo amo. Debido a que eres liberado por Cristo, puedes presentar batalla contra la tentación y por eso hay esperanza para ti. Por eso hay esperanza, porque estás en una nueva posición. No eres un prisionero ya, has sido liberado. Eres capaz de batallar cuando llegue la tentación. Y ahora el séptimo y último texto de nuestra lista. Primera de Pedro 1:23. Han nacido de nuevo, no de simiente corruptible, sino de una incorruptible por la palabra de Dios, que vive y permanece para siempre. Esto es lo que ha sucedido, has nacido de nuevo. Piensa en el lenguaje, no puedes nacer un poquito, ¿verdad? No puedes nacer a medias, o naces o no naces. El lenguaje es de una transacción completa. O esto ha sucedido o no ha sucedido. Y a los creyentes cristianos, él le dice, esto es lo que es verdad acerca de ti. En Cristo has nacido de nuevo, ya ha sucedido, es un hecho. Así que reuniendo esta verdad que recorre todo el Nuevo Testamento, la regeneración es la obra terminada de Cristo en ti. No es un proceso, no sucede en etapas. Eso es lo que la hace diferente a la santificación, que sí es un proceso. Piénsalo de esta manera. Puedes estar un poco enamorado. ¿Has estado alguna vez un poco enamorado? Pero no puedes estar un poco casado. O estás casado o no lo estás, ¿cierto? La santificación es como estar un poco enamorado. En cierto modo crece y progresa. La regeneración es como estar casado. O lo estás o no lo estás. ¿Ayuda esto a aclarar cuál es la distinción aquí? Una transacción completa que da lugar a un proceso continuo. Entonces, quiero que tengamos esto claro en nuestra mente, porque es crítico para nuestra comprensión de la vida cristiana. La regeneración es la transformación completa, la obra del Espíritu de Dios que inicia el proceso continuo que llamamos santificación.
1: ¿Y qué importante es esto? La vida cristiana no comienza con un simple intento de mejorar. Comienza con una obra profunda de Dios en nosotros. Si estás en Cristo, no solo estás en un proceso de cambio, también has sido cambiado, has sido transformado. Y esa verdad transforma la manera en que vemos la lucha contra el pecado. No luchamos como prisioneros sin esperanza, sino como personas que han sido liberadas por Cristo para enfrentar las batallas. A muchos cristianos nos resulta fácil decir, Dios me está cambiando. Y gracias a Dios eso es cierto. Pero también necesitamos aprender a decir con humildad y fe, Dios me ha cambiado. Si estás en Cristo, eres una nueva creación. Has sido crucificado con Cristo. Has sido resucitado con Él. El Espíritu Santo habita en ti.

Ya no eres tinieblas, sino luz en el Señor. Has sido liberado del dominio del pecado y has nacido de nuevo por la palabra viva de Dios. Eso no significa que la batalla haya terminado. Significa que ahora puedes luchar desde una nueva posición. La vida cristiana consiste en aprender a vivir de acuerdo con lo que Cristo ya ha hecho en ti. Y tal vez hoy te das cuenta de que aún no conoces a Jesús como tu Salvador. Si ese es tu caso, nos encantaría hablar contigo sobre lo que significa

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1: Gálatas 3, 1 al 5. Hay gálatas tontos, diga conmigo, un llamado de atención a la iglesia. ¿Quién los ha hechizado? Pues el significado de la muerte de Jesucristo se les explicó con tanta claridad como si lo hubieran visto morir en la cruz. Diga conmigo, el evangelio les fue predicado con claridad. Déjenme hacerles una pregunta. Entonces, después de que alguien recibe la predicación del evangelio y el Espíritu lo convence, ¿qué sucede? Una de las palabras que tenemos es recibimos a Cristo. Pero recibir a Cristo es recibir al Espíritu Santo, porque el Espíritu es el Señor y donde está el Espíritu hay libertad. Y porque Cristo viene a vivir en nosotros en la persona del Espíritu Santo, porque Dios es un Dios triunitario, Padre, Hijo y Espíritu Santo, una sola persona. Entonces dice allí, déjenme hacerles una pregunta, ¿recibieron al Espíritu Santo por obedecer la ley? Es decir, ¿por hacer cosas? Claro que no. Recibieron al Espíritu Santo porque creyeron el mensaje que escucharon acerca de Cristo. Diga conmigo, en el momento de mi salvación, yo recibí el Espíritu Santo porque creí en el mensaje de salvación de Cristo. ¿Quién vive en ti ahora, hermano, hermana en Cristo? El Espíritu Santo vive en mí. Y si el Espíritu vive, Cristo vive, porque son una misma persona. Pero la representación o la manifestación de Dios para este tiempo, era de la iglesia, es a través del Espíritu Santo. ¿Cuántos dicen gracias Dios porque tu Espíritu vive dentro de mí? Yo quiero que en esta mañana los creyentes se concienticen, y si eres nuevo, quiero decirte que el Espíritu Santo vive dentro de ti. ¿Será posible que sean tan tontos? Le dice Pablo, llamándole la atención a la iglesia, después de haber comenzado su nueva vida en el Espíritu. Diga conmigo, cuando comencé mi nueva vida.

hayan servido para nada. Vuelvo a preguntarles, ¿acaso Dios les da el Espíritu Santo y hace milagro entre ustedes porque obedecen la ley? Por supuesto que no. Es porque creen en el mensaje que oyeron acerca de Cristo. La palabra de Dios dice que cuando recibimos salvación, nacemos de nuevo. Nuevo nacimiento. Y ese nuevo nacimiento lo produce el Espíritu Santo. Y en ese momento el Espíritu Santo también viene a vivir dentro de nosotros. Ahora leamos Mateo capítulo 3, 11. Juan el Bautista está bautizando en agua. ¿Quién le ordenó a Juan el Bautista que bautizara? El Padre Celestial. Y él está haciendo una labor, y esa labor también es una labor como precursor del que vendría detrás de él, nuestro Señor Jesucristo, para que él lo introdujera. Eso es lo que él está haciendo. Leamos entonces, porque los fariseos le están haciendo muchas preguntas a Juan. ¿Y qué? ¿Por qué haces eso y esto y lo otro? Y él dice, yo a la verdad os bautizo en agua para arrepentimiento, pero el que viene tras mí, ¿y quién era el que iba a venir tras él? Jesús, el Señor, el Hijo de Dios, cuyo calzado yo no soy digno.

hay otras enseñanzas importantes. Entonces, en Gálatas capítulo 5 dice que nosotros debemos andar en el Espíritu. Entonces dice, si ustedes viven por el Espíritu, anden por el Espíritu. La palabra andar en la Biblia significa estilo de vida. Mi andar, es decir, cómo yo estoy viviendo. Entonces lo que está diciendo es, vivan por el Espíritu. Tengan un andar de vida en el Espíritu. Pero la frase importante aquí es esta: si ustedes viven por el Espíritu, también anden por el Espíritu. ¿Cómo así que si ustedes viven por el Espíritu? Porque la vida que tenemos en Cristo, la verdadera vida, la tenemos porque tenemos al Espíritu Santo. Dígale a su vecino, yo estoy vivo espiritualmente.

dígale a su vecino, yo estoy vivo espiritualmente porque el Espíritu Santo vive dentro de mí. Entonces, si tú vives por causa del Espíritu, debes andar por el Espíritu. Debes vivir por el Espíritu. Y dice que dice en Gálatas capítulo 5 que nosotros debemos ser guiados por el Espíritu. ¿Guiados por quién? Por el Espíritu. Y a veces nosotros tomamos decisiones y ni siquiera pensamos que Dios existe. Y cuando ya hemos tomado la decisión, Señor, aquí te pongo esto delante de ti, Dios dice, pero es que ese no era mi plan. Tú quieres que yo bendiga tu plan y no el mío. Porque no somos guiados por el Espíritu. Y a veces tomamos decisiones a la carrera, bajo emociones, bajo presión en la vida, y cometemos errores porque no estamos siendo guiados por el Espíritu. Y no estamos siendo guiados por el Espíritu porque no estamos andando en el Espíritu. En el día de hoy, la idea es que nosotros volvamos a familiarizarnos con el Espíritu Santo y que de verdad haya en nosotros una renovación de nuestro andar con el Espíritu Santo, o andar en el Espíritu Santo, o andar por el Espíritu Santo. Dice, ustedes deben ser guiados por el Espíritu. Si ustedes viven por el Espíritu, tienen vida espiritual por el Espíritu, anden en el Espíritu. Y lo otro que dice es que nosotros debemos, si andamos así, entonces vamos a producir un fruto espiritual, y es el fruto del Espíritu Santo. Y ese fruto es amor, el amor ágape, ese amor a Dios con todo. Gozo, y el gozo es fuerza espiritual. Paz, que es una paz que sobrepasa todo entendimiento. Paciencia, paciencia, paciencia. Amor, gozo, paz, paciencia, bondad. Ser bondadosos con los demás. Kindness, being kind. Bondad, benignidad. Cuando examinan un tumor dicen benigno o maligno. Benigno, pues no va a hacer daño. Es bueno, pero si es maligno, y Dios dice que debemos ser benignos, pero el que produce eso en nosotros como parte de su fruto es el Espíritu Santo, cuando somos guiados por el Espíritu y andamos en el Espíritu. Benignidad, fidelidad, y si algo hace falta en esta era es la fidelidad. Porque por cualquier cosa rompemos amistades, por cualquier cosa rompemos nuestra relación con seres queridos, con familiares, por cualquier cosa los matrimonios se rompen, por cualquier cosa dejamos de venir a la iglesia porque es que el hermano me pisó el callo del dedo gordo y no somos fieles. La fidelidad tiene que ir por encima de las dificultades en nuestras relaciones. Todos somos diferentes. Yo tengo issues, pero tú también tienes issues. Amor, gozo, paz, paciencia, bondad, benignidad, fidelidad, mansedumbre. Y la mansedumbre es la manifestación de la humildad. Y todos tenemos que luchar con el orgullo. Si usted no está luchando con el orgullo, usted está perdiendo una gran batalla. Porque todos tenemos un grado de orgullo en algo o en algunas cosas. Y si usted hace tiempo que no toca ese tema en su devocional, pues usted no va a producir esa parte del fruto que es mansedumbre. Y el último, la última virtud que aparece allí es dominio propio, self-control, templanza. Eso que hace que nosotros nos retengamos de actuar, de reaccionar o de responder de maneras incorrectas. Eso que nos hace que nosotros tengamos dominio propio a la hora de una tentación, de una prueba. Y dice que ese es el fruto del Espíritu, que si somos guiados por el Espíritu y andamos en el Espíritu, ese es el fruto que nosotros vamos a estar produciendo. ¿Qué cantidad de fruto estás produciendo? Fruto espiritual, amén. Por lo tanto, necesitamos andar al paso del Espíritu. Ponga su mano en el corazón y dígale, Señor, ayúdame a andar al paso del Espíritu Santo. Ayúdame a andar al paso del Espíritu Santo. Primer punto para hoy, la persona del Espíritu Santo. Diga conmigo, el Espíritu Santo es una persona de la Trinidad Divina. Para los que son nuevos en el Evangelio, nuevos en la enseñanza de esta iglesia, aquí te enseñamos la Biblia. Aquí no te enseñamos nuestras ideas. Mis ideas no son importantes. Las de Dios, esas son las que valen. Entonces, en algunos medios donde enseñan la Biblia, dicen que el Espíritu

0: Santo es un poder. El Espíritu Santo no es un poder. El Espíritu Santo es una persona divina de la deidad. En una de las sectas que se desviaron de la verdad y aún torcieron la Biblia, dicen que el Espíritu Santo es una emanación de Dios. El Espíritu Santo no es una emanación, es una persona de la Trinidad. Es más, el Padre, el Señor, crea unas protecciones para el Espíritu Santo. Y ayer hablé de ellas, se las voy a mencionar y quizás más adelante las explico. La primera de ellas es el que peque contra el Espíritu Santo no tiene perdón, el que blasfeme contra el Espíritu Santo. Todos los pecados te pueden ser perdonados, pero la blasfemia contra el Espíritu Santo no es. Diga conmigo, primera protección. La segunda protección que Dios le da a su espíritu, a la persona del Espíritu Santo, es no apaguen al Espíritu Santo. Y la tercera es no entristezcan al Espíritu Santo. El Espíritu Santo es una persona. Y ojo, porque es una persona divina, es Dios. Tenemos Dios Padre, Dios Hijo, Dios Espíritu, o el Espíritu de Dios. Y Él merece respeto, reverencia, honor, adoración, porque Él es una persona. Diga conmigo, la persona del Espíritu Santo. Es importante que lo entendamos, porque a veces a algunos cristianos evangélicos se les meten algunas loqueras que no son de la Biblia, y entonces ellos quieren tener al Espíritu Santo como alguien a quien pueden usar. Es como, ¿tú quieres usar a Dios? Tú estás loco. Si Él es tu Dios, tu Señor, tu amo, tu Rey, es Él el que te quiere usar a ti. Y eso es un gran privilegio. Pero no nosotros usar a Dios, usar al Espíritu Santo. Entonces, a la ligera se suelta la palabra del Espíritu Santo y se dicen cosas del Espíritu Santo porque no entendemos que es, o no queremos entender que es una persona divina. Es Dios, diga conmigo, es Dios. Es Dios. El Espíritu Santo es una persona. Miremos algunas cosas. El Espíritu Santo tiene intelecto, emociones y voluntad, que son las características de una persona. Una fuerza no tiene intelecto, no tiene voluntad, no tiene emociones. Y dice que el Espíritu, hablando de intelecto, conoce todas las cosas. El Espíritu escudriña todas las cosas. El Espíritu tiene mente, la mente de Dios. Hello. El Espíritu enseña a aquellos que están bajo su influencia y se dejan enseñar. Hablando de una persona, intelecto. Todos estos son actividades relacionadas con la inteligencia y el Espíritu Santo las posee. El Espíritu Santo tiene emociones y le acabé de decir una. Dice, no entristezcan al Espíritu Santo. El Espíritu Santo muestra en las Escrituras que tiene emociones, que Él a través del pecado se entristece, se apaga. Un poder no puede ser entristecido. Voluntad. El Espíritu Santo tiene un ministerio importante y es el de distribuir los dones del Espíritu Santo. Y Él lo hace como Él quiere, de acuerdo a su voluntad. Ay, es que a mí me gustaría hacer como hace el hermanito fulano de tal. Es lo que el Espíritu quiera, no lo que tú quieras. Más bien descubre qué dones te ha dado el Espíritu y úsalos para beneficio de otros. Entonces, Él tiene voluntad y por eso Él reparte dones espirituales. A ver, si estás al lado de un creyente, dile, tú eres un creyente. Y Él quiere darte dones, Él quiere despertar dones que ya diseñó para ti, para tu llamado, para tu carrera de la vida, para que tú puedas andar al paso de Él. Si yo no uso los dones que Él tiene para mí, yo no estaré andando al paso de Él. Ponga su mano en el corazón y diga, Dios mío, ayúdame a andar al paso del Espíritu Santo. El Espíritu Santo en su voluntad, Él dirige, y Él dirige conforme a su voluntad, a la voluntad de Dios. Entonces, y viene aquí algo que quiero comenzar a desarrollar para ir al segundo punto, y es que las acciones del Espíritu Santo son las acciones de Dios para nosotros, y muestra cómo Él es una persona. El Espíritu Santo enseña, dice que Él nos enseñará toda la verdad. Por eso también es llamado el Espíritu de verdad. El Espíritu Santo testifica. Si el Espíritu Santo vive dentro de ti, Él te está dando un testimonio y Él te dice, tú eres hijo de Dios. Y tú le puedes decir a Dios, Abba Padre. Él te testifica. Entonces, cuando todavía hay cristianos que, ay, no ven a Dios como Padre, el Espíritu no, entonces no estás lleno, no estás influenciado por el Espíritu Santo. El Espíritu Santo te guía. Es una de las cosas. Pero para eso hay que orar y decir, Señor, tengo esta situación, estoy en este proyecto, guíame. Guíame. Y Él te va a guiar. Y ya yo hablo un poquito de eso. El Espíritu Santo convence, dice que Él convencerá de justicia, de juicio y de pecado. Yo no necesito convencerte de nada, yo solo te doy la palabra y el Espíritu te convence si tú estás abierto para que Él te influencie. El Espíritu Santo ordena y dirige gente. En el libro de los Hechos, ¿cómo Él los ordenaba? Tú vete para allá, ustedes hagan esto. Por el Espíritu, la iglesia obedecía. Necesitamos de verdad ser una iglesia llena del Espíritu Santo, una iglesia que obedece las instrucciones del Espíritu Santo, para que cuando hay movimientos en la iglesia no resistamos. El Espíritu Santo llama al servicio individual y particularmente a cada uno, y algunos no quieren oír que el Señor los está llamando a través del Espíritu Santo a servirlo, a algo particular, a algo específico. Desde el Antiguo Testamento, llamó a los que le ayudaban a Moisés y los dotó y les dijo, ustedes van a hacer estos artefactos y estas cosas, y los llamó para un servicio especial, y a cada siervo y sierva lo llamó para un servicio especial. El Espíritu Santo es el que envía al ministerio. Uno no se envía, el Espíritu Santo es el que lo envía a uno. Punto número dos, diga conmigo, el Espíritu Santo es una persona de Dios. Ahora diga conmigo, Dios mío, ayúdame a andar al paso del Espíritu Santo. Andando continuamente saturado del Espíritu. Andando continuamente saturado del Espíritu. En el libro de Efesios, capítulo 5, versículo 18, dice, no os embriaguéis con vino, en lo cual hay, usa una palabra, disolución, desorden, maldad, pero más bien sean llenos del Espíritu Santo. Yo tengo aquí la traducción del lenguaje actual, dice, no se emborrachen, pues perderán el control de sus actos. Más bien permitan que sea el Espíritu Santo quien los llene y los controle. Cuando alguien está bajo el efecto del alcohol, está controlado por el alcohol. Y aquí viene una palabra importante que a mucha gente no le gusta. Porque estar lleno del Espíritu Santo significa estar controlado por el Espíritu Santo. Yo no sé usted, pero yo sí quiero estar controlado por el Espíritu Santo. Porque lo otro sería estar controlado por la carne. Y cuando estoy controlado por la carne, también entran ahí demonios a usar mi carne para controlarme. Entonces solo hay dos choices, opciones. O controlado por el Espíritu o controlado por la carne y otros espíritus. Eso es lo que literalmente quiere decir. Dice, no se emborrachen, no se embriaguen con vino. No estén bajo la influencia del alcohol, pero estén más bien bajo la influencia del Espíritu Santo. Y vienen preguntas que debes hacerte mientras hablo. ¿De verdad estás bajo la influencia del Espíritu Santo? ¿Tratas de estar bajo la influencia del Espíritu Santo o cedes para estar bajo la influencia del Espíritu Santo la mayor parte del tiempo? Especialmente cuando estás enfrentando cosas en las cuales reaccionas o tienes la opción de reaccionar en la carne, en tu humanidad, en la necedad que se mete a través de no usar la mente de Cristo. No se embriaguen, no se emborrachen con vino, porque ustedes van a vivir mal, van a tener actos desordenados, van a tener una vida desordenada, una vida en la cual van a cometer muchos errores y muchas cosas desagradables a Dios, donde no van a estar en la voluntad. Más bien, entonces el original dice, más bien manténganse siendo continuamente influenciados por el Espíritu Santo. Diga conmigo, continuamente influenciado. Dígalo fuerte, continuamente influenciado. Manténganse continuamente influenciados o controlados por el Espíritu Santo. Es lo que está diciendo allí. Significa que eso me lleva a que como creyente yo deba tratar y procurar de estar consciente todo el tiempo de la presencia del Espíritu Santo en mí. Y si vamos hoy, y si de verdad estás serio como creyente, como hijo de Dios, tú tienes que luchar contra tu voluntad y presionar tu voluntad, porque tu voluntad te quiere que estés consciente de ti mismo y consciente de otras cosas, pero no consciente de que el Espíritu Santo está en ti, para que Él te influencie. Entonces diga conmigo de nuevo, Señor, ayúdame a andar al paso del Espíritu Santo. Ahora diga esto, Señor, ayúdame a estar continuamente influenciado por el Espíritu Santo. En el tiempo de Pablo, el vino que fabricaban no era muy potente en el sentido del alcohol. Entonces, cuando alguien se iba a embriagar, tenía que tomar ¿cuánto vino? Mucho para poder embriagarse, porque no tenía mucho alcohol, no era muy potente en el alcohol. Y mire lo que el Espíritu Santo mismo revela acerca de él. Entonces, ¿cuánto vino tenían que beber para emborracharse? ¿Cuánta influencia del Espíritu Santo necesitas para de verdad andar bajo su influencia? Diga conmigo, mucha influencia. Es una ilustración, es un tipo del Espíritu Santo, el vino, pero es mucho el que uno necesita. Y entonces, andar embriagado en el Espíritu es algo bueno, versus estar embriagado de otras cosas, de avaricia, de lujuria y de un montón de cosas. Porque a veces consumimos más otras cosas. Hello. Y esas cosas nos influencian que estar influenciados por el Espíritu Santo. Y cuando nosotros andamos continuamente influenciados por el Espíritu Santo, somos súper bendecidos. Lo que Pablo le dijo a los Gálatas es extraordinario, porque eso es lo que sucede con nosotros.
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0: en HRBC, las 6:59 minutos.
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0: quiere forjar relaciones y amistades que sean fuertes, profundas y duraderas, para hacerlo va a tener que amar en forma desinteresada. Si amo así, yo puedo dar sin la precondición de recibir nada. Puedo dar, aunque tenga mis propias necesidades, sin tener que mencionarlas.
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0: ¿Cuántos amigos verdaderos tiene que son fieles, consagrados, afectuosos y genuinos? Una de las razones por qué no tenemos muchos amigos verdaderos es simplemente, antes que nada, porque no le dedicamos el tiempo que se necesita para construir y cimentar ese tipo de relación. En segundo lugar, nos cuesta encontrar personas con quienes podemos confiar nuestra vida, con quienes podemos ser abiertos y transparentes, decirles cómo nos sentimos, cuáles son nuestras necesidades y cómo percibimos los diferentes aspectos de la vida, diferencias que al comunicarlas pueden a su vez causar conflictos en nuestras relaciones. Ahora bien, al enfocar este lema de las amistades, quiero que recuerde las palabras de Dios poco después que creó a Adán y lo colocó en el maravilloso jardín del Edén. En Génesis 2:18 leemos, y dijo Jehová Dios, no es bueno que el hombre esté solo. Dios creó a Eva para que ella y Adán tuvieran una relación de completa amistad y compañerismo. Dios también nos ha creado a cada uno de nosotros para entrar en relaciones de amistad y compañerismo con otros. No es bueno que estemos solos. A continuación, quiero compartir una lista de las cosas que creo se deben tomar en cuenta si queremos actuar con sabiduría y llegar a forjar relaciones sólidas, reales y profundas. Primero, quiero mencionar que podemos comenzar a forjar relaciones sólidas cuando estemos dispuestos a conversar y compartir algún interés o preocupación personal. Y ciertamente, todos los que somos creyentes en Cristo tenemos un maravilloso interés mutuo que nos puede unir en forma mucho más estrecha que cualquier otra cosa. Si usted tiene una amistad en la que casi no puede ni mencionar el nombre de Jesucristo, ni mucho menos compartir su fe, creo que algo anda mal. A no ser que su objetivo inmediato sea que esa persona pueda entrar en una relación personal con Jesucristo. Pero si estamos hablando de sabiduría en el desarrollo de amistades leales, fervientes, afectuosas y profundas, lo que se necesita desde el comienzo es un interés profundo que ambos tengan en común. Un aspecto básico que necesitamos tomar en cuenta si esperamos tener sabiduría para establecer relaciones sólidas es que tenemos que concentrarnos en cómo ayudar a satisfacer las necesidades del amigo o amiga y no pensar en cómo satisfacer nuestros propios deseos y necesidades. Si yo busco una amistad basada solamente en lo que yo necesito, le aseguro que esa relación no durará. Por otra parte, creo que Dios quiere que todos lleguemos a darnos cuenta que Él es absolutamente suficiente en todo lo que tenga que ver con nuestras vidas. Esta relación con Dios puede hacernos pensar que no necesitamos a nadie. Pero comprenda muy bien que no estoy diciendo que no debemos entrar en relaciones ni amistades con otros, pues Dios actúa casi siempre por medio de personas. Así que tenemos que mantenernos abiertos a cómo Dios quiera trabajar por medio de las relaciones que podemos tener con otros. El Señor Jesucristo, al actuar en nuestros corazones, nos da la suficiencia, contentamiento e integridad para que podamos ser sabios y forjar relaciones sólidas realmente motivadoras, transparentes y estimulantes. Este resultado tan positivo proviene básicamente porque no estaremos pensando en nuestras propias necesidades, sino en cómo podremos ayudar a suplir las necesidades de la otra persona. Al librarnos del yo necesito, podemos dar, dar y volver a dar. Sin embargo, no debemos olvidarnos que la persona necesitada, la que está recibiendo todo el tiempo, puede estar muy consciente de su situación, sentirse humillada y tratar de resistir nuestros intentos por ayudarle. Si esto ocurre, hágale comprender que realmente está interesado en la situación en que se puede encontrar y con paciencia dele la oportunidad para explicarle su posición en cuanto a su situación y las necesidades que pueda tener. Por otra parte, si nosotros queremos sabiduría para forjar relaciones sólidas y profundas, tenemos que aceptar el riesgo del dolor y del rechazo. Siendo que somos seres humanos imperfectos, podemos llegar a tener una relación de verdadera amistad y, sin embargo, es más que seguro que uno de los dos va a decir o hacer algo que cause que la otra persona se sienta herida o rechazada y diga: "No pensaste en mí" o "No soy lo suficientemente importante para ti". Aún en el mejor de los casos, ya sea en un matrimonio o en una relación de amistad, le aseguro que habrá días cuando vengan los problemas y el dolor. Le advierto desde ya que si está buscando a alguien que nunca le vaya a causar dolor, que nunca le haga sentirse rechazado, cuyo estilo de vida nunca le lastime, usted no va a poder encontrar con quien establecer una relación de amistad profunda y verdadera. Aún en el caso de Jesús, es seguro que él fue herido por la falta de comprensión de sus propios discípulos. Y por otra parte, sus discípulos, como por ejemplo Pedro, fue humillado ante los otros al ser reprendido por Jesús con las palabras: "Apártate de mí, Satanás". Por lo tanto, si quiere establecer relaciones sólidas, tiene que estar dispuesto a sufrir un poco de rechazo, incomprensión y dolor. Sí, vale la pena, y el rechazo que pueda sentir a través de una vida integrada en una relación de amistad que es genuina, verdadera, cariñosa, leal, profunda y duradera. Vale la pena, sí, vale la pena. Sin embargo, nunca podrá entrar en esa relación si no está dispuesto a sufrir un posible rechazo o dolor. Por otra parte, si está dispuesto a hacerlo, podrá mantener o profundizar su relación con su amigo o amiga sin importar lo que venga o no venga. ¿Quiere forjar relaciones y amistades que sean fuertes, profundas y duraderas? Para hacerlo va a tener que amar en forma desinteresada. Si amo así, yo puedo dar sin la precondición de recibir nada. Puedo dar, aunque tenga mis propias necesidades, sin tener que mencionarlas. Si estoy dispuesto a amar en forma sacrificada, quiere decir que estoy dispuesto a marginar mi propia vida y mis necesidades y deseos con el fin de traerle alegría y contentamiento a la vida de la otra persona. Si usted no sabe cómo amar, ¿cómo va a poder desarrollar relaciones sólidas, genuinas y duraderas? Son muchos los que tratan de establecer amistades que no están basadas en el amor, que no se preocupan por el bienestar ni las necesidades de la otra persona. Si queremos amistades que perduren, tenemos que ser transparentes, abrir nuestros corazones y revelar nuestros pensamientos, aunque sean mal comprendidos. Si ese amigo o amiga siempre va a estar de acuerdo en todo con nosotros, no puede ser realmente un amigo genuino y verdadero. Hay amigos que están dispuestos a confrontarnos, pero los amigos verdaderos lo harán con amor. Su motivación será la de edificar, fortalecernos y ayudarnos a comprender nuestra relación con Dios y lograr lo mejor para nuestras vidas. Pero hay que tomar en cuenta que para forjar relaciones y amistades serias y duraderas, se necesita esfuerzo, energía y un corazón abierto. Quizás esto le haya pasado a usted. ha tratado de establecer relaciones de amistad con alguien y al hacerlo ha abierto su corazón, su espíritu, su alma y todo su ser, sin esconder nada. Pero la otra persona no ha abierto ni un milímetro de su corazón. No está dispuesto a compartir nada de su vida personal. Es como si estuviera escondida detrás de un muro. ¿Qué pasa con los que son así? Pues resulta casi imposible establecer una amistad real con los que así actúan. Pasemos ahora a considerar qué puede ocurrir con la amistad cuando pasamos por tiempos difíciles. Usted se abre y da a conocer todo lo que le esté pasando, pero ese amigo o amiga, aunque se vea en muchos problemas, se porta como si absolutamente todo le va bien. Dice cosas como, me va muy bien, fantástico, todo anda de lo mejor. Pero usted sabe muy bien que está encarando dolores profundos. ¿Por qué será que hay gente así que no admite sus problemas y preocupaciones? La razón es que temen ser tomados por débiles. Pero la realidad es que todos somos débiles y que por eso nos necesitamos mutuamente. Todos necesitamos las oraciones, la comunión, la lealtad, la devoción y mucho más de otros. Quizás no seamos necesitados, pero siempre tendremos necesidades. Así vemos que si una persona no es transparente, es realmente imposible entablar una verdadera amistad. Y por eso es que tantas amistades son superficiales y pasajeras. La tragedia es que la gente que es así no se da cuenta que al no permitir acceso del exterior a sus vidas, se están encerrando en su propia soledad. Me conmueve saber que haya tanta gente que vive encerrada en su pequeño mundo, temerosa de arriesgarse a sufrir rechazo o dolor. ¿Vamos a sufrir dolor? Sí. ¿Rechazo? También. ¿Vale la pena? Claro que sí. Intente iniciar una relación con tales personas diciendo cosas como, mire, no soy perfecto. Esto es lo que ha pasado en mi vida y necesito ayuda. Necesito que me comprenda. Necesito sus oraciones. Si queremos establecer una amistad cercana y feliz, debemos estar dispuestos no solo a servir a la persona necesitada, sino a hacerlo con alegría. Puede que usted responda, pero yo no tengo el don de servir. Esa no es una excusa válida. Todos tenemos dones diferentes y el Señor Jesucristo ciertamente tenía dones de exhortación, enseñanza, de hacer milagros. Y sin embargo, Él declaró según Marcos 10:45 que el Hijo del Hombre no vino para ser servido, sino para servir. Por otra parte, si usted es un amigo real de alguna persona, esta nunca le dirá, por favor, sírvame. Usted le ayudará porque quiere servirle. Más aún, estará buscando maneras para alentarle y darle ánimo. Si alguien es su amigo, usted buscará maneras de ayudarle y de servir. Para poder forjar esa clase de relaciones y amistades, ambos tienen que poder decir, por favor, perdóname. Y claro, ambos tienen que perdonarse mutuamente. Si usted no puede decir, me equivoqué, ay, metí la pata, no estaba pensando en ti, solo estaba pensando en mí, por favor, ¿podrías perdonarme? Si no puede expresarse así, le va a ser muy difícil, casi imposible, forjar amistades sólidas y perdurables. ¿Seremos heridos? Sí. ¿Y cómo debemos reaccionar cuando somos lastimados? ¿Debemos esconder nuestra relación y comportarnos como si no ha pasado nada? ¿O debemos perdonar? ¿Cómo reacciona usted cuando siente que ha sido rechazado? ¿Esconde su reacción o perdona? ¿Cómo reacciona si siente que no lo han tomado en cuenta? ¿Qué ha sido pasado por alto? ¿Cuál es su reacción si escucha algún comentario negativo e hiriente en su contra? ¿Cómo podremos no perdonar a alguien si Dios nos ha perdonado durante toda nuestra vida? Si yo amo a una persona, si tengo una relación de amistad genuina y duradera, mis críticas van a ser motivadas solamente por mi amor hacia esa persona. ¿Por qué? Porque, como ya lo establecimos, una de las recompensas de la verdadera amistad será la de poder ayudar al amigo o a la amiga a crecer espiritualmente. Entonces, Si mi amistad es genuina y tú me criticas, y si tu amistad conmigo es real, reconozco que si me criticas, debo escucharte. ¿Por qué? Y esto es muy importante. Si yo estoy persuadido que realmente me amas, voy a poder aceptar tus críticas porque sé que estás velando por mi propio bien. Reconozco que ves cosas que a veces no veo y me amas lo suficiente como para decirme que me he equivocado. La verdad es que si no tenemos esa clase de transparencia y aceptación en nuestras relaciones, no será muy difícil formar nexos de amistad que sean genuinos y duraderos. Por otra parte, si no sabemos cómo hacerlo, no será casi imposible forjar y cimentar las relaciones que forman la base de todo buen matrimonio. Es que la alabanza y la crítica son parte integrales de nuestra vida. Para establecer relaciones sabiamente, debo estar comprometido con el crecimiento espiritual de esa persona. Y si estoy realmente comprometido con esa meta, puedo forjar una relación maravillosa. Quiero animarle a leer, a estudiar y comprender la palabra de Dios y aprender cómo es que Dios actúa. Quiero alentarle a orar y además estoy dispuesto a orar con esa persona. Cuando me pongo a conversar acerca del Señor Jesucristo, me siento en completa libertad para expresar lo que creo que Dios esté diciendo. Qué maravilloso es poder decirle a una persona: permítame compartir lo que creo que el Señor me ha dicho en cuanto a este tema. Y lo que quiero es que oremos juntos en cuanto a esta situación y veamos si usted recibe la misma confirmación sobre este tema que yo. Cuando pienso en tratar de ayudar a alguien a crecer en su vida espiritual, estoy sumamente agradecido por la maravillosa oportunidad que se me da. Esto solo puede ocurrir entre amigos genuinos, amigos que participen de una misma fe. ¿Qué quieren comprobar? Su deseo es que ambos puedan ayudarse a crecer hasta alcanzar la madurez espiritual. Lo que pasa es que a medida que una persona crece, influye directamente en el crecimiento de la otra. Cuando realmente queremos desarrollar relaciones sólidas, genuinas y profundas, lograremos hacerlo cuando los principios bíblicos dirigen nuestras relaciones. Podemos decir: yo ciertamente quiero ser su amigo y estoy interesado en desarrollar una relación de amistad con usted, pero quiero que decidamos desde el comienzo que la palabra de Dios va a gobernar nuestra amistad. Gobernará lo que digamos, gobernará cómo reaccionaremos, gobernará nuestra conducta, ya sea en público como en privado. Dirigirá cada aspecto de nuestras vidas porque deseamos una relación virtuosa y agradable ante Dios. Si decide escoger una relación de amistad gobernada por principios bíblicos, verá que va a establecer una relación fantástica, cariñosa, leal, incomparable e indescriptible, la que le llevará a experimentar el mayor sentimiento de contentamiento, gozo y paz en su vida, sin importar lo que venga o no venga. Su mejor recurso será esa clase de amigos. Pero recuerde que esas amistades no son baratas, no se forman rápidamente. Necesitan desarrollarse durante cierto periodo de tiempo. Si usted no está dispuesto a invertir el tiempo y el esfuerzo que se requiere, no va a poder forjar relaciones sólidas y verdaderas. Pero si está dispuesto a hacerlo, esta amistad llegará a ser el recurso más valioso de toda su vida y le traerá la mayor alegría y gozo. A continuación, quiero enfatizar un tipo de amistad en particular. La amistad más importante que podamos tener. Esa es la amistad que tenemos con nuestro Señor Jesucristo. Quiero advertirle: si nunca ha confiado en Jesucristo como su Salvador, no importa cuántos amigos tenga, siempre habrá ese vacío en su corazón. Siempre será un vacío, porque fue creado para ser llenado por Jesucristo, el mejor amigo que jamás pueda tener. Él está listo para hacerlo si solo se lo pide. Dígale: Señor Jesús, perdona mis pecados. Yo creo que tu muerte en la cruz del Calvario ha pagado toda mi deuda de pecado. Te Te pido que me perdones y confío que vas a ser mi Salvador, mi Señor, y ciertamente quiero que seas mi mejor amigo. ¿Sabe cuánto se demorará Dios en responder? Lo hará inmediatamente. Jesucristo está listo para establecer una amistad con usted, la que le satisfará por siempre y siempre, durante toda la eternidad.
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0: Si usted es un seguidor de Cristo, ¿se ve como un siervo de Él? ¿Servidor del Dios Altísimo? Usted dirá, bueno, pues yo nunca he pensado demasiado en querer ser un siervo. Pues ese es el problema, que no pensamos en eso. Pensamos en los sirvientes como alguien de un nivel inferior. Pero la verdad es que cada hijo de Dios es un siervo de Dios, y la única diferencia es si lo reconocemos o no. Si vivimos en esa vida de humildad, eso es lo que somos. Las cosas no han cambiado, la Biblia no ha cambiado. La verdad es que estamos predestinados como seguidores de Cristo a pasar la eternidad sirviendo a Dios. Ahora usted dirá, bueno, pero ¿cómo vamos a servirle? Nuestro lugar de servicio, según la Escritura, va a ser dependiendo de cómo vivamos aquí en la tierra. Somos siervos de Dios, y cuando la iglesia de Jesucristo, cuando el cuerpo de Cristo finalmente comienza a darse cuenta de quiénes somos realmente, entonces vamos a poder influir en este mundo que es absolutamente irresistible. Somos siervos del Dios vivo, caminando en humildad ante Él, reconociendo que Él es nuestro Señor y Maestro, y que nuestra responsabilidad es simplemente obedecerle.
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0: en HRBC, las 7:30 minutos. 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

0: Lo que Jesús está diciendo aquí es esto: la gente en mi reino no acumula fortunas para sí mismos. Usted necesita examinar una cosa básica en su vida. Si usted está aferrado al dinero, usted ni siquiera es un cristiano, porque la gente en el reino de Dios está haciéndose tesoros en el cielo.
1: Qué gozo nos da su compañía en gracia a vosotros con la enseñanza del pastor John MacArthur. La realidad es que poseer cosas básicas como una cama, alimento diario y un refrigerador ya es una posición de mayor riqueza comparado con lo que muchos podrían imaginar. Ante esa realidad surge una pregunta importante: ¿cómo deben los creyentes usar sus bienes para honrar a Dios? El día de hoy, el pastor John MacArthur, en la voz del pastor Luis Contreras, nos enseñará cuál debe ser la actitud del corazón hacia el dinero y lo material, en la serie titulada Controlando su dinero en gracia a vosotros.
0: Básicamente estamos comprometidos con adquirir cosas. Tristemente, los líderes religiosos del día de Jesús tenían el mismo problema. Estaban totalmente consumidos con cosas. Entre el resto de los otros problemas de los fariseos, este también debía ser incluido. Estaban orientados a las cosas. Eran avaros, codiciaban, eran codiciosos, manipulaban, se movían con miras a tener más cosas. Y entonces, conforme llegamos a este elemento del Sermón del Monte en Mateo 6, 19 al 24, Jesús dirige algunas afirmaciones acerca de cosas a los fariseos que estaban abusando este asunto de las posesiones. El sermón entero es presentado en contraste al sistema de religión del día dominado por el pensamiento de los fariseos y los escribas. Ahora, en el capítulo 6, versículo 19 y en adelante, él dice: también debes tener la perspectiva correcta hacia la riqueza, el lujo. Versículos 19 al 24, y observa esto, después del 25 al 34, debes tener la perspectiva correcta de las necesidades. Entonces, él está hablando de cosas aquí. Primero lujos y después necesidades. Primero es la riqueza que tenemos y después es simplemente la necesidad, comer y dormir y tener un lugar donde quedarse y algo de ropa que usar. En ambos casos, los fariseos no lo habían entendido. Tenían la perspectiva equivocada de la riqueza y tenían la perspectiva equivocada de cosas necesarias. Y entonces, en todo elemento del mensaje de Cristo, él se presenta a sí mismo y su palabra en contraste a los fariseos. Su perspectiva de la riqueza y el lujo debe exceder la de los escribas y fariseos si quiere ser parte de mi reino. Tienen la perspectiva equivocada. Versículo 19, están haciendo exactamente lo que dice que no debe hacer, haciéndose tesoros en la tierra para sí mismos. Están consumidos con la avaricia y son codiciosos y así no debe ser. Entonces nuestro texto ahora, quiero que subraye esto, de los versículos 19 al 24, trata con cómo vemos nuestros lujos, nuestra riqueza, más que nuestras necesidades. Y por cierto, vivimos en una sociedad en donde todos nosotros tenemos que tratar con eso, porque todos nosotros somos ricos en comparación con la manera en la que el resto del mundo vive. Si usted no piensa que lo es, entonces no ha estado afuera de su pequeña caja para ver cómo la mayoría de la gente en este mundo vive. Entonces nuestro texto está hablando de cómo manejamos nuestros lujos, nuestras posesiones, más allá de comer, beber, dormir y ropa. Los lujos de la vida. Y si estamos en su reino, tenemos que enfrentar lo que él dice aquí. Ahora, para saber cómo manejar nuestros lujos, tenemos tres alternativas en este texto. Tenemos tres alternativas. Hay dos tesorerías, hay dos visiones y hay dos amos dados en este texto. Y en cada una de esas tres alternativas, usted tiene el mismo principio abordado desde un ángulo diferente y después tiene algunas razones subordinadas por qué ese principio debe ser obedecido. El principio es dado, después las razones son dadas en cada caso. Y entonces tenemos que tomar una decisión. Tomamos una decisión en primer lugar, versículos 19 y 20, si vamos a colocar nuestro tesoro en la tierra o en el cielo. Tomamos una decisión en segundo lugar, en los versículos 22 y 23, para determinar si vamos a existir en la luz o si vamos a existir en tinieblas. Tomamos otra decisión en el versículo 24 para determinar si nuestro amo será Dios o nuestro amo será el dinero, porque no pueden ser ambos. Entonces el Señor realmente nos da tres alternativas que realmente se unen para hacer una, y esta es escoger de manera apropiada para decidir cómo usamos nuestra riqueza. Ahora, este es un mensaje difícil y es difícil para mí porque también soy una criatura de mi época y también en cierta manera soy una víctima de la impresión de la cultura que ejerce en mí. Y como John Stott lo ha dicho, la ambición mundana tiene una fascinación fuerte para nosotros y el hechizo del materialismo es muy difícil de romper, y él tiene razón. Es difícil tratar con esto. Entonces quiero que estemos muy conscientes conforme dejamos que el Espíritu de Dios hable en nuestros corazones acerca de este asunto. Simplemente quiero decir otro pensamiento. Algunas veces sería tan fácil si el Señor tan solo dijera, oye, tengo que resolver este asunto. Simplemente toma 50% de todo lo que tienes y dámelo. ¿No sería eso fácil? Realmente simple. Y podríamos todos decir, oye, di mi 50%, diste tú. Y podríamos disciplinarlos de la iglesia si no hicieran eso rápidamente. ¿Lo ve? Porque tendríamos el estándar. En otras palabras, si tan solo fuera claro, absoluto, una fórmula, tabulado, aprendido de memoria y simplemente hecho. Pero el problema con eso es que usted nunca llegaría al asunto real, a la médula del asunto, la cual es la actitud de corazón, ¿verdad? Dios no quiere recibir algo que es dado porque usted tiene miedo de él. Él quiere recibir algo que es dado porque usted lo ama, ¿lo ve? Y entonces el Señor no nos da algún tipo de estándar absoluto legalista aquí. Él meramente nos da un principio. Y cuando usted oye el principio, el cual dice, haceos tesoros en el cielo, o sirvan a Dios, no el dinero. Al principio usted podría decir, bueno, es en cierta manera es algo vago, pero no lo va a hacer para cuando acabemos, se lo prometo. Pero es lo suficientemente vago como para enfrentar su actitud, y no solo con alguna fórmula externa. Entonces, prepárese para dejar que Dios cambie su actitud. Ahora, algunas personas van a la iglesia y dicen, hombre, ¿sabes una cosa? Los predicadores siempre hablan de dinero. Eso no es normal. Simplemente hablamos del dinero cuando el Señor habla del dinero. Y conforme avanzamos a lo largo de la Escritura, cuando Él habla de eso, nosotros también hablamos de eso. Pero no me preocupa eso. Oh, por cierto, pensé que también debía mencionar esto. En el libro de Mateo, el Señor habla de dinero 109 veces, así que prepárense. En el libro de Marcos, habla de eso 57 veces, y en el libro de Lucas, Él habla de eso 94 veces, y en el libro de Juan, Él habla de eso 88 veces. Y por cierto, el Señor habla del dinero 5 veces más de lo que Él habla de cualquier otro tema en la Biblia. Me imagino que Él sabe que somos duros para oír cuando habla de ese tema. Ahora veamos la alternativa número 1, versículos 19 al 21. Dos tesorerías. Entonces el Señor no nos da algún tipo de estándar absoluto legalista aquí. Él meramente nos da un principio. Y cuando usted oye el principio, el cual dice, haceos tesoros en el cielo, o sirvan a Dios, no el dinero. Al principio usted podría decir, bueno, es en cierta manera es algo vago, pero no lo va a hacer para cuando acabemos, se lo prometo. Pero es lo suficientemente vago como para enfrentar su actitud, y no solo con alguna fórmula externa. Entonces, prepárese para dejar que Dios cambie su actitud. Ahora, algunas personas van a la iglesia y dicen, hombre, ¿sabes una cosa? Los predicadores siempre hablan de dinero. Eso no es normal. Simplemente hablamos del dinero cuando el Señor habla del dinero. Y conforme avanzamos a lo largo de la Escritura, cuando Él habla de eso, nosotros también hablamos de eso. Pero no me preocupa eso. Oh, por cierto, pensé que también debía mencionar esto. En el libro de Mateo, el Señor habla de dinero 109 veces, así que prepárense. En el libro de Marcos, habla de eso 57 veces, y en el libro de Lucas, Él habla de eso 94 veces, y en el libro de Juan, Él habla de eso 88 veces. Y por cierto, el Señor habla del dinero 5 veces más de lo que Él habla de cualquier otro tema en la Biblia. Me imagino que Él sabe que somos duros para oír cuando habla de ese tema. Ahora veamos la alternativa número 1, versículos 19 al 21. Dos tesorerías.

0: prepárense.
1: En el libro de Marcos habla de eso 57 veces, y en el libro de Lucas él habla de eso 94 veces, y en el libro de Juan él habla de eso 88 veces. Y por cierto, el Señor habla del dinero 5 veces más de lo que él habla de cualquier otro tema en la Biblia. Me imagino que él sabe que somos duros para oír cuando habla de ese tema. Ahora veamos la alternativa número 1, versículos 19 al 21. Dos tesorerías. Y únicamente voy a leer la primera parte del versículo 19 y la primera parte del versículo 20. Y únicamente vamos a tocar el principio esta mañana y vamos a entrar a las razones la próxima vez. No os hagáis tesoros en la tierra, versículo 20, sino haceos tesoros en el cielo. Ahora, esa es una afirmación muy simple. Usted tiene la alternativa para escoger entre dos tesorerías. Usted tiene una tesorería en la tierra, usted tiene una tesorería en el cielo. Y Jesús dijo, colócalo en el cielo, no en la tierra. ¿Qué hace usted con su riqueza? No la invierta aquí, inviértala allá. Porque donde esté vuestro tesoro, ahí estará también vuestro ¿qué? Vuestro corazón. Ahora, esto nos presenta el concepto entero de nuestro dinero. ¿Sabe una cosa? El apóstol Pablo le dijo a Timoteo, raíz de todos los ¿qué? Males es el amor al dinero. No es el dinero lo que es la raíz de todo mal, es el amor al dinero. Usted no puede tener nada de dinero y amarlo como loco. Usted no puede tenerlo, es el amor al dinero lo que corrompe. Por ejemplo, observe a Acán. En lugar de heredar la tierra prometida, él murió con su familia entera porque decidió tomar lo que Dios dijo no tomen. En su amor, él vio un atuendo bueno y él vio algunas monedas y él las sepultó en el suelo, en su tienda. Y el Señor lo confrontó a través de Josué y le dijo, más vale que confieses tu pecado porque vas a morir. Y él murió, y toda persona en su familia murió, el amor al dinero. Y después usted se acuerda de la historia de Salomón, que siguió acumulando fortuna y fortuna y fortuna, hasta que fue el hombre más rico en el mundo. Y cuando todo había sido hecho y dicho, él dijo, vanidad de vanidades, todo es vanidad, vaciedad, inutilidad, sin significado, vacío. Y después estuvieron Ananías y Zafira, quienes decidieron que iban a retener algo del dinero que prometieron al Señor, y Dios los mató. Y después estuvo Judas, quien por nada vendió al Hijo de Dios y salió y se ahorcó y cayó y su cuerpo se partió y salieron sus entrañas conforme él chocó con las rocas que estaban abajo. Y después estuvo Demas, de quien Pablo dijo, él me ha dejado porque él amó al sistema. Y usted podría ver muchas otras ilustraciones de esas personas quienes debido al amor al dinero fueron devastados y destruidos a un grado u otro. Entonces todos necesitamos aprender de esto. ¿Por qué es autodestructivo si no aprendemos? Como también destruye a toda persona que nos rodea. Entonces tenemos que entender lo que él está diciendo. Veamos el versículo 19. No os hagáis tesoros en la tierra. Bueno, ¿qué significa eso? Bueno, permítame darle un pequeño estudio de palabras de esto. La palabra es tesaurícete. Obtenemos la palabra tesauro, la cual es un tesoro de palabras de eso. Pero tesaurícete es un juego de palabras. Significa no atesores arriba tesoros. No amontones, si lo quiere decir de una manera simple. La idea de la palabra tesoro es colocar algo en algún lugar. Meterlo en algún lugar. Apilarlo en algún lugar. Y entonces de lo que nuestro Señor está hablando aquí, entiende esto, no es aquello que usamos para vivir diariamente, sino aquello que simplemente apilamos. No son nuestras necesidades, no es aquello que usamos para satisfacer las necesidades de nuestra propia vida, nuestra familia, de los pobres, del Señor, para apartar dinero para el futuro o para hacer inversiones sabias para que podamos ser mejores administradores del dinero de Dios en días venideros. No es aquello que es activo, es aquello que está acumulado simplemente para amontonar para nosotros mismos. De eso está hablando, él está hablando de lujo, él está hablando de aquello que va más allá de lo que podemos usar. Son todas esas cosas que usted no usa, que usted simplemente almacena en algún lugar, apila en algún lugar y sigue diciendo que son de tanto valor y entonces simplemente se los queda. La implicación es que hay una abundancia que es demasiado numerosa para usarse y usted entonces simplemente sigue apilándolo. Ahora, ¿qué queremos decir aquí? ¿Qué es lo que él está prohibiendo? ¿Acaso él prohíbe una cuenta de banco, cuenta de ahorro, una póliza de seguro de vida o una inversión sabia? ¿Acaso él dice que no debemos poseer nada? ¿No os hagáis tesoros en la tierra? Algunas personas han dicho, oh, eso significa que no debes poseer nada. No tengas ningún tesoro terrenal. Lo que debes hacer es venderlo todo, salir a la calle, conseguirte una bolsa café y vivir ahí en la calle. ¿Es eso lo que él está diciendo? Bueno, dice, ah, el hombre rico, el joven rico, Jesús le dijo, vende todo lo que tiene y dalo a los pobres. ¿Alguna vez se ha dado cuenta de que esa es la única persona a la que él le dijo eso? ¿Se dio cuenta usted de que él no le dijo eso a María y a Marta? Porque le gustaba ir a casa de ellas. Y cuando él llegó ahí, me imagino que también le gustaba cómo cocinaban ellas. Él también dijo, no vas a dejar nada, sino volverte discípulo mío. Pero que el Señor te va a dar casas y tierras y familias y hermanos y hermanas y padres y madres en esta vida. Entonces,

0: Pues el Señor nunca está condenando las posesiones. La razón por la que le dijo al joven rico que vendiera todo lo que tenía era porque todo lo que tenía estaba entre él y Dios. Hasta que él se deshiciera de eso, no iba a tener relación con Dios. No, el Señor no está menospreciando el ser dueño de algo. ¿Por qué? Simplemente tenemos que leer Deuteronomio 28. Dios dijo, te voy a colocar en la tierra y te voy a prosperar a sus familias, y tu ganado, y tus ovejas, y tus cultivos. Y él inclusive siguió y siguió acerca de todo eso. No, el Señor no está diciendo no debemos poseer nada. De hecho, usted sabe que en Éxodo 20:15 dice, no robarás. Y la afirmación misma de Dios en el decálogo, no robarás, asume que algo que puede ser mío, que tú no puedes tener, es correcto. Tenemos un derecho a tener posesiones. La Biblia habla acerca de que los hombres no deben robar, no deben hurtar, porque la gente tiene el derecho a sus posesiones. Usted no solo tiene derecho de robar lo que es mío, y ni siquiera tiene el derecho de querer lo que es mío, porque Éxodo 20:17 dice, no, ¿qué? Codiciarás. Entonces el Señor reconoce el derecho de ser dueño de bienes, el derecho a la propiedad personal. Otra ilustración, en Hechos 5, Ananías y Zafira tenían una propiedad. Entonces dijeron, oigan, vendamos la propiedad y vamos a darle todo el dinero al Señor. Hicieron un gran anuncio acerca de esto. Vamos a vender nuestra propiedad y vamos a dar todo el dinero al Señor. Usted sabe, la Biblia no les dijo que hicieran eso. Dios no les dijo que hicieran eso. Ellos dijeron que querían hacer eso de manera voluntaria. Vendieron la propiedad y vieron todo ese dinero y dijeron, oh, dijimos que íbamos a dar todo ese dinero al Señor. Hombre, guardemos un poco. Y el Señor los mató enfrente de la iglesia entera, muertos en el instante. Pero antes de que lo hiciera, él dio un mensaje a través de Pedro. Ananías, Hechos 5:4. ¿Por qué a Satanás llenado tu corazón para mentir al Espíritu Santo y ha retenido parte del precio de la tierra? Ahora escuche, mientras que permanecía no era tuya, y después de que fue vendida, ¿no estaba bajo tu poder? En otras palabras, era tuya. Tú tenías poder sobre ella, tenías control sobre ella, no tenías que venderla, no tenías que prometerlo. El punto es que le mentiste a Dios, pero el punto que quiero presentar es que era de ellos. Pero una vez que lo dieron en promesa, necesitaban cumplir con eso. El Señor nos ha dado, y lo que estoy diciendo, el derecho de poseer cosas. Lo único que Él quiere es asegurarse de que nuestra actitud sea la correcta en la manera en la que las poseemos. Por ejemplo, en Deuteronomio 8:18 dice, porque es Dios quien te da el poder de hacer las riquezas. Dios nos ha dado el poder de obtener riquezas. Dios nos ha dado los recursos, las capacidades. En 1 Corintios 4:7 dice, ¿o qué tienes que no hayas recibido? Implícito de Dios. Digo, Dios quiere que conozcamos esas cosas y que tengamos esas cosas. De hecho, en 1 Timoteo 6:17 dice, Dios nos da todas las cosas en abundancia para que las disfrutemos. ¿No es eso maravilloso? Y es una sección del dinero. Y nos las ha dado para disfrutarlas. No tenemos que vivir una vida de monjes. Para mi cumpleaños, mi esposa me compró una silla cómoda, suave, que se reclina y me gusta, y me puedo sentar en la silla y no digo carnal, carnal, carnal, mientras que estoy sentado en la silla. Digo, puedo disfrutar esa silla. Y de vez en cuando dejo que alguien más se siente también, simplemente para mantener mi perspectiva en el lugar correcto. Pero puedo disfrutar eso. Dios nos ha dado todas las cosas para disfrutarlas. Dios no está reteniendo de nosotros, y Dios es un Dios de gran generosidad. De hecho, creo que si usted estudia la historia del mundo, usted descubrirá que las naciones que han sido las más piadosas han conocido la mayor prosperidad. Esto de manera general es verdad. Dios es un Dios de generosidad. ¿Sabe usted que principios, por ejemplo, sabios de negocios son alentados por nuestro Señor en sus parábolas en Mateo 25 y Lucas 19? ¿Sabe usted que el hombre rico, Abraham, fue llamado amigo de Dios? Y que Dios hizo que Job fuera más rico de lo que él había sido antes, y él fue tan rico antes que él difícilmente podía contar lo que tenía. ¿Y sabe usted que Zaqueo fue rico, sin embargo, él fue considerado para ser llamado un hijo de Abraham? Usted sabe, si estudia el libro de Proverbios una y otra vez, la Biblia nos alienta a tener cuidado en cómo manejamos nuestros fondos para que hagamos inversiones sabias. En Proverbios capítulo 6 dice, ve a la hormiga y ve cuánto trabaja la hormiga. Ella provee alimento en el verano y recoge alimento en la cosecha. Una hormiga es lo suficientemente inteligente como para planear para el futuro. Una hormiga sabe cómo ahorrar. Los ahorros sabios son muy importantes. Usted va a Proverbios capítulo 14 y en el versículo 23 y usted lee esto. En todo trabajo hay utilidad. Pero las palabras de los labios tienden únicamente a la pobreza. En otras palabras, si usted quiere ser rico, trabaje. Si usted quiere ser pobre, hable. Ahora, eso no es verdad en caso de que usted sea un predicador. Pero fuera de eso, en Proverbios capítulo 21, versículo 20, hay tesoro deseable y aceite en la morada del sabio, pero un hombre sabio se lo gasta. En otras palabras, un hombre sabio sabe cómo ahorrar, cómo planear. En Proverbios 22:7 dice, el que toma prestado es siervo del que presta. Es más sabio prestar que tener que tomar prestado. Y entonces, prácticas sabias de negocios son indicadas a lo largo de las Escrituras. En Proverbios 24, versículo 3, dice, mediante sabiduría se edifica la casa y por entendimiento es establecida. Y por conocimiento, todas las moradas serán llenas de riquezas preciadas y agradables. En otras palabras, una persona sabia sabe cómo construir una casa y llenarla de tesoros agradables y preciados. Dios no está en contra de eso. Dios nos ha dado, en su gracia, estas cosas maravillosas para disfrutarlas. En Proverbios 28, 19, el que labra su tierra tendrá suficiente de pan, pero el que sigue a las personas vanas tendrá suficiente pobreza. En otras palabras, estás mejor trabajando en tu tierra que persiguiendo estrategias absurdas. Sea sabio, usted tiene el derecho de poseer y añadir a sus posesiones y enriquecer esas posesiones. Dios nos ha dado eso. Bueno, lo que vemos entonces es pasajes en las Escrituras que nos dicen que debemos hacernos tesoros en los cielos o hacer tesoro en la tierra. No es algún tipo de problema que dice que no debemos poseer nada, que no debemos disfrutar de nada, que no debemos aceptar de la mano buena de Dios esas cosas abundantes que nos ha dado. El Nuevo Testamento dice lo mismo. En Romanos 12:11 dice, no perezosos en el negocio. En 1 Timoteo 5 dice que debemos planear para prepararnos, para cuidar de los nuestros y proveer para nuestra casa. De lo contrario, somos peores que un incrédulo. En otras palabras, Dios está diciendo, estas cosas son nuestras por su gracia. Ahora, ¿qué es entonces lo que está diciendo? ¿Qué está prohibiendo aquí? No os hagáis tesoros en la tierra. ¿Qué significa eso? Él no está hablando de lo que tenemos, Él está hablando de la actitud hacia lo que tenemos. Muy bien, ahora escuche. ¿Es correcto buscar cosas necesarias? ¿Es correcto proveer para mi familia? ¿Es correcto planear para el futuro? ¿Es correcto hacer inversiones sabias? ¿Es correcto ayudar a los pobres? ¿Es correcto tener lo suficiente como para continuar con mis negocios? ¿Está mal ser avaro? ¿Está mal ser codicioso? Y regresamos al motivo de nuevo. Si estoy haciendo esto para usarlo para la gloria de Dios en la vida de aquellos que me rodean y en su reino, entonces tengo el derecho a todo esto. Pero si lo estoy adquiriendo para amontonarlo y guardarlo y quedármelo y apilarlo y para satisfacer mis deseos con ello, eso es pecado. Usted regresa a tratar con esa actitud de nuevo. Juan Wesley fue un hombre extremadamente rico. Ahora pensamos en Juan Wesley como un gran hombre de Dios y un gran hombre de oración y un hombre entregado al tiempo en la palabra de Dios diariamente en las mañanas, horas, en el texto griego, estudiando, y pensamos en él como un hombre de escasos recursos. Juan Wesley fue un hombre extremadamente rico. Él adquirió su riqueza de los himnos que escribió y los libros que él escribió. Y en un periodo de tiempo en su vida, él regaló casi 50,000 libras de plata. Simplemente se lo regaló a la gente, lo cual era una fortuna en su época. Él era un hombre rico y él regaló su fortuna. Y cuando Juan Wesley murió, su patrimonio valía 28 libras. Ahora le voy a prometer una cosa, él no lo colocó en la tierra. Cuando entró, salió a las vidas de la gente. Salió de regreso invertido en el reino de Dios. Como puede ver, el punto de la palabra griega aquí es que no amontonemos lo que no necesitamos y no planeamos usar. Podría añadir esto, algunas personas hacen esto bajo la ilusión de que están preparándose en contra de algún desastre venidero. Ese es un problema porque usted no está viviendo por fe. ¿Usted no cree que Dios va a cuidar de usted en el futuro? Simplemente acumulando dinero. He tenido la oportunidad de ver a dos hombres en las últimas dos semanas, hombres ricos. Esto se me dijo por un amigo en nuestra iglesia, cuando él fue profesor en la Universidad de la parte sur de California. Él había ahorrado $1,000 para invertir en un terreno, en bienes raíces. Fue una buena inversión y él hizo otra y otra y otra. Después él dejó de enseñar porque él valía cientos y cientos y cientos de millones de dólares. Él recientemente acaba de hacer una compra de 68 millones de dólares. Un hombre increíblemente rico. Él se ve 15 años más allá de sus años y él ha perdido su familia en el proceso. Pero él tiene millones y millones y millones y millones acumulados a su alrededor. ¿Para qué? Y pienso en la obra de Dios que depende de muy poco, en donde se estira todo. No es que no estamos dando todo lo que podemos dar, ¿verdad? Nada más que somos posesivos. Ese es el problema. Simplemente lo apilamos. Conocí a otro hombre. Algunas personas lo criticaron porque él era muy rico. Cuando él era más joven, él hizo algunas inversiones que fueron muy buenas Y después, un día, después de 30 años como pastor de la iglesia, él presentó un cheque a la iglesia como una ofrenda. El cheque fue por la cantidad de todo centavo que ellos le habían pagado en los 30 años más intereses. Alguien le preguntó a una de las personas que estaban ahí trabajando en la iglesia, ¿él le recibe un sueldo? Y ellos dijeron, bueno, en cierta manera, pero él da más de lo que él recibe cada año. Ahora, como puede ver, el punto no es si usted tiene o no. El punto es lo que hace con lo que usted tiene, ¿verdad? Sea si es para usted o para el reino de Dios y sus propósitos. Alguien dijo, no hay un paquete más pequeño que un hombre envuelto en sí mismo. Eso realmente es verdad. ¿Sabe una cosa? Colosenses 3:5 dice, la avaricia es idolatría. Y eso es lo que nuestro Señor tiene en mente. ¿Sabe una cosa? El dinero se vuelve su Dios. ¿Sabe una cosa? Las cosas que poseemos se pueden convertir en los ídolos de nuestras vidas. Y el Señor está diciendo, no acumulen cosas. La acumulación egoísta de bienes, lujo extravagante, dureza de corazón hacia la causa de Dios. Escuche, observe las palabras de nuevo en el versículo 19 y voy a cerrar con tan solo esta referencia. No os hagáis, aquí está la clave, subráyelo en su Biblia, algunas versiones, para vosotros mismos. ¿No es esa la clave? Oiga, si yo quiero invertir y quiero buscar un negocio exitoso, si quiero ser agresivo y honesto en lo que hago y hacer el mejor esfuerzo que puedo por otros y por Dios y por mis hijos y por mis padres y por los pobres y por los deprimidos y los oprimidos, esa es una cosa, pero cuando comienzo acumulándolo para mí mismo en lujo extravagante y me vuelvo materialista, entonces he violado este principio. Un hombre rico murió y uno de sus conocidos le dijo a otro, oye, he oído que tal y tal murió. Él dijo, ¿es cierto? Él dijo, ¿qué dejó? A lo cual el amigo respondió, todo, todo. ¿De qué sirve eso? Señor, dijo el santo del Antiguo Testamento, dame lo suficiente para que no muera de hambre y dude de tu fidelidad, pero no me des demasiado, de lo contrario te olvidaré. ¿Lo ve? Examinen sus corazones, amados, porque lo que Jesús está diciendo aquí es esto, la gente en mi reino no acumula fortunas para sí mismos, no amontonan cosas para sí mismos. ¿Es usted un contraste a los fariseos o tiene un problema con eso? Usted necesita examinar una cosa básica en su vida. Si usted está aferrado al dinero, usted ni siquiera es un cristiano, porque la gente en el reino de Dios, de Cristo, está haciéndose tesoros en el cielo. Están invirtiéndolo en la eternidad. Si usted me pregunta si prefiero gastar $5,000 para un auto o si prefiero colocar $5,000 en la vida de un misionero, no es una alternativa difícil para mí de enfrentar. Es simple, porque prefiero ver ese dividendo eterno. ¿Usted no? Y entonces esa alternativa es fácil para mí. Y he tenido que hacer esa decisión día tras día, tras día, tras día. Y examino mi vida. Y si no veo ese deseo en mi vida por invertir en la eternidad y en las causas de Dios y por ser abnegado en esto, y si no veo eso y no veo que estoy dando más y más para la obra del Señor y estoy entregando de manera libre con gozo en mi corazón todo esto, entonces debo cuestionar la legitimidad de mi profesión de ser creyente, porque es característico de un creyente que su tesoro está en el cielo. Examine su corazón, ¿realmente es cristiano? Ese podría ser un buen indicador. Mi amigo de Escocia, Alistair B., cuenta una historia de un niño pequeño que estaba nadando en un río, que estaba ahí con sus brazos por todos lados y pegándole al agua, y ahí en la costa inmediatamente enfrente del niño pequeño hay una señal, no se puede nadar. Y el hombre se acerca y ve al río y le dice, oye, ¿no has leído el letrero? No se puede nadar. Él dijo, por favor, señor, no estoy nadando, me estoy ahogando. Algunas veces el nadar y el ahogarse se ven muy parecidos, ¿verdad? Y creo que hay algunas personas en la iglesia que pensamos que están nadando, pero se están ahogando. Usted necesita examinar su corazón. ¿Cuál es su actitud hacia el lujo, la riqueza, el dinero? Que Dios nos ayude a poner estas cosas en práctica. Esto es únicamente el principio. Lo mejor está aún por venir.
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0: 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Las 8, 2 minutos.
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Bienvenidos, queridos hermanos, una vez más a su programa Victoria en el Desierto. Como siempre lo decimos y nunca nos vamos a cansar de decirlos, esperamos que el Señor los esté bendiciendo en todo, que el Señor los esté cuidando en sus familias, en sus costumbres diarias, porque es ahí donde obtenemos la santificación delante de Dios. Mucho hay que hacer delante de Dios a través del trabajo, a través de los proyectos por realizar, a través de, ¿qué más cosas? El estudio, planes, negocios, todo, absolutamente todo, hermanos, es un motivo de santidad delante de Dios. Porque así lo hemos estudiado en la palabra, hermano, en estas epístolas que hemos estado estudiando en los últimos tiempos, acerca de cómo Pablo siempre exhorta a que todo mundo debe buscar preservarse en la santidad de Dios a través de la vida diaria, la cotidiana, porque es la que rige nuestros pasos, cómo pensamos en nuestro trabajo, cómo pensamos en la universidad con nuestros compañeros de estudio, cómo pensamos en el negocio que manejamos, cómo lo hacemos, cómo hablamos, se oye de política, cómo nos expresamos a través de esa política. En fin, hermanos, son un montón de cosas que hay que pensar que ayudan a que nuestra espiritualidad delante de Dios esté firme. No todo es, hermanos, la iglesia, porque la iglesia es un tiempo que es hermoso para nosotros, precioso y básico para mantener la fe viva, para mantener la fe fluyendo, pero una vez fuera de la iglesia, el 90% de nuestro tiempo se mueve pues en esos ámbitos donde Dios, lo hemos leído en estas epístolas, de que sabemos, dice Pablo, que a través de la buena conducta, del buen pensamiento, del buen proceder, pues hay santidad. Imagínate, ¿quién relacionaría ir a trabajar con la santidad? ¿Todo por qué? Porque Pablo dice, si el trabajo lo tienes, pues agradece a Dios tener trabajo y al mismo tiempo ser digno de ese trabajo. Ser una persona que se mantiene ecuánime, no anda con las tendencias del mundo lleno de ira, quejándose por todo, sino que bendice aún más su trabajo, porque dice que de ahí Dios fluye cuando todo es hecho para el ojo de Dios, no para la del hombre. Y eso cuando entendemos que en estos tiempos de tanta ira, porque eso le hemos mencionado un montón de veces en este programa, hermanos, de que son tiempos de gran ira en el mundo. No hay satisfacción, no hay contentamiento, todo es enojo, todo es me las van a pagar, aquel está bien, yo estoy mal, ese me las tiene que pagar, no importa si lo logró por la buena, porque todo el mundo se escuda en que alguien consigue todo por lo malo. Y lo malo es sentir envidia, sentir de que aquel ha avanzado y yo no. Y esa es la ira acumulada. Que políticos sabiamente han sabido llevar eso a su favor, ¿no? Incitar al odio. ¿Qué es lo que te dice un político para que te levantes de tu letargo, que te levantes y rompas cadenas, que te enojes, que tengas ira? Vota contra aquello, vota por mí, pero si no lo logramos, vamos a quemar todo lo que podemos quemar. Y si ya estoy en el poder, pues lo siento, vamos a hacer esto y resulta que no lo era, las cosas no salieron bien y empieza el ciclo otra vez. Pero para llegar ahí, hermanos, hay que levantar animadversión contra otros. Y hermanos, esta cosa es de que es algo que la ira, hermanos, siempre se manifiesta de esa manera, ¿no? Y no parece. Y en estos tiempos en que las masas viven pidiendo y exigiendo y que les deben y que te les tienen que dar, pues hermanos, es muy fácil entrar en enojos, en amarguras. ¿Crees, hermanos, que se logra una santidad delante de Dios cuando los hijos de Dios se vuelven partícipes de cómo hablan los que no tienen esperanza, de cómo hablan los que no tienen confianza en el regreso de Jesús? Tú, hermano, eres hijo de Dios y por lo tanto no puedes decir o hablar, mejor dicho, como hablan los del mundo. Pero siempre lo hemos advertido en este programa, todos los cristianos tienen corazón político y se dejan llevar por la tendencia, por la amargura, por el enojo, dando un testimonio muy malo de lo que es el dominio propio. Está bien tener un corazón político, hermanos, pero no hablar como andan los demás que les gusta la política, tienen corazón político, pero en ese corazón no habita Jesús.
y por lo tanto el hablar es de enojo, el hablar es de resentimiento. Y si tú, hermano, estás en esa misma onda, entonces, ¿qué pasa con tu santidad? Si ya lo hemos leído en las epístolas, en esta de Primera Timoteo, que la santidad del Señor pues se busca a través del bien servir, el bien trabajar en sobriedad para el ojo de Dios. No sé si en esta o fue en Tesalonicenses, ahorita no me acuerdo. Pero, hermanos, es algo que es un reto espiritual. No se trata, hermanos, de que es un asunto de que porque a mí me interesa o porque simplemente no tiene nada que ver con los asuntos de la iglesia. No, hermanos. En tu corazón, escúchalo bien, hermano, en tu corazón está el reino de Dios, la esperanza del regreso de Jesús. Y por lo tanto, tu hablar debería ser diferente, sabiendo que lo que estamos viviendo actualmente es temporal. Eso va a pasar, hermano, este mundo va a pasar. Y sabemos dónde estamos, en el mundo en el cual estamos viviendo. Pero ser partícipes en comentarios y todo de lo que dicen los demás, como que tú no tienes a Cristo en tu corazón, entonces, hermanito, tenemos un grave problema espiritual, porque esto es un reto espiritual. Así que a gozarse en este día, a gozarse en lo que queda del día, a gozarse en la noche que viene, porque el Señor está pues viendo, observando, mejor dicho, sintiendo en su corazón cómo nos estamos moviendo, de acuerdo a lo que dice la palabra de Dios con respecto a nuestra vida diaria. Las pruebas, ya lo hemos dicho, vienen cuando tengan que venir, pero eso no es la mayor parte de nuestras vidas. Cuando vengan las pruebas, pues es cuando más espirituales somos. Bueno, hermanito, nos vamos a ir una vía alabanza y vayan preparando el capítulo 4 de la primera epístola a Timoteo, que tenemos pendiente de continuar en este estudio. Vámonos pues a la alabanza.

Bueno, hermanitos, después de esa bella alabanza, nos vamos al estudio de la palabra del Señor en 1 Timoteo capítulo 4. Dice el versículo 1, pero el Espíritu dice claramente que en los postreros tiempos algunos apostatarán de la fe, escuchando a espíritus engañadores y a doctrina de demonios, por la hipocresía de mentirosos que, teniendo cauterizada la conciencia, prohibirán casarse y mandarán abstenerse de alimentos que Dios creó para que con acción de gracias participasen de ellos los creyentes y los que han conocido la verdad. Porque todo lo que Dios creó es bueno y nada es de desecharse si se toma con acción de gracias. Porque por la palabra de Dios y por la oración es santificado. Bueno, como se menciona, hermanos, en la segunda epístola de Tesalonicenses, Pablo nos vuelve a recordar que en los últimos tiempos habrá una gran apostasía contra Dios. Este evento es profético, por lo tanto, algo que tiene que ocurrir o que ya está ocurriendo. Esta apostasía, hermanos, se manifiesta de muchas maneras. Puede ser por actitudes de las costumbres sociales y científicas del hombre. O como en este caso que aquí lo expresa primera la epístola de Timoteo, por enseñanzas tergiversadas de maestros espirituales, aunque se menciona que son doctrinas de demonios y espíritus engañadores. La misma se manifiesta por hombres que sirven dentro de la esfera del cristianismo. Introducirán costumbres y normas que hacen ver todo malo, cuando Dios dice que no todo es malo. Esto crea en los corazones de los hijos de Dios un sentimiento de ataduras y opresiones, por lo que la vida se vuelve muy pesada. Bien, dice Pablo que todo es bueno, solo es de buscar dentro de la guía del Espíritu Santo y no de enseñanzas de hombres. Pero también debemos tomar en cuenta, hermanos, lo que significan los últimos tiempos. Vamos a ver cómo está esto, hermano. Por lo general tendemos a relacionarlo con el tiempo en que todo se está cumpliendo proféticamente en los días en que Jesús está por regresar. Como si a lo largo de 2000 años nada ha ocurrido. Cuando el profeta Joel dice que en los últimos tiempos Dios derramará de su espíritu en toda carne, debemos recordar que desde Jesús hasta el siglo 21 lo ha estado haciendo. O sea, son 2000 años en que la profecía mostrada en el corazón de Joel, cuando dijo que Dios en los últimos tiempos iba a derramar de su espíritu, eso, hermanos, ocurrió en el momento en que los discípulos fueron ungidos con el Espíritu Santo, fueron cubiertos, y a partir de ahí todo el que cree es porque tiene el Espíritu de Dios, y esa es la profecía que Joel pues profetizó en el libro de ahí en el Antiguo Testamento. Pero sin embargo, hermanos, eso ha ocurrido a lo largo de 2000 años. No es posible que el cristianismo solo haya existido en los primeros apóstoles y luego desapareció del mapa para reaparecer en el siglo 21. Eso no es así, hermanos. A lo largo de 2000 años se han ido cumpliendo un montón de profecías. Una de ellas es esta, pues cuando el profeta sí lo dijo, ¿no? Que en los últimos tiempos se iba a derramar el Espíritu de Dios sobre toda carne. Así que, hermano, cuando se hable de los últimos tiempos, debemos tener cuidado en qué momento lo estamos ubicando, porque a veces inclusive Pablo dice, ya está caminando el misterio de la iniquidad, dice, y eso fue hace 2000 años y ya estaba caminando. No se trata de que todo ocurre un día y el otro en apenas una semana, todo lo que dice la Biblia se cumple. No, hermano, son cosas que han tenido que tomar mucho, pero mucho tiempo, porque, hermanos, la profecía, lo hemos dicho muchas veces en este programa, se oscurece con la vida cotidiana que ha ocurrido en el hombre, en la sociedad, en el planeta Tierra, que a lo largo de siglos la han estado deteriorando, y ahora tenemos un calentamiento global que el Apocalipsis lo había profetizado, que los bosques serían quemados, que las aguas serían envenenadas, y sobre todo la revolución industrial de hace 200 y pico de años, que comenzó a destruir el planeta todavía en forma más acelerada. Por lo tanto, hermanitos, debemos entonces pensar que nuestra manera de percibir los últimos tiempos debe calibrarse muy bien. Los últimos tiempos para nosotros tienen su culminación en el regreso de Jesús.
Porque ese día, hermanos, sí es indiscutible. Ese día ya no es por fe. Lo vamos a ver con nuestros propios ojos. Lo invisible se vuelve visible. Seremos arrebatados y seremos transformados, como lo dice en la primera epístola de Tesalonicenses. Entonces, debemos, hermanos, pensar muy bien cuando nos hablen de los últimos tiempos. No va a ser fácil percibir todo, así que mejor céntrate únicamente en el regreso de Jesús y tendrás paz mental con respecto a las profecías. No estarás ahí andando como investigador privado a ver si encuentras al anticristo allá a la vuelta de tu esquina. No, hermano, olvídate de eso. Nosotros estamos esperando el regreso de Jesús y ese sí será visible. Y mira lo que dice el Señor: si esto enseñas a los hermanos, serás buen ministro de Jesucristo, nutrido con las palabras de la fe y de la buena doctrina que has seguido. El versículo 6, hermano, nos dice que el siervo de Dios, enseñado en la buena palabra y tradiciones, luchará en todo tiempo para que el conocimiento de Dios sea lo más sano posible en la mente y el corazón de los fieles. Debemos recordar que la gran mayoría de las personas que van a una iglesia son ovejas que necesitan ser guiadas y cuidadas. Las ovejas, hermanos, por lo general solo pastan, o sea, necesitan ser alimentadas, ¿no? No andan buscando tanta teología, sino consuelo y alivio para sus vivencias diarias. Por lo general son almas sencillas que siguen lo que se les indica. Dios juzgará a los que mal han guiado a las ovejas, las cuales no tienen ninguna culpa, fíjate, hermanos. De ahí la importancia de que el siervo sea lo más fiel y cercano en lo que enseña la palabra de Dios y las tradiciones y las buenas costumbres. Porque todo, hermano, tiene un fundamento y eso viene de la época de Cristo. Y en la época de Cristo el Nuevo Testamento no existía, no existían los evangelios, no existía Primera Timoteo, no existía nada. Eso vino con unos siglos, hermano. Es más, hasta finales del, ya terminando el primer siglo, se escribieron los evangelios. Entonces, hermano, ¿de qué estamos hablando? De que tiene toda una lógica el saberse guiar en el espíritu, en cómo servir a Dios de una manera lo más fiel posible, porque damos a alimentar a las ovejas, las cuales no son, pongámoslo así, son inocentes de cualquier mala doctrina. Simplemente la oveja llega a una iglesia y si le enseñaron algo, pues ni modo, Dios va a lidiar con eso. Dios no deja de bendecir a la oveja porque ella es una persona que ha buscado de Dios y busca de Dios. Si alguien desde una enseñanza no le enseña lo bueno, hermanos, o le enseña cosas difíciles de entender, o simplemente no sé qué quiere hacer con ellas, pero si esa oveja está ahí, es que va a recibir palabra y va a seguir de Dios porque anda buscando de Dios, porque ha sido bautizada con el Espíritu Santo para que busque de Dios. De lo contrario, no estaría en una congregación. Toda persona que va a una iglesia es porque Dios la ha tocado en su corazón. Los que no sienten a Dios en su corazón, hermanitos, simplemente no van a la iglesia. Eso es todo. Así que no hay gran misterio en el, por lo menos a los que entendemos esto, para saber que los que lleguen a la iglesia, hermano, es porque necesitan que se les esté alimentando. Si de repente en medio de la palabra se enseñaron cosas que no son adecuadas para buscar a Dios, por decir algo, pero Dios dice, bueno, la oveja no tiene la culpa, si me busca y le dijeron que era así, yo tengo que atenderla. Hermanos, es una cosa que debemos entender. Dios tiene total misericordia de las ovejas. Los líderes son responsables de lo que enseñan, de lo que predican, y cuando dice la palabra de Dios en el versículo 6, que bien le dice Pablo a Timoteo, si esto enseñas a los hermanos, será buen ministro de Jesucristo. Entonces la palabra es bien sencilla. Buscar de Dios es sencillo cuando ya se tiene el corazón de Jesús en el corazón. Y de esa manera, hermanos, uno puede, como quien dice, enseñar más plácidamente sin andar con tanta teología metida en la cabeza y simplemente indicarle a la oveja por qué debe creer en el Señor, por qué debe mantenerse firme en el Señor. Y también, pues, si le quieren prevenir contra los males del mundo, pues el mundo está bien claro. Cuando dijo claramente el Señor en versículo 4, porque todo lo que Dios creó es bueno y nada es de desecharse si se toma con acción de gracias.
Sí, hermanos, el mundo en realidad fue creado por Dios, ¿no? Y todo es bueno. Que el hombre meta pecado en todo lo bueno que Dios ha hecho, esa es otra cosa. Pero la persona que tiene a Cristo en su corazón buscará la santidad en todo lo que se encuentre. Y cuando Cristo aquí, el Espíritu de Cristo, el Espíritu Santo, unge el corazón de Pablo para que dicte esta carta, dice, porque todo lo que Dios creó es bueno. Y nada es de desecharse. Mucho lo que se busca es prudencia, porque lo bueno pudo haber sido utilizado para hacer lo malo, y eso no es correcto. Por eso el Evangelio nos tira hacia una doctrina de sentido común. En esencia, hermanos, la doctrina es sentido común. Una buena doctrina es sensatez, nada más. ¿Qué te conviene y qué no te conviene? Y eso es lo que debemos enseñar, porque las ovejas es lo que comen. Y deben saber discernir qué es lo que le conviene a sus vidas y qué es lo que no les conviene. Y miraremos que cada persona tiene un propio camino, un reto personal de lo que es bueno para ella y de lo que es malo para ella. Así que, hermanitos, solo es de tener conciencia, sabiduría, tratar de servir lo mejor que se pueda en el Señor, manteniéndose lo más sencillo y plausible y aceptable posible en su testimonio, y que las ovejas coman solo lo que necesitan para que sepan discernir sus vidas. Continuemos. Versículo 7 dice: desecha las fábulas profanas y de viejas, ejercítate para la piedad. Muy importante, mira, ejercítate para la piedad. Porque el ejercicio corporal para poco es provechoso, pero la piedad para todo aprovecha, pues tiene promesa de esta vida presente y de la venidera. Palabra fiel es esta, y digna de ser recibida por todos, que por esto mismo trabajamos y sufrimos oprobios. Porque esperamos en el Dios viviente, que es el Salvador de todos los hombres, mayormente de los que creen. Esto manda y enseña. Mira qué fácil, ¿no? Bueno, se mira fácil. Ya llevarlo a la práctica es otra cosa. Entre tanto, vamos a ver, ¿no? Versículo 11. Sí, esto manda y enseña. Ninguno tenga en poco tu juventud, sino sea ejemplo de los creyentes en palabra, conducta, amor, espíritu, fe y pureza. Exigencia, podemos decirlo, para los que sirven a las ovejas. Al siervo de Dios, hermanos, indiscutiblemente se le asigna una labor que conlleva mucho de dominio propio ante la sociedad. La vida espiritual a la que tiene que llevar a muchas almas prácticamente lo obliga a mantenerse en ejercicios espirituales para mantener la esencia de un siervo del Dios Altísimo en la mirada de los hombres. Su testimonio espiritual es muy importante. En esa lucha se encontrará con los que, creyéndose sabios, desarrollarán teologías y filosofías falsas, como le tocó a los primeros cristianos enfrentar en el caso de los gnósticos, especialmente los gnósticos que desarrollaron conceptos acerca de Dios y de su Hijo que rayaban en supersticiones y barbaridades que una sana doctrina rechaza y que debe ser limpiada en la mente de las ovejas. Por eso, hermanos, el siervo tiene una labor fuertísima, una labor en la cual cómo va a moverse delante de la congregación. Bueno, en primer lugar, al ejercitarse en la piedad, hermanos, pues trata de mantener una barrera como de misterio alrededor del que sirve al Señor. Eso, hermanos, implica una figura sacerdotal, podemos decir, porque un sacerdote de Dios, un pastor de Dios y todo el que dirige, pues, tiene una manera de, como dice, de que cuando se presenta todo lo quedan viendo, y según lo que ven en esa persona es que tanto se maneja en el misterio de Dios. Porque los que sirven a Dios, hermanos, tienen como un aura misteriosa alrededor y todos esperan de que sepa discernir el misterio de Dios en sus vidas. Es por eso el gran respeto que tienen las personas que están en eminencia en una iglesia.
Y esta persona, hermano, está prácticamente obligada a mantener ese testimonio espiritual misterioso a su alrededor a través del dominio propio de su persona, de su trabajo, y en el caso de los pastores evangélicos que están casados, pues de su patrimonio familiar. Y eso, hermanos, hace que esta persona sea una joya preciosa en las manos de Dios, porque Dios sabe que a través de él muchos siguen firmes en la fe. De ahí el llamado, pues, a siempre estar en oración, siempre estar escuchando la palabra, leyéndola y dirigiendo a su congregación de una manera, pues, que la congregación sabe de que el que está a cargo mueve no solo un aspecto, pongámoslo así, que todos podemos ver y tocar, sino también un aspecto invisible, misterioso, que hace que la persona en su corazón sienta que va a seguir a un Dios al cual nadie ve, no se puede ver, no se puede tocar, pero que está ahí. Y usualmente lo ves, hermano, necesita constantemente, como lo hemos mostrado en todas estas enseñanzas que Pablo da, necesita que se le esté enseñando, se necesita que se le esté guiando en alabanza, se necesita que se le visite para que mantenga su camino en caso que sea que haya querido salir, porque si no, hermanos, esa persona tiende a, como quien dice, a carecer ya, además, como que ese alimento espiritual no está llegando, y el espíritu de la oveja se mantiene con la enseñanza, con la predicación, con todo eso. Y cuando la oveja, hermanos, deja, digamos, de ser alimentada por el motivo que sea, porque volvemos a repetirlo, hermano, el 90% de los que van a una iglesia son ovejas. Deja de predicarles y esa oveja deja de alimentarse. Deja de cantarles y esa oveja deja de cantar. ¿Y qué va a suceder entonces, hermanos? Que tenemos un problema de que esta persona va a disminuir su nivel espiritual, como toda oveja que si no se le da de comer se va poniendo flaquita, flaquita, flaquita, y si no se tiene cuidado se le puede morir. Y por eso la responsabilidad del que está al frente de la obra de Dios, con los que colaboran con ellos, básicos, joyas preciosas en las manos del Señor. Por lo tanto, hermanos, que a los que están en eminencia, siempre dice la palabra de Dios, lo dice Pablo en sus ordenanzas, hay que orar.

colectivo, al que sirve en la obra, hermanos, siempre se le va a ver como un escalón más arriba por el motivo de que sirve al Dios Altísimo. Y no se le ve por orgullo ni por posición, sino porque hay algo ahí que lo impulsa a creer de que esa persona está sirviendo a un Dios Altísimo, invisible y poderoso. Y esto, hermano, hace que debamos mantener una actitud siempre, sobre todo al líder, de dominio propio. Porque la gente no le perdona al líder una falla, no le perdona una caída, no le perdona un montón de cosas, hermano. Y por lo tanto, pues, sin llegar a perfección, pero el siervo de Dios debe en lo posible estar bajo dominio propio con la guía del Espíritu Santo, porque ya se sabe. Y recordemos que los líderes son formados también teológicamente en seminarios, los cuales tienen tendencias teológicas, y cuando se lleva se enseña de una manera, y por lo tanto el líder pues también tendrá que acomodarse a lo que la congregación a la cual sirve, pues es parte de un ministerio mayor que tiene ya líneas teológicas, y eso hay que respetarlo, aunque a mí no me agradan las teologías, hermano, pero si hay tanto cristianismo en el mundo, en diferentes manifestaciones, ramas, iglesias, puedes decir, aunque es una misma iglesia, porque se cree en el regreso de Jesús, entonces simplemente, hermanos, es porque las teologías dividieron al cristianismo. Pero ya que cada quien se enfocó en la línea que lleva, pues hay que ser lo mejor posible en ella, manteniendo, como decimos, el dominio propio bajo la oración, el constante estudio de la palabra de Dios y de servir dentro de la congregación. Es tremendo, es una carga bárbara, porque la gente, hermano, no perdona a un líder cristiano si comete algo. No le perdonan ni los malos saludos, ni si es, por ejemplo, los famosos personajes que se agarraron mucho de lo que se llamó en su momento, creo que ha bajado mucho ya la intensidad de eso, el evangelio de la prosperidad. Pues imagínate, los líderes tenían que mostrar que eran prósperos, y no, ese evangelio no servía para nada. Estas cosas, hermano, hay que tener mucho cuidado, para que miremos que el líder estaba a una presión enorme de cómo llevar a las ovejas al sentido común, a la sensatez y a todo lo que implique una vida tranquila, sana, correcta, honesta y ética. Y sobre todo saber de que no todo el tiempo se está bien, y hay que luchar mucho cuando las pruebas vienen. Bueno, hermanos, vamos a tener una pausa de alabanza en este momento y luego rezaremos para continuar con este hermoso capítulo.

Bueno, hermanos, después de esa bella alabanza, vamos a continuar con este capítulo para terminarlo. Versículo 13 dice: entre tanto que voy, ocúpate en la lectura, la exhortación y la enseñanza. No descuides el don que hay en ti, que te fue dado mediante profecía con la imposición de las manos del presbiterio, disculpen. Ocúpate en estas cosas, permanece en ellas para que tu aprovechamiento sea manifiesto a todos. Ten cuidado de ti mismo y de la doctrina. Persiste en ello, pues haciendo esto te salvarás a ti mismo. Miren, hasta el siervo tiene que saber cómo salvarse. Y a los que te oyeren, que son la mayoría. Eso, hermanos, es como el siervo de Dios, pues a Timoteo se le exhorta a ejercitarse espiritualmente en lo siguiente. Mira qué interesante, ¿no? Lectura de la palabra, predicación, enseñanza, cuidar de su propia carnalidad, cuidar de la doctrina. Todo lo anterior para que esté siempre alerta espiritualmente. En esencia, hermano, miramos pues nuevamente que estas epístolas a Timoteo, a Tito, son lo que se conocen como las epístolas pastorales, dirigida a los que sirven en la obra de Dios por la imposición de manos. En aquellos tiempos era la unción que se daba, recordemos que el espíritu caía, los dones del siervo se manifestaban y todo mundo pues a prepararse para servir al Señor. Y como decimos, siempre lo voy a repetir hasta la saciedad, que en las congregaciones el 90% de las personas son ovejas. Si alguien quiere tener solo líderes al 100%, pues hermano, eso es muy difícil, porque exige un nivel que nunca se va a llenar, porque siempre las ovejas llegan. Y las ovejas, volvemos a repetir, solo tienen que ser alimentadas. Por lo tanto, la carga es muy pesada para el que sirve al Señor. Y cuando a Timoteo miremos aquí, claramente, detenidamente, su exigencia es mantenerse lo más puro posible, tanto carnalmente como espiritualmente. En lo espiritual no puede haber, como quien dice, negociación. En lo carnal, hermanos, ahí sí debemos entender que cada persona tiene un carácter. No a todo mundo una persona le cae bien, perfecto, eso es entendible.

Cada persona, pues, que sirve a Dios también tiene una vida privada, sobre todo el caso de los pastores evangélicos que tienen familia. Los sacerdotes católicos, ellos hacen un voto de no casarse y otras cosas. El sacerdote ortodoxo sí puede casarse, esos que tú miras ahí con esas barbas, que son las iglesias que se formaron en Oriente de la época del apóstol Pablo, la famosa iglesia ortodoxa, más otras que están ahí regadas por Medio Oriente, que son desde la época de Cristo. Ahí pues parece ser que al líder sí se le permite tener esposa. Por lo tanto, cada líder tendrá que lidiar, pongámoslo así, ya que repite la palabrita ahí, ¿no?, con su propia vida personal. Y eso, hermanos, como sea, es una exigencia bárbara para la familia pastoral. Todo mundo quiere que el pastor sea impecable en todo: finanzas, que sea impecable con su esposa, que sea impecable con sus hijos, que su familia responda, wow, cristalinamente. Mire, hermanos, eso es muy, pero muy difícil. La carga sobre el líder, por lo tanto, es muy fuerte. Solo acordémonos, por ejemplo, cuando Samuel, en el famoso libro de Samuel, leemos de que él, sus hijos ya estaban a cargo de la obra del tabernáculo, y sin embargo, dos de ellos realmente fueron muy infieles, muy como indignos de la palabra de servir al Señor. Y tanto fue el relajo con los hijos de Samuel que, bueno, el pueblo de Israel mejor pidió un rey y ya no hijo de sacerdotes. Para que miremos, pues, de que cuando un líder, pues, bueno, aquí lo que quería decir más que todo, hermano, es que si a Samuel también tuvo problemas con sus hijos, no digamos nosotros, ¿no? No podemos decir que son un desecho de perfección.

Y con respecto a la familia, tampoco espere perfección de ella. Puede que los hijos sean bien llevados, dice aquí el requisito, que bien sepan gobernar bien su casa, pero eso no implica, hermano, que algún disparate le salga por ahí, ¿no? Y

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0: en HRBC, las 8:59 minutos.
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0: Hoy renuevo mi esperanza mientras repito esa promesa de Jesús. En el mundo tendréis dificultades, pero ánimo, yo he vencido al mundo. Juan 16:33.
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2: Hola, hola, hola, ¿qué tal amigos? Un saludo cariñosísimo, cariñosísimo, cariñosísimo. Yo soy Norma Pinzón, feliz de estar nuevamente aquí. Gracias, papá Dios, por permitirnos volvernos a encontrar. Gracias a todos ustedes que cumplen esta cita, que nos escuchan a través de los diferentes afiliados a MFM en toda América Latina y España. Gracias también a toda la gente que nos escucha a través de la internet, a través de las aplicaciones que puedes descargar en tu teléfono, en tu computadora, en tu tableta. Y todo está listo, música, reflexiones, está su servidora, ustedes, mi fiel audiencia y hermosa audiencia, y el único que no puede faltar, la dulce presencia de nuestro Señor Jesús, que toma control de este espacio. Como siempre, oramos para que sea un tiempo hermoso, no solamente de quietud, de reflexión, sino que papá Dios hable a tu vida, a tu corazón, de esa manera única y especial. Y vamos a comenzar musicalmente con Job González y este tema que dice: Tú eres mi todo. Con él te damos la más cordial bienvenida a nuestro programa de hoy.

señores, mi todo, Job González, dando la apertura musical a nuestro programa de hoy. Cuando despunta la paz. Lucas 2:14 dice: en la tierra paz, buena voluntad para con los hombres. Una fría noche buena en Bélgica en 1914, durante la Primera Guerra Mundial, el sonido del canto brotó de las trincheras donde estaban escondidos los soldados. Compases del villancico Noche de Paz resonaron en alemán y luego en inglés. Los que antes habían estado disparándose unos a otros dejaron sus armas y salieron para saludarse en la tierra de nadie que los separaba, intercambiando saludos de Navidad y regalos espontáneos de sus raciones. El cese del fuego continuó hasta el día siguiente. Mientras los soldados charlaron, rieron e incluso organizaron partidos de fútbol. Aquella tregua de Navidad brindó un pequeño atisbo de la paz que proclamaron los ángeles la primera Nochebuena hace muchos años. Uno de ellos tranquilizó a los pastores diciendo: no temáis, porque he aquí os doy nuevas de gran gozo que será para todo el pueblo, que os ha nacido hoy en la ciudad de David un Salvador. Luego, una hueste angelical apareció y alababan a Dios y decían: gloria a Dios en las alturas y en la tierra paz, buena voluntad para con los hombres. Jesús es el príncipe de paz que nos salva de nuestros pecados. Mediante su sacrificio en la cruz, ofrece perdón y paz con Dios a todos los que creen en Él. Jesús, te alabo porque nada puede quitar la paz perfecta que tú das. Cuando despunta la paz. 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

Gloria en lo alto, Christine de Cleiro compartiendo con nosotros aquí en Pildoritas y Reflexiones. Mirar hacia arriba. Dice Colosenses 3:2, poned la mira en las cosas de arriba, no en las de la tierra. El calamar visco vive en la zona oscura del océano, donde los rayos solares apenas filtran las aguas profundas. El apodo alude a sus dos ojos extremadamente diferentes. El izquierdo se desarrolla con el tiempo, hasta ser casi dos veces más grande que el derecho. Los científicos que estudian este molusco deducen que el calamar usa el ojo derecho para mirar hacia abajo a las profundidades más oscuras, mientras que el izquierdo mira hacia arriba hacia la luz del sol. El calamar es una insólita descripción de lo que significa vivir en nuestro mundo presente y también en la certeza futura que aguardamos como personas que han sido resucitadas con Cristo. En esta carta, Pablo insiste en que debemos poner la mira en las cosas de arriba, porque nuestra vida está escondida con Cristo en Dios. Como moradores de la tierra, esperando vivir en el cielo, mantenemos un ojo observando la realidad que nos rodea, pero como sucede con el calamar, podemos desarrollar con el tiempo una mayor conciencia de la forma en que Dios obra en la esfera espiritual. Tal vez no hayamos captado todavía lo que significa vivir para Dios, pero al mirar hacia arriba, nuestros ojos empezarán a verlo cada vez más. Amado Dios, ayúdame a centrar mi mente y mi corazón en tus cosas. Mirar hacia arriba. Y vamos con Paola Marino y este tema que dice, a él.

A él la voz de Paola Marino compartiendo con nosotros. Desplazado, se llama esta reflexión. Dice el Salmo 73, 26. Mi carne y mi corazón pueden desfallecer, pero Dios es la fortaleza de mi corazón y mi porción para siempre. David huyó de Jerusalén, expulsado de su hogar por su hijo Absalón, quien había reunido a un ejército que lo apoyaba. Mientras escapaba, David le dio instrucciones a Sadoc, su sacerdote, para que llevara el arca de Dios de vuelta a Jerusalén y para que guiara a su pueblo en la adoración allí. Si hallo gracia ante los ojos del Señor, medito, me hará volver y me mostrará tanto el arca como su morada. Pero si no, aquí estoy, que haga conmigo lo que bien le parezca. Tal vez, al igual que David, has perdido el poder de la autodeterminación. Alguien ha tomado el control de tu vida, o así parece. Puede que tienes miedo que las circunstancias y el capricho humano hayan anulado tus planes, pero nada puede frustrar las amorosas intenciones de Dios. Tertuliano escribió: no te lamentes por algo que te haya sido quitado por el Señor Dios, sin quien ni siquiera una hoja se desliza de un árbol y ni un pajarillo del valor de un céntimo cae a tierra. Nuestro Padre Celestial sabe cómo cuidar de sus hijos y solo permitirá lo que Él considere que es lo mejor. Podemos descansar en su sabiduría y bondad infinitas. Por tanto, podemos hacer eco de las palabras de David: aquí estoy, que haga conmigo lo que bien le parezca. Podemos dejar nuestras preocupaciones con Dios, porque Dios se preocupa por nosotros. Amén.

0: 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Ya regreso.
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Príncipe Azul, la voz de Annette Moreno compartiendo con nosotros aquí en Pildoritas y Reflexiones. Si estás solita y estás soñando con un príncipe azul, te digo que nuestro Señor es el príncipe azul más hermoso, más generoso, más detallista, más coqueto. Él sabe que nos gusta, Él nos entiende, conoce nuestro corazón. Y no te digo que no anheles un compañero, un esposo, una persona que Dios traiga a tu vida. Pero mientras llega, deleítate en tener a ese príncipe azul que es nuestro Señor Jesús. No, es mucho más que un príncipe. Él es el rey y nos trata como princesas. Si te estás uniendo a este programa de Pildoritas y Reflexiones, muchísimas gracias por ser parte de esta familia, ya sea que nos escuches a través de las diferentes afiliadas a MFM en toda América Latina, llegando hasta nuestro querido España. Gracias también a todos los que nos escuchan a través de la internet y a través de las aplicaciones descargadas en tu celular, en tu tableta, en tu teléfono. Gracias de corazón. Y siempre esto lo recalco muchísimo. Gracias a todos los que se toman el tiempo de reportar sintonía. Gracias por escribirme, por visitar el Facebook del programa Pildoritas y Reflexiones con Norma Pinzón Oficial. Solo dos recomendaciones: que coloquen que les gusta la página, que me sigan, importante en el Facebook, y allí testifiquen lo que Papá Dios ha hecho en sus vidas. Tal vez hace muchos años tienes un testimonio especial de algo que Dios hizo escuchando el programa, o recientemente, pero cuéntanos, testifica, exaltemos el nombre del Señor. Esto no es para mi gloria, esto no es para que digan, ah, Norma Pinzón, el programa que ella realiza. No, no, no, aquí se trata de Él, no de mí, de lo que Él ha hecho en tu vida y en tu corazón. Que Pildoritas y Reflexiones sea el instrumento, este espacio sea el instrumento que Papá Dios use para hablar a tu corazón, eso es un regalo de Dios. Que use este burrito, ese es un regalo de Dios. Que si allí, a través de mis palabras que Él coloca en mi corazón, en mi mente, o a través de una reflexión, o a través de un tema, el Señor toca tu vida, eso es una bendición. Y por eso siempre estoy tan agradecida que este espacio lleve mucho más de 20 años llegando simultáneamente a tantos rincones. Pero para saber qué ha hecho Papá Dios, solo lo podemos saber si tú te tomas el tiempo de reportar sintonía, de salir del departamento secreto, de esos oyentes que nunca han reportado sintonía o hace mucho tiempo lo hicieron. 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Esta reflexión se llama Acurrucarse con el buen libro. Segunda de Timoteo 3:16 dice: toda la escritura es inspirada por Dios. El pequeño país de Islandia es una nación de lectores. Los informes indican que allí se publican y se leen más libros por persona por año que en cualquier otro país. En Nochebuena es tradición desde la Segunda Guerra Mundial regalarles libros a familiares y amigos y quedarse leyendo hasta entrada la noche. En la actualidad, las editoriales envían un nuevo catálogo a cada hogar a mediados de noviembre. Esta tradición se conoce como inundación de libros en Navidad. Podemos estar agradecidos de que Dios ha bendecido a tantos con la capacidad de escribir una buena historia y de educar, inspirar o motivar a otros con sus palabras. No hay nada como un buen libro. El libro más vendido de todos, la Biblia, fue compuesto por muchos autores que escribieron en poesía y prosa algunas historias grandiosas y otras no tanto, pero todo su contenido inspirado.
Como le recordó Pablo a Timoteo, toda la escritura es inspirada por Dios y útil para enseñar, para redarguir, para corregir, para instruir en justicia y equipar al pueblo de Dios para toda buena obra. Leer la Biblia convence de pecado, inspira, nos ayuda a vivir para Dios y nos guía a la verdad a través del Espíritu Santo. Al leerla, no olvidemos dedicar tiempo para acurrucarnos con el libro más grandioso, la Biblia. Dios, gracias en especial por tu palabra. Pildoritas y reflexiones.

palabra, recordando ese tema en la voz de Marcela Gándara. Ella es la que nos sostiene, nos levanta, nos recuerda una y otra vez esas promesas que fueron escritas para que nos recordaran una y otra vez dónde está puesta nuestra confianza, en quién hemos creído, dónde está nuestra esperanza, en un Padre que nos ama y que no miente, que es el mismo ayer, hoy y siempre, y que sus promesas son sí y amén. Yo soy el fundamento firme sobre el cual puedes danzar y cantar y celebrar mi presencia. Este es mi alto y santo llamado a ti. Recíbelo como un regalo precioso. Glorificarme y alegrarme es una alta prioridad que mantiene una vida limpia y estructurada. Deja de esforzarte para mantener todo bajo control, una tarea imposible y una pérdida de energía preciosa. Mi dirección para cada uno de mis hijos es única. Por eso es que escucharme es tan vital para tu bienestar. Permíteme prepararte para el día que te espera y ponerte en la dirección correcta. Yo estoy contigo continuamente, de modo que no tienes por qué dejarte intimidar por el miedo. Aunque te aceche, no puede causarte daño mientras estés tomado de mi mano. No apartes tus ojos de mí, disfrutando de paz en mi presencia. Salmo 5:11, Efesios 3:20, 21. Vamos con este lindo tema, recordándolo también en la voz de Marcos Brunet, que dice: atrae mi corazón.

Lindo tema en la voz de Marco Brunet, atrae mi corazón. Estamos entrando ya a la recta final de nuestro programa. La vida llena del espíritu. Dice Gálatas 5:26, no dejemos que la vanidad nos lleve a irritarnos y a envidiarnos unos a otros. Este versículo sigue inmediatamente después de los versículos en los que Pablo describió el fruto del espíritu. Él remarcó que los que están llenos del Espíritu hacen todos los esfuerzos posibles para mantenerse sincronizados con el Espíritu. ¿No es interesante que Pablo cerrara esta sección con este llamado a la humildad? Es prácticamente imposible llevarse bien con los demás cuando te crees mejor que los otros. Cada vez que te pones por encima de los demás, los humillas. Ese tipo de tratamiento realmente puede molestar a las personas y provocar que quieran evitar pasar tiempo contigo. Examina tu propio comportamiento. ¿Estás viviendo una vida llena del Espíritu? ¿Bendices la vida de otras personas con tu presencia? ¿O provocas que se comporten mal? Toma la decisión de ser una bendición para otras personas. La vida llena del Espíritu. Y con esta reflexión les digo muchas gracias por habernos acompañado en otra edición de Pildoritas y Reflexiones. Regala una sonrisa que no te cuesta nada y haces felices a los que te rodean. Te mando el abrazo tierno de osito cariñoso para ti. Ya saben, visiten mis redes sociales y reporten sintonía. Nos encontramos pronto. Chao, chao.

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0: en HRBC, las 10. 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
1: Bienvenidos a la palabra de Dios para hoy. 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
2: Qué alegría para mí, estimados oyentes, compartir con ustedes este estudio de Primera de Juan. Realmente espero que sirva para vuestro crecimiento espiritual y una mayor comunión con Dios. Ahora le invito a abrir su Biblia en el capítulo 2 de Primera de Juan, el verso 13, y vamos a leer juntos allí. Dice así la palabra de Dios: Os escribo a vosotros, padres, porque conocéis al que es desde el principio. Al comenzar con estos estudios, nosotros leíamos en el capítulo 1 lo que era desde el principio, lo que hemos oído, lo que hemos visto con nuestros ojos, lo que hemos contemplado y palparon nuestras manos. Él está hablando de los padres en la fe. Luego, él le habla a los jóvenes. Esto no es un factor de edad, sino de adultez espiritual, niñez espiritual y hombres jóvenes espiritualmente, con fortaleza, aquellos que están aptos y listos para ir a la batalla. Así que os escribo a vosotros, padres, porque conocéis al que es. Usted ha venido a conocerle a él. La palabra conocer, recuerda, estimado oyente, es nuevamente ginosco. Usted le conoce por experiencia, le ha experimentado a él quien es desde el principio. Y luego dice Juan, os escribo a vosotros, jóvenes, porque habéis vencido al maligno. Ahora hace una especie de regreso y repite, pero también hace una importante adición. Os escribo a vosotros, hijitos, porque habéis conocido al Padre. Esta es una repetición de lo que él ya ha dicho anteriormente, ¿o no? Él dijo, os escribo a vosotros, hijitos, porque vuestros pecados os han sido perdonados. Os escribo a vosotros, padres, porque conocéis al que es. Os escribo a vosotros, padres, porque conocéis al que es desde el principio. Esto enfatiza lo mismo, pero después agrega, os he escrito a vosotros, jóvenes, porque sois fuertes y la palabra de Dios permanece en vosotros y habéis vencido al maligno. Estamos en una batalla, y esta batalla es espiritual. El objeto de la batalla es el control de su mente y, por lo tanto, el control de su vida. Dios quiere el control de su vida. Satanás también quiere el control de su vida. Y Satanás está buscando traerle por la fuerza en sujeción a él. Satanás usa la fuerza. Él usa el engaño. Él usa la astucia. La Biblia dice que nosotros no ignoramos sus maquinaciones o sus supercherías, y habla de las supercherías del diablo. Y él está allí, fuera, tratando de traerle a la esclavitud de él. Ahora mismo, usted está en esclavitud. ¿Es siervo de Dios o lo es de Satanás? ¿De uno o del otro? Usted no puede ser de ambos. Dice la palabra de Dios, ningún siervo puede servir a dos señores, porque o aborrecerá al uno y amará al otro, o estimará al uno y menospreciará al otro. No podéis servir a Dios y a las riquezas. Usted está sirviendo a Dios o está sirviendo a las riquezas. Y Satanás está haciendo su mejor esfuerzo para mantenerle a usted en esclavitud. Él usa el mundo, la carne, para traerle a la servidumbre de él. Por eso Juan dice, os escribo a vosotros jóvenes, porque habéis vencido al maligno. Os he escrito a vosotros jóvenes, porque sois fuertes, y la palabra de Dios permanece en vosotros y habéis vencido al maligno. En otras palabras, Juan nos da el secreto de su victoria. Es porque son fuertes, pero lo son debido a la palabra de Dios que habita en ellos. La palabra de Dios en su corazón es la mayor defensa que usted, querido oyente, tiene contra el pecado. Ahora leemos en el Salmo 119, verso 11. En mi corazón he guardado tus dichos para no pecar contra ti. En el verso 9 ha expresado, ¿con qué limpiará el joven su camino? Con guardar tu palabra. Jesús, cuando estaba en esa batalla con Satanás, y Satanás estaba buscando engañar y mentirle a Jesús, tal como lo hizo con Eva, y le mintió a ella en el jardín, y a través de ese engaño y a través de sus mentiras, la llevó a desobedecer el mandamiento de Dios, y por ello vino a estar bajo la autoridad de Satanás. Dice la Biblia, ¿no sabéis que si os sometéis a alguien como esclavos para obedecerle, sois esclavos de aquel a quien obedecéis, sea del pecado para muerte, o sea de la obediencia para justicia? Si usted se está rindiendo a Satanás, entonces viene a estar bajo su autoridad y debajo de su control. Así Satanás vino a Cristo con poderosas tentaciones. Nosotros leemos en Hebreos que él, como nuestro gran sumo sacerdote, fue tentado en todo a nuestra semejanza para que pueda entender las luchas que tenemos cuando somos tentados por Satanás. Y él está apto para ayudarnos en nuestra tentación, habiendo sido tentado como nosotros, pero sin pecado. Vamos a considerar algo acerca de las tentaciones. Y le pido, estimado oyente, que preste atención especialmente a lo que vamos a considerar. Jesús estuvo ayunando durante 40 días. Él estaba hambriento. Dicen que después de 15 días de ayuno, la persona pierde el apetito. No lo sé. No les tomo en cuenta esta palabra para esto que vamos a considerar, pero es lo que dicen. También dicen que cuando uno ha perdido el apetito, su estómago, por supuesto, se achica y entonces uno pierde todo su apetito. Su cuerpo comienza a desnutrirse. Y cuando su apetito regresa de nuevo, eso es una indicación de que se comienza a morir de hambre. Usted está a punto de morir cuando el apetito regresa. El hecho de que Jesús hubiese estado ayunando por 40 días y estaba con hambre ahora muestra el punto en que la muerte estaba haciéndose presente allí. De modo que Satanás vino a él en ese momento vulnerable. Naturalmente, después de 40 días de ayunar, una persona está extremadamente débil. Probablemente, en la mayoría de los casos, una persona estaría postrada luego de un ayuno tan extenso. Y viniendo a Jesús, en su condición de debilidad corporal, Satanás le sugirió a Jesús que ahora use su poder divino, sobrenatural, para alimentar su carne. Di a estas piedras que se conviertan en pan, le dijo Satanás. La idea es, usa tu divinidad, tus poderes milagrosos, para el beneficio de tu carne. Desafortunadamente, Satanás ha usado esto en muchas personas que han sucumbido ante ello. Y habiéndole Dios beneficiado, dándoles dones, ellos han usado dichos dones de Dios para beneficio de su propia carne. Realmente trágico. Pero Satanás ha incitado a muchos a hacerlo, a usar los dones de Dios para beneficio de su propia carne. Pero Jesús respondió a la tentación con la palabra de Dios. Jesús le dijo: escrito está, no sólo de pan vivirá el hombre, sino de toda palabra que sale de la boca de Dios. Ahora volvemos a leer en nuestro pasaje de Primera de Juan. Os he escrito a vosotros, jóvenes, porque sois fuertes, y la palabra de Dios permanece en vosotros, y habéis vencido al maligno. Siguiendo un poco más con el tema de las tentaciones de Jesús, recordamos el pasaje que dice: otra vez le llevó el diablo a un monte muy alto y le mostró los reinos del mundo y la gloria de ellos, y le dijo: todo esto te daré si postrado me adorares. Ahora, Jesús vino al mundo a redimirlo para traerlo a Dios. Este fue el propósito pleno de su venida. Originalmente el mundo le pertenecía a Dios, pues Él fue el creador divino. Dios creó al hombre y le puso en su mundo. Y cuando Él lo hizo, le dio el mundo al hombre. Dios le dijo a Adán: llenad la tierra y sojuzgadla, y señoread en los peces del mar, en las aves de los cielos y en todas las bestias que se mueven sobre la tierra, las he dado a ti. Pero Adán, por su engaño, o el engaño de Eva, y no sabemos acerca de Adán si él fue engañado o actuó intencionalmente, pero Adán, por su pecado, al rendirse a la sugerencia de Satanás, él puso el mundo para Satanás. Dice la palabra de Dios: si os sometéis a alguien como esclavos para obedecerle, sois esclavos de aquel a quien obedecéis. De esa manera Satanás se convirtió en el Dios de este siglo. Pablo lo llama así. Jesús llama a Satanás el príncipe de este mundo. Noten que Satanás está jactándose frente a Jesús diciéndole: son míos, se los puedo dar a quien quiero, el mundo es mío, el sistema mundanal es mío. Pablo dice que nuestra pelea no es contra sangre o carne, sino contra principados, contra potestades, contra los gobernadores de las tinieblas de este siglo, contra huestes espirituales de maldad en las regiones celestes. El mundo gobernado por Satanás. ¿Usted recuerda, estimado oyente, cuando Daniel estaba orando? El ángel fue enviado, pero dijo: el príncipe de Persia me detuvo. Esto quiere decir que los ángeles que estuvieron sobre el área de Persia le mantuvieron cautivo hasta que Miguel vino. Hubo una batalla, que fue espiritual, que se continúa. Hay una batalla. Usted está en medio de ella. Y esta batalla es por el control de su mente. Dios quiere el control. Satanás también lo quiere. Ahora bien, sabiendo que Jesús vino a redimir el mundo para que nuevamente fuese del Padre, él sabía que el precio de la redención era la muerte. Él conoce las profecías tanto como tú. Él sabe lo que ha revelado de el Mesías. Conoce que a través del profeta Isaías dice: mas él, herido fue por nuestras rebeliones, molido por nuestros pecados, se le atribuirían a él nuestras transgresiones en su muerte. También dice el profeta: todos nosotros nos descarriamos como ovejas, nos volvimos de nuestros caminos, pero Dios estaba buscando poner sobre él la propiciación. Así podía redimir el mundo nuevamente para Dios al precio de su propia vida. Satanás le mostró a Jesús todos los reinos del mundo y dijo: a ti te los daré, no tienes que tomar el camino de Dios. Usted vea, en otra ocasión Jesús dijo: he venido a hacer la voluntad del Padre, a finalizar su obra. Cuando estaba en el jardín, enfrentando la cruz, Jesús dijo: Padre, si es posible, pasa de mí esta copa, pero no sea hecha mi voluntad, sino la tuya. Y en obediencia, como leemos en Filipenses, el cual, siendo en forma de Dios, no estimó ser igual a Dios como cosa a que aferrarse, sino que se despojó a sí mismo, tomando forma de siervo, hecho semejante a los hombres, y estando en la condición de hombre, se humilló a sí mismo, haciéndose obediente hasta la muerte y muerte de cruz. Esta fue la voluntad de Dios, ese fue su propósito. Y Satanás, en otras palabras, le está diciendo: mira, no tienes que tomar el camino de Dios. Si te postras y me adoras, yo te lo daré para ti. Puede ser tuyo justo ahora. Puedes tener un cumplimiento inmediato. No tienes que tomar el camino de la cruz. Satanás le dice esto a la gente todo el tiempo: puedes tener cumplimiento inmediato. No tienes que tomar el camino de Dios, de la cruz. Pero Jesús dijo: el que quiera seguirme, niéguese a sí mismo, tome su cruz y sígame, porque el que busca salvar su vida la perderá, y el que pierda su vida por causa de mí la hallará. ¿Y qué ganará el hombre si granjeare todo el mundo y perdiere su alma? ¿O qué dará el hombre a cambio de su alma? Así que el camino que tenemos al seguir a Cristo establece la negación de uno mismo y el tomar la cruz. Pero el diablo viene y dice: no, tú no tienes que negarte a ti mismo, no tienes que esperar al cielo, no tienes que anhelar el futuro para que el gozo y las bendiciones y para que la paz y todo lo que Dios ha prometido sea tuyo. Lo puedes tener ahora. Puedes tener toda la excitación, todos los placeres, toda la emoción ahora mismo. Solo inclínate y adórame. Sigue mi camino. El mundo es mío. Puedo darte todas las glorias del mundo. Puedo darte toda la emoción del mundo, la excitación que hay en él. Entonces, Satanás estaba intentando engañar a Jesús porque él sabía que si Jesús se inclinaba y le adoraba, eso era un acto de sumisión. Y Jesús hubiese estado bajo el control de Satanás, tal como Adán y Eva vinieron a estar bajo el control del diablo y obedecieron la sugerencia de Satanás, alejándose de los mandamientos de Jehová. De la misma manera, y esto me lo puedo imaginar, Jesucristo fue objeto de una tentación muy poderosa. Después de todo, él vino a redimir al mundo, y después de todo, él no quería la cruz por la cruz misma como un acto de masoquismo, sino, como dice en Hebreos 12, verso 2, a quien por el gozo que le fue propuesto, soportó la cruz, despreciando el oprobio. En otras palabras, Satanás le estaba diciendo: mira, puedes escapar de la cruz, no tienes que negarte a ti mismo, no tienes que negar tu carne, lo puedes tener ahora. Pero Jesús dijo: escrito está, al Señor tu Dios adorarás y a Él solo servirás. De modo que Satanás le tomó y le llevó al pináculo del templo. Había 61 metros desde el pináculo del templo hasta las rocas debajo. Y demostrando Satanás su conocimiento de las Escrituras, le dijo a Jesús: escrito está, a sus ángeles mandará acerca de ti, en sus manos te sostendrán para que no tropieces con tu pie en piedra. Es decir, ¿por qué no te tiras desde el pináculo y dejas que los ángeles te sostengan? Imagina lo que será con una multitud allá abajo cuando te vean saltar y aterrizar allá abajo sin ningún rasguño. Inmediatamente ellos reconocerán y pensarán que tú eres Superman. Piensa en la excitación y toda la atención que puedes atraer a ti mismo. Jesús dijo, escrito está, no tentarás al Señor tu Dios. Ahora Cristo mostró la importancia de no tomar las Escrituras fuera de su contexto. Satanás le estaba diciendo, pon a Dios a prueba, pon la palabra de Dios a prueba, ponte a ti mismo en riesgo para ver si Dios viene aquí. Y hay muchas personas que hacen eso. Estos encantadores de serpientes, que entran en un frenesí espiritual y comienzan a pasar serpientes de cascabel en medio de ellos, o toman veneno, o lo que sea para poner las Escrituras a prueba. Son unos necios, porque Cristo dijo, escrito está, no tentarás al Señor tu Dios. Este es el equilibrio interno de las Escrituras, y Jesús usó este equilibrio, pero en todo caso, venció por la palabra de Dios. Por ello, mi amigo oyente, Juan escribe en el pasaje que estamos estudiando, os he escrito a vosotros, jóvenes, porque sois fuertes y la palabra de Dios permanece en vosotros. Oh, cómo necesitamos alimentarnos diariamente de la palabra de Dios para tener fuerza espiritual. Ahora Juan define lo que las Escrituras hablan cuando dicen acerca del mundo. No améis al mundo ni las cosas que están en el mundo. Si alguno ama al mundo, el amor del Padre no está en él. Él no está hablando del Parque Nacional de Yosemite en los Estados Unidos. Tampoco está hablando de la hermosura de la tierra, la creación de Dios. Está hablando del sistema mundano. Está hablando de Hollywood y de lo que sale de Hollywood. Está hablando del mundo que está bajo el control de Satanás. Como dijo Pablo, el Dios de este siglo. El mundo que está bajo el control y el poder del diablo. De esto es de lo que está hablando cuando dice, no améis al mundo. Está hablando de la mundanalidad. No améis al mundo ni las cosas que están en el mundo. Y agrega lo que ya hemos leído. Si alguno ama al mundo, el amor del Padre no está en él. No se puede tener a ambos, querido oyente. No se puede servir a Dios y a las riquezas. Es Dios o las riquezas.

0: El pastor Chuck Smith retornará en unos instantes con su oración final. 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Y ahora, con la oración de cierre, aquí está el pastor Chuck Smith.
1: Padre, oramos que nos ayudes a negarnos a nosotros mismos y a seguirte. Señor, que no seamos seducidos por Satanás con el pensamiento de un cumplimiento inmediato por indulto de nuestra carne. Pero, Señor, que te sigamos a ti. Nuestros corazones anhelan de tu justicia. En el nombre de Jesús oramos. Amén.

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3: El apóstol San Pablo dice en Romanos 12:12 que debemos ser sufridos en la tribulación, constantes en la oración. Aquí encontramos dos actitudes que son vitales para que nuestra vida sea victoriosa y tenga paz. Se trata del aguante que como hijos de Dios estamos llamados a tener en medio del dolor, y también la constancia en la oración. Quédate aquí con nosotros en el descanso con Dios para juntos, pues, aprender más acerca de estas actitudes y poder practicarlas para nuestro bien. Bienvenidos a nuestro programa de hoy.

Gracias a cada uno por acompañarnos, por escuchar las frecuencias de HRBC y de Estéreo Luz. Somos Francis Saray García y Ever Monroy acompañándoles como siempre a esta hora para compartir con cada uno de ustedes nuestros elementos fundamentales del programa. Estamos hablando de la adoración, la música que adora a Dios y que procuramos pautarla acorde a lo que hablamos, porque luego el otro elemento, la reflexión en las Sagradas Escrituras, es también protagónico para que nosotros, a través de ese consejo eterno, podamos entrar en el reposo de nuestro Cristo Jesús. Quédate entonces aquí para poder aprender más, como ya dijimos, de las actitudes que son importantes para la vida. Si recuerdas, si eres escucha asiduo de nuestro programa, sabrás que en programa anterior hablamos de tres: la diligencia, el fervor y el gozo. Hoy hablaremos del aguante y de la constancia. Y vamos a adorar al Señor ya a continuación, con Lily Woodman, una de mis canciones favoritas. Esta adoración dice que muchas veces vemos el dolor acercarse a nosotros y nos causa heridas, nos golpea fuerte y hasta llegamos a preguntarnos dónde estaba Dios en medio de eso. Hacemos muchas preguntas en nuestra aflicción, buscando respuestas que muchas veces no tienen contestación y hasta dudamos por instantes de la compasión de Dios. Pero luego aprendemos que en la vida todo tiene sentido y descubrimos que todo obra para nuestro bien.

al final será mucho mejor lo que vendrá. Es parte de un propósito y todo saldrá bien. Dios siempre ha estado aquí y su palabra nunca ha fallado, nunca nos ha dejado. Por eso nuestra confianza debe descansar solamente en Él. Y para lograr entonces llegar hasta ese final, ese hasta el final, como canta Lily Woodman, una actitud, una característica de vida que debemos tener es el aguante. Aguante. Uf, vaya, qué característica. Quizás no nos agrade hablar de ella, pensar en ella, pero es necesaria. Sobre todo porque siempre habrá sufrimiento. El apóstol dice que el Hijo de Dios tiene que ser sufrido en la tribulación. La tribulación no es otra cosa más que el dolor que los golpes de la vida nos infringen a nosotros. Esas heridas emocionales y hasta físicas también, cuando tienen que ver con accidente, que vienen a nuestra vida. Esos problemas en general que quisiéramos evitar, pero parece que siempre están ahí, presentes en forma de necesidad económica, en forma de enfermedad, en forma de conflicto interpersonal, en forma de dudas y de sentimientos muy destructivos dentro de nuestra mente y corazón. Ahí está la tribulación, como opresionando nuestra existencia a un punto en el que sentimos que ya no podemos más, hasta un punto en el que, como Woodman nos cantaba, dudamos hasta de la compasión de nuestro Dios. Pero el Señor siempre, siempre dijo y afirmó que en el mundo tendríamos aflicción. Así lo dijo. Y Él mismo es ejemplo de eso. Puesto que aún siendo Dios hecho hombre, el sufrimiento no estuvo ausente de su vida. Y en especial en ese sacrificio en la cruz del Calvario, desde su aprehensión y su flagelación hasta morir colgado en esa cruz por nuestros pecados y sufrir de la manera en que Él sufrió. Si el Hijo de Dios no estuvo exento, no lo eximió nunca Dios del sufrimiento, pues mucho más nosotros tendremos que pasar también por las tribulaciones. El escritor de Hebreos en el capítulo 5 dice que nuestro Cristo Jesús, por lo que padeció, Él fue perfeccionado. Y no porque Él fuese imperfecto, no. En su calidad moral, en Él no hay pecado. Pero en su función sumo sacerdotal, para poder identificarse plenamente con aquellos como nosotros, débiles y también pasando por tribulaciones, poder identificarse plenamente, entonces tuvo que sufrir para llegar a ese perfeccionamiento como sumo sacerdote de nuestras vidas. ¡Qué grande es eso! Y otra vez nos deja entonces la idea de que si Cristo sufrió, nosotros también lo haremos. Bueno, Pedro, el apóstol Pedro, en su primera carta, en el capítulo 4, versículo 12, nos dice que no debemos sorprendernos del fuego de prueba que nos sobreviene, como si alguna cosa extraña os aconteciese. Nosotros como hijos de Dios no deberíamos de estar como sorprendidos, atónitos de sufrir. No sé en qué momento los hijos de Dios hemos llegado a ese punto de creer que por estar en Dios deberíamos de estar exentos del dolor, que no deberíamos pasar por pruebas complicadas. Pedro dice más bien que no debe sorprendernos, no debe de asustarnos, agarrarnos así como de sorpresa, sino entender que hemos de sufrir esas cosas. De hecho, en el capítulo 1 de su carta, Pedro afirma que nuestra fe debe pasar por ese horno de prueba, al igual que el oro es refinado en el fuego.
también nuestra fe, porque esa fe será la que nuestro Cristo va a aplaudir de nosotros cuando Él venga. Y aún más, escucha lo que Él dice en el capítulo 2, en el versículo 20. Pues qué gloria es si pecando sois abofeteados y lo soportáis, mas si haciendo lo bueno sufrís y lo soportáis, esto ciertamente es aprobado delante de Dios. Pues para esto fuisteis llamados, porque también Cristo padeció por nosotros, dejándonos ejemplo para que sigáis sus pisadas. Bueno, si cuando nosotros cometemos algo malo, un pecado, y las consecuencias de ese pecado llegan a Dios, deberíamos de estar exentos del dolor, que no deberíamos pasar por pruebas complicadas. Pedro dice más bien que no debe sorprendernos, no debe de asustarnos, agarrarnos así como de sorpresa, sino entender que hemos de sufrir esas cosas. De hecho, en el capítulo 1 de su carta, Pedro afirma que nuestra fe debe pasar por ese horno de prueba, al igual que el oro es refinado en el fuego. También nuestra fe, porque esa fe será la que nuestro Cristo va a aplaudir de nosotros cuando Él venga. Y aún más, escucha lo que Él dice en el capítulo 2, en el versículo 20, pues qué gloria es si pecando sois abofeteados y lo soportáis, mas si haciendo lo bueno sufrís y lo soportáis, esto ciertamente es aprobado delante de Dios. Pues para esto fuisteis llamados, porque también Cristo padeció por nosotros, dejándonos ejemplo para que sigáis sus pisadas. Bueno, si cuando nosotros cometemos algo malo, un pecado, y las consecuencias de ese pecado

versículo 20. Pues qué gloria es si pecando sois abofeteados y lo soportáis. Mas si haciendo lo bueno sufrís y lo soportáis, esto ciertamente es aprobado delante de Dios. Pues para esto fuisteis llamados, porque también Cristo padeció por nosotros, dejándonos ejemplo para que sigáis sus pisadas. Bueno, si cuando nosotros cometemos algo malo, un pecado, y las consecuencias de ese pecado llegan a nuestra vida, y con mucha honestidad aceptamos que es nuestra culpa, aguantamos el sufrimiento, aguantamos las bofetadas, las soportamos, porque sabemos que es lo que merecemos. Ahora dice Pedro que esto realmente no tiene gran mérito. Eso es lógico. Realmente lo aprobado delante de Dios es soportar, sufrir por hacer lo bueno. Cuando tú haces bien tu trabajo y a pesar de eso siempre te regañan. Cuando tú te comportas bien en esta vida, siendo lo más justo, lo más cabal de acuerdo a las leyes, y aún a pesar de eso sufres un accidente, una enfermedad llega a tu vida y tú no entiendes por qué, aguántalo, solo sopórtalo, porque si por hacer lo bueno sufres, entonces eso realmente es lo que Dios aprueba. Y Cristo Jesús nos dejó ejemplo al respecto, como dice aquí la palabra. Él padeció, el justo por los injustos, el que nunca cometió pecado, sufrió como el peor de los pecadores. Mas ahora tú y yo entonces, si por hacer algo bueno sufrimos, aguántalo, solo sopórtalo. De eso se trata la vida cristiana. No es fácil, yo lo entiendo. Nadie quiere sufrir, nadie quiere vivir bajo tribulaciones, bajo presión. Nadie quiere eso. Sin embargo, la vida está llena de esas cosas. Por lo tanto, si en este instante estás pasando por una necesidad económica fuerte, no entiendes por qué. Has procurado agradar y servir a Dios y vivir rectamente y no entiendes por qué estás pasando necesidad económica. No tienes trabajo, el negocio va mal, aguanta, sí. Y sigue confiando en Dios porque Dios va a premiar, va a probar tu aguante esperanzado. Porque es un aguante siempre confiando en Dios. Así, soportar, solo soporta, porque bueno, no hay, como quien dice, partido que llegue a su final. Hagamos una analogía ahorita. ¿Has visto esos partidos de fútbol en que un equipo va ganando por un gol nada más y sobre los últimos minutos del tiempo reglamentario el otro equipo comienza a atacar de una forma intensa y el otro, que ya está cansado y ya no aguanta más, solo soporta, esperando escuchar el silbato final? Y resulta que el árbitro todavía agrega unos minutos más, un tiempo extra más allí. Uf, qué difícil es aguantar. Pero cuando el silbato suena, tú respiras tranquilo y dices, aguantamos y ganamos. Así será también en nuestro Cristo Jesús, cuando Él venga por segunda vez y nos encuentre victoriosos sobre el dolor. Pero finalmente, si algo nos va a ayudar mucho en este aguante, es la constancia en la oración. El apóstol Pablo dice que debemos ser persistentes en orar. Y eso también él lo afirmó en 1 Tesalonicenses 5:17, cuando él dijo, orad sin cesar. La constancia en la oración es persistir en su práctica, como quien no deja de asistir al gimnasio para seguir una rutina de ejercicios y mejorar su condición física, como quien no deja de ir a su trabajo porque sabe que necesita el ingreso. Nosotros, en cuanto a la oración, también deberíamos de ser así de persistentes. El problema es que todos entendemos lo valiosa que es la oración, pero la gran mayoría de nosotros no estamos apartando tiempo para orar, y cuando tenemos la oportunidad

Para hacerlo, no lo hacemos de forma constante. Alguien escribió alguna vez, Edward McKinley Booms, para ser exacto, un escritor cristiano. Dice que los grandes hombres y mujeres de Dios son los que oran. Y no es que hablen bonito de la oración ni que tengan tiempo de sobra para orar, sino que comprenden la importancia vital de la misma y por eso apartan tiempo para orar. Si Cristo, siendo Dios, se apartaba a lugares desiertos para dedicar tiempo a la intimidad con Dios, ¿cuánto más nosotros que somos débiles y vulnerables? No hablemos solo sobre la oración, y me refiero a mí mismo también, porque yo que les estoy hablando ahorita acá, debo reconocer que a veces he sido inconstante en el tema. Y ahí estamos luchando, yo sé que es tu lucha también, luchando por mantenernos persistentes en la presencia de Dios, practicando esa comunión, esa intimidad con Él, porque el poder del cristiano está en la oración. Alguien dijo que el cristiano que no ora, el diablo se lo devora. No permitamos que eso pase con nosotros. Volvámonos gente de oración. Gente que se mantiene en intimidad con Dios, en ese lugar secreto. Y la oración nos ayudará a aguantar más todo el proceso de tribulación que podamos estar viviendo, que podamos estar pasando. En la intimidad con Dios, nuestras fuerzas son renovadas. En su intimidad encontramos la paz que ocupamos. En su intimidad encontramos la dirección, el camino que debemos seguir cuando las cosas no las entendemos. Por eso es importante ser constante en oración. Y Edith Aravena nos canta al respecto. Cuando la fe parece que va a acabar y no encuentras coraje para continuar. Cuando otra vez pierdes la dirección, Dios envía ángeles para ayudar. Él bien sabe y conoce el corazón, sabe de las luchas que enfrentas hoy. Por eso, ábrele hoy tu corazón. Tienes que orar.

0: todos, gracias, muchas gracias por la sintonía a nuestro programa de Al Descanso con Dios. Solo deseamos que tu vida pueda estar llena de ese aguante gozoso y esperanzado en medio de las tribulaciones y que pueda ser constante en el tema de la oración. No son cosas nada fáciles lo que la palabra nos pide. Sin embargo, aquí estamos. Por la gracia de Dios aún, porque Él nos ha ayudado en el sufrimiento y cuando hemos orado, Él ha respondido. Así que aguantemos y seamos constantes. Dios te bendiga. Dios te guarde.
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0: en HRBC, las 11, un minuto.
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0: 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El programa de hoy contiene una breve mención a pensamientos suicidas. Sabemos que este es un tema sensible para muchas personas y estamos comprometidas a tratarlo desde una perspectiva bíblica. Solo queremos que lo sepas con anticipación para que puedas decidir cómo escucharlo.
1: Esta semana estamos hablando acerca de cómo sobrevivir a las tormentas de la vida. La vida tiene sus tormentas y el Salmo 57 nos da una perspectiva de cómo David sobrevivió a algunas de las tormentas que enfrentó. En primer lugar, hablamos de que él fue honesto acerca de que estaba en una tormenta. Él no fingió que no existía. Y en segundo lugar, él se refugió en Dios. Él dijo, ten piedad de mí, oh Dios, ten piedad de mí, porque en ti se refugia mi alma, y en la sombra de tus alas me ampararé hasta que la destrucción pase. Ahora, David continúa en los versículos 2 y 3 y nos dice algo más que hará en medio de la tormenta. Clamaré al Dios Altísimo, al Dios que todo lo hace para mí. Él enviará desde los cielos y me salvará. Él reprocha al que me pisotea. Dios enviará su misericordia y su verdad. David dice, en medio de la tormenta, voy a clamar a Dios. Voy a alzar mi voz, voy a pedir ayuda y decirle que lo necesito. Y no sé tú, pero cuando yo estoy en medio de una tormenta, debo admitir que, tristemente, mi primer impulso muchas veces no es clamar a Dios, sino acudir a alguien más. O sea, no es para eso que están los amigos, los pastores y los consejeros. Y le doy gracias al Señor por los amigos piadosos con quienes puedo compartir mis cargas y que pueden ayudarme a ver las cosas desde la perspectiva de Dios en tiempos de tormenta. Pero te diré algo. Cuando ya hemos ido a todos los consejeros, a todos los amigos y a todos los que pueden ayudarnos, si realmente queremos que nuestra necesidad sea satisfecha, tendremos que clamar a ese consejero admirable, a ese admirable consejero, cuyo nombre es Jesús. Y me encanta enseñar la palabra de Dios. Amo el ministerio, amo servir al pueblo de Dios. Y hay muchas bendiciones asociadas con estar en el ministerio, pero también hay muchas demandas. Y debo decir que en ocasiones las exigencias y los plazos de entrega se han convertido en una especie de tormenta para mí. Hace un tiempo me encontré completamente abrumada por todo lo que tenía que hacer. Simplemente parecía que no había suficientes horas para la preparación. Las fechas límites se acumulan y sentía la presión. Me sentía como un pequeño barco sacudido en medio de un océano inmenso y tormentoso. Y recuerdo que un viernes en la noche tomé el teléfono y llamé a una compañera del ministerio en el que sirvo y comencé a llorar. Literalmente estaba sollozando y le dije, no puedo hacer esto, no puedo hacer esto, es demasiado difícil. Y derramé mi corazón. Y mi querida amiga deseaba tanto poder hacer algo por mí. Pero había un límite en lo que ella podía hacer. Ella podía orar, podía mostrar su cuidado por mí, pero no podía atravesar la tormenta conmigo. Y descubrí, como tantas veces sucede en medio de la tormenta, que después de haber clamado a todos los demás que creo que puedan escucharme, si realmente quiero sobrevivir la tormenta, tengo que clamar al Señor. David dice que él va a clamar a Dios por quien él es. Él dice, voy a clamar, clamaré al Dios Altísimo. Y ese es el nombre hebreo de Dios, Elohim Elión, el Dios Altísimo, el soberano del mundo. Dios, Elohim, Elión, quien es el creador y poseedor del cielo y de la tierra. ¿Qué está diciendo David? Que no hay una fuente superior a la que puedas acudir. No hay nadie más grande que Dios. Has acudido al ser supremo, a aquel que está por encima de las tormentas. Cuando clamas a Él, estás clamando a aquel que es infinitamente grande. Él es el Dios Altísimo. Y no es asombroso que el Dios Altísimo también se incline para cuidar de nuestras cargas, nuestras tormentas y nuestras necesidades. El Dios Altísimo se preocupa por nosotras. Y David está diciendo, estoy clamando al soberano gobernante de la tierra. Como declaró Daniel, su dominio es un dominio eterno y su reino permanece de generación en generación. Clamamos al Dios Altísimo. Ese es su carácter. Pero David dice que no solo clama a Dios por quien Él es, sino también por su propósito. Clamo a Él porque tiene un propósito para mi vida en medio de la tormenta. Y ese propósito se cumplirá. Y eso es lo que David declara en el versículo. Clamaré al Dios Altísimo, al Dios que todo lo hace para mí. El Salmo 138 nos dice que Dios perfeccionará todo lo que Él está haciendo en mi vida. Que aquellas cosas que hoy me inquietan, las que están sucediendo en mi vida en este momento, Dios tiene un propósito que está llevando a cabo y Él completará ese propósito. Y me encanta ese pasaje en Job 23, aunque ya me han escuchado citarlo antes y volverán a oírlo, porque regreso a él con frecuencia cuando Job dice en medio de su propia tormenta: miro a la derecha, miro a la izquierda, miro delante de mí, miro detrás de mí, pero no puedo ver a Dios. Pero Él sabe el camino que tomo. Cuando me haya probado, y hay propósito aquí, saldré como el oro. Habrá un final para esto. El propósito de Dios para mí en esta tormenta se habrá cumplido y miraré hacia atrás y diré: Dios, tú hiciste todas las cosas bien. Cuando podamos mirar atrás desde la perspectiva del cielo y ver lo que Dios estaba haciendo aquí en la tierra, no tendremos quejas acerca de ninguna de las circunstancias que llegaron a nuestras vidas. Diremos: Dios, tú tenías un propósito y lo estabas haciendo correctamente y cumpliste tu propósito en mí. Me ayuda a recordar que el lugar donde estoy ahora mismo forma parte de ese propósito para mi vida. Ese esposo, ese hijo, esa asignación, esa tarea imposible, esa situación en el trabajo, ese desafío físico, todo es parte del propósito de Dios para nosotras en este momento. En los últimos días he estado pensando en ese extenso pasaje del Salmo 107 que habla sobre las tormentas. Y allí se nos dicen dos cosas acerca de las tormentas y del papel de Dios en ellas. El versículo 25 dice: pues Él habló y levantó un viento tempestuoso que encrespó las olas del mar. ¿Quién produce la tormenta? Dios lo hace. Él habla y levanta el viento tempestuoso. Hace que las olas se agiten. Y luego ese pasaje del Salmo 107 continúa diciendo que en medio de la tormenta las personas temblaban y se tambaleaban. Entonces en su angustia clamaron al Señor. Y parte del propósito de Dios en las tormentas es llevarnos a un punto de desesperación tal que no tengamos a nadie más a quien clamar, sino a Él. Algunas de ustedes están viviendo en una situación con un familiar, o en el trabajo, o en su iglesia, o en una relación, donde no hay nadie más a quien puedan clamar sino a Dios. Han llegado al límite. Parte del propósito de Dios en esa tormenta es llevarnos al final de nuestros propios recursos, al final de nuestras propias ideas sobre cómo manejar la situación, para que clamemos al Señor en medio de nuestras angustias. Y luego en los versículos 28 y 29 del Salmo 107 leemos: en su angustia clamaron al Señor, y Él los sacó de sus aflicciones. Cambió la tempestad en suave brisa, y las olas del mar se calmaron. ¿Lo ves? Dios crea la tormenta, pero Él también crea la calma. Y como hemos dicho antes, Él sabe exactamente la duración, la intensidad y la fuerza necesarias para cumplir sus propósitos perfectos en mi vida. Y cuando Él sabe que su propósito se ha cumplido, pronuncia la palabra y la tormenta desaparece. Cuando comenzamos a Viva Nuestros Corazones, hubo mucha emoción, pero también fue un tiempo muy tormentoso, especialmente por los desafíos de iniciar un ministerio de este tipo. En aquellos días, yo decía con frecuencia, y todavía lo digo a veces, si no supiera que Jesús está en esta barca con nosotros, estaría aterrada. No podría hacer esto, no podría aventurarme en los desafíos que implica este ministerio. Pero lo que le da confianza y descanso a mi corazón en medio de la tormenta es saber que Él está en la barca y que hay alguien a quien puedo clamar. Así que David mira a la persona de Dios, mira los propósitos de Dios y reconoce que se cumplirán. Y luego él mira la provisión de Dios. Dice el Salmo 57 en el versículo 3, Dios enviará desde los cielos y me salvará. Él enviará su misericordia y su verdad. Y algunas traducciones dicen, Dios me envía su gran amor y su verdad. Y estas son dos palabras que con frecuencia aparecen juntas en el Antiguo Testamento, la misericordia y la verdad de Dios, el amor y la fidelidad de Dios. Y la palabra traducida aquí como amor o misericordia es difícil de traducir porque no hay una sola palabra en español que capture todo el significado del término hebreo hesed. Es una palabra que habla del amor fiel, del amor de pacto de Dios, de su bondad constante y comprometida. Es un amor que no falla en medio de ninguna circunstancia. Y David dice, en medio de mi tormenta, Dios envía recursos desde el cielo. Él envía provisión. ¿Y qué es lo que envía? Envía su amor de pacto. Dios envía su verdad y su fidelidad. Y la fidelidad habla de firmeza, de constancia. Sí, las olas son altas. Sí, la tormenta es fuerte. Pero Dios permanece fiel y firme en medio de la turbulencia. Ahora, es interesante que en el versículo 3, David dice que Dios envía desde el cielo su misericordia y su verdad. Pero cuando llegas al versículo 10, dice que la misericordia y la fidelidad de Dios se elevan desde la tierra hasta los cielos. Es decir, van en ambas direcciones. ¿Y dónde estamos nosotras en medio de ese mar tormentoso? Justo en medio, rodeadas por el amor y la fidelidad y la misericordia y la verdad de Dios. Todo lo que necesito en medio de la tormenta, Él lo envía para suplir mi necesidad. Cuando estuve en esa tormenta que mencioné al principio, en la que primero clamé a una amiga que fue de ayuda, y fue de ayuda que alguien orara y me mostrara su amor y su cuidado. Pero después de colgar el teléfono, seguí allí, sola, en mi tormenta. Y entonces hice lo que debía haber hecho desde el principio, ponerme de rodillas y clamar al Señor como lo hizo David. Clamé al Dios Altísimo, al Dios que cumple su propósito en mí. Y dije, aunque no con la calma con la que lo estoy diciendo ahora, oh Señor, no puedo atravesar esta tormenta sin ti. Clamo a ti. Mi pequeña barca es muy frágil y débil en este momento. ¿Tendrías misericordia de mí? Tú eres el Dios Altísimo y confío en que estás cumpliendo tus propósitos y que estoy donde tú quieres que esté ahora mismo. Estoy aquí por tu designio. ¿Y qué hizo Dios? Lo que siempre hace cuando clamamos a Él. Él envió desde los cielos su misericordia y su verdad, su amor y su fidelidad. Y dijo, esta es mi provisión y esto es lo que necesitas y es todo lo que necesitas. Y realmente, verdaderamente lo es.
0: Bueno, Dios ayudó a Nancy de Moss Wolgemuth a atravesar esa tormenta y la ha seguido sosteniendo en los años desde que ese mensaje fue grabado. Y así como lo hizo con ella, también nos sostendrá a nosotras. Nancy compartió esa enseñanza frente a una audiencia en el estudio y les pidió a algunas de las mujeres presentes que hablaran acerca de las tormentas que estaban atravesando. Escuchemos.
2: Sufrí de depresión desde los 9 años hasta los 42. Mi primer pensamiento suicida fue a los 9 años. Fue un camino muy largo. Yo funcionaba bien hacia afuera, porque hay momentos de alegría y felicidad, y puedes desenvolverte en el mundo. Pero por dentro seguía existiendo un desprecio hacia mí misma, casi imposible de describir. Es el lugar más oscuro en el que se puede estar. Puedes decir que sabes que Cristo te ama, pero en realidad no lo crees. Y aún así, amas al Señor. Es realmente el lugar más confuso en el que se puede estar. Llegué a un punto en el que incluso le dije a mi esposo que estaría dispuesta a divorciarme y dejarle a él la custodia de nuestros hijos, porque sentía que sería un padre mucho mejor que yo. Pensaba que ellos no merecían esto. Y él me respondió: no, estoy comprometido con este matrimonio. Él sabía que yo estaba en un lugar profundamente oscuro. Yo solo quería retirarme, esconderme. Y fue a través del estudio bíblico llamado En Busca de Sentido y Trascendencia, enfocado en nuestra identidad en Cristo, que sentí como si estuviera saliendo de una oscuridad que me tenía completamente atrapada. Desde entonces no ha regresado. Ha desaparecido por completo y alabo al Señor por eso. Nunca había entendido palabras como justificación o santificación. Eran términos que no tenían sentido para mí. Tenía una imagen distorsionada de Dios, como si estuviera listo con un garrote para golpearme en la cabeza. Aunque sabía que Él había perdonado mis pecados, el hecho de que todavía pudiera pecar como cristiana, cosas como el orgullo, la envidia o la codicia, esas luchas cotidianas, me hacía pensar que ya no podía seguir perdonándome. No lograba comprender que Él continuara extendiéndome su perdón. Hubo conceptos doctrinales importantes que ese estudio bíblico me ayudó a entender profundamente.
1: En realidad, no fue ese estudio bíblico en sí lo que marcó la diferencia en la vida de Diana. Fue la verdad de la palabra de Dios, que ella pudo ver a través de ese estudio bíblico. Jesús dijo: y conocerán la verdad, y la verdad los hará libres. Y otro versículo que viene a mi mente y que creo que ilustra lo que ocurrió en la vida de Diana es el Salmo 107. Él envió su palabra y los sanó. Y tal vez te preguntes, ¿qué diferencia hace la doctrina en mi vida? Hoy en día muchas personas no están interesadas en oír acerca de doctrina. Pero déjame decirte algo. La doctrina lo cambia todo en tu vida, porque lo que crees acerca de Dios, tu teología, afecta absolutamente todo. Puede que pienses que no te interesa la teología, pero tienes una teología. ¿Es buena o es mala? ¿Es bíblica o no es bíblica? La teología simplemente significa lo que crees acerca de Dios, y lo que crees acerca de Dios afecta cada área de tu vida. Si tienes una visión distorsionada de Dios, verás todo lo demás a través de un lente distorsionado. Todo estará alterado. En última instancia, todo depende de cómo ves a Dios. ¿No es cierto? ¿Qué clase de Dios tienes? ¿Es un Dios que te has hecho a tu propia imagen? ¿O a la imagen de alguien que conociste? ¿Un Dios que tú misma construiste? La Biblia tiene una palabra para ese tipo de Dios. Es un ídolo. Y prácticamente cada problema y cada conflicto en mi vida, de una forma u otra, se remonta a la idolatría. ¿A qué he estado adorando a un Dios con D minúscula? Ese Dios puedo ser yo misma. Puede ser una idea equivocada de Dios, una visión que no es bíblica. Pero cuando no adoro al Dios vivo y verdadero, tal como se ha revelado en la Escritura, tal como se ha revelado en Cristo, termino acusando falsamente a Dios y también tomaré decisiones equivocadas como respuesta a la presión y a las circunstancias. ¿Comprendes eso? Hay circunstancias en nuestras vidas sobre las cuales no tenemos control. No elegiste el lugar en el que naciste. No sabías cuando te casaste con tu esposo que ibas a enfrentar una depresión. Tal vez no tuviste control sobre ciertos problemas de salud. Hay cosas que no podemos controlar. Y Dios no nos hace responsables por ellas. Pero cuando tenemos una teología correcta y una visión correcta de Dios, cuando vemos a un Dios que es el Elión, el Dios Altísimo, el Creador y Sustentador de los cielos y de la tierra, un Dios de Jesed, de ese amor de pacto, misericordioso y fiel, un Dios que se encarnó en la persona de Cristo, que se hizo carne y cargó sobre sí mismo nuestro pecado, un Dios que dio su vida por nosotros. Entonces, esas doctrinas, como la justificación y la santificación, dejan de ser conceptos lejanos. No me digas que no te interesan esos temas, porque si no te interesan, puedo decirte por qué tienes algunos de los problemas que tienes. Romanos, los capítulos del 1 al 11, es teología, es doctrina. Entonces, ¿cómo podemos ser libres del pecado a la luz de lo que sabemos acerca de Dios, de sus caminos y de su salvación? Basadas en la doctrina en la teología. ¿Cómo podemos andar en novedad de vida? ¿Cómo podemos vivir en el poder del Espíritu? ¿Por qué importa eso? ¿Cómo afecta mi vida hoy? Efesios, los capítulos del 1 al 3, hablan del conocimiento de Dios, del conocimiento de sus caminos y del Evangelio. Y en los capítulos del 4 al 6 vemos cómo eso impacta tu matrimonio, cómo afecta tu adoración, cómo influye en la manera que vives en la iglesia, cómo transforma tu crianza, cómo cambia la forma en que trabajas. Y todo está fundamentado en la teología. Así que cuando enfrentamos problemas y luchas con distintos nombres, distintas formas, en diferentes temporadas de la vida, tenemos que volver una y otra vez a esta pregunta. ¿Cuál es mi visión de Dios? ¿Es mi doctrina bíblica? ¿Está mi vida arraigada en la verdad? Conocerán la verdad y la verdad los hará libres. Dios envió su palabra. ¿Y quién es la palabra? Es Jesús. Dice, y los sanó. Toda la sanidad que Jesús realizó aquí en la tierra, la sanidad física que fue maravillosa, impresionante, atrajo multitudes. Pero era una imagen terrenal de una realidad celestial que está destinada a ser verdad para cada una de nosotras, que en Cristo podemos vivir como personas completas. Puede que hayamos sido heridas en el pasado, puede que estemos viviendo ahora mismo en circunstancias dañinas, peligrosas o dolorosas, pero en Cristo estamos completas. No tenemos que depender de consejeros humanos, de medicamentos o de sustancias que nos levanten o nos adormezcan, como las drogas o los narcóticos. La suficiencia de Cristo es una verdad extraordinaria en la palabra de Dios. Él envió su palabra, Él envió a Cristo y lo sanó. Y una mujer me compartió cómo Dios la ha estado guiando a través de un proceso de muchos años tratando con la depresión. Durante años ella vivió dependiendo de las soluciones que el mundo le podía brindar, de sus alternativas y programas. Pero llegó a descubrir que, en su caso, aunque la depresión era muy real, era el fruto de una teología equivocada, de una visión incorrecta o insuficiente de Dios. Y a medida que su teología y su doctrina, su visión de Dios y su comprensión del Evangelio crecieron, descubrió que no necesitaba apoyarse en las muletas de este mundo. La verdad la hizo libre. Oh Señor, presento delante de ti a cada mujer que nos escucha hoy. No sé qué tormentas, qué olas, qué turbulencias están enfrentando. No sé qué situación puedan estar viviendo con un esposo, con un hijo, con un padre, con una pérdida, con una necesidad financiera o con un problema en el trabajo. Pero tú lo sabes, Señor. Gracias porque tú controlas esos vientos. Tú eres quien determinas el alcance, la intensidad y el momento. Y ni un solo viento ni una sola ola puede entrar en nuestras vidas sin tu permiso. Así que, Señor, oro por cada una de estas mujeres, en cualquier temporada de la vida en que se encuentre, especialmente por aquellas que están enfrentando vientos fuertes, momentos difíciles en este momento. Oh Dios, dales de tu gracia. Y juntas te decimos gracias, porque tu gracia es suficiente para cada mujer que me escucha. En cada momento, en cada temporada de la vida, no hay situación en la que seamos tan débiles que tu gracia no sea mayor. No hay nada que enfrentemos hoy que tú no estés enfrentando en nosotras, por medio de nosotras y a favor de nosotras. Gracias, porque no tenemos que manejar estas cosas por nuestra cuenta. Oro para que cada mujer corra a ti, se vuelva a ti y te encuentre como quien levanta su cabeza. Fortalece y anima a tu pueblo, oh Señor, por medio de tu gracia. Y Señor, que nuestra respuesta a las tormentas, al sufrimiento y a las pruebas, hagamos que el cielo aplauda al ver que te amamos y te adoramos, no por tus dones, sino porque tú eres Dios. Ayúdanos a confiar cuando no podemos ver, a cantar y a alabar, aun cuando nuestros ojos estén llenos de lágrimas. Y en medio de todo, que tú seas glorificado, porque de eso se trata todo, y eso es lo único que realmente importa. No es lo más importante que sobrevivamos a la tormenta. Lo que verdaderamente importa es que tú seas exaltado. Te lo pedimos en el nombre de Jesús. Amén.
0: Si estás atravesando una tormenta emocional en este momento, espero que hayas estado orando junto con Nancy DeMoss Wolgemuth. Este mensaje forma parte de una serie titulada Refugio en la Tormenta. Permíteme añadir que si estás teniendo pensamientos suicidas o te preocupa alguien más, busca ayuda inmediata. Comunícate con una línea de atención en crisis con un profesional de la salud o llama a los servicios de emergencia. No enfrentes esto sola. Hay personas dispuestas a escucharte y ayudarte. Mañana Nancy regresará para animarte a cantar en medio de la tormenta. Espero que nos acompañes de nuevo aquí en Aviva Nuestros Corazones.

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Espíritu Santo, ven sobre nosotros y enséñanos tu presencia. Decláralo conmigo.

0: responder a tu voz, oh Señor, y en tu nombre ir a las naciones, oh Señor.
1: Digamos juntos, a Dios sea la gloria.

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0: en HRBC, las 11:59 minutos.
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2: Precioso Dios, tu hermosura.
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0: amas. Dile cuán precioso es Él para ti. Cuán maravilloso es Él. Dile, te amo, Señor.
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0: Jesús, tú eres digno. Recibe la alabanza, Señor. Recibe la alabanza, Señor. Te alabamos. Te adoramos. La gloria sea a ti, Jesús.
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2: La pregunta de hoy es una pregunta muy difícil de responder y tan solo puedo hacer una tentativa. Me dije esta persona: señor Palau, mi madre tiene cáncer. Mi hijo, como resultado de un accidente, quedó paralizado. Pensábamos que Dios nos había abandonado. Ahora yo le pregunto, ¿qué podemos hacer y qué señal hay de que Dios tenga interés en nosotros? Bien, mi estimada señora, el dolor que trae tan solo leer el caso suyo es profundo. Una madre con cáncer, un hijo paralizado como resultado de un accidente, son verdades y realidades que usted tiene que enfrentar todos los días de su vida. Pero Dios no la ha abandonado. Dios es amor, dice la Biblia. Y aunque a veces los accidentes y los problemas de la vida parecieran dar la mentira a ese dicho, sin embargo, es la verdad. ¿Por qué hay tanto sufrimiento en el mundo? Hay sufrimiento en el mundo porque como raza, toda la raza humana, somos una raza rebelde y una raza pecadora. Hemos quebrantado el plan de Dios para nuestra vida y como consecuencia sufrimos, no meramente emocionalmente, ni siquiera aún espiritualmente, sino que sufrimos también físicamente. El cáncer es una de las enfermedades que rugen en la raza humana y que matan a millones de personas. Todos tenemos que morir. La misma guerra no aumenta el número de las muertes. La guerra sencillamente apresura el momento de la muerte para cierto volumen de individuos, porque en cada generación la muerte es total. Todos nosotros tenemos que morir. Somos criaturas que fuimos creadas para la vida eterna, pero que sin embargo estamos condenados a la muerte por causa de que somos una raza de pecadores. No digo el pecado particular de su madre, no, no, no. Ni tampoco digo que su hijo haya cometido algún pecado más grave que el hijo de los vecinos, por lo cual quedó accidentado y paralizado. De ninguna manera. Incluso, en cierta ocasión, le trajeron un ciego al Señor Jesús. Y sus seguidores le preguntaron: maestro, ¿quién cometió el pecado, este o sus padres, para que quede ciego? Y Jesús respondió terminante, cortantemente y con toda rapidez: ni este ni sus padres pecaron, sino para que las obras de Dios se manifiesten en él. ¿Qué le puedo decir? Primero, que para los que aman a Dios, todas las cosas les ayudan para bien. A los que aman a Dios. Usted ama a Dios. Segundo, que el ser humano fue creado no para esta tierra meramente, sino para la eternidad. Los incidentes y accidentes de la vida aquí tienen significado eterno. No siempre los comprendemos, no, no, pero lo tienen. Y la vida de su madre en la eternidad, si ella tiene a Cristo, va a ser maravillosa. La vida de su hijo en el cielo va a ser maravillosa. Y ahí vamos a existir para toda la eternidad, que son 50 o 70 años aquí en la tierra, una sombra que viene y se va, una nube que está y luego desaparece. Ahora bien, usted y su familia, su hijo, su madre, ¿ya conocen a Dios en forma personal, señora? ¿Ya le han recibido a Cristo en el corazón? ¿Ya leen la Biblia todos los días en su casa? ¿Ya hacen oración todos juntos cada mañana? ¿Es Cristo el Rey, el Señor, el patrón, el dueño de su hogar? Esa es la primera y la más importante pregunta.
1: 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Confiamos en que estas palabras le conduzcan a una vida mejor. 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
2: Creo que el Señor se está deleitando en las canciones del corazón, así que sigue cantando a él.
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0: en HRBC, las 12, 30 minutos.
1: 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Si todo lo que usted posee está encerrado en bienes y ahorros y cualquier otra cosa, ahí es en donde su corazón va a estar. Pero si está en el proceso de ser invertido en las causas de Dios, ahí es donde su corazón va a estar.
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1: Tenemos el privilegio maravilloso de llegar al sexto capítulo de Mateo, Mateo 6, 19 al 24. No os hagáis tesoros en la tierra, donde la polilla y el orín corrompen, y donde ladrones minan y hurtan, sino haceos tesoros en el cielo, donde ni la polilla ni el orín corrompen, y donde ladrones no minan ni hurtan. Porque donde esté vuestro tesoro, allí estará también vuestro corazón. La lámpara del cuerpo es el ojo, así que si tu ojo es bueno, todo tu cuerpo estará lleno de luz. Pero si tu ojo es maligno, todo tu cuerpo estará en tinieblas. Así que si la luz que en ti hay es tinieblas, ¿cuántas no serán las mismas tinieblas? Ninguno puede servir a dos señores, porque o aborrecerá al uno y amará al otro, o estimará al uno y menospreciará al otro. No podéis servir a Dios y a las riquezas. Martin Lloyd-Jones cuenta la historia de un granjero. El granjero entró gozosamente a su cocina un día y, confrontando a su esposa con un gran gesto en su rostro, él le dijo a ella que su mejor vaca acababa de dar a luz a gemelos, una café y una blanca. Él dijo: siento el impulso por dedicar a una de estas vacas al Señor. Vamos a crearlas juntas y cuando lleguen a una edad en la que podemos comercializarlas, las vamos a vender y vamos a quedarnos con la ganancia de una y vamos a dar la ganancia de la otra al Señor. Su esposa fue a la médula del asunto, como las esposas tienden a hacerlo, y dijo: ¿cuál es la vaca del Señor? ¿La blanca o la café? Él respondió: bueno, no hay necesidad de preocuparnos por eso, querida, o por decidir eso ahora, ya que las vamos a crear juntas. Algunos meses después, él entró a la misma cocina, entrando con mayor lentitud, viéndose muy triste. Su esposa le preguntó por qué él estaba tan triste, a lo cual él respondió: tengo malas noticias, la vaca del Señor murió. ¿Por qué siempre que la vaca del Señor se muere? Me imagino que nos reímos al oír eso porque nos identificamos con ese tipo de manera de pensar, pero podríamos inclusive decir: el Señor se llevó a su vaca a casa. Me imagino que el hecho es que tendemos a hacernos tesoros en la tierra. La atracción del pecado que hay en nosotros nos atrae hacia la tierra. Es como un imán, es como la gravedad. Y queremos ser ricos hacia nosotros mismos y pobres hacia Dios. Entonces normalmente es la vaca de Dios la que muere. Jesús, creo yo, habla de manera directa hacia esta perspectiva de la vida en estos versículos y creo que Él nos da un entendimiento tremendo acerca de cómo es que realmente debemos ver el asunto de la riqueza, el asunto del dinero, el asunto de los lujos. Ahora, en el pasaje que viene después del versículo 24, del versículo 25 al 34, Él habla de las necesidades. Él habla de comer y beber y ropa y un lugar donde dormir y las necesidades esenciales. ¿Y cómo debemos enfrentar esas? Pero en esta porción, Él está hablando no de la necesidad, sino del lujo. De hecho, conforme hemos ido avanzando a lo largo del Sermón del Monte, nuestro Señor ha estado tocando toda área de la vida. Él ha tocado en las bienaventuranzas nuestra manera de vernos a nosotros mismos, en el gran pasaje de la sal y la luz, cómo debemos vernos en referencia a cómo encajamos en el mundo, en la sección de la ley de Dios, cómo debemos ver la Escritura, En esa maravillosa sección del 5:21 al 5:48, él ha hablado de cómo vemos la moralidad. En el capítulo 6, versículos 1 al 18, él ha explicado cómo vemos nuestro servicio religioso, la adoración, cómo ayunamos, cómo oramos, cómo damos. Y ahora él entra a nuestra perspectiva de cosas materiales, el lujo primero y la necesidad después. Entonces él toca toda área de la vida. Llegamos a esta sección y somos confrontados con una afirmación tremenda en el versículo 19. No os hagáis tesoros en la tierra, y una que la corresponde en el versículo 20, sino haceos tesoros en el cielo. Y la médula del asunto en el versículo 21, literalmente, porque donde está vuestro tesoro, ahí estará también vuestro corazón. Hágase usted la pregunta en su vida. ¿Es siempre la vaca del Señor la que muere? Cuando usted llega al punto en el que usted decide si es para usted o para Él, ¿para quién es normalmente? Ese es el asunto de fondo. ¿En dónde está el corazón de usted? Es siempre en donde está su tesoro. En donde quiera que usted coloque su inversión es donde usted va a colocar su corazón. Si todo lo que usted posee está encerrado en bienes y cuentas y bonos y ahorros y cualquier otra cosa, ahí es en donde su corazón va a estar. Pero si está en el proceso de ser invertido en las causas de Dios, ahí es donde su corazón va a estar. Le puedo dar una ilustración simple de mi propia vida. Hay muchas personas que me encuentro, muchos misioneros. No siempre soy sensible a sus necesidades como debería ser, pero en una ocasión reconocí la necesidad de cierto misionero que tenía de un guardarropa. Entonces le dije un día, ven, quiero llevarte a algún lugar, y fuimos a un lugar y le dije, quiero comprarte un traje, el que tú quieras, quiero dártelo como un regalo. Entonces él escogió un traje. Hay muchos misioneros que he conocido y olvidado, pero no ese, porque hice una inversión en su vida. En donde está mi tesoro, mi corazón tiende a estar. Y entonces he pensado en él con frecuencia y he orado por él con frecuencia. Como puede ver, en donde quiera que coloco mi corazón, realmente es el asunto crítico en mi vida espiritual. En donde quiera que mis deseos están, es como voy a determinar cómo percibo todo. Y si mi corazón está bien y mi tesoro es hacia Dios, entonces voy a tener el tipo correcto de percepción espiritual. En donde quiera que esté mi corazón, va a ser en donde mi tesoro está, porque tengo que apegarme a mi inversión, y ese es realmente el asunto del que está hablando Jesús. Ahora, para los fariseos, su corazón estaba en la tierra. Eran farsantes por todos lados. Su moralidad era totalmente externa. Eso es lo que el capítulo 5 estaba diciendo. Su humildad no existía. En lugar de ser sal y luz, eran parte de la corrupción y de la oscuridad. En lugar de creer en la ley de Dios, desafiaron la ley de Dios y la sustituyeron por su propia tradición. En lugar de tener un conjunto de principios realmente interno de corazón, no tenía nada más que un código externo de una especie de ética semi-espiritual. En lugar de tener adoración genuina, establecieron un estándar falso y era hipocresía pura. Todo de ellos era externo, de afuera, centrado en sí mismos y motivado por sí mismos. Y en contraste a eso, el Señor está diciendo, debes tener un corazón correcto. Esa es la razón por la que en el capítulo 5, versículo 20, el versículo clave en todo el Sermón del Monte, él dice, tu justicia debe sobrepasar la de los escribas y fariseos. Hay una justicia externa sin el corazón correcto, y lo que quiero es un corazón correcto. Entonces, su corazón y su tesoro van de la mano, y ambas deben estar dirigidos hacia el cielo. De lo que nuestro Señor está hablando aquí es de una devoción singular para con Dios y sus causas que no se ve distraída por el mundo. Ahora, creo que si su corazón está bien, su ofrenda también va a estar bien. Entonces, no es un problema para mí predicar acerca de la ofrenda, dar muchos mensajes del dinero, tener campañas para levantar dinero y tarjetas para que la gente haga promesas o cualquier otra cosa para hacer que usted dé dinero. Porque realmente creo que si el corazón está bien, el tesoro sigue al corazón. Permítame mostrarle una ilustración de eso. Regrese en su Biblia a Nehemías capítulo 8. Nehemías capítulo 8. Y simplemente quiero mostrarle, recordará que Nehemías era el hombre de Dios para reconstruir el muro, los muros caídos de Jerusalén después de la cautividad babilonia. Él regresó y determinó junto con el pueblo de la tierra reconstruir el muro, el cual lo hizo en 52 días. Disfrutaron de un tiempo maravilloso. Y cuando el muro se acabó, un gran acontecimiento se llevó a cabo, un avivamiento. Y el avivamiento se inició en el capítulo 8, versículo 1, cuando dice que Esdras trajo el libro de la ley de Moisés. El avivamiento siempre comienza con traer el libro. El avivamiento siempre comienza con la palabra de Dios. Versículo 5 de Nehemías 8 dice, y Esdras abrió el libro a los ojos de todo el pueblo, porque él estaba por encima de todo el pueblo. Y cuando él lo abrió, todo el pueblo se puso de pie. Y Esdras bendijo a Jehová, el gran Dios, y todo el pueblo respondió, amén, amén, levantando sus manos, inclinaron sus cabezas, y adoraron a Jehová con sus rostros hacia el suelo. Versículo 8. Leyeron en el libro de la ley de Dios y pusieron el sentido, haciendo que entendieran la lectura. Ahora leyeron la ley de Dios. Y la ley de Dios generó una respuesta de corazón. Y si usted va al capítulo 9, usted encuentra que básicamente hubieron cuatro cosas que salieron de la lectura de la ley. Número 1 era convicción de pecado. Comenzaron a confesar su pecado. Número 2 era un deseo por la obediencia. Número 3 era alabanza. Y número 4 fue un pacto o una promesa. Primero, se vieron convencidos de su pecado, comenzaron a alabar a Dios. Comenzaron a expresar un deseo por obedecer a Dios. Y después afirmaron que querían hacer una promesa o un pacto. Capítulo 9, versículo 38. Y debido a todo esto, hicimos un pacto seguro y lo escribimos. Y nuestros príncipes, levitas y sacerdotes establecieron su sello en él. A los ojos de todos sus líderes espirituales quisieron hacer un pacto, un voto con Dios, una promesa, como resultado de que sus corazones fueron avivados mediante la lectura de la palabra. ¿Y qué produce un avivamiento? Producirá convicción de pecado, producirá un deseo por la obediencia, producirá alabanza y creo que producirá un pacto, una promesa. En otras palabras, una decisión a comenzar a caminar en una dirección nueva, un momento en el tiempo en el que la dirección es alterada de manera dramática. ¿Y cuál fue su pacto? De manera maravillosa y sorprendente, lo verá en el versículo 32. También hicimos ordenanzas para nosotros, para encargarnos anualmente con la tercera parte de un ciclo para el servicio de la casa de nuestro Dios. La primera cosa que querían hacer para firmar fuera de la obediencia general a la ley de Dios es que pagarían ese impuesto al templo de la tercera parte de un ciclo que les era demandado para el pan de la proposición y para la ofrenda continua de alimento y la ofrenda quemada y los días de reposo y las lunas nuevas y las festividades establecidas y las cosas santas y las ofrendas por el pecado para hacer expiación por Israel y toda la obra de la casa de nuestro Dios. En otras palabras, ellos darían para apoyar el funcionamiento de la casa de Dios. Ahora, el punto es este. Cuando el corazón está bien, la respuesta inicial fue dar. Y más adelante, usted ve allá abajo en el versículo 35. Traerían las primicias del suelo, las primicias de todo el fruto de todos los árboles, año tras año, a la casa de Jehová, los primogénitos de nuestros hijos, nuestro rebaño, como está escrito en la ley, los primogénitos de nuestros ganados y nuestros rebaños, para traer a la casa de nuestro Dios, para los sacerdotes que ministran en la casa de nuestro Dios, y que trajéramos las primicias de nuestra masa y nuestras ofrendas y el fruto de todo tipo de árboles, de vino y de aceite, para los sacerdotes, a las cámaras de la casa de nuestro Dios, y los diezmos de nuestra tierra para los levitas, y los mismos levitas pudieran tener diezmos en todas las ciudades de nuestra labranza. Y el sacerdote, el hijo de Aarón, estará con los levitas cuando los levitas reciban los diezmos, y los levitas llevarán el diezmo de diezmos a la casa de nuestro Dios, a las cámaras, a la casa del tesoro. Porque los hijos de Israel y los hijos de Leví traerán la ofrenda y sigue. ¿Qué hicieron cuando vino el avivamiento? ¿Cuál fue su acto inicial de obediencia? Financiero. Cuidar de las responsabilidades que Dios les había dado. Más allá de ello, dieron de manera libre de las primicias de todo lo que poseyeron. Lo que estoy diciendo es que cuando el corazón está bien, el tesoro es derramado ante Dios. Y entonces, en términos de vida espiritual, usted siempre está lidiando con una actitud de corazón. Porque es a partir del corazón que el hombre opera. Como piensa en su corazón, ¿qué? Así es él. Y entonces predicamos al asunto del corazón a partir de un corazón correcto. Yo creo que eso es lo que nuestro Señor está diciendo. Yo creo que cuando el corazón está bien, el tesoro es enviado hacia Dios. Porque donde quiera que nuestro tesoro esté, nuestro corazón tiene un apego inseparable a eso. Y de manera correspondiente, en donde nuestro corazón está, es en donde colocamos nuestro tesoro. En Éxodo 35:21 dice, y todo aquel que quiso y cuyo corazón le movió, vino y trajo una ofrenda a Jehová. En 1 de Crónicas 29, versículo 9, dice, porque ellos habían dado libremente con todo su corazón a Jehová. Ahora, el corazón es el punto de fondo. El corazón como el proceso cognitivo. Dependiendo de nuestro patrón de pensamiento, nuestro conocimiento de Dios, nuestro conocimiento de su palabra, nuestro compromiso con esas cosas, será la inversión de nuestro tesoro. Entonces el corazón tiene que estar bien. Y si el corazón está bien, entonces todo lo demás está bien. Esa es la razón por la que Jesús predica este sermón como lo hace. Si el corazón está bien, cuidar de las responsabilidades que Dios les había dado. Más allá de ello, dieron de manera libre de las primicias de todo lo que poseyeron. Lo que estoy diciendo es que cuando el corazón está bien, el tesoro es derramado ante Dios. Y entonces, en términos de vida espiritual, usted siempre está lidiando con una actitud de corazón, porque es a partir del corazón que el hombre opera. Como piensa en su corazón, ¿qué? Así es él. Y entonces predicamos al asunto del corazón, a partir de un corazón correcto. Yo creo que eso es lo que nuestro Señor está diciendo. Yo creo que cuando el corazón está bien, el tesoro es enviado hacia Dios. Porque donde quiera que nuestro tesoro esté, nuestro corazón tiene un apego inseparable a eso. Y de manera correspondiente, en donde nuestro corazón está, es en donde colocamos nuestro tesoro. En Éxodo 35:21 dice, y todo aquel que quiso y cuyo corazón le movió, vino y trajo una ofrenda a Jehová. En 1 de Crónicas 29, versículo 9, dice, porque ellos habían dado libremente con todo su corazón a Jehová. Ahora, el corazón es el punto de fondo. El corazón como el proceso cognitivo. Dependiendo de nuestro patrón de pensamiento, nuestro conocimiento de Dios, nuestro conocimiento de su palabra, nuestro compromiso con esas cosas, será la inversión de nuestro tesoro. Entonces el corazón tiene que estar bien. Y si el corazón está bien, entonces todo lo demás está bien. Esa es la razón por la que Jesús predica este sermón como lo hace. Si

corazón le movió, vino y trajo una ofrenda a Jehová. En 1 de Crónicas 29, versículo 9, dice, porque ellos habían dado libremente con todo su corazón a Jehová. Ahora, el corazón es el punto de fondo. El corazón como el proceso cognitivo. Dependiendo de nuestro patrón de pensamiento, nuestro conocimiento de Dios, nuestro conocimiento de su palabra, nuestro compromiso con esas cosas, será la inversión de nuestro tesoro. Entonces el corazón tiene que estar bien. Y si el corazón está bien, entonces todo lo demás está bien. Esa es la razón por la que Jesús predica este sermón como lo hace. Si el corazón está bien, no va a ser soberbio. Va a estar como un cobarde, como un mendigo en espíritu, llorando en mansedumbre. Si el corazón está bien, no se va a pegar al mundo hasta que sea sale luz. Si el corazón está bien, no va a violar la ley de Dios, va a guardar la ley de Dios. Si el corazón está bien, no va a decir, bueno, no, matamos. Ni siquiera va a estar enojado con un hermano. No solo va a decir, bueno, no cometemos adulterio. Ni siquiera va a cometer adulterio en su corazón, ¿lo ve? Si el corazón está bien, no vamos a abordar la religión de manera hipócrita y superficial. Y no vamos a dar nuestras limosnas ante los hombres. Y no vamos a dar para ser vistos. Y no vamos a orar en medio de la calle para ser vistos por los hombres. Va a ser cuestión de honestidad, integridad, porque el corazón es lo que importa. Y si el corazón está bien, no vamos a hacernos tesoros en la tierra como los fariseos lo hicieron. No vamos a hacer como Jesús dijo, los fariseos también son codiciosos, avaros. Sino que trataremos esas cosas que Dios en su gracia nos ha dado al invertirlas en su reino eterno. Una cosa muy vital. Ahora nos vemos forzados entonces a tomar una decisión. Nos vemos forzados a tomar una decisión y esa es la razón por la que hemos dividido este texto en tres partes. En donde Cristo nos da tres decisiones. Dos tesorerías, dos visiones y dos amos. Dos tesorerías, dos visiones y dos amos. Y amados, nos vemos forzados a escoger, tenemos que escoger. Y tenemos que escoger, creo que inicialmente, y de una vez por todas, y quizás a manera de pacto, como lo hizo la gente en el tiempo de Nehemías, pero tenemos que darle seguimiento a eso con una decisión diaria, quizás momento a momento, reafirmando ese pacto. Debemos escoger en dónde está nuestro tesoro, cuál será nuestra visión y quién será el amo. Veamos entonces estas tres decisiones. Número uno, dos tesorerías. Dos tesorerías. No os hagáis tesoros en la tierra. Tesaurizion, en el griego, la cual es la palabra para atesorar tesoros. En otras palabras, estamos hablando aquí de lujos, acerca de aquello que acumulamos o almacenamos o apilamos. No está mal acumular dinero. No está mal acumular posesiones que entonces son invertidas en causas divinas y en los propósitos de Dios. Y los propósitos de Dios son cuidar de nuestra familia, cuidar de nuestra familia extendida en la iglesia, y cuidar inclusive de aquellos que no están en la familia de Dios, pero tienen necesidad de cuidar de las causas de Dios alrededor del mundo, e invertir en almas. Esas cosas son usos necesarios de lo que Dios nos da. Pero apilar de manera egoísta, acumulando con avaricia y codicia, pilas y pilas de cosas, atesorando para nosotros mismos en la tierra estos bienes, es lo que nuestro Señor dice que no hagamos, estar consumidos con la riqueza material, trabajar por la comida que perece, diciéndolo en las palabras de Juan 6. Pero por otro lado, versículo 20, haceos tesoros en el cielo. Ahora, amados, debemos concentrarnos de manera muy clara en esto, porque le voy a mostrar conforme avanzamos a lo largo de esto, cuán esencial es que respondamos a este mandato del versículo 20, debemos hacernos tesoros en el cielo. Tiene sentido. J. Campbell Morgan dice, debes recordar con la pasión que arde dentro de ti que no eres el hijo del hoy, no eres de la tierra, eres más que polvo, eres el hijo del mañana, eres de las eternidades, eres la descendencia de la deidad. La medida de tu vida no puede ser circunscrita por el punto en el que el cielo azul toca la tierra verde. Él sigue diciendo, todo el hecho de tu vida no puede estar encerrado en una esfera pequeña sobre la cual vives. Tú perteneces a lo infinito. Si tú haces tu fortuna en la tierra, alma pobre, triste, torpe. Has hecho una fortuna y la has almacenado en un lugar en donde no la puedes retener. Después él dice, haz tu fortuna, pero almacénala en donde te van a saludar, en el amanecer de la nueva mañana. No podemos hacer nuestro tesoro en la tierra. Eso no es característico de aquellos que están en su reino. Eso era característico de los fariseos. Y en un sentido, él les estaba diciendo, es otro indicador como todos los demás de los que les he hablado, de que no están en mi reino, sin importar lo que digan. La gente en mi reino no se hace tesoro en la tierra. Ahora, cuando el Señor dijo esto, los tesoros en la tierra y los tesoros en los cielos, esas palabras y esos términos eran muy conocidos por los judíos. Tener muchos dichos acerca de dar limosna,

0: de apilar tesoro en el cielo, usaban esos términos. Entonces Jesús estaba hablando de una manera coloquial que ellos entendieron. Ellos creían que las obras de misericordia y las obras de bondad a personas en aflicción eran equivalentes a acumular riquezas en el cielo. Por ejemplo, los rabinos contaron una historia más bien famosa acerca de cierto rey Monobás. En la historia de este cierto rey era que cuando él se volvió rey, él heredó riquezas increíbles de sus ancestros y reyes anteriores. Pero durante el tiempo de su reinado, él entregó toda su fortuna a los pobres y a los necesitados y a los que sufrían y a los afligidos. Sus hermanos se enviaron por él y dijeron esto: tus padres acumularon tesoro y añadieron a eso el de sus padres, pero tú has esparcido ese tesoro. Él le dijo esto a ellos: mis padres acumularon tesoros para abajo, yo he recogido tesoros para arriba. Yo he acumulado tesoros en un lugar sobre el cual la mano del hombre no puede gobernar. Mis padres acumularon tesoros que no dan interés. Yo he acumulado tesoros que eternamente dan interés. Mis padres acumularon tesoros de dinero. Yo he acumulado tesoros en almas. Mis padres acumularon tesoros en este mundo y yo he acumulado tesoros en el mundo venidero. Y esta era una familia conocida contada por los rabinos. Entonces ellos entendieron el concepto del cual nuestro Señor habló: invierta en su reino. Ahora, la primera iglesia tenía este compromiso. La primera iglesia no estaba interesada en acumular su propia riqueza. Usted encuentra, por ejemplo, en Hechos capítulo 2, que cuando el día de Pentecostés vino, hubieron miles de peregrinos congregados en Jerusalén, y sabemos a partir de la historia que ellos llegaban y vivían en los hogares de la gente que vivía en la ciudad. La ciudad literalmente estaba hinchada de población y no había suficientes posadas para cuidar de ellos, y entonces se mudaban a los hogares. Muchas de estas personas se convirtieron en creyentes en el gran día de Pentecostés, cuando Pedro predicó y 3,000 fueron redimidos y muchos miles más en los siguientes capítulos. Y ahora estaban ahí y eran creyentes y no querían regresar porque estaban en la iglesia y habían nacido ahí. Y había emoción y gozo, y entonces los creyentes tenían que absorberlos. Y estoy seguro de que muchos de ellos eran pobres y sin recurso alguno. Entonces la primera iglesia tuvo que dar para satisfacer sus necesidades y estaban ocupados vendiendo lo que poseían, ¿verdad? Conforme todos los hombres tenían necesidad y satisfacían esas necesidades. Así ha sido siempre con la iglesia. Aún durante el tiempo de la persecución de Cián en Roma, cuando las autoridades romanas irrumpieron en cierta iglesia, ellos se metían en iglesias pensando que podían robarse sus tesoros. Y el romano que estaba a cargo, el prefecto, se acercó a un santo llamado Laurencio y le dijo: muéstrame tus tesoros de inmediato. Laurencio apuntó a un grupo de viudas y huérfanos que estaban comiendo ahí y él dijo: ahí están los tesoros de la iglesia. Hemos invertido todo lo que tenemos en ellos. Eso es tesoro en el cielo. Amados, recuerden que aquello que guardamos lo perdemos y lo que invertimos con Dios lo ganamos eternamente. Permítame mostrar el principio. Proverbios capítulo 3, versículo 9, dice esto: honra a Jehová con tus bienes y con las primicias de todo lo que tienes. Muy bien, honra a Jehová con tus bienes, eso es todo lo que tiene usted, todo. Y con las primicias de todo lo que ganas. Dele a él lo primero. Usted no debe decir que la vaca del Señor murió. Dele lo primero. Como resultado, versículo 10, entonces serán llenos tus graneros con abundancia y tus lagares rebosarán de mosto. Usted nunca podrá invertir con Dios sin recibir un dividendo. Usted va a recibir de regreso toda la inversión y más. En Proverbios capítulo 11, versículo 24, hay uno que esparce, sin embargo aumenta. ¿No es eso interesante? Hay uno que esparce, sin embargo aumenta. Increíble. Bueno, eso no es tan sorprendente. Eso es lo que un granjero hace, ¿no es cierto? Él avienta un poco de semilla y recibe un cultivo completo. Y eso es lo que él está diciendo. Hay uno que retiene y se vuelve pobre. El alma generosa engordará. Entre más esparce usted, más recibe usted. Pablo dijo en 2 Corintios 9, el que siembra escasamente, recogerá escasamente. El que siembra generosamente, ¿qué? Recogerá generosamente. Vea Lucas capítulo 6 por un momento y el versículo 38. Esta es la palabra del Señor mismo. Él dice esto: dad y se os dará. En otras palabras, usted le da a Dios y Dios le devuelve a usted. No solo un poco, sino medida buena, apretada, remecida. En otras palabras, todo está compactado y apretado de tal manera que está empacado y está rebosando. Y observe esto, porque con la misma medida que medís, os volverá a ser medido. Dios únicamente le devuelve a usted lo que usted ha invertido. En toda nuestra vida espiritual peleamos la batalla por dónde colocamos nuestro tesoro, nuestro lujo, nuestra riqueza. Colócalo en el cielo, reciba un dividendo eterno. Ahora, ¿qué es nuestro tesoro? ¿De qué está hablando en realidad aquí? ¿Qué es este tesoro en el cielo? Bueno, podríamos hablar de esto de una manera muy amplia. Podríamos hablar del hecho de que nuestro tesoro en el cielo es una herencia incorruptible, incontaminada, inmarcesible, como Pedro le llama. Podemos decir que nuestro tesoro en el cielo es Cristo más que cualquier otra cosa. Nuestro tesoro en el cielo es fidelidad que nunca será quitada, una vida que nunca terminará, un amor que nunca cesará, una fuente de agua que nunca se secará, un regalo que nunca se pierde, una cadena que nunca se rompe. Y podríamos decir, todo aquello que nos ancla a la eternidad es nuestro tesoro. Y podríamos hablar en términos generales, pero hablemos en términos muy, muy específicos. ¿De qué está hablando aquí él? ¿De qué está hablando él aquí? Dicho de manera simple, de dinero, lujo, riqueza. Permítame mostrarle esto. Primera de Timoteo, capítulo 6, es un pasaje de comparación, el cual esencialmente nos indica lo mismo. Primera de Timoteo, capítulo 6, versículo 17. Versículo 17. A los ricos de este siglo, manda, por cierto, esos somos nosotros, todos estamos en esa categoría, que no sean altivos. En otras palabras, no deje que sus riquezas hagan que usted se ensoberbezca, ni pongan la esperanza en las riquezas, las cuales son inciertas. No confíen en las riquezas, sino en el Dios viviente, el cual nos da todas las cosas en abundancia para que las disfrutemos. Ahora tenemos la riqueza, no debemos ensoberbecernos por esto, no debemos confiar en ella. ¿Qué debemos hacer con ella? Versículo 18, ahora observe, que hagan bien. ¿Cómo hace usted bien? Que sean ricos en buenas obras. Bueno, ¿cuáles buenas obras? Prontos para dar, dispuestos a compartir. ¿Escuchó eso? El llamado de Dios para nuestras vidas con respecto a nuestros lujos y a nuestra riqueza es que distribuyamos y compartamos en contraste a acumularlo.
1: Se nos ha recordado que un corazón dedicado a Dios invertirá sus tesoros en el reino de Dios, en lugar de acumular riquezas terrenales. 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

0: 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La una, 29 minutos.
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2: ¿Somos los hombres los llamados a proteger nuestras familias? Claro que sí.
3: El gran problema en nuestros países no es el gran número de pecados que nos inundan, sino los padres, los hombres que han abandonado su responsabilidad. Como protectores de la familia, los hombres, esposos, padres, deben aprender a decir no. Necesitan fijar límites para los hijos y decir no en forma amorosa y razonada. Aún las esposas deben tener sus límites para protección de ellas mismas. Maridos, recuerden que nuestras esposas no solo están bajo nuestra autoridad, sino también bajo nuestra protección. Una esposa bajo autoridad de su esposo jamás irá más allá de los límites como para que su esposo no pueda protegerla.
2: Saludos y bienvenidos una vez más a El Amor que Vale. Escuchemos al Dr. Adrian Rogers en la voz del Pastor Lenín de Llanón, entregándonos la armonía en el matrimonio.
3: Por favor, busquen Génesis 1:27. Y Dios creó al hombre a su imagen, a imagen de Dios lo creó, varón y hembra los creó. Permítame empezar diciendo que para que haya música en el matrimonio, es necesario que haya armonía en el hogar. Y de eso vamos a hablar en este mensaje. Por lo general, la palabra armonía tiene que ver con la música. Ahora, reconozco que yo no sé mucho acerca de música, pero sí sé bastante acerca del hogar, porque tengo esposa e hijos. ¿Cómo tener armonía en el hogar? Pues sabiendo que el matrimonio debe ser un dúo, no un duelo. Teóricamente algo sé sobre música. Por ejemplo, en cualquier tipo de música hay tres componentes: la melodía, la armonía y el ritmo. En el hogar debe haber la melodía, esto es, todos debemos estar cantando la misma canción. Y debe haber armonía, o sea, cantamos partes diferentes. Y debe haber ritmo, o sea, debemos cantar juntos. Hablemos un poquito acerca de la armonía. En el hogar, marido y mujer deben cantar la misma canción, pero no cantan la misma parte. Cantan partes diferentes. El libro de Génesis nos dice que Dios nos hizo varón y hembra los creó. Y aunque nos hizo iguales, ciertamente no nos hizo idénticos. Sabemos que los hombres y mujeres somos iguales a los ojos de Dios, porque así leemos en Gálatas 3:28. Ya no hay judío ni griego, no hay esclavo ni libre, no hay varón ni mujer, porque todos vosotros sois uno en Cristo Jesús. Aquí no está hablando de identidad en funciones, sino de igualdad en cuanto a su valor. Todos no funcionamos de la misma manera, pero todos somos valiosos delante de Dios. Y yo doy gracias a Dios porque no nos hizo idénticos. Estoy feliz de que Dios hizo a hombres y mujeres diferentes. Me alegra de que Dios no quiere que cantemos al unísono. Él quiere que cantemos en armonía. ¿Se imagina lo aburrido que sería si mi esposa fuera como yo o yo fuera como mi esposa? ¡Qué aburrimiento! A un pequeñito le preguntaron con qué palabra calificaría él a dos personas, hombre y mujer, que permanecen casadas por toda la vida. Y él dijo, ¡oh, eso se llama monotonía! La palabra que esperaban escuchar era monogamia. Tristemente, hay que reconocer que hay muchísimos matrimonios que son monótonos. Pues le confesaré que mi matrimonio no es monótono, porque me casé con una mujer muy, muy diferente a mí. Y estoy muy feliz de haberlo hecho. Me casé con Joyce cuando éramos muy jóvenes y teníamos la peregrina idea de que dos podían vivir tan económicamente como uno, Y eso es verdad si el uno come como un pajarito y el otro como un caballo. O si el uno no come nada y el otro no gasta nada en ropa. Sin embargo, cuando nos casamos, pronto descubrimos que no teníamos ni la menor idea de cuán diferentes éramos. Y no hablo de diferencias fisiológicas, sino de diferencias psicológicas y emocionales. Y esas diferencias son más reales ahora que cuando nos casamos. Y doy gracias a Dios por esas diferencias, porque son las que ponen emoción en nuestro matrimonio. Dios nos hizo diferentes para poder hacernos uno. Anote Eclesiastés 4:9. Mire lo que dice la primera parte del verso. Mejores son dos que uno. Me gusta esa realidad. Mejores son dos que uno. Hay tres cosas que quiero compartir con usted acerca de la armonía en el hogar. Primero, el divino diseño de Dios. Veamos Génesis 2:7. Entonces Jehová hizo al hombre del polvo de la tierra y sopló en su nariz aliento de vida, y fue el hombre un ser viviente. Así Dios hizo a Adán, formado del polvo de la tierra, hecho con los elementos de la tierra, y Dios sopló en las narices de ese muñeco de barro y se transformó en un ser viviente. Un poco más adelante, en el mismo capítulo, leemos lo siguiente, en el verso 18. Y Jehová Dios dijo: no es bueno que el hombre esté solo, le haré ayuda idónea para él. Y en este verso tenemos tres razones de por qué Dios creó a Eva y las razones para el matrimonio. Primero, por compañerismo. No es bueno que el hombre permanezca solo. Dios sabía que Adán necesitaba a alguien como él, no otro animal. Y aunque Adán tenía compañerismo íntimo con Dios, se sentía incompleto. Por eso Dios dijo que no era bueno que Adán estuviera solo. No hay compañerismo más dulce, profundo y maravilloso, desde mi punto de vista y experiencia, que el que debe existir entre marido y mujer. Segundo, por cooperación. El verso 18 dice: le haré ayuda idónea para él. En otras palabras, Dios dijo que proveería para Adán de un ayudante, no solo una compañera, una amiga, sino una ayuda idónea, no solo para recoger las frutas del jardín del Edén, sino alguien para que le ayudara a Adán a hacer todo lo que debería hacer. Alguien que mejorara su vida, le ayudara a alcanzar su potencial. Cuando estaba en el colegio jugaba fútbol norteamericano, y Joyce era una de las cachiporreras, de las animadoras del equipo. Y nos enamoramos el uno del otro. Una de las fotos más importantes para mí es la foto de ella en su uniforme de animadora con una dedicatoria que dice: Adrián, siempre te animaré. Y cada mañana al salir de la casa, ella me da un abrazo y un beso y me dice alguna palabra de ánimo. Eso me hace sentir muy bien y me llena de energía. Ella en realidad me ayuda a alcanzar todo mi potencial. Y yo sé muy bien que soy un mejor hombre debido a la mujer con que me casé. Tercero, por complemento. Ayuda idónea significa no solo alguien que le ayude, sino alguien que le ayude adecuadamente, alguien que sea no solo su complemento, sino alguien que le complete. A veces en broma llamamos a nuestras esposas nuestra media naranja, pero esto no es broma, es cierto. Cuando Dios creó a Adán, él fue como un violín sin el arco hasta que tuvo a su esposa. Ella fue su complemento, no su competencia. Ustedes, esposas, deben complementar a sus esposos, no terminar con ellos. Y todo esto fue por diseño divino. Segundo, Dios los creó con definitivas diferencias. En Génesis 1:27 leemos: varón y hembra los crió, Permítame decir que esta moderna moda del unisexo es una idea nacida en el infierno. Hombres y mujeres fueron creados por Dios para que sean diferentes. Hoy en día tenemos gente que está removiendo cielos y tierra tratando de borrar esos distintivos. Y dicen que no hay ninguna diferencia real entre hombres y mujeres, excepto en lo fisiológico. Mi amigo, eso es completamente absurdo. Y usted ni siquiera necesita tener una Biblia para saber eso. Famosos psicólogos nos dicen que el cerebro de las niñas y de los niños funcionan de diferente manera. O sea que desde que vienen al mundo son diferentes. En un niño parece que el lado derecho del cerebro predomina, mientras que en las niñas es el lado izquierdo del cerebro el que tiene el predominio. Esa es la razón por la que los niños están más orientados a lo manual, mientras que las niñas parecen estar más orientadas a lo verbal. Yo noté en mis nietas, cuando eran pequeñitas, su esfuerzo por pronunciar palabras, decir frases, mientras que mis pequeños nietos tenían más interés en sus juguetes, en que los usaban como martillos. Lo ve, niñas y niños son completamente diferentes. Esto no quiere decir que las unas sean superiores a los otros, de ninguna manera. Solo son diferentes. Mande a un niño pequeño a una fiesta infantil de cumpleaños. ¿Y quiénes romperán los papeles de regalos de los paquetes y alarán las trenzas de las niñas y botarán el pastel de cumpleaños por todo lado y derramarán el refresco aún sobre los muebles? Pues los niños. Las niñas estarán interesadas en jugar con muñecas, pero los niños buscarán carros y tractores y armas de juguete. Los modernos psicólogos del comportamiento dicen que todo eso es aprendido culturalmente. Mi querido amigo, eso no es cierto. No es comportamiento cultural adquirido. Eso vino ya construido dentro del paquete. Esa es la manera en que Dios los hizo. Ponga en las manos de una niña un rompecabezas de varias piezas y ella tratará de armarlo. Ponga ese mismo rompecabezas en las manos de unos niños y utilizarán las piezas como municiones. Es la diferencia en cómo esas pequeñas criaturas fueron hechas. Veamos las diferencias diseñadas por Dios aquí en la Biblia. En primer lugar, Dios diseñó al hombre como proveedor y Dios diseñó a la mujer como su ayuda idónea. Veamos Génesis 2:15. Tomó pues Jehová, Dios, al hombre y lo puso en el huerto del Edén para que lo labrara y lo guardase. O sea que Dios le dijo más o menos lo siguiente: Adán, tienes la responsabilidad de ir a trabajar. Te he puesto en este huerto para que lo trabajes y lo cuides. Y en Génesis 2:18 Dios dijo: No es bueno que el hombre esté solo. Le haré ayuda idónea para él. Ayuda idónea para que respalde a Adán, para que él pudiera trabajar. Ella tenía que ser su compañera. En la actualidad tenemos esposos y esposas trabajando ambos fuera del hogar. Yo creo que si es posible, la mujer debe permanecer en el hogar. Sé que a veces esto es imposible, pero si ustedes tienen dos salarios, es mucho mejor y más aconsejable y más de acuerdo al diseño bíblico que sea el hombre el proveedor para las necesidades de su hogar, vivienda, alimentos, educación y transporte. Si es que la esposa tiene que trabajar también fuera del hogar, que su salario sirva para gastos misceláneos, para otras cosas que necesitan, no que quieren. Pero nunca a expensas de sacrificar el tiempo con los hijos, ni a expensas de la vida hogareña en su totalidad. Los jóvenes matrimonios deben aprender a conformarse al principio con tener menos e ir descubriendo la satisfacción de ir adquiriendo juntos poco a poco aquellas cosas que tendrán en su casa, su verdadero hogar. Aquello de hogar, dulce hogar, solo será realidad cuando papá, mamá e hijos viven rodeados de una atmósfera de concordia, de amor y de fe. Epicuro fue un filósofo griego que dijo: a quien lo poco no le es suficiente, nada le es suficiente. En la Biblia el hombre es el proveedor y la mujer es la ayuda idónea. El hombre es el protector, la mujer es la que nutre. Veamos Génesis 3:16. A la mujer dijo: multiplicaré en gran manera los dolores en tus preñeces. Con dolor darás a luz los hijos, y tu deseo será para tu marido, y él se enseñoreará de ti. Ahora veamos lo que Dios le dijo a Adán en el verso 17. Y al hombre dijo: por cuanto obedeciste a la voz de tu mujer y comiste del árbol que te mandé diciendo, no comerás de él, maldita será la tierra por tu causa. Con dolor comerás de ella todos los días de tu vida. Ahora demos un pequeño salto hasta el verso 20. Y llamó Adán el nombre de su mujer Eva, por cuanto ella era madre de todos los vivientes. Aquí tenemos al marido como protector y a la mujer como nutriente. Adán debía defender a Eva de cualquier peligro, pero fracasó cuando no se interpuso entre Eva y la serpiente. Dios no culpó a Eva primordialmente por la caída. Dios culpó a Adán. Es cierto, la mujer fracasó, pero el hombre que debía haber sido el protector es considerado responsable. En Romanos 5:12, la Biblia no dice que el pecado vino por medio de Eva, aunque ella fue la primera en desobedecer. Dios, tu deseo será para tu marido, y él se enseñoreará de ti. Ahora veamos lo que Dios le dijo a Adán en el verso 17. Y al hombre dijo: por cuanto obedeciste a la voz de tu mujer y comiste del árbol que te mandé diciendo, no comerás de él, maldita será la tierra por tu causa, con dolor comerás de ella todos los días de tu vida. Ahora demos un pequeño salto hasta el verso 20. Y llamó Adán el nombre de su mujer Eva, por cuanto ella era madre de todos los vivientes. Aquí tenemos al marido como protector y a la mujer como nutriente. Adán debía defender a Eva de cualquier peligro, pero fracasó cuando no se interpuso entre Eva y la serpiente. Dios no culpó a Eva primordialmente por la caída. Dios culpó a Adán. Es cierto, la mujer fracasó, pero el hombre que debía haber sido el protector es considerado responsable. En Romanos 5:12, la Biblia no dice que el pecado vino por medio de Eva, aunque ella fue la primera.

0: peligro, pero fracasó cuando no se interpuso entre Eva y la serpiente. Dios no culpó a Eva primordialmente por la caída. Dios culpó a Adán. Es cierto, la mujer fracasó. Pero el hombre que debía haber sido el protector es considerado responsable. En Romanos 5:12, la Biblia no dice que el pecado vino por medio de Eva, aunque ella fue la primera en desobedecer. Dios cargó la responsabilidad sobre Adán. Por tanto, como el pecado entró en el mundo por un hombre y por el pecado la muerte, Adán fue el responsable. Dios le había diseñado para que fuera el protector y no lo fue. Escúcheme, somos los hombres los llamados a proteger a nuestras familias. El gran problema en nuestros países no es el gran número de pecados que nos inundan, sino los padres, los hombres, que han abandonado su responsabilidad. Como protectores de la familia, los hombres, esposos, padres, deben aprender a decir no. Necesitan fijar límites para los hijos y decir no en forma amorosa y razonada. Aún las esposas deben tener sus límites para protección de ellas mismas. Maridos, recuerden que nuestras esposas no solo están bajo nuestra autoridad, sino también bajo nuestra protección. Una esposa bajo autoridad de su esposo jamás irá más allá de los límites como para que su esposo no pueda protegerla. La Biblia enseña que el hombre debe ser el líder y la mujer la que resalta y embellece el hogar. La Biblia dice que el hombre es la cabeza del hogar, es el protector y el proveedor. Ahora, dentro del hogar, ¿en qué es lo que más interesa el hombre? En tener mejores herramientas. ¿Qué es lo que la mujer quiere en el hogar? Ella quiere cosas bonitas. Será un error, mi amigo, si usted trata de eliminar el deseo de ella de crear belleza, porque ella fue construida de esa manera por el Dios Todopoderoso. Ella quiere que su entorno sea hermoso, porque el hogar es, por así decirlo, su nido. Y ella, por instinto, quiere nutrirlo, embellecerlo. Ahora voy a mencionar algunas características de hombres y mujeres, y lo voy a hacer en forma generalizada, cosas que son una tendencia, pero no son la regla. Tendencias en los hombres que pueden o no estar en las mujeres y viceversa. Por ejemplo, el hombre tiene la tendencia a ser más fuerte que la mujer. Ahora, debo admitir que hay algunas mujeres que pueden fácilmente darle una paliza a cualquier hombre. ¿Ha visto usted a esas mujeres que tienen músculos hasta en las cejas? Yo, francamente, no quisiera enfrentarme con una de esas mujeres. Pero por lo general, los hombres tienen la tendencia de ser más fuertes físicamente que las mujeres. Y espero que en eso estemos de acuerdo. Y si no está de acuerdo conmigo, pues, ¿qué le vamos a hacer? Usted tiene derecho a su opinión como yo la tengo a la mía. En todo caso, este es un buen lugar para terminar este mensaje, para continuarlo en el próximo programa.
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0: Entonces, ¿qué pasó? Hemos estudiado los cuatro evangelios, Mateo, Marcos, Lucas y Juan, y ahora vamos a contestar la pregunta, entonces, ¿qué pasó? Bienvenido a través de la Biblia, el programa donde conocemos a Dios en su palabra. Soy su anfitrión, Heyel Ortiz. Hoy comenzamos el libro de los Hechos, que es la historia que comienza el mismo día en que termina el evangelio de Lucas. De hecho, el mismo escritor, Lucas, escribió la secuela. Será un estudio de varias semanas del libro que podemos llamar cariñosamente el quinto evangelio. Imagine por un momento, un grupo pequeño, sin recursos, sin plataformas, pero con una convicción inquebrantable. Cristo ha resucitado y el mundo tiene que saberlo. Así comienza el libro de Hechos. No como una historia antigua, sino como el inicio de una obra que aún continúa. 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Oremos para iniciar. Padre Celestial, nos encomendamos a ti para iniciar nuestro estudio en el libro de Hechos. Te pedimos que nos ayudes a ver tu mano obrar a través de los orígenes de la iglesia que tú fundaste y estableciste para proclamar tu santa palabra. Ayúdanos, oh Señor, a sacar el mayor provecho a nuestro tiempo en el libro de Hechos. En el precioso nombre de Jesús te lo pedimos y oramos. Amén. Con nosotros, nuestro maestro Samuel Montoya y el estudio bíblico de hoy.
2: A este libro de los Hechos de los Apóstoles se le ha llamado el quinto evangelio. Es una continuación del evangelio de Lucas. Pero es interesante notar algo más, algo bastante notable. Veamos el último hecho que se registra en cuanto a Jesús en cada uno de los evangelios. Primero, en el evangelio según San Mateo, notaremos que el último hecho que se registra en cuanto a Jesús es su resurrección. La resurrección también se registra en Hechos capítulo 1. En segundo lugar, vemos que en el Evangelio según San Marcos, el último hecho que se registra es la ascensión de Jesús, un hecho que también aparece en el capítulo 1 de los Hechos. Luego, el Evangelio de Lucas concluye con la promesa del Padre en cuanto a la venida del Espíritu Santo, y esa promesa se halla también en Hechos capítulo 1. Por último, vemos que el último hecho que se registra en el Evangelio según San Juan es la promesa de la segunda venida de nuestro Señor. Y amigo oyente, esa promesa también se encuentra en Hechos capítulo 1. Es que parece que los cuatro evangelios han sido vertidos, por así decirlo, en un embudo y todos caen en esta botella o jarro del primer capítulo del libro de los Hechos. La gran comisión misionera que es dada en los cuatro evangelios también es confirmada en los Hechos. Este libro de los Hechos suple una escalera sobre la cual podemos colocar las epístolas que lo siguen en el Nuevo Testamento. El Nuevo Testamento, sin el libro de los Hechos, quedaría con un vacío muy grande. El doctor Hawson, un erudito en estudios bíblicos, ha declarado, si se quitara el libro de los Hechos, no habría nada con qué sustituirlo. En el libro de los Hechos aparecen los principios de la iglesia, es decir, el nacimiento de la iglesia. Mientras que el libro de Génesis relata el origen del universo físico, el libro de los Hechos de los Apóstoles relata el origen del cuerpo espiritual, el cual es la iglesia. Ahora, en casi todos los libros que hemos estudiado, hemos sacado del libro un versículo que expresa en forma resumida el tema del libro. En el libro de los Hechos de los Apóstoles, el versículo clave lo encontramos en el capítulo 1, versículo 8, donde dice: «Pero recibiréis poder cuando haya venido sobre vosotros el Espíritu Santo, y me seréis testigos en Jerusalén, en toda Judea, en Samaria y hasta lo último de la tierra». Ahora hemos dividido el libro de los Hechos de los Apóstoles conforme al versículo clave, o sea, de la manera siguiente. Primero, el Señor Jesucristo obrando mediante el Espíritu Santo a través de los apóstoles en Jerusalén, que comprende los capítulos 1 al 7. En segundo lugar, el Señor Jesucristo obrando mediante el Espíritu Santo a través de los apóstoles en Judea y en Samaria, que comprende los capítulos 8 al 12. Y en tercero y último lugar, el Señor Jesucristo obrando mediante el Espíritu Santo a través de los apóstoles hasta lo último de la tierra, en los capítulos 13 al 28. Ahora, creemos conveniente aclarar que el libro de los Hechos no se ha concluido. Simplemente termina sin una conclusión, mencionando que el apóstol Pablo está en su propia casa alquilada en Roma. No hay ningún fin formal. ¿Y sabe por qué no lo hay, amigo oyente? Porque el libro de los Hechos se está escribiendo ahora desde el cielo. Quizá el Señor tenga allí al doctor Lucas escribiendo el resto del libro de los Hechos. Quizá usted y yo estemos incluidos. Eso no lo sabemos, pero esperamos que así sea. Vamos a decir que lo que se escribe no es el libro de los Hechos, pero la Biblia misma dice que hay un libro allá arriba, en el cual se está anotando todo lo que usted y yo, amigo oyente, estamos haciendo por él. Y dice Dios que en el día final este libro será abierto. Quizá esto pueda causar alarma a algunos de nosotros. Bien, hemos dado un bosquejo algo sencillo de este libro, pero creemos que es mejor que sigamos un método sencillo en nuestro estudio. No creemos que la palabra de Dios deba ser presentada con bosquejos y estudios demasiado enredados y complicados. No pretendemos acercarnos al estudio de la Biblia desde un punto de vista filosófico de ninguna manera. Nuestro estudio es desde un punto de vista puramente práctico, histórico y bíblico. Nosotros creemos que el Espíritu de Dios puede hablar y que nos habla de aquella manera, o sea, a través de la Biblia misma. Damos gracias a Dios que recibimos tantas cartas de nuestros oyentes que representan casi todos los oficios y profesiones posibles. Recibimos cartas de profesores en las universidades y en otras escuelas, y también recibimos cartas de muchas personas que apenas pueden leer y escribir. Y todos testifican que estos estudios les son bastante comprensibles. Y por ello, damos gracias y gloria al Señor. Creemos que la palabra de Dios es comprensible y que debemos hacer todo lo posible para que continúe siendo comprensible. Desafortunadamente, muchos profesores en nuestras escuelas e institutos bíblicos entienden mal las palabras de nuestro Señor. Cuando Él dice, apacienta mis ovejas, ellos lo interpretan erróneamente como si dijera, apacienta mis jirafas. Nosotros tratamos de poner las galletas en los estantes más bajos de la despensa, amigo oyente, a fin de que aún los niños puedan alcanzarlas. A propósito, hemos recibido ya algunas cartas de parte de algunos niños que indican que ellos también escuchan el programa y comprenden muy bien el estudio bíblico. Y por esto, una vez más, damos gracias a Dios. Bien, veamos ahora los distintivos del libro de los Hechos. En primer lugar, tenemos la prominencia del Señor Jesucristo. El Señor Jesucristo ya ha dejado a sus discípulos, se ha ido. Asciende al cielo, según lo relata el primer capítulo de este libro, pero todavía está obrando. Simplemente ha cambiado su posición, su situación, ha cambiado su centro de operaciones. Mientras estaba aquí en la tierra, su centro de operaciones estaba localizado en Capernaum. Ahora, su centro de operaciones está a la diestra del Padre. El Señor Jesucristo, pues, tiene un lugar de gran prominencia en este libro. Él está obrando desde el lugar ventajoso del cielo mismo. En segundo lugar, tenemos la prominencia del Espíritu Santo. Cristo prometió enviar al Espíritu Santo. Esta promesa se menciona 4 veces en el Evangelio según San Juan, en los capítulos 1, 7, 14 y 20. La misma promesa se da en el libro de los Hechos, capítulo 1, versículo 8. Usted y yo, amigo oyente, vivimos en la edad del Espíritu Santo. El gran hecho de esta edad es que el Espíritu Santo mora en los creyentes, es decir, en toda persona que ha aceptado personalmente como único y todo suficiente Salvador al Señor Jesucristo. Luego tenemos el poder de la Iglesia. La Iglesia tiene poder, y claro que este poder es por medio de la operación del Espíritu de Dios. Aquel poder de la Iglesia primitiva no se manifiesta hoy en día en nuestras iglesias. Algunas personas dicen que por acá hay un avivamiento y que más allá hay otro avivamiento. Sin embargo, parece que no dura mucho, porque después de un poco de tiempo se les acaba el avivamiento. ¿Por qué? No lo sabemos. Pero la verdad es que no hemos presenciado ningún otro avivamiento así como los que se registran en este libro de los Hechos. Luego, en cuarto lugar, tenemos la prominencia de la Iglesia visible e invisible. La Iglesia es una nueva institución y tiene sus comienzos aquí en el libro de los Hechos. En quinto lugar, tenemos la prominencia de lugares geográficos que son mencionados por nombre. Hace poco dimos un bosquejo. El libro principia en Jerusalén y termina en Roma. El célebre arqueólogo Sir William Ramsay ha verificado la exactitud de todos los lugares que son mencionados por el doctor Lucas y los ha encontrado exactos. Tenemos en sexto lugar la prominencia dada a la gente. El doctor Lucas menciona por nombre a unas 110 personas, además de sus referencias a multitudes o grupos. Creemos que al fin del primer siglo había en el mundo millones de creyentes. La Iglesia tuvo un crecimiento fenomenal durante esos primeros 200 o 300 años. Y tenemos que, en comparación a entonces, hoy en día su crecimiento se ha retardado. En séptimo lugar, tenemos la prominencia de la resurrección, el punto central de la predicación del Evangelio. La resurrección es el corazón mismo de la predicación del Evangelio. En muchas de nuestras iglesias hoy en día, solamente una vez al año se presenta un sermón en cuanto a la resurrección, y eso de costumbre en el domingo de resurrección. En algunas iglesias, si el pastor o un evangelista predica un sermón especial en cuanto a la resurrección en el mes de agosto, por ejemplo, muchos creen que algo le ha pasado al predicador. Creen que quizá el calor lo ha vuelto loco. Y hasta comentan, bueno, ¿y quién ha escuchado jamás predicar un sermón en cuanto a la resurrección en el mes de agosto? Pero en la iglesia primitiva, amigo oyente, la resurrección de Jesucristo fue el centro y el corazón mismo del mensaje. Y creemos que ningún sermón se predicó sin mencionar la resurrección. El tema del gran sermón del apóstol Pedro en el día de Pentecostés fue la resurrección de Jesucristo. Explicó el apóstol Pedro que lo que ocurría se debía al hecho de que Jesús ya se encontraba a la diestra de Dios y que había enviado al mundo a su Espíritu Santo, y que todo esto se debía a la resurrección. Usted podrá notar también que la resurrección es el corazón mismo de los mensajes del apóstol Pablo. Ahora, hay muchos hombres y predicadores a quienes les gusta especializarse en un tema particular de la Biblia. A algunos les gusta el tema de la profecía. A otros les gusta tratar alguna otra frase o aspecto. Ahora bien, si usted desea especializarse en cierto tema, amigo oyente, permítanos darle uno, y es la resurrección de Cristo. En la iglesia primitiva, todos los domingos eran días de la resurrección. Días para proclamar la resurrección de Jesús. ¡Ha resucitado! Proclamaban este mensaje por todas partes. Y este es el mensaje que hallamos aquí en este libro de los Hechos. Ahora, en octavo lugar, notamos que hay una prominencia del apóstol Pedro en la primera sección del libro y del apóstol Pablo en la última sección. Hay, en cambio, una omisión extraña de los otros apóstoles. Creemos que hay una razón muy definida para que el énfasis caiga sobre los ministerios de los apóstoles Pedro y Pablo. Creemos que el doctor Lucas conocía bien los ministerios de estos dos hombres. Y no olvidemos que Lucas hasta fue compañero del apóstol Pablo en algunos de sus viajes. Algunos sostienen la idea de que había cierta discordia entre Pedro y Pablo. Pero francamente, somos de la opinión de que el doctor Lucas, Pedro y Pablo se juntaron muchas veces y que hablaban mucho entre sí. Hay en realidad muchísimas cosas que ocurrieron que estamos seguros no han sido registradas en las Escrituras. Y ahora, una palabra en cuanto al título. El propio título de este libro histórico siempre ha sido tema de discusión. La Biblia que estamos usando en nuestros estudios bíblicos es la Biblia de Reina Valera, y esta Biblia llama a este libro Hechos de los Apóstoles. Ahora, el Códice Vaticanus y otras versiones también lo llaman Hechos de los Apóstoles. Pero Roberto Lee, otro erudito en estudios bíblicos, lo llama Hechos del Señor Ascendido y Glorificado. Y el título Bantu lo designa Palabras tocante a los Hechos. Pero parece que en castellano el título más aceptado es Hechos de los Apóstoles. Y estamos ahora sí listos para entrar al primer capítulo de este libro de los Hechos. Para comenzar, quisiéramos sugerir que nuestro título de este libro sea El Señor Jesucristo obrando mediante el Espíritu Santo a través de los apóstoles. Anótelo si desea. Déjeme repetirlo. El Señor Jesucristo obrando mediante el Espíritu Santo a través de los apóstoles. La primera sección del libro de los Hechos incluye los capítulos 1 al 7 y enseña que el Señor Jesucristo está obrando mediante el Espíritu Santo a través de los apóstoles en Jerusalén. El tema central del capítulo 1 es la preparación para la venida del Espíritu Santo. Incluye una introducción al libro de los Hechos, el ministerio de Jesús durante 40 días después de su resurrección, la ascensión y promesa del regreso de Jesús, la espera del Espíritu Santo y el nombramiento de un apóstol. Leamos, pues, los primeros dos versículos de este capítulo 1 de los Hechos. En el primer tratado, oh Teófilo, hablé acerca de todas las cosas que Jesús comenzó a hacer y a enseñar hasta el día en que fue recibido arriba, después de haber dado mandamientos por el Espíritu Santo a los apóstoles que había escogido. Es claro que el primer tratado mencionado aquí es una referencia al Evangelio según San Lucas. Ahora, Teófilo es el primer capítulo de este libro de los Hechos. Para comenzar, quisiéramos sugerir que nuestro título de este libro sea El Señor Jesucristo obrando mediante el Espíritu Santo a través de los apóstoles. Anótelo si desea. Déjeme repetirlo. El Señor Jesucristo obrando mediante el Espíritu Santo a través de los apóstoles. La primera sección del libro de los Hechos incluye los capítulos 1 al 7 y enseña que el Señor Jesucristo está obrando mediante el Espíritu Santo a través de los apóstoles en Jerusalén. El tema central del capítulo 1 es la preparación para la venida del Espíritu Santo. Incluye una introducción al libro de los Hechos, el ministerio de Jesús durante 40 días después de su resurrección, la ascensión y promesa del regreso de Jesús, la espera del Espíritu Santo y el nombramiento de un apóstol. Leamos, pues, los primeros dos versículos de este capítulo 1 de los Hechos. En el primer tratado, oh Teófilo, hablé acerca de todas las cosas que Jesús comenzó a hacer y a enseñar hasta el día en que fue recibido arriba, después de haber dado mandamientos por el Espíritu Santo a los apóstoles que había escogido. Es claro que el primer tratado mencionado aquí es una referencia al Evangelio según San Lucas.

40 días después de su resurrección, la ascensión y promesa del regreso de Jesús, la espera del Espíritu Santo y el nombramiento de un apóstol. Leamos, pues, los primeros dos versículos de este capítulo 1 de los Hechos. En el primer tratado, oh Teófilo, hablé acerca de todas las cosas que Jesús comenzó a hacer y a enseñar hasta el día en que fue recibido arriba, después de haber dado mandamientos por el Espíritu Santo a los apóstoles que había escogido. Es claro que el primer tratado mencionado aquí es una referencia al Evangelio según San Lucas. Ahora, Teófilo es el nombre del hombre que también fue mencionado en el Evangelio de Lucas. Su nombre significa amante de Dios. El doctor Lucas no escribió su Evangelio ni el libro de los Hechos a cualquier amante de Dios. Creemos que él en realidad conocía a un hombre llamado Teófilo. Este era un nombre bastante común en aquel entonces y estamos seguros de que el significado del nombre le cayó bien a este hombre a quien el libro es dirigido, amante de Dios. El doctor Lucas le dice que le ha escrito un tratado, el cual es el Evangelio de Lucas, y que en ese tratado le había hablado acerca de todas las cosas que Jesús comenzó a hacer y a enseñar. Esto implica que el libro de los Hechos sería una continuación de aquella historia y contaría lo que Jesús seguía haciendo y enseñando. Y Jesús todavía está obrando, amigo oyente. Continuará con este programa hasta cuando lleve del mundo a la iglesia. Esta es la descripción que nos es presentada aquí. Ahora, la segunda parte del versículo 2 dice que hasta el día en que fue recibido arriba, después de haber dado mandamientos por el Espíritu Santo. Simplemente porque Jesús había sido recibido arriba en el cielo, no quería decir que no seguiría obrando. Y aún hoy en día, Él sigue obrando y enseñando. Ahora se halla en el lugar ventajoso a la diestra de Dios y obra mediante el Espíritu Santo. Fue por medio del Espíritu Santo que les daba mandamientos a los apóstoles. En el ejército se acostumbra a transmitir las órdenes de un hombre a otro. Tenemos aquí una idea parecida. El Señor Jesucristo está obrando mediante el Espíritu Santo. El Espíritu Santo obra a través de los apóstoles y sigue obrando a través de nosotros, aquí mismo donde estamos hoy en día. La declaración, después de haber dado mandamientos por el Espíritu Santo aquí, es muy interesante. Veamos ahora el ministerio de Jesús durante los 40 días después de la resurrección. El doctor Lucas presenta aquí una frase bastante larga. Leamos aquí el versículo 3 de este capítulo 1 de los Hechos. A quienes también, después de haber padecido, se presentó vivo con muchas pruebas indubitables, apareciéndoseles durante 40 días y hablándoles acerca del reino de Dios. Se presentó vivo con muchas pruebas indubitables, dice aquí, después de su sufrimiento y muerte. En la Biblia se menciona 10 casos específicos en que Jesús aparece después de su resurrección. Su ministerio después de la resurrección, como es revelado en sus apariciones, tiene una relación más importante con la vida de los cristianos hoy en día que su ministerio terrenal de 3 años, como aparece detallado en los 4 evangelios. Ahora, en cuanto al ministerio del Señor Jesús después de su resurrección, el apóstol Pablo declara lo siguiente en su segunda carta a los Corintios, capítulo 5, versículo 16. De manera que nosotros, de aquí en adelante, a nadie conocemos según la carne, y aun si a Cristo conocimos según la carne, ya no lo conocemos así. En otras palabras, amigo oyente, usted y yo no conocemos hoy a Jesucristo como el hombre que caminaba sobre esta tierra hace 2000 años. Le conocemos como el hombre en la gloria. Está allí ahora mismo, mientras yo hablo con usted y usted me escucha. Él está allí y esto es un hecho comprobado. ¿Cuántas veces la iglesia pierde de vista este aspecto? Permítanos compartir con usted una declaración que llegó en una carta de un hombre que dijo que había sido miembro de una iglesia durante toda su vida. Había cumplido con todos sus ritos y ceremonias y se creía un buen cristiano. Sin embargo, al acercarse a la palabra de Dios, pudo darse cuenta de que ni siquiera conocía a Jesús. Tuvo que aprender que Jesús no solo caminó en la tierra hace ya 2000 años, sino que también vive hoy en día y que está a la diestra de Dios. Tuvo que acercarse al Cristo viviente y aceptarle como su Salvador y Señor. ¡Cuán maravilloso es eso, amigo oyente! Se presentó vivo, dice aquí, con muchas pruebas indubitables. El problema hoy en día, amigo oyente, no está en los hechos, sino en la incredulidad del hombre. Los hechos están a la disposición de quien quiera examinarlos. Nos preguntamos.

0: Vamos, si alguien que nos escucha duda la realidad de la batalla que se libró en Waterloo. Francamente, yo creo que es un hecho que Napoleón vivió y creo también que libró la batalla de Waterloo. Pero al mismo tiempo confieso que tengo personalmente muy poca evidencia de ello. Permítame decirle, amigo oyente, que hay como 10.000 veces más evidencia en cuanto a la muerte y resurrección del Señor Jesucristo que la evidencia que hay para la batalla de Waterloo. Y sin embargo, hay quienes hoy en día dicen que no creen que la resurrección de Cristo sea un hecho. ¿Dónde está pues el problema? El problema, amigo oyente, está en usted. El problema no está en la palabra de Dios. Jesús, dice aquí, se presentó vivo con muchas pruebas indubitables. Usted puede saber esto si es que en verdad quiere saberlo. El problema, amigo oyente, es que no quiere saberlo. El problema no está en la mente, sino en la voluntad. Como lo dice el refrán, no hay peor ciego que el que no quiere ver. Quisiéramos hacer aquí un corto comentario en cuanto a la resurrección. Hay un versículo que creemos ha sido torcido y retorcido hasta no comprenderse su sentido original. En el Evangelio, según San Juan capítulo 12, versículo 32, el Señor Jesucristo dijo, «Y yo, si fuere levantado de la tierra, a todos atraeré a mí mismo». Ahora, ¿cómo fue levantado? Fue levantado en su resurrección, amigo oyente. Fue levantado de los muertos. Ese es el mensaje. No importa cuánto hable usted en cuanto a Jesús, ni cuán amable diga usted que Él es. El mensaje es que Jesús ha sido levantado de los muertos, ha resucitado. El motivo por el cual más personas no son atraídas a Cristo es porque no se predica a un Cristo resucitado. El libro de los Hechos pone mucho énfasis en la resurrección de Jesucristo. Bien, amigo oyente, nuestro tiempo por hoy se ha agotado, así es que tenemos que detenernos aquí. Continuaremos, Dios mediante, en nuestro próximo programa con este estudio sobre el libro de los Hechos de los Apóstoles. Le invitamos a sintonizarnos.
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1: Al hombre honrado, Dios lo bendice. Al malvado, su mala fama lo destruye. El hombre sabio cumple una orden. El imprudente acaba en la ruina. El que vive honradamente lleva una vida tranquila. El que es sin vergüenza, un día será descubierto. El engaño causa muchos problemas y la imprudencia lleva a la ruina. He leído lo que dice la Santa Biblia en el libro de Proverbios, capítulo 10, versículos desde el 7 hasta el 10. Hola amigos, soy Donizetti Barrios y les doy una cordialísima bienvenida a Promesas de Dios. Un abrazo fraternal. Rompe costillas para cada uno de ustedes. Gracias por estar en nuestra sintonía. Muchísimas gracias por contarle a sus vecinos, amigos, compañeros, familiares acerca de este programa, qué días los pueden escuchar o en qué páginas de internet, en qué horarios, en fin, gracias por ello. En tercer lugar, gracias por escribirnos y compartirnos con detalles cómo este programa les está ayudando a mejorar como personas. Gracias por incluir los detalles, son imprescindibles. El que nos diga cuándo, dónde, de qué manera, por qué, de qué se estaba hablando ese día. Gracias por todos los detalles. En cuarto lugar, gracias, gracias, gracias, un millón de gracias por orar por nosotros cada día. Cada que tú conversas con Papito Dios y le pides por nosotros y por nuestras familias, somos altamente beneficiados. Así es que por eso me esfuerzo en que se note que te estoy dando las gracias por ello. En este día arrancamos nuestro programa dando gracias a Papito Dios porque nos estamos acostumbrando a ser personas agradecidas, no personas desagradecidas o malagradecidas o ingratas o personas quejumbrosas o quejicosas o personas criticonas. No, no, no, no. Estamos aprendiendo el idioma del cielo para ser verdaderamente bilingües. El idioma de la alabanza, de la adoración. Y en esta oportunidad vamos a darle gracias a Papito Dios por darnos la oportunidad de poner en práctica las cosas buenas que aprendemos de él. Papá Dios, qué bueno que no es pecado poner en práctica las cosas buenas que aprendemos. Es todo lo contrario. Pecado es haber aprendido a hacer algo bueno, pero nunca hacerlo. Porque al que sabe hacer lo bueno, dice tu palabra, y no lo hace, se le cuenta como pecado. Y a veces uno piensa que por estar quietecito, juiciosito, escondido, no decir nada, no hacer nada, uno está en lo correcto. Uno es un santo y resulta que no es así. Qué bueno que en la Biblia nos enseñas que los apóstoles fueron conocidos no por sus dichos, sino por sus hechos. Señor, gracias por darnos la oportunidad de poder llevar a la práctica, de poner en acción las cosas que aprendemos, para no ser simples oidores, sino hacedores de tu palabra. Gracias en el nombre de Jesús. Amén.

buena acción tiene más valor que mil buenas intenciones. Ve a la hormiga, oh perezoso, mira sus caminos y sé sabio, la cual no teniendo capitán, ni gobernador, ni señor, prepara en el verano su comida y recoge en el tiempo de la siega su mantenimiento. Esto está en la Biblia en Proverbios capítulo 6, versículos desde el 6 hasta el 8. Nada predica mejor que esta hormiga, y sin embargo, ella no dice nada. La acción es lo único que le hará ganar respeto. La inacción gana la falta de respeto.

permite que se apoderen cosas que no son correctas. Yo creo que cuando Dios le enseña algo, le da la oportunidad para ponerlo en práctica. Dios no quiere que usted sea simplemente oidor, quiere que sea hacedor. El hecho es que si no toma acción, en realidad no cree. La Biblia nos dice que la acción da lugar a la fe. Está en Santiago capítulo 2, versículo 26. Aún el muchacho es conocido por sus hechos, dice Proverbios 20:11. Muchas personas que asisten a la iglesia cantan sobre marchar adelante firmes en las promesas de Dios, cuando lo que en realidad están haciendo es estar sentados. Demasiadas personas tienen cuidado de no descubrir el secreto del éxito, porque muy en lo profundo de su ser sospechan que el secreto puede ser trabajo arduo.

0: Hoy es el día para que cobres tu cheque por la fe en el Banco de la Fe.
1: Aquí está tu cheque para el día de hoy para que lo puedas cobrar por la fe en el Banco de la Fe. Este cheque debes firmarlo, endosarlo, apersonarte de él, adueñarte de él y cobrarlo por la fe en el Banco de la Fe. No intentes cobrarlo en otro banco porque no lo van a reconocer y no te lo van a pagar. Este cheque se cobra personalmente, no pidiéndole a otra persona que te haga la diligencia, sino personalmente en oración ante Papito Dios, quien es el dueño del Banco de la Fe, el girador del cheque, quien lo va a reconocer y te lo va a pagar. El cheque lo estoy sacando del libro de cheques del Banco de la Fe de Charles Spurgeon, de la serie Grandes Devocionales de Libros CLIE. Y el de hoy se encuentra en 1 de Samuel capítulo 12, versículo 22. Pues Jehová no desamparará a su pueblo por su grande nombre, porque Jehová ha querido haceros pueblo suyo. La elección que Dios ha hecho de su pueblo es la razón por la que Él permanece con ellos y no los desampara. Lo ha escogido para amarle y le ama a causa de su elección. Su gran contentamiento es la causa de la elección de su pueblo y esta misma elección es el motivo por el cual continuará en poner en él todo su contentamiento. Abandonarle sería un deshonor para su nombre, ya que esto sería dar a entender que se había equivocado en la elección y una prueba de la inconstancia de su amor. Tal es la gloria del amor de Dios que nunca cambia, y esta gloria nunca puede ser empañada. Repasemos todos los testimonios de la bondad paternal de Dios y estemos seguros de que jamás nos abandonará. El que ha llegado hasta el extremo de hacernos pueblo suyo nunca desmentirá su pacto de gracia. No ha obrado tantas maravillas en favor nuestro para dejarnos después. Su Hijo Jesús ha muerto por nosotros y no ha muerto en vano. ¿Puede abandonar a aquellos por los cuales derramó su sangre? Si hasta ahora se ha complacido en nuestra elección para salvarnos, más complacencia tendrá en bendecirnos. El Señor Jesús no es un amigo caprichoso. Habiendo amado a los suyos, los ama hasta el fin.

0: dice, usted es muy importante. Nuestra oración para su vida y la de su familia es que sean llenos del fruto del Espíritu, amor, gozo, paz, paciencia, benignidad, bondad, fe, mansedumbre, templanza, que puertas abiertas de bendición estén a su favor y que el respaldo de Dios siempre le acompañe. 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
1: Estamos entrando con la segunda parte de Promesas de Dios. Donizetti Barrios te está acompañando. Recuerden que nos pueden escuchar por internet, por la onda corta o a través de cientos de emisoras afiliadas en diferentes países del mundo que están bajando nuestro sonido del satélite y lo están retransmitiendo. Quiero pedirle que por favor tome unos minuticos de su tiempo y me escriba una carta o un correo electrónico donde me cuente cómo este programa le está ayudando en su vida diaria. ¿Será que a raíz de escuchar este programa ha cambiado su actitud, su manera de pensar? ¿Ha cambiado su comportamiento? ¿Ha adoptado hábitos buenos? ¿Ha desechado hábitos malos en su vida? ¿Será que a raíz de este programa usted se acercó más a Dios? ¿O se hizo cristiano o cristiana? ¿O se reconcilió con Dios? ¿Cuándo fue eso? ¿De qué manera? Cuando usted me cuenta esos detalles, mire, nos hace grandemente felices aquí. Absténgase, por favor, de enviarnos dinero. Nosotros no cobramos por esto que estamos haciendo. No le estamos invitando a que nos dé X cantidad para que Dios le recompense con Y cantidad. No es así. Usted no tiene que enviarnos dinero, pero sí nos puede enviar testimonios. Nos puede enviar informes de cómo Dios está usando este programa para mejorar su vida. Pero eso sí, sea específico, sea específica. No diga sencillamente, el programa es una bendición. Porque eso lo único que aclara es que no ha sido una maldición, que ha sido bueno. Pero no nos dicen qué. Díganos en qué ha sido una bendición, para qué le ha servido, en qué le ha ayudado, qué ha pasado en su vida a raíz de escuchar este programa. Eso es lo que nosotros anhelamos recibir de usted. Un testimonio de cómo Dios ha impactado su vida. Nuestro correo electrónico, promesas@cbclavoz.com. Ahora, si manda una carta por correo convencional, que sea el apartado postal 2889, Miami, Florida, 33144, Estados Unidos. Y si es un fax, al 305-231-7447. Fuera de los Estados Unidos debe ser 001, luego 305-231-7447.

0: El correo.
1: Veamos lo que ha traído el cartero para ti en esta oportunidad. En este sobre hay un mensaje especial de parte de Papito Dios para ti, que eres muy especial para Papá Dios. Por eso el Señor ha movido tiempo, espacio, circunstancias y personas para el provocar el que justamente en este día y a esta hora tú escuches lo que el Señor te dice. Finalmente, sed todos de un mismo sentir, compasivos, amándoos fraternalmente, misericordiosos, amigables, no devolviendo mal por mal, ni maldición por maldición, sino por el contrario, bendiciendo, sabiendo que fuisteis llamados para que heredaseis bendición. Esto está en Primera de Pedro, capítulo 3, versículos 8 y 9 en la Biblia.

Escuchas Promesas de Dios, Don Iseti Barrios te está acompañando. Y ahora comparto contigo un devocional en pijama, y el que selecciono para este día se titula Sígueme tú, que del vecino me encargo yo. Y se basa en Lucas capítulo 9, versículo 62, y Juan capítulo 21, versículos 21 y 22. Dice así: Jesús le respondió: Nadie que mire atrás después de poner la mano en el arado es apto para el reino de Dios. Y luego dice Juan 21, versículos 21 y 22. Al verlo, Pedro preguntó: Señor, ¿y este qué? Si quiero que él permanezca vivo hasta que yo vuelva, ¿a ti qué? Tú, sígueme nomás. Y el devocional para el día de hoy dice así: Cuando Jesús nos dice que le sigamos, nos pide que no miremos hacia atrás, ya que si un agricultor no fija su mirada en el frente al momento de arar la tierra, los surcos le quedarán torcidos. Seguir a Jesús implica no perderlo a él de vista y concentrarnos en lo que está por delante, en la tarea de cada día, sin lamentarnos por lo que queda atrás. Y hay otra mirada que el Señor nos pide que evitemos para que no nos desenfoquemos. Es la mirada hacia nuestros compañeros, para no tener que comparar lo que ellos están haciendo con lo que estamos haciendo nosotros. Esa mirada, a menos que se inspire en el amor, no es buena, porque despierta celos, envidias, resentimiento y rivalidad cuando nos creemos inferiores, o despierta orgullo y vanidad cuando nos creemos superiores. Después de resucitado, en uno de sus encuentros con el grupo de apóstoles, Jesucristo establece una conversación privada con Pedro, en la cual en tres ocasiones le pregunta si le ama. Él le responde que sí, las tres veces. Y entonces Jesús le encarece que cuide de los discípulos, porque ellos

En otras palabras, no te preocupes por Juan. A ti no te debe importar lo que yo tengo para él. Preocúpate tú por seguirme a mí, que de Juan me encargo yo. Ya te dije que cuidaras de los discípulos, que los amaras y sirvieras. Pero eso no significa que puedas intervenir en sus vidas y en los planes que yo tengo para cada uno. Yo soy quien los llama, quien les da los dones y talentos para que puedan servir en un determinado ministerio. Soy yo quien los sustenta y los cuida. Yo no improviso. Tengo planes definidos para cada uno. Tu trabajo no es decidir qué será de sus vidas, sino apoyar lo que yo hago en ellos, con ellos y a través de ellos.

Ocupémonos de hacer nuestros surcos bien derechos, con la mirada puesta en el Señor. Adelante, prosigamos hacia el premio que Papito Dios nos tiene preparados. No miremos ni hacia atrás ni hacia los costados. Miremos hacia el frente. Y si hemos de mirar por un momento hacia otro lado, que sea para apoyar, para motivar o para inspirar, pero jamás para murmurar, para chismear, para criticar o envidiar.

0: Amigos, así llegó la parte final de Promesas de Dios por este día. Gracias por habernos acompañado. Por favor, cuando se levante de su cama, no ponga los pies en el suelo, sino las rodillas, para comenzar el día con oración. Es el deseo de Dios y el mío, el de Donizetti Barrios, que ustedes sean prosperados en todas las cosas y que tengan salud, así como prosperan sus almas.
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0: en HRBC, las 4.
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0: Muy buenos días, usted está en sintonía de la Voz Evangélica de Honduras y de su programa Campiña del Señor. Jorge Gómez le acompaña a esta hora de la madrugada, dándole gracias a nuestro Padre Celestial por la bendición que nos da de poder compartir un nuevo día con cada uno de ustedes, mis hermanos y hermanas, invitándole y animándole para que pueda comunicarse al 2234-6640, 2234-6648, para que usted nos llame, solicite su canto y haga su saludo. Le recuerdo que tenemos habilitado el 9471-2038 para que usted pueda escribirnos o enviarnos una nota de voz a través del WhatsApp. Le repito, 9471-2038. La Voz Evangélica, muy buenos días.
1: Hermano Jorge Gómez, Campiña del Señor.
0: Así es, mi hermano Carlos, ¿cómo está?
1: Carlos Hernández, la Cerro Grande, zona 5.
0: Un gusto saludarle, mi hermano Carlos. ¿En qué podemos servirle?
1: El saludo para el pastor Marco Ríos, pastor Venancio Mejía. Oración por Honduras y los tres poderes del Estado. Y más allá de las fronteras, me envía un canto.
0: ¿Cuál desea, mi hermano?
1: Feliz amanecer.
0: Feliz amanecer. Sí.
1: Saludos a todos los hermanos que van rumbo a sus labores. Que Dios los proteja de ida y de regreso. Hasta luego.
0: Que tenga buen día, mi hermano Carlos. Bendiciones. Bueno, muchísimas gracias a nuestros hermanos y hermanas que ya empiezan a comunicarse al 2234-6640, 2234-6648. Saludándole hoy día miércoles 5 de agosto del 2026. Gracias a cada uno de ustedes, mis hermanos y hermanas, que siempre están en fiel sintonía de la Voz Evangélica de Honduras, dándole gracias a nuestro Padre Celestial por este nuevo día que Él nos permite poder abrir nuestros ojos, poder respirar un nuevo día. Démosle gracias a Dios por esa gran bendición que Él nos da este día, saludándole a usted que ya se está preparando para partir a sus labores diarias en el campo, saludando a todos nuestros fieles oyentes a nivel internacional, que ya muchos de nuestros hermanos van rumbo a sus labores, otros ya están en sus labores diarias, así que le enviamos un cordial saludo a esta hora.

0: Continuamos con más en su programa Campiña del Señor, saludando a nuestros fieles oyentes que ya nos envían sus mensajes a través del WhatsApp. Doy lectura por acá, nuestra hermana Leila Rivera, desde Virginia, Estados Unidos. Mantengamos la luz encendida. Buenos días, mi querido hermano Jorgito. Dios me lo bendiga grandemente. A usted, la princesa mía, a sus queridos padres. Amén. Quiero un saludo para mis queridos hermanos y a toda mi familia HRBC y Estéreo Luz. Que Dios les bendiga grandemente. Aquí agradecida con el Señor por este nuevo día que nos ha dado. Saludos a su amada esposa. Que Dios la bendiga grandemente. Muchas gracias, hermana Leila. Me complace con el canto Cadena de Coros. Vamos a buscarle ese canto, mi hermana Leila. Saludos hasta Virginia, Estados Unidos, para usted y toda su familia. Dios le bendiga, hermano. Quiero que me complazca con el canto de las golondrinas. Un saludo a mi familia Lorenzo Tosta y para todos los que laboran en la voz evangélica y para todos los fieles oyentes. Nuestra hermana Cidia Ismenia Tosta, le saludamos, hermana Cidia. Por acá tengo nota de voz. Vamos a escuchar esta nota de voz.
1: Dios me lo bendiga, hermano Jorgito.
0: Amén.
1: ¿Cómo está usted? ¿Cómo
0: todo
1: está
0: bien, mi hermano Claudio?
1: Quiero enviar un cariñoso saludo para todo el personal de la radio, para todos los hermanos campiñeros a nivel nacional e internacionalmente. Los saludamos a todos en el amor del Señor, a nuestros hijos allá en Estados Unidos, mi esposa acá en Honduras y toda mi familia. Y quiero que me complazca con el canto, él es mi amigo. Y en el tiempo de oración ahí, pues siempre unidos, hermano, orando. Cada día para poder salir adelante, hermano, en todos nuestros proyectos.
0: Amén.
1: Y invitando a todos los hermanos que sigamos manteniendo la luz encendida. Así que buen día, hermano, y que el Señor bendiga a todos.
0: Muchísimas gracias. Mi hermano Claudio Salinas, saludos para usted y toda su familia. Ahí le buscamos su canto, mi hermano. Saludándole de igual manera a sus hijos en Estados Unidos, que son fieles oyentes. Dios le bendiga, hermano. Me puede complacer con la alabanza del dúo Betel, Trabajaré. Le saluda el hermano Olvin García, desde el Paraíso, Comayagua. Saludos, hermano Olvin, para usted y toda su familia. Tengo más salud por acá. Saludos, mi hermano. Deseo que me ayuden oración por mi salud. Bueno, vamos a pasar esta petición de oración. Terminación 0990. Vamos a pasar esta petición para el programa de las 5 de la mañana. Dios le bendiga, hermano. Deseo que me complazca una alabanza. Hay muchas razones, de Celio Breni. Soy Minor desde Puerto Cortés. Saludos, hermano Minor. Para usted y toda su familia, tengo otro mensaje por acá. Bendiciones, hermanos, de mucha bendición escucharlo siempre. Lo escucho todos los días. Me puede complacer con la alabanza Lágrimas en el Desierto. Que tenga un bendecido día. Muchísimas gracias. Terminación 5202. Por acá tengo otro mensaje. Vamos a ver. Terminación 7746. Paz de Cristo, amado hermano, que el Señor me lo fortalezca y lo proteja siempre. Amén. Saludos a todo el pueblo del Señor, especialmente a todos los hermanos de las iglesias. Isaías 55:6. Complázcame, por favor, con la alabanza Un Solo Rebaño del dúo Líbano. Y necesito oración por mi salud, por mi pastor. Bueno, vamos a pasar esta petición de oración. Muchísimas gracias a nuestros hermanos y hermanas que nos escriben a través del WhatsApp. Muy buenos días, hermano. Aquí estamos siempre en sintonía. El hermano Elmer Canales. Bendiciones, mi hermano. Saludos, hermano Elmer. Gracias por estar en sintonía. Tengo otro mensaje por acá. Dios le bendiga. Saludos, mi hermana Carmen Ávila. Saludos, mi hermana Carmen. Un gusto siempre poder saludarle, mi hermana. Saludos para usted y toda su familia. Gracias a cada uno de ustedes, mis hermanos y hermanas, que siguen enviando sus mensajes al 9471-2038 a través del WhatsApp. Y de igual manera, invitándole para que usted pueda enviar su nota de voz. Saludos a cada uno de ustedes, mis hermanos. Y si usted desea comunicarse al 2234-6640, está habilitada la línea telefónica para que usted pueda hacer su saludo a esta hora de la madrugada en su programa Campiña del Señor.
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0: en HRBC, las 4:31 minutos.
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0: Vaya, vaya, estás hablando mucho. 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

0: Continuamos con más en su programa Campiña del Señor, 4:41, saludándole a usted, mi hermano y mi hermana, a esta hora de la madrugada. Dios le bendiga a todo el personal de la emisora, saludos a todos los que escuchan el programa en Camalotal, Concepción Norte, Santa Bárbara. Deseo la alabanza a Jesús. Viene atentamente el pastor Raúl Villanueva desde Concepción Sur, Santa Bárbara. Le saludamos, pastor. Gracias por estar en sintonía. La voz evangélica, buenos días.
1: Buenos días, hermano. Bendiciones, bendiciones.
0: Amén. ¿Con quién tengo el gusto?
1: Con José. Con José González, de acá de Chicotepec. Mire que estamos de plácemes mejor, estamos cumpliendo años y queríamos que nos pusiera una alabanza de felicitaciones este día de hoy.
0: ¿Qué alabanza desea, mi hermano José?
1: Cualquiera, hermano, de cumpleaños.
0: Ah, bueno, excelente. Pase. Que el Señor le bendiga el día de hoy, mi hermano, y que le dé muchos años más.
1: Amén, hermano, amén. Gracias, hermano. Bendiciones.
0: Saludos.
1: Para todos, hermano, los que laboran ahí en la voz evangélica.
0: Muchísimas gracias, mi hermano.
1: Vaya, hermano.
0: Bendiciones. Bueno, muchísimas gracias ahí a nuestro hermano José y felicitándoles a Siguatepeque por su cumpleaños el día de hoy. Bendiciones, hermano. Doy gracias a mi Dios por darnos un día más de vida. Deseo oración por cobertura, nos dice por acá. Y bueno, vamos a pasar su petición de oración, mi hermana Ana Moncada. Gracias por estar en sintonía a esta hora, mi hermana Ana. Tengo por acá más mensajes. Vamos a escuchar esta nota de voz.
2: Buenos días, hermano. Les saludo desde Majada Quinta, Santa Bárbara. Soy Benigno Alvarado. Salúdeme a toda la comunidad, a nuestro departamento, a nuestro municipio, a nuestra Honduras, hermano. Que haya paz y bendición para todo este pueblo y que gracias a Dios porque la lluvia cayó a nuestra tierra. Amén. A nuestras plantas, hermano. Bendiciones para todo, hermano. Complázcame con el canto de un canto de Estanislao Marino. Bendiciones, hermano.
0: Saludos, mi hermano. Muchísimas gracias por su saludo. Y a usted y a toda su familia le enviamos un saludo a esta hora. Gracias a cada uno de ustedes, mis hermanos y hermanas, que siguen enviando sus mensajes a través del WhatsApp. A usted que se comunica a nuestra línea telefónica, de igual manera le saludamos. 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
1: 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Es compartir lo mejor de nosotros con las personas que amamos. Es disculpar el error cometido y disfrutar el momento que vivimos. 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

4:57. Quiero saludar a todos mis hermanos y mis hermanas cumpleañeros y cumpleañeras de hoy día miércoles 5 de agosto. Que el Señor les bendiga y les dé muchos años más.

Por acá tengo el último saludo. Bendiciones, quiero que me felicite a mi hija por estar cumpliendo años el día de hoy. Saludos a nombre de sus padres Wendy y Joaquín Duarte. Hasta Bolanchito, siempre lo escuchamos y me complace con un canto de cumpleaños. Bueno, terminación 1530, les saludamos. No nos comparte el nombre de su hija, pero bueno. Por acá les saludamos hasta Olanchito y gracias por estar en sintonía de la Voz Evangélica de Honduras. Ya llega la hora de finalizar el programa el día de hoy, animándole a usted, mi hermano y mi hermana, que continúe con la programación de la Voz Evangélica de este día. Recuerde a continuación su programa Oración por Honduras, para que usted, mi hermano y mi hermana, pueda hacer su petición de oración a través del WhatsApp al 9471-2038 o puede escribir a nuestra línea de planta 2234-6640, 2234-6648. Jorge Gómez le ha acompañado este día miércoles en su programa Campiña del Señor. Si Dios lo permite, le estaré acompañando nuevamente el día de mañana. Muchas bendiciones, que el Señor le bendiga y que el Señor le guarde.

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0: 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Las 5, un minuto.
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1: Muy buenos días, amados hermanos. Una vez más les saludamos. Deseamos que las ricas, abundantes bendiciones del Señor se derramen poderosamente en este día, en su vida, en toda su familia, en todo lo que emprenda. Así que les saludamos a usted que nos escucha en toda nuestra nación a través de las frecuencias de la voz evangélica. Usted que nos escucha a través de Estéreo Luz, también le saludamos. O usted que nos está escuchando a través de la aplicación que ya muchos tienen instalada ahí en su teléfono, así que hágalo también usted ahora mismo. Si no la tiene todavía allí, hágalo para que donde quiera que usted vaya, pues ahí le acompaña la voz evangélica a través de esta aplicación. Muchos que nos escuchan fuera de nuestra nación, también les saludamos. Así nos escuchan a través de la aplicación, otros a través de la página web de la radio. Muchas gracias, hermanos amados. Les saludamos a usted y muchas gracias por continuar con nosotros en esa fiel sintonía de HRBC, la voz evangélica de Honduras. Les saludamos y muchas gracias por estar siempre pendiente también de este tiempo de oración. Así que le animamos a seguirse sumando, uniéndose a su servidor y seguir orando a nuestro Dios. Así que también le recordamos a usted como ofrendante, como sembrador, muchas gracias por sus ofrendas generosas, esas ofrendas de amor, esas ofrendas que cada día usted trae a este ministerio. Están cumpliendo una gran misión evangelizadora. Estamos llevando el gran desafío de la voz evangélica de seguir predicando el evangelio, anunciando la gran misión evangelizadora, y no nos detendremos. Seguiremos anunciando que Jesucristo es el único que puede salvar y restaurar. Así que muchas gracias a usted por sumarse cada día con su ofrenda. Y le recordamos, bueno, hoy usted puede hacerlo también. 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Esa ofrenda está cumpliendo esta misión. Sabemos que la situación económica quizás no es la mejor, pero tampoco la peor. 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Así que muchas gracias. Les recordamos, bueno, ya el próximo viernes 14 de este mes de agosto estaremos aquí en este tiempo especial de Mantengamos la Luz Encendida, así que vaya preparándose. Son 21 repetidoras. Mire, es un gran desafío que tiene la voz evangélica, 21 repetidoras, que también es un desafío también los pagos de energía eléctrica de cada repetidora. Bueno, y ya en la zona de Olancho, Juticalpa, Campamento, Catacama y toda la zona de Olancho, pues ahí está la voz evangélica para que puedan escucharnos y puedan reportarnos sintonía y también enviarnos sus peticiones de oración. A esta hora estamos aquí para orar, para clamar a nuestro Dios. Así que hay que orar por nuestra nación también. Estamos orando. Recuerden, este tiempo de oración es por la familia, por la iglesia, por esta nación. La nación que cada día estamos viendo una situación difícilmente complicada. Así es que orando al Señor también veremos la gloria de Dios. Así es que, amados hermanos, le animamos entonces, sígase sumando con esa ofrenda generosa. Y también le recordamos a usted nuestras líneas telefónicas ya listas, habilitadas para recibir también sus llamadas al 2234-6640, 2234-6648. También está nuestro número de WhatsApp 94-71-20-38 para que usted nos escriba allí su petición de oración ahora mismo. Si no ha registrado ese número, registre ahí en su WhatsApp 94-71-20-38 para que ahí nos escriba su petición de oración. Así que ya estamos aquí listos, preparados para poder orar por usted. Y también, pues le leemos la palabra en el Salmo 23. Mira, quiero leer este salmo. Varias veces quizás se lo habré leído, pero quiero volvérselo a leer porque este salmo es un salmo donde el salmista describe esa labor tan especial de Dios, de saber que Dios es nuestro gran pastor y que quizás Él nunca, o quizás vamos a leer la palabra, pero Él nunca nos ha fallado ni nos va a fallar. Quizás el hombre nos puede fallar, su pastor le puede fallar, pero Dios es su gran pastor, el que nunca falla, el que siempre está allí y el que conoce cada situación en nuestra vida. Y el salmista dice: Jehová es Mire qué interesante que él está aquí afirmando, no es que está, él no está hablando de un Dios así como en una terminología de dudas, podrá ser, no, él está afirmando quién es Dios y él dice, Jehová es mi pastor. Y por lo tanto, dice él, nada me faltará. Y también dice, en esos lugares de delicados pastos me hará descansar. Junto a aguas de reposo me pastoreará. Confortará mi alma, me guiará por senda de justicia, por amor de su nombre. Y luego dice, aunque ando en valle de sombra y de muerte, no temeré mal alguno, porque tú estarás conmigo. Tu vara y tu callado me infundirán aliento. Aderezas mesa delante de mí en presencia de mis angustiadores. Unge mi cabeza con aceite, mi copa está rebosando. Ciertamente el bien y la misericordia me seguirán todos los días de mi vida. Y en la casa de Jehová moraré por largos días. ¿Qué le parece hoy a usted? Tome este salmo para su vida. ¿Hay algún momento que está pasando? ¿Momentos de crisis? Momentos que siente que le hace falta algo, Dios la va a llevar, lo va a llevar a usted por delicados pastos. Aunque pareciera que no hay, siempre habrá. Para sus hijos siempre habrá alimento. Siempre Dios tendrá ese cuidado de nosotros. Así que, hermano amado, ahí está esa palabra en ese salmo. Medite en él en esta hora, en este día. Haga lo suyo, porque esta es la palabra de Dios que nos fortalece cada día nuestra vida. Así que vamos a escuchar esta alabanza que ya mi hermano ya nos tiene allí lista, preparada, para luego entrar a este tiempo de oración. Así que vamos a escuchar esta alabanza y luego de ella oramos.

Bien, hermano, después de escuchar esta alabanza, le invito a que oremos. Eterno Dios y Padre nuestro que estás en los cielos, honrado y santificado es tu nombre. Padre, estamos aquí nuevamente para darte gracias por permitirnos la oportunidad de abrir nuestros ojos y contemplar la luz de un nuevo día. Y gracias porque esa es tu misericordia, esa es tu fidelidad para con nosotros. Te alabamos, bendecimos, exaltamos tu nombre. Gracias porque nos da la oportunidad nuevamente de unirnos junto a todos mis hermanos oyentes. Y nos ponemos de acuerdo una vez más para entrar a tu trono de gracia, sabiendo que de ti tenemos la respuesta a nuestras oraciones. Padre amado, muchas gracias. Te damos en ese nombre de Jesús. Y te rogamos hoy nuevamente por cada familia. Te pedimos, Dios, por esa unidad en la familia, por esa paz en la familia, por esa protección de Dios en cada familia. Te rogamos que cada familia pueda enfocarse en ese amor tuyo que cada día está allí, Señor, para podernos amar como familia. También oramos para que como familia puedan, Señor, también llegar a tener ese cuidado de perdonarse esas faltas que se cometen en la familia. Quizás hay muchas familias en problemas, quizás muchas familias separadas, quizás mucha familia dividida. Oramos, Dios, para que tu mano poderosa sea sobre toda familia. Pedimos, Señor, que tú seas hoy poniendo en cada familia esa respuesta que están esperando. Y hoy ponemos cada familia en tu mano. Que tú llenes cada hogar de paz y de tu presencia en el nombre de Jesús. Y que también tú nos ayudes a tener esa paciencia como familia, a escucharnos. Y poder, Señor, perdonarnos cada vez que nos faltamos. Y te pedimos, Dios, que nos ayudes a seguir adelante. Cuida, Dios, de cada miembro, de cada familia, de cada hogar en nuestro Honduras y fuera de nuestra nación, de todo peligro. Guíanos cada día como familia a tomar las mejores decisiones que cada día están en nuestra vida. Y oramos, Dios, para que hagas en nuestra vida, nos hagas crecer en amor, nos hagas crecer en todo lo que tiene que ver, Señor, con nosotros como familia. Padre, te rogamos que tú sigas obrando en este día. Restaura, Dios, esa unidad, esa paz. Restaura, Dios, esa vida espiritual. Restaura, Dios, la unidad en la familia. O esa vida que está atada por las drogas y el alcoholismo. Te rogamos que tú rompas cadenas de atadura en esa vida. De ese matrimonio que está, Señor, también atravesando una crisis. Allí te rogamos que también tu mano poderosa sea obrando en este día una restauración total. Aunque parezca que todo está perdido, en tu mano, en ti, Señor, tenemos esperanza, porque tú eres un Dios restaurador. El enemigo solo vino para hurtar, para matar y para destruir. Y esa es la labor que él hace cada día. Pero tú viniste para restaurar, tú viniste para dar vida a lo que ya no tiene, viniste para restaurar lo que está destruido. Y te rogamos, Dios, que tú obres en este día. Oramos por cada enfermo, pedimos sanidad sobre toda enfermedad en esos cuerpos. Te rogamos, Dios, que tu mano poderosa se extienda hoy sobre todo enfermo, sanando toda dolencia, quitando, Dios, toda enfermedad de esos cuerpos. No importa dónde esté esa enfermedad, no importa el diagnóstico médico, no importa que la ciencia médica sea declarado incapaz de solucionar ese problema de salud en esos cuerpos, pero yo sé, Señor, que tenemos al doctor de doctores, a ese médico especialista que no necesita más que extender su mano poderosa y tocar nuevamente esos cuerpos, y de esa manera, Dios, obrar en este día. Yo sé, Señor, que tú estás aquí con nosotros, estás allí con cada persona, con cada familia. Hay alguien que se ha levantado, hay alguien que está creyendo, Dios, en ese milagro, y te ruego que honres la fe de ellos y la nuestra, que nos unimos a este tiempo de oración. Muchas gracias, oh Dios eterno, te lo rogamos en el nombre de Jesús, que sea tu mano poderosa
obrando en este día, sanidad en esos cuerpos, no importa la enfermedad, cuán debilitado esté ese cuerpo, hay muchos atravesando un cáncer en sus vidas. Te ruego, Dios, que también para muchos el cáncer significa la muerte, para ti la oportunidad de manifestar tu gloria. Y yo te ruego, Dios, que una vez más muestres tu gloria, muestres, Dios, tu poder, que tú eres el Dios todopoderoso y tu poder está por encima de todo problema, de toda enfermedad, de cualquier situación que atraviesen hoy. En el nombre de Jesús te rogamos que tú seas sanando. Obra, Dios, milagros en este día. Sana toda dolencia, sana toda enfermedad. En el nombre de Cristo Jesús, oramos por la iglesia en esta nación y clamamos, Dios, pedimos nuevamente por la iglesia que nos ayude cada día a levantarnos, a cumplir con la misión que nos has encomendado. Esa misión, Señor, que cada día está para nosotros. Y te ruego, Padre, en ese nombre de Cristo Jesús, que tu mano poderosa sea obrando en este día. Glorifícate, Padre, en ese nombre de Cristo Jesús, que tú te glorifiques en la vida de la iglesia, en el pastorado, en el liderazgo de la iglesia, que cada día nos levantemos dispuestos a cumplir con la misión, a llevar tu palabra, a anunciar el evangelio, a recordarle nuevamente al pecador que Jesucristo es la única esperanza. Padre, muchas gracias. Te lo ruego en ese nombre de Cristo Jesús, que tú seas Dios obrando en este día. Gracias, Padre. Te ruego en el nombre de Jesús por esta nación. Clamamos por nuestro Honduras. Padre, tú sabes, tú conoces lo que está pasando en nuestro Honduras. Tú sabes, Señor, cómo está la crisis en este país. La crisis de esa inseguridad que vivimos. La criminalidad que enfrenta esta nación es grande. Y quizás, Señor, muchos la quieren minimizar o muchos la quieren ocultar, pero no se puede ocultar una realidad. Y la palabra dice que antes de tu venida, la maldad se va a multiplicar en este mundo. Y estos son los avisos de que tu venida está a las puertas y que muy pronto, Señor, sonará la trompeta y volaremos a la patria celestial. Pero no sin antes, Dios, yo te ruego que transformes nuestro Honduras, que cambies nuestro Honduras, que toques el corazón de cada persona en esta nación. Corazones llenos de odio, de rencor, de envidia, de sed de venganza. Padre, te ruego que tomes el control de nuestro Honduras, del corazón de cada persona. Te rogamos, Padre, por este gobierno, que realmente Dios se enfoque en esas verdaderas necesidades que tiene Honduras y no en las cosas pequeñas que quizás, Señor, son secundarias o terciarias. Padre, yo te ruego que haya un enfoque real, Señor, de un Honduras que necesita una respuesta urgente a esta crisis que estamos viviendo. Oh Dios eterno, necesitamos que intervengas con tu mano poderosa. Es el tiempo, Dios, de que tú te glorifiques en esta nación. Muéstrale a Honduras cuánto tú le amas y le sigues amando. Y por lo tanto, Dios, estamos aquí para clamarte, para pedirte, Dios. Es tiempo de que Honduras reconozca que Jesucristo es su única esperanza. Padre, muchas gracias. Oramos y le pedimos por la situación en la salud, en la educación, por la situación de desempleo que enfrenta esta nación, que es grande, Dios amado. Te ruego que también tú seas obrando en este día. Padre, muchas gracias. Oramos y le pedimos por la lluvia, que también es urgentemente necesaria en esta nación, para el agricultor, para el ganadero, para todo aquel, Señor, que esté en el campo esperando la lluvia, aunque esos siembros ya se hayan perdido. Yo sé, Señor, que tú siempre estarás allí. Y yo sé, Padre, que habrá provisión, habrá alimento en la mesa de cada familia. Padre, muchas gracias. Tome el control de Honduras, de esos embalses, Dios, que quizás, Señor, ya es poco el reservorio de agua que hay, pero Dios amado, tú lo vas a multiplicar, tú vas a permitir, Señor, que esa agua esté allí, tú vas a hacer, Señor, que ese líquido pueda estar allí siempre y que pueda llegar a cada familia en esta nación, en esta ciudad. Padre, muchas gracias. Glorifíquese Dios en nuestro Honduras. Muchas gracias. Oramos por este ministerio como es HRBC y Estéreo Luz, muchas gracias.
porque también este ministerio cumple una gran labor en esta nación. Gracias, Dios, porque hasta aquí tu diestra lo ha sostenido, seguirá sosteniendo. Gracias por la vida de cada ofrendante, de cada sembrador aquí en Honduras y los que están fuera de nuestra nación. Gracias, Dios, porque con su ofrenda seguiremos avanzando, predicando tu palabra, anunciando el evangelio. Gracias, Dios, porque con esa ofrenda seguiremos manteniendo esa luz encendida de cada repetidora en esta nación, pagando ese recibo de energía eléctrica cada mes, Señor, que es necesario para poder tener esa señal llegando a cada familia. Padre, muchas gracias. Oramos para que muchos puedan unirse, levantarse hoy con esa ofrenda generosa y que así, Señor, juntos llevemos el mensaje poderoso de Cristo a esas vidas que lo necesitan. Padre, muchas gracias. Te rogamos por cada ofrendante, por cada sembrador, sembradores que están fuera de nuestro Honduras, que también, Señor, están llegando, haciendo llegar esas ofrendas a través del medio que tú les permites. Padre, muchas gracias. Glorifíquese Dios en sus vidas y que tu mano poderosa sea abriendo esas puertas de bendición. Padre eterno, gracias por el personal en este ministerio. Oramos, Dios, para que cada día tú seas ayudándonos a seguir adelante, haciendo la labor que nos has encomendado, por la junta directiva, por todos aquellos, Señor, que son parte de este ministerio y que están ahí, Señor, por cada productor. Oramos, lo ponemos en tu mano. Pedimos, Dios, por todos aquellos productores están aquí, Señor, que muchos más puedan venir a buscar, Señor, en este lugar esa oportunidad para llevar palabra a esta nación. Y de esa manera, Dios, también generar, Dios mío, esa palabra en esta nación. Y mientras más palabra le demos a esta Honduras, Honduras entera reconocerá que Jesucristo es la única esperanza en la vida de cada familia en esta nación. Padre, gracias por la vida de mi hermana Anabelín y de su familia. Cobertura total sobre su vida. Guarda su vida. Tu propósito, Dios, cada día se cumple en su vida. En el nombre de Jesús, en la vida del pastor Venancio y su esposa. Padre, lo oramos, los ponemos en tu mano y rogamos, Dios, que tú los fortalezcas, que tú los ayudes cada día y que tu mano de misericordia sea sobre su vida y tú los fortalezcas, les des salud, toda dolencia esté en tu mano poderosa y tú los vas a mantener saludables, fuertes, vigorosos. Padre, muchas gracias. En el nombre de Cristo Jesús, oramos por nuestros oyentes en toda Honduras y fuera de nuestro Honduras. Oh, Dios mío, abre esas puertas de trabajo para cada uno en el nombre de Jesús. Oramos por Estéreo Luz también, Señor, que haya bendición abundante en sus finanzas también para poder continuar en sus proyectos también que tienen por delante en el nombre de Cristo Jesús. Gracias por todos los oyentes de Estéreo Luz también. Los ponemos en tu mano y bendice su vida grandemente, Padre, en ese nombre de Jesucristo nuestro Salvador lo pedimos. Amén y amén. Amado hermano, siga llamándonos 2234-6640, 2234-6648, y también sigue escribiéndonos ahí a ese número de WhatsApp, el 9471-2038. Ya se acerca el tiempo para orar. Escuchamos esta alabanza, luego la palabra y a orar por sus peticiones.

Bien, hermanos, un breve consejo en la palabra y nos preparamos para orar por sus peticiones. Siga llamándonos, escribiéndonos allí su petición de oración. Dice la palabra en el libro del profeta Isaías, en el capítulo 40, versículo 29 al 31. Dice la palabra, Él, o sea, Dios, el Poderoso, Él da esfuerzo al cansado. No dice que le puede dar, no, Él da. Y con ese da, es una acción directa de Dios. Y multiplica las fuerzas al que no tiene ninguna. Los muchachos se fatigan y se cansan. Los jóvenes flaquean y caen. Pero los que esperan a Jehová tendrán nuevas fuerzas. Levantarán alas como las águilas. Correrán y no se cansarán. Caminarán y no se fatigarán. Fortaleza. Fortaleza en medio, en tiempo de prueba. Eso es lo que nosotros esperamos siempre. Y es lo que creemos que tenemos de parte de Dios. Fortaleza en tiempo de prueba. ¿Hay alguna prueba que usted esté pasando ahora mismo? Yo leo en esta mañana, Dios es su fortaleza. Como dice el Salmo 46, Dios es nuestro amparo, Él es nuestra fortaleza en las tribulaciones. Él es ese pronto auxilio. Y por lo tanto, todos nos enfrentamos a diario, permanentemente, nos enfrentamos a pruebas, enfermedades, crisis, dolor, pérdidas. Nos enfrentamos a situaciones, pero las pruebas revelan nuestra debilidad. Sí, las pruebas ponen en evidencia nuestra debilidad, pero también nos muestran el poder de Dios. Quiero compartirle a usted hoy cómo Dios nos ha dado esa fortaleza en medio de esas dificultades, en medio de esas pruebas. Y lo primero que las pruebas nos muestran o nos deben de llevar a nosotros es a reconocer nuestra debilidad. Sí, usted y yo, cada día, cada prueba que enfrentamos, lo único que tenemos que reconocer es nuestra debilidad. El hombre es limitado y frágil. Como seres humanos estamos limitados, somos frágiles. Por eso la palabra de Dios, el apóstol Pablo escribiendo a la iglesia de los Corintios, les dijo a él, pero tenemos este tesoro en vasos de barro. ¿Qué tesoro? El Espíritu Santo. Dios decidió ponerlo en nuestra vida, ese gran tesoro como es el Espíritu Santo. En este cuerpo que es barro, Dios decidió poner ese gran tesoro allí para que la excelencia del poder sea de Dios y no de nosotros. Entonces, al final debemos de entender algo, que sostenernos en la prueba, sostenernos en medio de la lucha, no es porque somos fuertes, no es porque nosotros podemos, no es porque somos inteligentes, no es porque nos la sabemos todas, no, es porque el Espíritu Santo está allí con nosotros. Y Él nos ayuda en nuestra debilidad. ¿Sabe por qué? Porque sin Dios, usted y yo fácilmente nos derrumbamos. Fácilmente nos derrumbamos ante la adversidad, ante las situaciones. La palabra dice en San Juan 15:5, el Señor dijo, separado de mí, nada podéis hacer. Sin Él no se puede. Entonces, reconocer tu debilidad es el primer paso para recibir fortaleza en tu vida. Reconocer tu debilidad es el primer paso para recibir fortaleza en tu vida. La prueba pone en evidencia nuestra debilidad. Y lo segundo que quiero decirte es que Dios es nuestra fortaleza. Sí, Dios es nuestra fortaleza. Mire, la palabra que leemos dice el versículo,
Él da esfuerzo al cansado. ¿Te sientes cansado? ¿Sientes que ya no tienes fuerzas para luchar? En la palabra está aquí para ti en esta mañana. Dice, Él da esfuerzo al cansado. Te va a multiplicar las fuerzas, aunque ya no tengas ninguna. Y el profeta hace una, o de manera pone en evidencia la realidad humana. Al decir, los muchachos se fatigan, se cansan. Los jóvenes flaquean y caen. Sí, eso sucede. Eso es inevitable. Pero, esa palabra, pero pone en contraste lo anterior con lo que sigue. Al decir, los que esperan en Jehová tendrán nuevas fuerzas. Levantarán alas como las águilas. Correrán y no se cansarán. Caminarán y no se fatigarán. Dios es tu fuente de fortaleza. ¿Qué situación estás pasando hoy que te hace sentir que ya no tienes fuerzas? Dios es la fuente de tu fortaleza. Él es quien multiplica las fuerzas al débil. En Isaías 41:10 dice, no temas, porque yo estoy contigo. Siempre te sustentaré con la diestra de mi justicia. Eso es lo que Dios te ofrece cada día y lo que nos ofrece. En Cristo encontramos poder en nuestra debilidad. El apóstol Pablo, Dios un día le dijo, después de que Pablo oró mucho por esa situación que vivía, que no lo dejaba en paz, ese aguijón que lo atormentaba cada instante, al final Dios le dijo, Pablo, bástate mi gracia, porque mi poder se va a perfeccionar en la debilidad. Cuando tú te sientes débil, entonces estás fuerte. ¿Sabes por qué? Porque en esa debilidad tuya, Dios perfecciona tu poder, el poder de Él. Pero cuando tú te sientes fuerte, estás tan frágil, estás tan débil, y Dios no puede obrar allí. Cuando te sientas débil, no te apoyes en tu fuerza, apóyate en el poder de Dios. Este es mi deseo en este día, que te apoyes en el poder de Dios. La fortaleza viene al confiar y al esperar en Dios. Esperar en Dios es renovar nuestras fuerzas. El versículo 31 dice, los que esperan a Jehová tendrán nuevas fuerzas. La fe en medio de la prueba produce perseverancia. Santiago 1, 2 y 3 dice, tened por sumo gozo cuando os halléis en diversas pruebas, sabiendo que la prueba de vuestra debilidad produce paciencia. Entonces, la clave no es evitar la prueba, sino confiar en que Dios está contigo en medio de esa prueba. En la prueba, Dios nos enseña nuestra fragilidad, pero también nos muestra su poder. La fortaleza verdadera no viene de nosotros, sino de confiar en el Señor. Cuando tú esperas en Dios, tus fuerzas se van a renovar y puedes levantarte como el águila se levanta, como dice la palabra y como dice la fortaleza en esos tiempos de prueba. Y tú puedes decirle al Señor, Señor, te doy gracias porque en mis momentos de debilidad me da fortaleza. Ayúdame Dios, dígame, puede decir usted esta mañana, ayúdame Dios a confiar en ti en todo tiempo, sabiendo que contigo puedo enfrentar cualquier prueba en mi vida. ¿Qué te parece si hoy, en medio de esta debilidad, tú te levantas y empiezas a confiar en el Señor, que Él es la fortaleza en esos tiempos de prueba, de lucha que estás pasando ahora? Así que vamos a orar por sus peticiones, así que iniciamos orando en este día, esperando que Dios cada día también esa respuesta llegue a su vida en el nombre de Jesús. Queremos iniciar orando para que sea Dios, como dice, vamos a ver si ya mi hermano nos puede ayudar allí. Mientras tanto, iniciamos aquí con nuestra hermana Rosa, por Mario López, está pidiendo oración para que Dios haga la obra y le conceda la carta de libertad. Y que está pendiente. También oramos por la salud de su familia, por Mirna Lisset, quien está padeciendo un fuerte dolor en su espalda. Que sea Dios obrando. Nuestra hermana Leila Rivera, siempre le pedimos, Dios, por esa cobertura en su familia, por su sobrino y sus sobrinas en España. Lo ponemos en tu mano y oramos por el hermano, la hermana Dilce Abueso, el hermano Félix Pineda, la hermana Delfa Espinosa. Le pedimos, Dios, también sanidad sobre sus vidas. También queremos orar por la vida de mi hermana, dice aquí,
Que Dios cubra toda su descendencia, que todo salga bien, y porque Dios envía esa lluvia que están esperando, que necesitan, y que llene esas represas, dice en el nombre de Jesús oramos. Hemos orado por la lluvia también ya anteriormente. Oramos también, dice nuestra hermana, dice aquí, vamos a ver, oramos por la vida de la, dice aquí nuestra hermana, dice aquí, por mis amados hijos, mi esposo, necesitamos por nuestros, por sus nietos, yernos, por conversión de su familia, por salud, protección. Todos ellos salen temprano en la madrugada a sus trabajos, que Dios los guarde, por la salud de todos sus miembros de la iglesia también, por Denis Munguilla y la hermana Elena Girón. Oramos también para que sea Dios bendiciendo su vida. También queremos orar la hermana Pamela González, oramos siempre por la salud y crecimiento de Yanker. Oramos también por Vanessa Franco, salud, por su esposo, por sus hijos, que se acerquen al Señor. También por Tiago Andrés, le pedimos Dios que tú seas obrando sanidad en su vida. También oramos por Nuri y Jaciel Situación en Estados Unidos, oramos por su vida, por Sofi Figueroa, que también sea Dios obrando sanidad en su cuerpo, en el nombre de Cristo Jesús, y también que la mano de Dios sea obrando en este día en la vida de mi hermana Pamela González. Oramos también, dice aquí mi hermana, vamos a ver, oramos por el pastor Raúl Villanueva, desde Concepción Sur, Santa Bárbara. Así que oramos para que sea Dios bendiciendo su vida y dándole fuerza para adelante y dándole la palabra cada día para esas personas que lo necesitan. Hermana Leti, sus hijas Jenny, Karen, su yerno Jason, sus nietos Dylan, Samara, por cobertura en su familia. Oramos y le pedimos que sea Dios obrando en este día, en el nombre de Jesús. También queremos orar nuestra hermana Ana Moncada. Oramos también por cobertura en sus hijos, su hogar, ya que pronto saldrán a sus trabajos, que Dios los guarde, los ponga a salvo, y que los guarde su salida y su entrada, y también por su hogar oramos, en el nombre de Jesús, que Dios bendiga su hogar poderosamente, en el nombre de Jesús. Nuestra hermana Cidia Ismenia Tosta, sus hijos Moisés, José Ismenia, Isaac, su nuera Sanji Yaqui, su yerno Abel, su nieta Nazaret, Sofía Victoria, su esposo Héctor, su vida, su negocio. Padre, son sus peticiones, hoy nuevamente las ponemos en la mano del Todopoderoso, para que Dios cada día le dé una respuesta. Oramos también, dice aquí mi hermano, por mi hija, dice, por estar de cumpleaños hoy, que Dios sea bendiciendo su vida, y oramos por que sea Dios tomando el control de todo, por su padre Wendy y Joaquín Duarte, desde hasta Lanchito. Oramos por su vida, así que nuestra hermana Jennifer, gracias por escribirnos, y que Dios bendiga su vida y le dé fuerza para seguir adelante. También nuestra hermana Aminta Ortega, oramos por la vida de mi hermana, que tú la fortalezca, por su hija Sara, un milagro para ella pedimos, sabiduría y protección y cobertura para su familia. También por su hija Andrea, abra puertas de trabajo allá en España, por Alice también, que pueda hablar pronto, su sobrina Derling, o Darling también, que pueda tener hijos, por Giancarlos y Ángeles, abra puertas de trabajo para su vida, y por Leonardo, esa cirugía que está esperando, Dios abre también esa puerta en su favor, en el nombre de Cristo Jesús. También él, nuestra hermana Elvia de Morel, oramos Dios también por la vida de mi hermana, le pedimos que sea Dios obrando en la vida de su nieto José Rubén Morel, de su hermana Wendy Escamilla, también que le amputaron una pierna, ese Gilberto también. Oramos Baquedano, que también sea Dios obrando en su vida, de Lizeth Hernández, que está en proceso de fisioterapia, también oramos para que sea Dios obrando sanidad en su vida, y en mi hermana también te ruego un milagro de sanidad en su vida. También queremos orar por nuestra hermana Rosario Guevara, le pedimos Dios por su vida. Oramos también por la salud de Jaciel Zavala, de Gloria Cáliz, de Juan Morazán, de Norma Morales, de Marisabeth Guevara, de Delmi Fiallo, Lilian Morazán, todos ellos tienen fe y esperando que van a recibir ese poderoso milagro, en el nombre de Cristo Jesús lo pedimos. También oramos por la vida, dice aquí, de mi familia Castro Martínez, que sea Dios de paz, de tranquilidad en sus vidas. Oramos también por sus negocios, que Dios los pueda bendecir, ponga clientes cada día, bendiga sus finanzas, en el nombre de Cristo Jesús. También queremos orar por la vida de mi hermana, vamos a ver, dice aquí, por mi familia, por salud y paz y bendición, por mis hijos, nietos, que Dios los proteja siempre, en el nombre de Cristo Jesús. También oramos, dice aquí, por la salud general de mi hija, por mi salud y cobertura para toda mi familia, la terminación 9381, en el nombre de Jesús. También oramos, por, dice aquí, por cobertura, protección para la familia, que Dios nos libre de eso, de nuestras angustias,
de nuestros angustiadores, dice mi hermana, en el nombre de Cristo Jesús. También nuestra hermana Elsie Ortiz, le pedimos, Dios, por la vida, mi hermana, fortaleza para ella. Oramos también por cobertura y protección para sus hijos Junior, Samuel, Alexander, que Dios los aparte de todo mal, que tú los guardes cada día en el nombre de Jesús. También oramos por la vida, dice aquí, por mi hijo Ángel, por rebeldía, se me ha ido a vivir a donde una hermana dice, oramos para que tome el control de su vida, por cobertura en su vida, oramos fuerza cada día por todos sus otros hijos, nietos, nueras, yernos, protección, pedimos en el nombre de Cristo Jesús. Oramos también, vamos a ver, dice aquí mi hermano, vamos a ver, por Dimas, hoy va a cita, será, que todo salga bien, por Merlin, mañana también tiene que todo, tiene que todo también le salga bien, dice, bueno, cobertura en toda su familia, oramos, Padre, la situación, que sea Dios mío, tú vas a obrar y todo va a salir bien en el nombre de Cristo Jesús. Nuestra hermana Norma Rodríguez, siempre le pedimos por la vida de mi hermana, que tú la fortalezca, le ayudes a seguir adelante por su familia. 81, en el nombre de Jesús, también oramos por, dice aquí, por cobertura, protección para la familia, que Dios nos libre de eso, de nuestras angustias, de nuestros angustiadores, dice mi hermana, en el nombre de Cristo Jesús. También nuestra hermana Elsie Ortiz, le pedimos, Dios, por la vida de mi hermana, fortaleza para ella. Oramos también por cobertura y protección para sus hijos Junior, Samuel, Alexander, que Dios los aparte de todo mal, que tú los guardes cada día en el nombre de Jesús. También oramos por la vida, dice aquí, por mi hijo Ángel, por rebeldía, se me ha ido a vivir a donde una hermana dice, oramos para que tome el control de su vida, por cobertura en su vida, oramos fuerza cada día por todos sus otros hijos, nietos, nueras, yernos, protección, pedimos en el nombre de Cristo Jesús. Oramos también, vamos a ver, dice aquí mi hermano, vamos a ver, por Dimas, hoy va a cita, será, que todo salga bien, por Merlin, mañana también tiene que todo, tiene que todo también le salga bien, dice, bueno, cobertura en toda su familia, oramos, Padre, la situación, que sea Dios mío, tú vas a obrar y todo va a salir bien en el nombre de Cristo Jesús. Nuestra hermana Norma Rodríguez, siempre le pedimos por la vida de mi hermana, que tú la fortalezca, le ayudes a seguir adelante, pues

También vamos a ver, vamos, dice aquí mi hermano, vamos a ver por Dimas, hoy bueno, a cita será, que todo salga bien, por Merlin, mañana también tiene que todo, mañana tiene que todo también le salga bien, dice, bueno, cobertura en toda su familia, oramos, Padre, la situación. Que sea Dios mío, tú vas a obrar y todo va a salir bien en el nombre de Cristo. Es una hermana Norma Rodríguez. Siempre le pedimos por la vida de mi hermana que tú la fortalezca, le ayudes a seguir adelante por su familia, que haya paz, que haya cobertura, que haya salud en toda su familia en el nombre de Cristo. Eso y que pueda ver tu gloria cada día. También queremos orar. Dice aquí estoy con estreñimiento, tomando medicamento por una bacteria. Que el Señor le ayude a terminar ese tratamiento y protegiendo su estómago. De esta hermana Alba, está pidiendo oración siempre y por su esposo y por ese desgaste de rodillas. Oramos también para que Dios sea obrando en el nombre de Cristo Jesús. También queremos orar, dice, por mis hijas. Van a exámenes, que Dios les dé sabiduría y entendimiento para que salgan con buenas notas. También oramos, dice, dice que Dios sane mi vientre, sanidad por mi esposo, nervio ciático, sanidad de una cuñada. Problema de cáncer, etapa 3. Dios se glorifique en su vida. En el nombre de Jesús lo pedimos en este día. También oramos por la vida de nuestra hermana, vamos a ver, Rebeca Manueles. Gracias, hermana, también. Ahí nos envía la fotografía de ese recibo de su ofrenda. Dios pueda bendecir su vida en el nombre de Cristo Jesús. También queremos orar por su vida y oramos para que sea Dios obrando, proveyendo trabajo. Oramos por salud, por la paz, por confianza en el Señor cada día y que Dios le dé respuesta a cada una de sus peticiones y que Dios sea bendiciendo su vida, su familia y que siempre haya trabajo para toda su casa en el nombre de Jesús. Oramos también, dice aquí, por mi mamá de 93 años, Emelina, que le duele mucho su columna, tiene 2 hernias, su rodilla para caminar. Oramos por su salud completa y toda su familia en el nombre de Cristo Jesús lo pedimos. También queremos orar por la vida de mi hermana, dice aquí, por estos. Estoy creyendo por estos milagros de sanidad en nuestra salud mental, física, emocional, espiritual, dice mi familia. Y también mi familia aquí representada. Oramos también en el nombre de Jesús, que Dios sea obrando cada día en el nombre de Jesús. También queremos orar, dice aquí, por mi vida y mi salud. La terminación 2973, oramos para que Dios haga esa obra en su vida. También nuestra hermana Carmen Ávila, por la vida de Helen, cobertura, protección. Oramos también por trabajo, fuerzas para seguir adelante, su finanza. Dios las pueda bendecir, su niña mía, cobertura y protección por salud. Le pedimos, Dios, por fuerzas renovadas cada día en la vida de mi hermana Carmen, en el nombre de Jesús. También oramos. Avanzamos rápidamente. Queremos orar por todas estas peticiones, dice mi hermana, por mis hijos, por todos los planes que sean para bien y por la lluvia que llenen esa represa. Bueno, oramos en el nombre de Jesús. También queremos orar, dice aquí, por conversión de mi familia, cobertura, por la salud de mi hijo David Lango, fortaleza, fuerza, por un empleo para Nuria, también por deuda de Alexander, por la salud también, por su vena, por su circulación, que Dios sea obrando poderosamente en el nombre de Jesús. También queremos orar por la vida de mi hermana, dice aquí, por Melvin Rolando Paguaga, que Dios quite toda depresión en el nombre de Jesús, dice te manda Wendy Merlo en el nombre de Cristo Jesús. También queremos orar por la vida de avanzamos la siguiente petición, dice mi hermana también aquí, por mi vida espiritual, por la vida de mi hijo, por mi familia en general, por salud, por mis finanzas, Padre, te ruego que cada día tú le des una respuesta a mi hermana. También queremos orar, dice aquí, soy Adelmo Rodríguez de La Esperanza Intibucá, oramos por trabajo permanente, que Dios me dio ese. Y oración por toda mi familia, por mi hijo Jefferson, que estuvo de cumpleaños, que el Señor lo bendiga en el nombre de su poderosa mente y que pueda crecer cada día confiando en el Señor. Oramos también, dice aquí, por protección, cobertura, provisión, por un empleo, Alison Mejilla, Alan Rafael, también oramos por Marlon Omar Santos, protección para Celia Gutiérrez, dice, ya que ha tenido problemas en su trabajo, Dios sea obrando en su vida poderosamente. También queremos orar por la vida de mi hermana, dice aquí, salud mental, familia, su casa propia, deudas, por trabajo, por sus 4 hijos, 2 de los que. Dice malas influencias, problemas de drogas, problemas de deudas. Oramos para que Dios tome el control. Dice que que no peleen. Oramos para que Dios tome el control de su vida. Por sus hijos que están en Estados Unidos, allá en Virginia, que Dios los proteja por su salud, por su carácter. Oramos también para que Dios
lo guarda.

de cada día, en el nombre de Jesús. Nuestra hermana Rosy de Cali, oramos también, dice aquí, por la salvación de su familia, por salud de María José, también por don Emanuel, que Dios lo sane de ese cáncer de colon, en el nombre de Cristo Jesús. También queremos orar por la vida, avanzamos rápidamente, por la siguiente petición, dice mi hermana, por ser reintegrado en ese trabajo, oramos para que Dios abra esa puerta en su favor, en el nombre de Jesús. También queremos orar, dice aquí, por Alfredo, para que que sienta hambre, dice mi hermana, así que oramos para que sea Dios, a ver si nos sube la petición, mi hermano, ahí, en el nombre de Cristo Jesús oramos. También le pedimos por la vida de mi hermano aquí, por favor, dice, por unas decisiones que tengo que tomar. Oramos, Padre, ponga la mejor decisión en su vida, dice, de nuestra hermana Zenia, en el nombre de Cristo Jesús. También por la familia que dice aquí, que su presencia sea de continuo en su vida, por sus hijos, su esposo, fortaleza, por su relación con el dice, con él para vida y crecimiento espiritual, confianza en todo momento, que es de salud, que Dios tome el control de los exámenes clínicos que se va a realizar, que tome el control de todo, en el nombre de Cristo Jesús oramos. También le pedimos, dice mi hermana, porque yo estoy con un fuerte dolor en mi cuerpo y ataque de asma, que Dios sea sanando también en el nombre de Cristo Jesús. Neftalí Benavides, oramos también por su vida, por su familia, son de gran bendición para nuestra vida, mi hermano, gracias, hermano, Dios bendiga su vida y su familia y le dé fuerza para seguir adelante. Oramos también, avanzamos rápidamente, dice mi hermano, vamos a ver, dice aquí, por la familia Gómez Girón, pedimos Dios que el Señor guarde su vida, su entrada y su salida, en el nombre de Cristo Jesús oramos. También le pedimos, dice mi hermano, también por entrevista de trabajo, que Dios toque el corazón de esas personas y que le abra esas puertas de ese trabajo, en el nombre de Cristo Jesús, y por toda su familia oramos. También le pedimos que sea Dios obrando. También queremos orar por la vida de mi hermana, dice aquí, por mi hogar, estamos pasando problemas económicos, mi negocio tortilla nos están vendiendo, bueno, oramos, Dios va a poner a esos clientes en el nombre de Cristo Jesús, y por esos cultivos de maíz y frijoles, que sea de mucha bendición también, de esta hermana Cindy Martínez. Oramos también por Anita Castellón, por su hija, por su madre, por su hermana, Dios haga un milagro total en el nombre de Cristo Jesús. Ofelia Veranice Sierra, también queremos orar para que sea Dios obrando también en su familia, en su hogar, en el nombre de Cristo Jesús. También oramos, dice aquí, por mí, soy luz, dice, y por mis hijos que están en mal, tan mal de salud, que Dios esté obrando también sanidad. También queremos orar por mi hija, por mi sobrina, ya que están privados de libertad, oramos para que Dios tome el control, en el nombre de Cristo Jesús, cancelaciones de deudas, y todas sus peticiones están en la mano de Dios. Nuestra hermana Mercedes del Carmen, oramos también por trabajo para Olvin, pago de prestaciones, oramos también para que sea Dios obrando cobertura en la vida de su hija, de sus nietos, nuera, yerno y toda su familia, en el nombre de Cristo Jesús. También queremos orar por la vida de mi hermana Gloria Reconco, por salud, por su familia, por su finanza, en el nombre de Cristo Jesús. María Otilio Ortega, por su familia, por salud, por su finanza, también por el negocio de su hija Johanna, también dice aquí, para que puedan vender también, en el nombre de Cristo Jesús. Nuestra hermana también dice aquí, por mi hijo Mario, que se aparte de todo vicio y por su cobertura en todo, de todo mal, que Dios lo guarde. También oramos por nuestra hermana Dunia Ponce, sanidad en su cuerpo, salud de su hermana Ana Ponce, por toda su familia, oramos en el nombre de Jesús. Mi hermano Claudio Salinas, le pedimos a Dios por su familia, por salud, y de su familia, por sus hijos en Estados Unidos, que también Dios lo guarde. También de mi hermano Carlos Alfaro, por la salud de mi hermano, por toda su familia, por su negocio, Dios pueda bendecirlo cada día, por la familia de Norman, Dios dé fortaleza, ya que el día de ayer falleció su hija de 10 años, oramos para que Dios lo guarde y lo fortalezca. Este anónimo, por su familia, por salud, por sus finanzas, que Dios esté obrando cada día, y por conversión, dice mi hermana María Umaña, su familia, por la salud de Kevin, por sus finanzas, que Dios fortalezca cada día sus vidas, en el nombre de Cristo Jesús. Oramos también por la vida de Lenín Reyes, por su familia, que permanezcan firmes en el Señor. También María Los Ángeles, también pedimos por salud, para que Dios haga un milagro también en su vida, y les conceda sanidad de artritis, reumatoidea, en el nombre de Jesús. Alicia Padilla, también está en espera de que sean aprobados unos documentos, que Dios abre esa puerta en su favor, en el nombre de Jesús.
También oramos por Adolfo Elvir, pedimos Dios que Dios abra puertas de empleo para su vida también, de José Antonio Martínez, por salud, que Dios conceda una ayuda idónea en su vida, también oramos, y de Elida Palacio, por su hermano Samuel Palacio, que Dios traiga sanidad en su vida, en el nombre de Cristo Jesús, también de Manuel Cantarero, por su esposa que está hospitalizada, que sea Dios orando poderosamente, y que será sometido a una cirugía, que todo salga bien, en el nombre de Cristo Jesús. Merly, también por su hijo, que se encuentra detenido en San Antonio, Texas, que el próximo 18 de agosto va a una audiencia, que Dios sea tomando el control en el nombre de Cristo y su Padre. Muchas gracias. Hemos orado por estas peticiones, las dejamos en tu mano y pedimos, Dios, una respuesta para cada familia en este día, y lo pedimos en los méritos de nuestro amado Salvador Jesucristo. Amén y amén. Bien, hermanos, llegamos al final de su programa. Mañana continuamos aquí para seguir orando y confiando en que Dios tiene una respuesta a nuestras peticiones. Junto a mi hermano Jorge Gómez le decimos que tenga un día bendecido.

0: en HRBC. Las 6, 2 minutos. 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

0: Muy buenos días, damos inicio a una nueva audición más de su programa. Cantemos adiós, hoy día miércoles 5 de agosto del 2026. Saludándole a usted, mi hermano y mi hermana que ya se está preparando para partir a sus labores diarias. Le enviamos un cordial saludo a usted que nos va sintonizando en su automóvil, en el transporte público, en el transporte interurbano, en el transporte de carga, a usted que nos sintoniza ya en su negocio, hermanos que nos sintonizan ya en sus trabajos, les enviamos un cordial saludo invitándole para que pueda marcar nuestra línea telefónica 2234-6640, 2234-6648, invitándole y animándole para que pueda comunicarse de igual manera a través de nuestro WhatsApp al 94-71-2038. El día de hoy tendremos una dinámica, usted me llama al aire mientras yo esté con micrófono saludándole y usted se comunica a la línea telefónica y el canto que usted me solicite instantáneamente lo buscamos y lo tengo habilitado, con todo gusto lo insertamos al instante. Así que yo le invito para que pueda marcar el 2234-6640, 2234-6648 a esta hora de la mañana, saludándole. Y de igual manera, todos los mensajes que nos lleguen a través del WhatsApp, vamos a ir buscando cada uno de sus cantos para poder insertarlos. Pero como les menciono, la dinámica el día de hoy es, mientras esté al aire y usted se comunica conmigo, yo inserto el canto que usted me solicite a esta hora de la mañana. La voz evangélica, muy buenos días.
1: Buenos días, mi hermano, Dios le bendiga.
0: Amén. Si me ayuda a bajarle un poco a su radio, mi hermano.
1: Permítame. ¿Me escucha ahora?
0: Hoy sí, le escucho mucho mejor. ¿Cuál es su nombre y dónde nos llama?
1: Le saluda José Rubén Ramírez, de acá de Potrerillo, siempre escuchando.
0: Un gusto saludarle, mi hermano José. Cuénteme, ¿qué canto le gustaría escuchar?
1: Me gustaría escuchar la alabanza No Digas No del grupo Ebenezer.
0: No Digas No.
1: ¿Mande?
0: No Digas No, me dice, del grupo Ebenezer. ¿Algún saludo, mi hermano José?
1: No, solo por aquí, para mi familia aquí en la aldea. La familia Ramírez. Bueno. Y todos los hermanos también que están escuchando y disfrutando este bonito programa.
0: Gracias, mi hermano. Fíjese que no lo tengo con el grupo Ebenezer, solamente lo tengo con René González, mi hermano. Ese canto que me solicita. No sé si desea algún otro.
1: Después de la caída de René González.
0: Después de la caída. Bueno, voy a buscar ese canto, mi hermano. Muchísimas gracias por su comunicación. Yo le busco su canto, mi hermano.
1: Bueno, muchas gracias, bendiciones.
0: Bendiciones, bueno, muchas gracias a nuestros hermanos y hermanas que ya se comunican a nuestra línea telefónica. Gracias por sintonizar la voz evangélica de Honduras.

0: Continuamos con más en su programa Cantemos a Dios. La Voz Evangélica, muy buenos días.
1: Muy buenos días, hermano, y Dios me lo bendiga.
0: Amén. ¿Cuál es su nombre? ¿De dónde nos llama?
1: Mauricio Palada, de Aldea La Calera.
0: Un gusto saludarle, mi hermano Mauricio. Cuénteme, ¿qué canto le gustaría escuchar?
1: Hermano, mire, una alabanza que dice, ¿de qué le sirve ser reconocido por los hombres, pero ser desechado por el Señor de los Señores? Pero no sé, hermano, quién la canta.
0: Déjeme ver por acá.
1: Dame mi ayuda, por favor, en eso. Y un saludo especial para mi hermano, que está de cumpleaños hoy, y para toda mi familia.
0: ¿Cuál es el nombre de su hermano, mi hermano?
1: Carlos Palada.
0: Carlos Palada, bueno. Ahí en La Calera, Mateo, nos sintonizan, ¿verdad?
1: Para toda mi familia en especial.
0: En La Calera, Mateo, ¿verdad, mi hermano?
1: Así es, hermano. Y ahí para ustedes en la radio también, que Dios me los bendiga, me los mantenga siempre con esa bendición que transmiten también a cada oyente.
0: Muchísimas gracias. Fíjese, mi hermano, que con ese título que me dan no me aparece. No sé si desea algún otro canto.
1: Bueno, uno de aquel de Rabito, uno que dice, ahí me pone uno de Rabito, hermano.
0: Un canto ahí, de Rabito. Bueno, no se preocupe, mi hermano. Ahí bueno, le buscamos. Pase un excelente día, mi hermano.
1: Igualmente, hermano, y que Dios me lo bendiga.
0: Amén. Bueno, muchísimas gracias a nuestros hermanos y hermanas que se siguen comunicando a nuestra línea telefónica. Recuerde la dinámica para el día de hoy. Usted se comunica a la línea telefónica mientras esté al aire y con todo, vamos a ver, por acá le complazco al instante si tengo habilitado el canto que usted me solicita. Así que muchísimas gracias a cada uno de ustedes por estar en fiel sintonía a esta hora de la mañana. Antes de irnos con este canto de Rabito que me han solicitado, quiero saludar por acá mi hermana Jenny Rodas. Buenos días, bendiciones, hermano Jorgito, Dios le bendiga, muchas bendiciones a todos los oyentes de La Misionera del Aire. Bendiciones y siempre le escucho en Colonia Villa Vieja. Vamos a ver por acá La Voz Evangélica, muy buenos días. Aló, buenos días.
2: Buenos días, hermano Jorgito.
0: Buenos días. ¿Con quién tengo el gusto?
2: Con Olivia Mejía, de aquí de la Ceiba.
0: Un gusto saludarle, mi hermano Olivia. ¿En qué podemos servirle?
2: Mire, quiero que me salve hasta Blanchito y Oro a mis cuñadas, Virginia Figueroa y su esposo, y Amparo Figueroa, y toda su familia. Y quiero que me complazca con el himno Lágrimas en el Desierto.
0: Lágrimas en el desierto. Bueno, voy a buscarle ese canto, mi hermana. Que pase un excelente día, mi hermana.
2: Bendiciones, hermanura.
0: Amén. Saludos hasta La Ceiba a todos nuestros fieles oyentes a esta hora de la mañana. Gracias a cada uno de ustedes por sus comunicaciones.

0: en HRBC, las 6:32 minutos. 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

6:36. Le saludamos a usted, mi hermano y mi hermana, que está en fiel sintonía de la Voz Evangélica de Honduras. A usted que ya se está preparando para partir a sus labores diarias. A usted que nos va sintonizando en su automóvil, en el transporte público, en el transporte interurbano. Le envío un cordial saludo. Saludos a mi hermana Donatila Mesa hasta Comayagua. Ahí a toda su familia le saludamos. Saludos a mi hermano Antonio Espino hasta Catacamas, Olancho. Le saludamos a él, saludamos a su mamá, la hermana Victoria, a sus hijos, de igual manera, y vamos a pasar su petición de oración, mi hermano Antonio. Saludos para mi hermana Elvia de Morel, hasta la colonia 21 de octubre, y le envío un saludo a todos sus hijos, y saluda a su hija Elvia Noemí Morel, que nos sintoniza en Canadá. Saludamos a nuestro hermano Gustavo Suazo hasta Santa Bárbara. Saludos a mi hermano Miguel Ángel Martínez hasta la colonia Nueva Suyapa. Él envía un saludo a cada uno de ustedes, mis hermanos que están en sintonía, y saluda a mi hermana Leila Rivera hasta Virginia, Estados Unidos. Por acá tengo más mensajes que nos llegan. Hola, buen día, amado hermano. ¿Cómo está usted? Gracias a Dios, muy bien. Me gustaría escuchar la alabanza altar de Grupo Ebenecer. Dios le bendiga. Saludos a mi hermano Rubén Ramírez. Le saludamos a esta hora. Hola, buenos días, hermano. Deseo hacer un saludo para mi hermano Denis, que está de cumpleaños el día de hoy. Le deseo lo mejor y deseo una alabanza de cumpleaños de Agustín Amador. Atentamente, mi hermana Gloribet desde Lempira. Saludos, hermana Gloribet, para usted y su familia. Buenos días, hermano. Complázcame con el canto Loor a ti, mi Dios. Siempre le escuchamos, hermano, desde las 4 de la mañana. Vamos a ver, terminación 9837. Si me comparte su nombre y de dónde nos escucha, mi hermano o hermana que nos envió este mensaje. Buenos días, saludos a mis padres en la colonia El Pedregal. Siempre les escuchamos. Deseo una alabanza. Tengo fe. Bendiciones para su vida. Bueno, muchísimas gracias. Terminación 2861. Por acá tengo saludos de parte de nuestra hermana.

0: Hermana Delfe Espinosa, saludos a la hermana Linda Miranda Salparaíso, saludos a la hermana Alicia Padilla, a su esposo y a toda su familia, saludos a mi hermana Rosamalia Rosales, a la hermana Adelaida Pinot, y saludos para usted, hermano Jorgito, y a toda su familia. Muchas gracias, hermana Leila Rivera, saludos al hermano Adrián Mondragón, al hermano Rolando Zelaya, a la hermana Dilce Abueso, a la hermana Alba Espinosa, y saludos al hermano Miguel Martínez. De igual manera, le envío un saludo al hermano Félix Pineda y a su hermana, la hermana Otilia. Me complace con el canto En el cielo no hay hospital. Y saludos para el pastor Efraín Gómez. Muchas gracias, hermana Leila. Le saludamos a esta hora. Buenos días, hermano Jorge. Soy fiel oyente suyo desde Monte Grande, Quimistán, Santa Bárbara. Complázcame con un canto, Dios sabe lo que hace, de Samuel Hernández. Soy Noé Tejada. Saludos, mi hermano Noé, para usted y toda su familia. A esta hora le envío un cordial saludo a mi hermano. Vamos a escuchar por acá esta nota de voz que nos envía en terminación 4777.
1: Dios les bendiga, hermanos. Mire que yo tenía una ofrendita allí, una ofrendita, pero la otra semana la voy a mandar porque esta semana no voy a poder. Y es como el programa no lo agarra aquí en Potrillo, lo agarra así, pero por ratitos. Y yo quería, si ustedes me mandaban ese correo de voz, para yo mandar mi ofrenda ahí a usted, ¿verdad? No sé si es hermana o hermano, ¿verdad? Y Dios me lo bendiga, siempre pidiéndole oración por todos mis hijos que dejen.
0: Bueno, mi hermana, muchísimas gracias. Ya voy a terminar por acá con esta nota de voz, mi hermana. Muchísimas gracias. Un poquito larga la nota de voz. Y agradecemos a todos nuestros oyentes que se unen con una ofrenda generosa para la voz evangélica. Bendiciones, hermanos, deseo una alabanza. Bendiciones, ¿sabes una cosa? Deseo ese canto. Mi hermana Dora Cervellón, le saludamos, hermana Dora. Dios le bendiga, complázcame con el canto invitado de honor, o si no, agradecimiento a la hermana Patti Cerrato. Mi hermana Esmeralda, le saludamos a esta hora. Tengo nota de voz, terminación, vamos a ver, 74-79, vamos a escuchar por acá.
2: Hermano, quiero que me bendiga con la alabanza, lo oro a ti, mi Dios, te lo poderoso de Cristo, saludando a mi madre Miriam, soy el padre Laya de la noche.
0: Saludos, mi hermano, gracias por estar en sintonía. Ya vamos a insertar ese canto en unos minutos, y bueno, agradeciéndole a cada uno de ustedes que se comunican a nuestra línea telefónica 2234-6640, 2234-6648. Les saludamos a esta hora. Les recuerdo, estamos en complacencia al instante. Ustedes se comunican a la línea telefónica durante yo esté al aire y el canto que usted me solicite lo insertamos. La voz evangélica, muy buenos días. Aló, buenos días.
3: Buenos días, amado hermano, que Dios me le bendiga.
0: Amén. ¿Cuál es su nombre? ¿De dónde nos llama?
3: Adilia Flores de Cofradía.
0: Dígame, hermana Adilia, ¿qué canto le gustaría escuchar?
3: Lágrimas de un pastor, amado hermano, por favor.
0: Lágrimas de un pastor. ¿Algún saludo en especial, mi hermana?
3: No solamente saludando ahí al auditorio, ¿verdad? Que es un programa de mucha bendición, ¿verdad? Y que Dios le bendiga a todos los que escuchan la emisora, ¿verdad? Dios le bendiga.
0: Amén, mi hermana. Pase buen día. Saludos a usted y a toda su familia. Nos quedamos con este canto que me ha solicitado mi hermana, a cargo de Marvin Bravo, Lágrimas de un buen pastor.

6:50, ya casi llegando a la recta final de su programa Cantemos a Dios, saludándole a usted a esta hora de la mañana, recordándole a usted, mi hermano y mi hermana, el próximo viernes 14 tendremos Mantengamos la Luz Encendida. 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

6 con 50 minutos, ya casi llegando a la recta final de su programa Cantemos a Dios, saludándole a usted a esta hora de la mañana, recordándole a usted, mi hermano y mi hermana, el próximo viernes 14 tendremos Mantengamos la Luz Encendida. 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Y el tiempo va pasando súper rápido. Si usted lo ve el día de hoy, ya estamos en día miércoles, ya hoy es 5 de agosto. Dándole gracias a Dios por este tiempo que nos permite poder compartir con cada uno de ustedes a esta hora de la mañana, saludándole e invitándole también a usted, mi hermano y mi hermana, para que pueda ser parte de nuestros seguidores en Facebook. Usted pueda buscar La Voz Evangélica ahí en Facebook y le invitamos para que usted pueda darle seguir y pueda ver las publicaciones, pueda conocer parte del personal de la radio. Así que le invitamos para que usted pueda seguirnos en nuestras redes sociales a nivel nacional e internacional. Hacemos esta invitación para que usted pueda seguirnos ahí en nuestras redes sociales. Y como le menciono, ahí usted puede ver las publicaciones que se hacen y pueda conocer parte del personal, de igual manera de las actividades que se realizan por parte de La Voz Evangélica, que se publican para que usted pueda estar al pendiente de todas las noticias de La Voz Evangélica de Honduras. Y quiero saludar este día a todos mis hermanos y mis hermanas cumpleañeros y cumpleañeras de hoy día, miércoles 5 de agosto. Que el Señor les bendiga y les dé muchos años más.

6:56, ya estamos ya llegando a la recta final de su programa Cantemos a Dios, deseándole un feliz día a cada uno de ustedes, mis hermanos y hermanas que están en fiel sintonía a esta hora. De igual manera, invitándole para que usted pueda estar en sintonía de la Voz Evangélica de Honduras de hoy día miércoles. Saludándole a usted que nos sintoniza ya en su negocio, a usted que nos va sintonizando en su automóvil, a usted que nos sintoniza en el transporte público, en el transporte interurbano. Gracias por estar en sintonía de la Voz Evangélica. Saludos a todos nuestros fieles oyentes a través de nuestra aplicación HRBC La Voz Evangélica. A usted que nos sintoniza a través del TuneIn Radio, a través del www.hrbc.org. Y a usted que nos sintoniza en las 21 repetidoras a nivel nacional, le enviamos un cordial saludo, deseándole un feliz día. Jorge Gómez le ha acompañado el día de hoy en su programa Cantemos a Dios.

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0: en HRBC, las 7.
1: Tiempo de bendición.
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0: en HRBC. Las 7, 28 minutos.
1: Tiempo de bendición.
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pero muy buenos días, mis lindos, mis bellos, mis bendecidos hermanos y amigos en Honduras y en todos lugares, en todos estos países donde nos escuchan. Y hoy la capital de la República amaneció bastante fresca y así se pone a veces la vida, bastante sombría, como sin luz, como sin esperanza, pero así como sale el sol, siempre sale el sol, así también sale a relucir la vida de Jesucristo en los que hemos confiado y declarado la victoria que nos dio allá en la cruz del Calvario. Bueno, pues ya son las 7 de la mañana con 33 minutos y esté escuchando desde HRBC, la voz evangélica de Honduras, en vivo su programa Jesucristo, el Libertador.

0: y cuéntale a los tuyos cuán grandes cosas ha hecho el Señor contigo, dice la palabra de nuestro Padre Eterno. Y es que Dios siempre ha estado interesado en que uno cuente de las grandes manifestaciones gloriosas que Él ha hecho en cada vida, en cada corazón de hombres y mujeres que nos hemos decidido a poner en las manos de nuestro Dios eterno nuestras vidas, con el fin que Él haga conforme a su voluntad, conforme a su poder y a sus riquezas en gloria. Así que usted hoy considere que es miércoles y que es un miércoles especial, porque usted tiene la oportunidad de contar de lo que Dios ya hizo en su vida, en su familia. No siga callando, no siga escondiendo ese poder maravilloso. Ya no siga usted callando con miedo, porque muchas veces no se testifica, porque cree la persona que van a decir, y tenía tal enfermedad, y cómo vivía. No, es tiempo ya de honrar a Dios, es tiempo ya de exaltarlo y bendecirlo, y de contar esas maravillas. También tiene la oportunidad de volverse al Señor. No sé cuánto tiempo haya dejado usted de leer la palabra, haya dejado de orar, haya dejado de congregarse como algunos tienen por costumbre. Eso es grave, abandonar la palabra, abandonar los estatutos, los mandamientos, los decretos de Dios. Si usted cree que eso es nada, póngase a pensar que el que sabe hacer lo bueno y no lo hace, dice la Biblia que es pecado. Entonces usted vuélvase al Señor, como dice Él. Vení luego, dice, y estemos a cuentas. Así que, luego. Y también quiero decirles que si usted es fiel oyente de este programa y nunca ha puesto la vida en las manos del Señor, porque usted cree que de nacimiento es hijo, hija de Dios, quiero decirle que San Juan capítulo 1, verso 11 y 12, dice que Jesús vino a los suyos y que los suyos, su creación, pues, no le recibió. Pero a los que le recibieron, a ellos dice que les dio potestad de ser hechos hijos de Dios, los cuales, dice, no son engendrados de carne, ni de sangre, ni de voluntad de varón, sino de Dios. O sea, que biológicamente hablando, usted y yo somos hijos de un hombre y una mujer, y así los apellidos de ellos tenemos. Así que también no es cierto que de nacimiento usted es cristiana o es cristiano, no. En el libro de los Hechos, capítulo 11, versículo 26, dice que se congregaron en la iglesia como un año para aprender doctrina, y se les llamó cristianos por primera vez en Antioquía. Si usted quiere ser hijo de Dios, tiene que hacer como dice San Juan, capítulo 1, verso 11 y 12, para ser hijo de Dios. Y si quiere ser cristiano, dice que se congregaron como un año para aprender doctrina. O sea que después de recibir a Jesús, hay que congregarse para aprender, porque Dios está interesado en salvar al perdido y enseñarle al perdido a vivir conforme su voluntad. Así que ánimo, levántese, tome su teléfono. También usted desea que oremos por alguna situación de su vida. Es un día muy especial que lo podamos hacer. Cuando oramos, cuando leemos la Biblia, y dice que mejores son dos que uno. O sea que está hablando no solamente es en el área matrimonial, ¿verdad?, sino también en el área de la perseverancia en la oración. Cuando hay dos personas orando, se ponen de acuerdo, hermano, hay algo extraordinario, hay algo especial en la vida. Es como cuando van a evangelizar dos, se van conforme a la palabra de Dios, porque irán de dos en dos, dice, de casa en casa. O sea, que de estar de acuerdo y en la unidad, hermano, yo les quiero decir algo, que hay un poder extraordinario, y es un día muy especial para que usted pueda contar y pueda recibir también el favor de Dios. Ánimo, levántese, tome su teléfono y marque el 22-34-66-40 y 22-34-66-48. Hermano Oscar Rolando.
1: Gracias, hermano José Berríos, por esa bonita intervención, y es una realidad para el pueblo de Dios es una realidad para las personas que no conocen a Jesús. Ya tenemos comunicación, hermano Denis. Bueno, son las 7:39. Les recuerdo que está en su programa Jesucristo el Libertador, y que hoy tiene la bella, la muy buena oportunidad de usted de recibir a Jesús como su Salvador, pero también de reconciliarse. ¡Levántate tú que duermes! Oiga bien, en el nombre de Jesús. Tenemos comunicación, Dios le bendiga, buenos días.
2: Buenos días.
1: Hola, ¿con quién tenemos el gusto?
2: Con señor.
1: Sí, con dígame.
2: Edmin Cabrera.
1: ¿La hermana?
2: Edmin Cabrera.
1: Sí, dígame, hermana.
2: Hermana, yo quiero que ore por Marilyn Hernández, por un dolor de cabeza que le ha pegado. Que te pega.
1: ¿Por la salud de Yosari?
2: No, Marilyn.
1: ¿Marilyn qué?
2: Marilyn Hernández. Ella está en Estados Unidos y es que le pega un dolor de cabeza, yo creo. Que le pega.
1: Tiene malestar
2: mareo.
1: En el cerebro, ¿verdad?
2: Sí, por ello.
1: Claro. ¿Y usted de dónde nos llama, hermana?
2: Mire, hermano, yo vivo aquí en Santa Ana.
1: En Santa Ana, sí. Claro que sí, que ahí todos los días nos llama, ¿verdad?
2: Sí,
1: le agradecemos muchísimo,
2: hermano,
1: su comunicación.
2: Vaya, amén, hermano.
1: ¿Por Janet?
2: No, por Marilyn Hernández.
1: Sí, claro que sí, ya la noté. Gracias por su comunicación desde Santa Ana, aquí en la Salida del Sur. Gracias por su comunicación. Seguimos esperando sus llamadas telefónicas. Y les cuento que hoy hay que seguir poniendo por obra la doctrina de nuestro Señor Jesucristo. Dios le bendiga. Buenos días.
3: Hola, buenos días. ¿Quién tenemos el gusto, hermano? Buenos días.
1: Sí, ¿cuál es su nombre?
3: Jessica Acosta.
1: ¿Cómo se llama?
3: Jessica Acosta.
1: Jessica Acosta. ¿De dónde nos llama Jessica?
3: De aquí, de Fuerzas Unidas.
1: Desde las Fuerzas Unidas. Sí, sí. Cuénteme, Jessica.
3: Yo quiero que oren por mi sanación, hermano, porque viera qué dolor en mi lomo, en mi espalda y en los huesos. Y que oren por mi hijo, Henry, por los vicios.
1: Cuénteme, ¿y qué tal? ¿Cuándo fue la última vez que se congregó, hermana Jessica?
3: No, yo voy a la iglesia, hermano. Yo todos los días voy.
1: Qué bueno. ¿Y ya recibe a Jesús como Salvador?
3: Sí, hermano.
1: Qué
3: hace
1: bueno.
3: Un año.
1: Henry Acosta, para que se convierta a Jesús, es que es el primer paso, la conversión, sierva.
3: Así es, hermano.
1: Qué lucha la que tenemos nosotros a veces, que los de la casa, ¿verdad, hermana? Que uno dando buen testimonio.
3: Sí.
1: Que es una lucha esa, porque no, a veces por el mal testimonio que damos, ¿verdad, hermana Jessica? Entonces
3: sí.
1: La gente no mira cambio en nuestras vidas, pero a veces la gente que se ha revelado, pero hay que confiar en que Dios va a hacer una obra en nuestros parientes. Que Dios me la siga bendiciendo. Les recuerdo que hoy es un día especialísimo para que usted nos cuente, nos testifique de lo que Dios ha hecho en su vida. Dios le bendiga, buenos días.
4: Hermano, Dolores Lima.
1: Amén. ¿Cuál es su nombre?
4: Dolores Lima.
1: ¿Cómo se llama?
4: Dolores Lima.
1: ¿Solo es?
4: Lima.
1: Mire qué nombre.
4: Lume.
1: Solo E. Lum. Con M.
4: Dolor. Lum. Lum.
1: Ah, Dios me la bendiga. Dígame.
4: Sí, pidiendo oración para mí.
1: Sí, ¿por qué quiere que oremos?
4: La gastritis.
1: Por gastritis, ¿verdad?
4: Por gastritis.
1: En el nombre de Jesús, hermana, que la gastritis se va de su cuerpo.
4: Sí, pero gracias a Dios también, por otro día, gracias para un problema que tenía con una insulina, pero gracias a Dios ya se fue y ya, bendito Dios, ya todos bien, ¿verdad?
1: Sí.
4: Bueno.
1: ¿De dónde nos llama, hermana Dolores?
4: Colonia Infestada.
1: Bueno. Gracias por su comunicación, que el Señor me la siga bendiciendo, y seguimos esperando sus llamadas telefónicas para, como siempre, en la parte final, ponerle en las manos del Señor sus cargas, sus dolencias, sus enfermedades, porque Él dice que por sus heridas nosotros fuimos curados. Tenemos comunicación, Dios le bendiga, buenos días.
5: Sí, hermano, bendiciones.
1: Amén, mi reina, ¿cuál es su nombre?
5: Dora Gerbeón de la Patarique.
1: Hermana Dora, ay, mire la fotografía de Moisecito.
5: Ah, ya salió, hermano, gracias a Dios. Aquí está ya en recuperación.
1: ¿Salió bien de la operación, sierva?
5: Gracias a Dios, hermano.
1: Qué lindura. ¿Y cuánto tiempo duró esa operación?
5: ingresaron como a las 7 de la mañana y le dieron como a las...
1: Bueno, la verdad es que no le escucho bien, pero nuestro oyente creo que están escuchando, ¿verdad? Le
5: pregunto... Sí, a las 7 de la mañana lo ingresamos, hermano, y salió a las 11.
1: ¿Del quirófano?
5: Sí, del quirófano, estuvo 4 horas.
1: 4 horas esa operación. Sí. Era bastante delicada, ¿verdad? En el
5: cuello. Sí, hermano, pero con las cosas de Dios, la maravilla de Dios que hace, no es imposible. Puedes estar en oración y encomendarse a Dios.
1: Sí, yo lo miré personalmente y hasta uno, aunque sea cristiano, siempre se asusta. Pero no me mostré mi situación porque sé que contamos con un Dios que puede y quiere ayudar a la humanidad, ¿verdad?
5: Como dice hoy, hermano, siempre pido oración por Merlin, que Merlin va mañana también a ver qué dice Dios. Y Dimas anda haciendo los exámenes hoy, todo está saliendo bien. En el nombre del Señor, como dice usted, hay que orar tanto como uno, porque a veces uno solo dice, ore por mí, pero si yo no puedo de mi parte, entonces nada estoy haciendo.
1: Entonces vamos a seguir orando por Dimas también.
5: En el nombre del Señor,
1: para que todos esos medicamentos que le están aplicando, pues, sean a su favor con la mano de Dios, ¿verdad?
5: Todo va a desaparecer, toda enfermedad, todo va a desaparecer, hermano, y bendiciones para ustedes y muchas gracias.
1: Vaya, pues que Dios me la siga bendiciendo, nuestra hermana Dora Cervellón, que ha estado bien solicitando oración por su familia y Dios ya está obrando de manera especial. Tenemos comunicación, Dios le bendiga, buenos días.
6: Hola, hermano, bendiciones.
1: Amén, mi reina, ¿cuál es su nombre?
6: Le habla Alicia Reyes de Santa Ana, La Paz, hermano.
1: ¿Desde Santa Ana, La Paz?
6: Sí, Santa Ana, La Paz.
1: Dígame, hermana.
6: Hermano, fíjese que yo quiero dar un testimonio, hermano, porque yo desde que hace días estuve llamando ahí, pero a veces es difícil que la llamada le caiga a uno.
1: Sí.
6: Pero mire que yo hace tiempo, como 2 meses atrás, nosotros estábamos desesperados como familia porque teníamos a un sobrinito enfermo.
1: Sí.
6: Y mire que el niño ya está sano, hermano. Mire que a él le habían dicho que el niño posiblemente tenía cáncer y lo operaron a él. Gracias a Dios el niño salió bien.
1: Sí.
6: Y de ahí ha estado viendo si está al hospital La Caducidad, está ahí a la Fundación del Niño con Cáncer, pero nosotros he estado clamando, hermano, y ayunando. Y yo ahí le llamé al hermano
1: José.
6: Al otro hermano que pasa ahí con usted, hermano.
1: Sí.
6: Hermano José de Río.
1: Sí, correcto, sí, a él, sí.
6: Y de ahí nosotros, yo desesperadamente, un día en la noche yo le llamé, hermano, porque el niño era como que la respiración, el problema del niño era en que no podía respirar bien.
1: Sí.
6: Entonces, mire, hermano, que gracias a Dios la vio, que hermano, el niño no tenía nada.
1: Gracias a mi padre, el
6: Eterno. Pero sufrió bastante el niño, hermano, el niño lleva como 2 años y uno como familia, porque es mi sobrino, y nosotros desesperadamente como familia, mire que nosotros también estábamos como enfermos de tanta preocupación, pero la honra y la gloria para el Señor que el niño ya está sano, pues.
1: Sí, sí, nosotros sí nos acordamos, sí, a mí me cayeron mensajitos de parte suya también, al hermano José, y hemos orado por este niño, y todo salió bien para la gloria y honra de nuestro Padre Celestial.
6: Sí, hermano, mire que yo les agradezco primeramente a Dios, va, y yo le decía al hermano José de Ríos, ayúdenos, hermano, que mire que el hermano siempre había estado pendiente del niño, siempre me llamaba y me decía, hermano, ¿cómo va el niño? Y me decía, hermana, no se preocupe, que siempre vamos a estar orando por el niño.
0: Me recuerdo perfectamente bien, hermana.
6: Uh-huh.
0: Orábamos en la casa, ¿verdad?
6: Sí, hermano, yo
0: le llamaba para que oráramos juntos.
6: Sí, yo, hermano, mire que como le digo, desesperadamente un día en la noche que el niño ya como que le tapaba la respiración, y yo le llamé y le di, hermano, por favor, le voy a pasar el niño. Me dijo usted, hermano, yo no estoy acostumbrado a eso, pero lo voy a hacer. Y me dijo, póngale el teléfono cerca del niño. Y mire, nosotros pasamos un proceso tan duro con el niño, pero gracias a Dios el niño ya está acá.
0: El asunto de la respiración, hermana, que ¿cuánto tiempo tenía ya?
6: Que en las noches era que se complicaba más él, pero el niño venía sufriendo ya hace como 2 años ya, pero que se había complicado, él llevaba como unos 6 meses.
0: El niño, repítanos el nombre del niño.
6: El nombre del niño es Rommel Josué López.
0: Sí, fíjate, casualmente, ahorita estaba pensando, digo yo, la hermana del niño, no, perdimos la comunicación porque yo el número suyo lo tenía anotado ahí. En un papel, por eso lo llamaba siempre que estaba orando. La llamaba por la madrugadita, ¿verdad? Y,
6: sí.
0: Y por la noche, temprano sí. De la noche.
6: Sí, me llamaba en las noches y usted en la mañana me preguntaba que cómo el niño había amanecido.
0: Y
6: como le digo, hermano, mire que el niño fue operado allá en San Pedro, pero como le digo, y supuestamente el niño tenía un tumor maligno. Y entonces lo estaban llevando ahí a denunciar para la Fundación del Niño con Cáncer, pero todos los exámenes que al niño le practicaban, o sea, al niño no salía nada. Pero siempre va a estar el niño en observación, siempre lo van a tener, hermano. Pero gracias a Dios, como le digo.
0: Van a estar controlándolo, van a estar supervisando, van a estar evaluando, ¿verdad?
6: Sí, lo van a estar supervisando, pero ya gracias a Dios.
0: Salió bien de la cirugía, hermano.
6: Sí, no, el niño salió bien, gracias a Dios.
0: Sí, me recuerdo. ¿Me da nuevamente su número, hermana?
6: ¿Mi número?
0: Sí. Es porque a 88... mí me gusta...
6: Pues le voy a escribir yo mejor, hermano.
0: Usted tiene mi número, me lo vuelve a enviar en un mensaje.
6: Sí,
0: porque
6: hermano,
0: me gusta darle seguimiento. Hay asuntos, no sé, como que siento yo la necesidad de darle seguimiento, hermano Oscar.
1: Bueno.
0: Darle seguimiento hasta ver el fin, pues, del milagro del poder divino. Se cortó la llamada.
1: Gracias, hermano.
0: Vaya,
1: José, pues, Berrío.
0: Dios le bendiga.
1: Y gracias a la hermana Dilcia. A la hermana Dilcia por el testimonio que dio del niño Rommel Josué López allá en el departamento de La Paz. Que Dios me la siga bendiciendo. Tenemos otra comunicación. Buenos días. Dios le bendiga.
7: Dios le bendiga, hermano. Mire que necesito oración.
1: Sí. ¿Cómo se llama usted?
7: María Marilú López Pineda.
1: Cuénteme, porque
6: ahí atención para la Fundación del Niño con Cáncer, pero todos los exámenes que al niño le practicaban, o sea, al niño no salía nada, pero siempre va a estar el niño en observación, siempre lo van a tener, hermano. Pero gracias a Dios, como le digo,
0: van a estar controlándolo, van a estar supervisando, van a estar evaluando, ¿verdad?
6: Sí, lo van a estar supervisando, pero ya gracias a Dios.
0: Salió bien de la cirugía, hermano.
6: Sí, no, el niño salió bien, gracias a Dios.
0: Sí, me recuerdo. ¿Me da nuevamente su número, hermana?
6: ¿Mi número?
0: Sí. Es porque a 88... mí me gusta...
6: ¿Qué número? Pues le voy a escribir yo mejor, hermano.
0: Usted tiene mi número, me lo vuelve a enviar en un mensaje.
6: Sí,
0: porque
6: hermano,
0: me gusta
6: y...
0: darle seguimiento. Hay asuntos, no sé, como que siento yo la necesidad de darle seguimiento, hermano Oscar.
1: Bueno.
0: Darle seguimiento hasta ver el fin, pues, del milagro del poder divino. Se cortó la llamada.
1: Gracias, hermano.
0: Vaya,
1: José,
0: pues,
1: Berrío.
0: Dios le bendiga.
1: Y gracias a la hermana Dilcia. A la hermana Dilcia por el testimonio que dio del niño Rommel Josué López allá en el departamento de La Paz. Que Dios me la siga bendiciendo. Tenemos otra comunicación. Buenos días. Dios le bendiga.
7: Dios le bendiga, hermano. Mire que necesito oración.
1: Sí. ¿Cómo se llama usted?
7: María Marilú López Pineda.

0: felicidades, darle seguimiento, hermano Oscar. Bueno. Darle seguimiento hasta ver el fin, pues, del milagro del poder divino. Se cortó la llamada.
1: Gracias, hermano José Berrío.
0: Dios le bendiga.
1: Y gracias a la hermana Dilcia. Alemana Dilcia, por el testimonio que dio del niño Rommel Josué López allá en el departamento de La Paz, que Dios me la siga bendiciendo. Tenemos otra comunicación. Buenos días, Dios le bendiga.
2: Dios le bendiga, hermano. Mire, que necesito oración.
1: Sí, ¿cómo se llama usted?
2: María Marilú López Pineda.
1: Cuénteme, ¿por qué desea que oremos?
2: Porque padezco de artritis reumatoide.
1: En el nombre de Jesús, que todo va a salir bien, hermano.
2: Sí, vieras qué dolor de huesos.
1: Sí, ¿de dónde nos llamas, hermano?
2: De Quebrada de Agua, Comayagua.
1: Quebrada de Agua, Comayagua, ¿verdad?
2: Ajá.
1: Bueno, vamos a orar, hermana Marilú, por esa artritis. En el nombre de Jesús, que Dios expulse esa artritis de su vida, ¿verdad? 22-34-66-40 son los números habilitados para que usted marque en este momento, solicite oración. Tenemos comunicación, Dios le bendiga, buenos días. Bueno, se cortó la comunicación, pero igual nosotros seguimos en espera de sus llamadas telefónicas, su mensajito de WhatsApp al 98006310 y al 8981-0876. Dios le bendiga, buenos días. Hola. Está en el programa Jesucristo el Libertador, díganos. Hola, mi reina, mi rey. Vamos a ver. Bueno, no tenemos buena recepción. El 22-34-66-40. Le recuerdo que ese es el número habilitado para esta mañana desde el programa Jesucristo el Libertador. Dios le bendiga, buenos días.
3: Buenos días, bendiciones, hermano.
1: Amén, mi reina. ¿Cuál es su nombre?
3: Gloria Cabrera.
1: Hermana Gloria, es un gusto, sí, tenerle en el programa. Cuéntenos, hermana.
3: Siempre escucho el programa.
1: Es una bendición tenerla como oyente.
3: Yo le pido que me apoye en oración.
1: Sí.
3: Mire que me han salido unos hongos en las uñas de los pies y ahora me han salido en dos uñas de una mano.
1: Sí.
3: Entonces yo sé que el Señor me puede sanar.
1: Claro que sí, hermano. Y sobre todo si estamos fieles, sabemos, amén, que todas esas situaciones adversas que nos pasan resultan en bien para nuestra vida. Parece locura y hasta nos pueden tildar de masoquistas. Pero si nos mantenemos fieles, hermana, amén, Gloria, y las, amén, cosas son adversas, son para bien.
3: Amén.
1: Hermana Gloria, ¿de dónde nos está llamando?
3: La colonia Arturo Quesada.
1: Del Arturo Quesada.
3: Sí.
1: Bueno, gracias por su comunicación y que Dios bendiga a toda esa gente linda, que por cierto, varios hermanos de nuestra iglesia viven en La Quesada, hermana. Gracias por su comunicación, hermana Gloria Cabrera. Vamos a ver, abordamos otra comunicación. Dios le bendiga, buenos días.
4: Buenos días, hermano.
1: Cuénteme, habla, ¿cuál es su nombre?
4: Habla José Sevilla.
1: Hermano Alan, es un gusto tenerlo en el programa. Dígame.
4: Gracias, hermano, igual un placer para mí. Ya días quería comunicarme con usted.
1: Sí.
4: Bueno, no sé si hoy es para petición.
1: Sí, claro, como sea, hermano, puede pedir petición, testificar, reconciliar, recibir, aunque usted, yo sé que usted es siervo del Señor, dígame.
4: Sí, mire, es que tengo una hija que hace 4 años, bueno, es el caso, y ella quiere tener un hijo y pues no ha podido, Dios sabe por qué. Entonces, ¿verdad? Entonces, como la palabra de Dios dice que pedí y recibiré, entonces, ¿verdad? Yo estoy, ya hace muchos años quería hacer esa llamada, ya soy muy fan de la voz evangélica, porque me ha sido de mucha bendición. Entonces, quería que por favor, podría orar por mí.
1: Claro que sí, vamos a orar. ¿De dónde nos está llamando, hermano Alan?
4: José Sevilla.
1: Sí, ¿verdad? Bueno, pues lo estaremos haciendo con muchísimo gusto.
4: De la Selva Atlántida.
1: Sí, claro que sí. Lo estaremos haciendo con muchísimo gusto y hoy daremos mucho más tiempo, más espacio para orar por las diferentes situaciones que combaten contra el alma del cristiano. Situaciones emocionales, gente que no le fue bien en una relación sentimental y que batalla, que hay una lucha ahí frontal.

0: del enemigo, pero que sabemos que Dios no nos ha dado espíritu de cobardía, sino de poder, de amor y dominio propio. Vamos a orar al Señor para que ese poder se manifieste en la vida de nuestros hermanos. Vamos a ver si tenemos otra comunicación, porque como aquí no escuchamos un timbradito, hermano José Berrillo, pues no escuchamos, ¿verdad? Si hay una llamadita, ahí está, ¿ves? Tiene que hacernos una señal el hermano Denis. Dios le bendiga, buenos días.
1: Bendiciones.
0: Amén, ¿cuál es su nombre?
1: Mi nombre es América.
0: Cuénteme, hermana, América.
1: Sí, soy de la Ceiba, soy fiel oyente y sembradora de este programa.
0: Qué bueno, hermana.
1: Hermano, quiero que usted me ponga en oración a mis hijos, hermano, porque están en situaciones difíciles.
0: ¿Por problemas problemas en la familia, algo así?
1: Amén, sí, así es. Mis hijas que están en Houston, pues problemas, usted sabe cómo está el problema en Estados Unidos. Y los que están allá fuera del país en Alemania, pues que Dios me les pueda trabajo, hermano, porque estoy pasando una situación difícil ahorita, hermano, y quiero que Dios me los bendiga para que no me puedan bendecir.
0: Claro que sí.
1: Hermano, tengo una hija también en Alemania que no me habla, hermano, pues no sé qué pasó, no sé qué yo le he hecho.
0: ¿Cómo se llama
1: su
0: hija?
1: Dios sabe, mi hija se llama Yulisa Estrada.
0: Yulisa Estrada.
1: Que Dios la cambie, hermano, y que Dios le ponga la mente donde la tiene que tener.
0: Yulisa Estrada.
1: Sí, hermano, necesito que Dios sacuda duro a esa niña y que Dios la toque. Sí, hermano, porque tiene un corazón muy duro y no me habla, no sé por qué, yo no le he hecho nada. Tiene una bebérica tierna y Dios bendiga a esa niña, ¿verdad? Dios la bendiga porque es un ángel de Dios.
0: Mire, así como ella ha opacado el silencio con usted, pues usted acérquese más a Jesucristo, hermano.
1: Amén, amén.
0: Si usted teniendo al Señor Jesucristo, por eso el Señor puso un ejemplo. Aunque mi padre y mi madre me dejaran, con todos Jehová me recogerá. Y ponía al padre y a la madre, porque aquí en la tierra es lo más grande que tenemos nosotros, ¿verdad? Entonces, aférrese a nuestro padre, hermana.
1: Tengo 4 años de haber perdido una hija, hermano.
0: Sí, ¿verdad? Sí, Dios me la va a fortalecer, hermana América.
1: Ya, no puedo sacarla de mi mente, no sé qué pasa, hermano.
0: Sí, pero Dios está ahí para fortalecerla. Enamórese del Señor como nunca se ha enamorado usted en esta tierra.
1: Amén, hermano, así es. Dios es el único que nos ayuda y claro, nos saca siempre de todo conflicto, hermano.
0: Sí, bueno, miren la serie de problemas que hay en las familias, hijas se rebelan contra los padres. Entonces, ¿qué es la oración que vamos a hacer hoy? Para que Dios haga volver el corazón de los hijos a los padres y el de los padres a los hijos, ¿verdad? Gracias por su comunicación, que Dios me la siga bendiciendo. Y les recordamos que está escuchando el programa Jesucristo el Libertador, y que hoy vamos a orar aproximadamente unos 15 a 18 minutos para que el Señor, a causa de la unción, pudre esos yugos de celos, de ira, de contienda. Dios le bendiga, buenos días. Hola, ¿con quién tenemos el gusto?
2: Con Teresa Herrera.
0: Acérquese su celular, sierva.
2: Sí, Teresa Herrera, hermano.
0: Hermana Teresa, qué gusto tenerle en el programa. Amén, cuéntenos.
2: Hermano. Sí, oración por una niña de 5 años, hermano, que la mamá se la llevó y no deja que nosotros la miremos.
0: ¿La mamá se la llevó?
2: Sí, no deja que nosotros la miremos. Que nosotros de chiquito la hemos criado.
0: ¿Usted es la abuelita?
2: La abuelita, sí. Estamos bien tristes, hermano.
0: Sí. ¿Cómo se llama la niña?
2: Keila Nicole se llama, hermano.
0: ¿Por Keilita Nicole?
2: Lo agradecemos, hermano.
0: Vamos ahora por Keilita.
2: Amén.
0: Para que Dios la bendiga.
2: Amén.
0: ¿Y usted dónde nos llama?
2: De Liberia, hermano.
0: De la colonia Iberia.
2: Sí.
0: Bueno, vamos a estar orando para que haya paz en esta familia.
2: Sí.
0: Por la paz en esta familia.
2: Sí.
0: Ni tantos casos que hay aquí, nietas que no quieren que las vean, hijos que no se hablan, padres que... Bueno, vamos a orar por todos estos casos en esta mañana, ¿verdad? Gracias, hermana. Hermana Teresita, que Dios me la bendiga y la fortalezca, y toda esa gente linda de la colonia Iberia, tengo comunicación. Dios le bendiga, buenos días.
3: Buenos días, hermana.
0: Amén, ¿cuál es su nombre?
3: Dios le bendiga, Elba Sandoval.
0: La hermana Elba, ¿y de dónde nos llama la hermana Elba?
3: De la colonia Óscar Flores.
0: Dígame, hermana.
3: Sí, es, hermano, que yo también, yo quiero que oren, porque tengo una hermana que está interna en el Seguro Social. A ella le amputaron un dedo, fíjese, hermano, y no se ha podido recuperar bien. Tienen que hacerle otra operación. Y fíjese, hermano, que el problema también está en que ella tiene tres hijos, ¿verdad? Los tres hijos no se llevan bien, pero una hija no le habla a ella, ni siquiera la llama, no la visita en el seguro. Es la única que la puede cuidar cuando ella salga de que la despachen del seguro, pues. Y fíjese que ella no la quiere recibir, hermano. Dice que no la puede perdonar, que no siente nada por ella.
0: Sí, hermana Elba.
3: Mande.
0: ¿Cómo se llama la paciente?
3: Se llama Olga Sandoval.
0: ¿Y usted se llama Elba?
3: Sí.
0: Y la ¿usted es como de hermana ella, de ella?
3: No la quiere tener en la casa, cuidarla después de que él se recupere. Se llama Keila. Keila Sandoval.
0: Vamos a orar por la cobertura también.
3: Sí, mira, hermano, que esta muchacha le gusta la bebida bastante, fíjese, es divorciada, pero siempre vive con el mismo marido.
0: ¿Cómo se llama la que le gusta la bebida?
3: Ella se llama Keila Sandoval, es la hija de mi hermana Olga.
0: ¿Por Keila Sandoval, verdad?
3: Sí, es la hija de mi hermana Olga, fíjese que le gusta
0: para la que bebida reciba bastante. A Cristo.
3: Sí, no quiere cuidar a la mamá.
0: No, fíjese que ayuda bien porque una persona que anda en esas condiciones, hermana. Sí, es que mire, pero tenemos que entenderle el trámite.
3: Sí, mira, hermana.
0: Sí, porque la gente se enferma. Entonces, ¿qué le puede ministrar ella? Pero vamos a confiar que Dios va a abrir puertas, hermano. Vamos a orar para que Dios abra puertas para ver quién se hace cargo de Olguita,
3: bueno, hermano,
0: ¿verdad?
3: Muchísimas gracias, que Dios les bendiga.
0: Sí, claro que sí, hermana. Gracias por su comunicación. Que Dios me la siga bendiciendo. Queremos leer un mensajito de nuestro hermano aquí, Renieri Andino, que es fiel oyente, ahí en el mayoreo, que siempre nos está escuchando ahí con su esposa. Tenemos un mensajito de voz, pero no sabemos qué es lo que dice, no lo puedo poner al aire porque no lo he escuchado, pero nos dice nuestro hermano Renieri Andino desde el mayoreo. Dios me lo bendiga. Saludos, lindos hermanos, que Dios bendiga al hermano Rey ahí en su trabajo y por supuesto a todas las personas que lo acompañan ahí en el mayoreo. Tenemos comunicación. Dios le bendiga. Buenos días.
4: Amén. Bendiciones, hermano.
0: Amén, mi reina. ¿Cuál es su nombre?
4: Fernandino de la Tene, hermano. Se lo suplico en el nombre de nuestro Señor Jesucristo.
0: Sí.
4: Ore para que llueva, para que haya agua.
0: Sí.
4: Y para el trabajo. Se lo suplico, mi hijo mayor no me dan trabajo por la edad.
0: Sí, ¿cómo se llama la persona que necesita el empleo?
4: Es Joel Portillo.
0: Empleo para Joel Portillo.
4: Sí, aquí no hay. Ya me pido papeles en todos lados y por la edad no le dan.
0: En el nombre y por lluvia pide usted. Mire qué oración pues más sí, bonita.
4: Que se está volviendo el animalito.
0: Y hoy estábamos ya como alegres, ¿verdad, hermana? Porque cayó una pequeña brisita. Sí, ¿verdad? ¿Usted cómo se llama, hermana?
4: Irma Andino.
0: Irma Andino.
4: Bendiciones, hermano José y al otro hermano. Los quiero mucho a los dos.
0: Amén, hermana. Mire qué bonita la petición de nuestra hermana por lluvia y empleo para su pariente. Tenemos comunicación, hermano. Dios le bendiga. Buenos días. Hola, ¿con quién tenemos el gusto?
5: Aló, buenos días.
0: Amén. Aló. Cuéntenos, ¿cuál es su nombre?
5: Buenos días.
0: ¿Cuál es su nombre, tesoro?
5: Buenos días, aló.
0: Sí, aquí estamos.
5: Bueno, fíjese que yo lo llamo de aquí, de Armenia Bonito, aquí de La Ceiba.
0: Qué lindura, hermano. Sí. Desde La Ceiba, Atlántida.
5: Sí, y nosotros vivimos a un lado que para arriba, para sobre la montaña.
0: Qué lindura. ¿Y hermano, usted cómo se llama?
5: Yo me llamo Ángela Marina Hernández.
0: Cuénteme, hermana Angelita.
5: Hermano, fíjese que yo lo llamaba.
0: Sí.
5: Para ver si me podía ayudar en oración, pues mi compañero, que fíjese que a él me le pegó un parálisis.
0: Sí, ¿verdad?
5: Y él ha quedado malito, fíjese. Y
0: en
5: quiero
0: el nombre
5: a ver si
0: de Jesús,
5: por favor, me ora por él.
0: ¿Cómo se llama él?
5: Se llama Carlos Humberto.
0: Vamos a por Carlito. Para que Dios me lo sane.
5: Y fíjese que también le iba a pedir oración, hermano, por una hija que tengo en Estados Unidos, que ella vive en Carolina del Sur.
0: ¿Cómo se llama ella?
5: Carla Patricia Escalante Hernández.
0: Vamos a orar por Carlita.
5: Sí, fíjese. Y que me le tal vez me ora, hermano. Ay, disculpe, hermanito precioso.
0: No, no se preocupe, si para eso estamos aquí, dígame.
5: Para que Dios me le dé un empleo, fíjese.
0: Mire que hasta la gente allá afuera del país no tiene trabajo, ¿verdad, hermano?
5: Sí, hermano, mire, eso está molestando, porque mira, la migra, viera cómo molesta.
0: Y por cobertura vamos a orar por ella.
5: Sí,
0: ahora,
5: hermano.
0: Yo sé que no es fácil que retorne una persona, hermano, para acá, pues se preocupa grandemente la gente. Pero
5: sí,
0: dice la Biblia que a los que aman a Dios todas las cosas nos ayudan a bien. Parece locura, ¿verdad, hermana?
5: Sí, hermano.
0: ¿Angelita?
5: Sí, hermano.
0: Pero es una realidad, hermana.
5: Le iba a pedir que orara por dos hijos que tengo.
0: Déjeme los nombres, hermano, de los dos hijos.
5: Sí, una se llama Carla Guadalupe Escalante Hernández.
0: Bueno, es que me dijo Carla Patricia, y esta es Carla Guadalupe.
5: Sí, este es Carla Guadalupe.
0: Dígame, ¿y el otro hijo?
5: El otro se llama Carlos Francisco Escalante Hernández.
0: ¿Por Carlos Escalante?
5: Sí, hermano.
0: Sí. ¿Y por ellos por qué, hermano?
5: Porque ellos están presos, hermano.
0: Bueno, vamos a orar
5: por luego de allí.
0: Por la cobertura.
5: Exactamente,
0: de ellos, hermano. Porque eso es lo importante, si más bien... Bueno, la verdad que es doloroso tener una persona en esas condiciones. Pero fíjese que es una manera de cuidarlos el Señor para que ahí se arrepientan de sus pecados y que
5: amén,
0: salgan diferentes. ¿Sí?
5: Amén, gloria.
0: Que le parece que más bien Dios los tiene ahí protegidos.
5: Sí, así, amén, hermano.
0: Parece
5: amén.
0: Locura. Yo estuve 7 años en el ejército y no me daban la baja. Oiga bien, yo quería salirme. Pero fíjese que mire que me protegió. Y mejor recibe a Cristo, pues si te salís de ahí, pues recibe a Cristo y recibe a Jesús.
5: Gloria a Dios, hermano.
0: Angelita, que Dios me la bendiga y me la fortalezca.
5: Vaya,
0: y hoy vamos a dar un espacio bastante amplio para orar, ¿verdad? Gracias por tu comunicación. Hasta las 8:07 está escuchando el programa Jesucristo el Libertador. Vamos a ver, hermano Denis, si tenemos otra comunicación, hermano José. ¿Qué pasa? Que no tenés un mensajito ahí, que te
6: no,
0: miro con...
6: los están...
0: Vaya.
6: Escribiendo desde allá, Escombros, Atlántida, la hermana
0: vaya.
6: Leslie Aguilar.
0: Vaya.
6: Orellana nos está escribiendo que está en sintonía.
0: Sí,
6: también
0: sí.
6: La hermana Rosita Canales de la colonia Villa Cristina nos está escribiendo. También otro mensaje dice: pido oración por mi madre que está mal de los pulmones hasta la colonia 3 de mayo, dice Tegus. Bendiciones desde Houston, Texas. Uy,
0: qué belleza.
6: Vamos a ver quién está haciendo. El hermano Franklin Martínez dice que aquí lo voy a anotar yo.
0: Vaya, Franklin
6: Martínez de la colonia 3 de mayo dice que oremos por la mamá que está enferma de los pulmones. Gracias,
0: bueno,
6: hermano, por ese mensaje. También la hermana Ercilia Orellana Lemos, que está en sintonía del programa. También otro mensaje que tenemos acá. Bueno, buenos días, bendiciones. Quería que me ayudaran a orar por mi hijo, dice, para que le dé ánimo, para que busque trabajo, por mi vida espiritual, porque por mi negocio, Lourdes Ordóñez, vivo en Colonia San Francisco, Lourdes Ordóñez.
0: Bueno, gracias, hermano José Berrío.
6: Quiero decir que nos escriben, hermana, con toda seguridad les decimos que oramos por sus peticiones, y si no diéramos abasto por el tiempo, estén seguras que oraré siempre por la noche, temprano de la noche, de 7-9, por sus peticiones. Con mucho gusto lo haré, y la que no les dé abasto, oraré en la mañana, de las 4:00 a.m. Si alguien se quiere unir conmigo en oración, que me llame.
0: Vaya, hermano.
6: La hermana que...
0: Ahí está la invitación del hermano José Berrío para que a las 4:00 a.m. lo reciba.
6: La hermana que nos llamó anteriormente por el niño, con ella nos hemos unido de 7:00 a.m. en adelante y otras veces después de las 4:00.
0: Qué bueno, hermano José Berrío.
6: Y estamos viendo el milagro.
0: Bueno, ahí está el hermano José Berrío a la orden para que lo acompañen en la madrugada. Nuestra hermana Merlin Cervellón también nos escribe aquí para que oremos por esa situación que está pasando. Le van a realizar una cirugía el día de mañana. Vamos a confiar que Dios va a poner la mano en su vida. Vamos a ver si tenemos otra comunicación, hermano Denis. Dios le bendiga. Buenos días. Hola, ¿con quién tenemos el gusto? Sí, díganos. No escuchamos, hermano Denis. Bueno, la verdad que tenemos mala recepción, que quizás es el celular de la persona de que nos está llamando. Vamos a ver esta comunicación, si la abordamos. Dios le bendiga, buenos días.
7: Buenos días.
0: Amén.
7: Dios le bendiga, hermano.
0: Amén. ¿Con quién tenemos el gusto?
7: Con Olimpia Rosales.
0: Dilcia Rosales.
7: Olimpia.
0: Dígame, hermana.
7: Que quiero que ore por mí, viera que el brazo derecho me duele desde el hombro hasta el codo.
0: En el nombre de Jesús, ¿verdad? Vamos a orar por la salud en sus huesos, ¿verdad?
7: Sí, y también quiero oración por Denis Armando, que deje los vicios.
0: Vamos a orar por Denis.
7: Denis Armando Ramos.
0: Por liberación de vicios, ¿verdad?
7: Y por el niño ya Renoel Acosta Ramos, que también está aprendiendo esos vicios malos de fumar.
0: Por Noé Acosta, por conversión, ¿verdad?
7: Sí, hermano, y por mi compañero Marco Ramos, que le duelen las rodillas.
0: Por la salud de Marco Ramos.
7: Sí, y por mi hermana Aminda Rosales, que ella...
0: Bueno, se le acabó el saldo, pero nosotros a Minda Rosales la vamos a anotar para orar por ellos, ¿verdad? Les recuerdo que tenemos bastantes llamadas telefónicas, por tanto vamos a dar un tiempo prudencial para poder orar por estas personas que nos han llamado. Las personas que nos han llamado hoy, y si hay oportunidad de orar por aquellas personas que tenemos nosotros, que estamos orando desde hace tiempo, pero vamos a darle prioridad a las personas que tenemos anotadas aquí. Dios le bendiga, buenos días. Hola, tenemos comunicación, dígame.
8: Buenos días, mi amado siervo, Dios le bendiga.
0: Amén. ¿Cuál es su nombre?
8: Vicente Brizuela.
0: Hermano Vicente, ¿dónde nos está llamando?
8: Mire, yo quedo trabajando, hermano, en el coche, pero solo yo y pastor también, hermano.
0: Qué lindura.
8: Pero tengo a mi esposa aquí que le han caído unos dolores, hermano, unos pies en las circulaciones. Y a veces le pega un sudar así.
0: Sí. O sea,
8: estamos creyendo que Dios es el médico por excelencia, ¿verdad? Y dice la palabra, amado, que la oración del justo puede mucho.
0: Claro que
8: por
0: sí.
8: Por eso me atreví a llamarlo, amado hermano, para que me ayude a orar.
0: ¿Cómo ella se llama Martalía, ella?
8: Martalía Romero.
0: ¿Cómo se llama?
8: Martalía Romero de Brizuela.
0: Vamos a orar por su esposa, ¿verdad?
8: Nosotros vivimos en la colonia de Villa Morales, hermano.
0: Bueno,
8: vamos
0: a orar con mucho gusto por su esposa, confiando en que Dios va a hacer una obra maravillosa en la vida de ella, ¿verdad?
8: Amén, amado.
0: Gracias
8: yo
0: por
8: creo,
0: su comunicación, que Dios me
8: amén,
0: lo bendiga y que me lo siga fortaleciendo. Vamos a ver si recibimos otras dos llamaditas más y empezamos a orar, porque es lo que necesitamos hacer en esta hora de la historia, por esos hermanos, por esas hermanas, por la vida ministerial, por los hijos, por los padres, por los matrimonios, por los enfermos, por los endeudados, por los tristes, por los caídos, por los que no se han convertido. ¿Tenemos comunicación? Vámonos, pues. Dios le bendiga, buenos días. Hola, que Dios le bendiga. Sí, ¿cuál es su nombre, hermana?
9: Le habla Donatila Mesa.
0: Hermana Donatila.
9: Sí,
0: de dígame,
9: Santa Rosa, hermano. De Buenos Aires.
0: Sí, dígame.
9: Yo le pido oración por mi esposo.
0: ¿Cómo se llama él?
9: Moisés López.
0: Dígame, ¿y por qué queremos por Moisés?
9: Al doctor, ¿verdad?
0: Sí.
9: Terrenal, y le salió, él dice que le salió inflamado un pulmón.
0: Sí,
9: y él dice que siempre le duele, cuando respira, pues, como que ayer,
0: sí.
9: Le duele un lado de la chiche derecha.
0: Sí, sí, sí, sí.
9: Entonces el doctor dijo que le dijo que era como de operación.
0: Sí, y vamos a orar, ¿verdad?
9: No,
0: si Dios quiere, si Dios quiere, lo sana.
9: Estar cerca de Dios para estar a cuentas con Dios, porque solo Dios tiene la última palabra.
0: Y él ya recibió a Cristo, no lo ha recibido.
9: Sí, es que él trabaja en la obra del Señor. Lo que pasa es que él va a un lugar del Duranal, pero él cuando no aguanta caminar va montado en una bestiecita.
0: Ya, así es. ¿De dónde nos llama, hermana Donatila?
9: Mira, aquí es una montaña, es Santa Rosa, de Buenas Noches. Yo siempre he llamado allí, ya ratito estuve llamando allí a las alabanzas de la mañana.
0: Ah, qué bueno, cierto.
9: Sí, yo desde las 4 estoy en...
0: Sí. Bueno,
9: usted
0: gracias
9: me preguntaba
0: por su...
9: cuántos programas escucho, yo diría todos.
0: Sí. Bueno, sí. Gracias por su comunicación, hermana Donatila. Estaremos orando por Moisés López, por supuesto, y por cada una de las comunicaciones. Tenemos llamada, hermano Denis, si no, vamos a ver, vamos a recibir esta última llamada porque queremos orar, tenemos bastantes peticiones. Dios le bendiga, buenos días.
10: Y habla Alba Velázquez, fíjese, hermano, que yo quiero que ore por mí, porque fíjese que
11: estamos pasando por un problema de salud con mi esposo. Él tiene desgaste en las rodillas y por eso no le han podido hacer la cirugía, porque le ha costado que lo llamen del seguro por una inflamación en el pie que se le pone. Y también por mí, hermano, porque fíjense que yo me hice unos exámenes porque fui a consulta porque me sentí mal. Ya había, ¿verdad? Y me salió que tenía una leve infección de orina y enferma del y del colon también, inflamación. Y también, que ¿cómo se llama? Estoy con estreñimiento y me hicieron otros exámenes y me salió que tenía la bacteria y me tuvieron un tratamiento por 15 días. Y yo sí le pido que ore por mi hermano para que pueda resistir.
0: Sí. ¿Cómo se llama su esposo, hermana?
11: ¿Cómo dice?
0: ¿Su esposo cómo se llama?
11: Ernesto Rodríguez.
0: ¿Neto?
11: Sí, Ernesto.
0: Ernesto Rodríguez. Vamos a orar por Ernesto Rodríguez para que le hagan pronto esa cirugía y que todo salga bien, ¿verdad?
11: Sí, amén, hermano.
0: Bueno, gracias por su comunicación, que Dios me la siga bendiciendo, y así agradecemos a cada uno de nuestros oyentes por sus llamadas telefónicas y por supuesto por su sintonía, esperándoles mañana a las 7:30 en su programa Jesucristo el Libertador.
12: Y aquí en su programa Jesucristo el Libertador entramos en un momento especial de oración.
0: Amantísimo Rey de Gloria, una vez más, Señor del cielo y la tierra, elevo mi plegaria, pero también elevo mis manos hacia ti, Señor, en lugar de incapacidad para poder hacer algo en esta tierra, pero sabemos que el poder, la gloria y la honra es tuya, y en esta mañana, desde este altar de fuego, desde este altar de poder, desde este altar de sanación y libertad, venimos presentándote en el nombre de Jesús de Nazaret la vida, Señor, del cielo y la tierra de nuestra hermana Dora Cervellón. Ella está creyendo que todo va a salir bien en la vida de Merlin Cervellón, de Dimas, Padre Celestial, pero también seguimos orando por la vida de Moisés para que sea su recuperación pronto en el nombre de Jesús de Nazaret. Oramos por la vida de Dilcia, de Rommel Josué López, para que le siga bendiciendo a este niño y fortaleciendo. Esperamos una pronta restauración en su cuerpo. Oramos por la vida de Lesbin, de Marilyn Hernández. Toca su cuerpo, sánales para ti. No hay nada imposible. Nos llamaron de Santa Ana a Jessica Costa. Yo declaro que hay sanidad en su cuerpo. A Henry Acosta, tócalo para que se convierta. Así, en el nombre de Jesús, oramos por la vida de nuestra hermana Dolores para que la sane. Toma control de ese malestar en su estómago, en el nombre de Jesús.
12: Espiritual, padre laboral, con conocimiento y sabiduría. También a la hermana Silvia, padre, en el nombre poderoso de Jesús, tome control de su vida. Padre, usted conoce su estado, su condición, situación. Solo le suplico que por favor, su gracia, su misericordia estén siempre sobre su vida, quemando toda raíz de enfermedad. No importa el diagnóstico médico, lo importante es que poder sale de usted, padre. Cada vez que invocamos su nombre, le pido que le sane toda su dolencia al hermano Manuel Vargas. Padre, a sus hijos, déles conocimiento y sabiduría, paz, amor, comprensión, y que la fortaleza divina esté sobre sus vidas en el nombre poderoso de Jesús. También le pido, padre, por la hermana Alba. Padre, en el nombre de Jesús, también tome su salud, su colon, padre, esa enfermedad en todo su cuerpo. Padre, en el nombre de Jesús, su esposo, que se convierta, y sus dos hijas también, de igual manera, sean protegidas y bendecidas con toda bendición del cielo. La hermana Clenia Patricia Garmendia, padre, protéjala, guárdala siempre en sus labores, sus compañeras de trabajo. La hermana Chayito Garmendia, padre, le suplico que por favor haga otro milagro más en la vida de ella, liberándola de todo pensamiento, sentimiento, padre, todas esas áreas emocionales de su vida. Por favor, quebranta toda angustia, aflicción, preocupación, insomnio, Padre, en el nombre de Jesús, toma control de ella, también de su esposo, el hermano Ramón Garmendia. Padre, por la palabra se lo pido, por favor, que los mantenga con salud, apetito y fortaleza, ánimo, alegría, fe y esperanza. También a Charon, a Eduardo, a Gavia, al hermano Edwin Flores. Padre, lo pongo en sus manos para que usted lo guarde y lo bendiga poderosamente en el nombre poderoso de Jesús. También a la hermana Ercilia Orellana Lemos, a toda su familia. Padre, a Dariela, bendígala en sus estudios, por favor, provea lo que haga falta y guárdala siempre en el nombre de Jesús, con conocimiento y sabiduría, protección divina. La hermana Cristina Izaguirre, ahí donde se encuentra ella. También a Leti, Padre, manifiéstese poderosamente en su cuerpo y sanándola definitivamente, y que la bendiga en todas las áreas de su vida. Por la palabra se lo pido en el nombre de Jesús.
0: Sí, Señor, del cielo y la tierra venimos orando por la vida de Marilu López Pineda. Padre, toma control de esa enfermedad y está creyendo, declarando que la sana, que restaura su cuerpo en el nombre de Jesús de Nazaret. Oramos por la vida de Gloria Cabrera. Toma control de esa infección en sus manos, de sus hongos. Tú puedes, tú los clavaste ahí en la cruz del Calvario, esas enfermedades. Por eso venimos a ti en esta mañana. Seguimos orando por la vida de Alan Josué Sevilla. Toma control de esos problemas personales. A nuestra hermana América, Dios mío, toca su cuerpo, bendice, la ayuda, toma control de esos problemas familiares ahí en sus hijos. Padre, dales cobertura juntamente con Yulisa Estrada, a Teresa Herrera Paz, a Keila Nicole, ahí en la colonia Iberia. Haz el milagro, Padre Celestial, en esta niña, a Elba Sandoval, fortalécela con la fuerza de tu poder. A Olga Sandoval, toma control de esa cirugía que le van a realizar, dale cobertura. Nos llamaron de la colonia Oscar Flores, a Keila Sandoval, toca la trata con ella para que se convierta a ti. Oramos por la vida de Irma Andino, de Joel Portillo, ábrele esta fuente de ingresos, Padre, en el nombre de Jesús de Nazaret. Nuestro hermano Joel Portillo pide oración para que abras los cielos y bendigas nuestro país, bendigas la tierra con lluvia para gloria y honra de tu nombre. Oramos por la vida de Elizabeth Martínez, toma control, Padre Celestial, de esos exámenes médicos que se realizó. Oramos por la vida de Ángela Marina Hernández, de Carlos Humberto, toma control, Padre Celestial, de esa enfermedad de parálisis, de Carla Patricia Escalante, bendícela, ábrele fuentes de ingresos, Padre. Nos llamaron del departamento de Atlante, a Carla Guadalupe, a Carlos Escalante, toma control de sus vidas, ahí donde se encuentran privados de libertad, que te conozcan a ti como Salvador. Oramos por la vida, Padre Celestial, de Olimpia Rosales, toca su cuerpo, sánale para ti, no hay nada imposible. Seguimos orando en esta mañana porque sabemos que estamos orando a un Dios real, a un Dios grande, a un Dios que sana, restaura y liberta. Oramos por la vida de Denis Armando, libéralo, Padre Celestial, en el nombre de Jesús de Nazaret, pero sobre todas las cosas, convéncelo de pecado. Seguimos orando en esta mañana por la vida de Noé Acosta, donde quiera que se encuentre este varón, te pedimos que trates con su vida y que lo convenzas, Padre Celestial, en el nombre de Jesús de Nazaret, de pecado. Sánalo, Nazareno, para ti no hay nada imposible. Oramos por la vida de Aminda Rosales, fortalécela con la fuerza de tu poder, en el nombre de Jesucristo de Nazaret. Te presento la vida de Justo Flores, Padre Celestial, para que tomes control de esa enfermedad ahí en el hospital y que le proveas todos los recursos financieros que necesita para que él pueda ser tratado, Padre Celestial, y que salga sano de ese hospital. Lo declaramos en el nombre de Jesucristo de Nazaret, que sale sano. Seguimos orando por la vida de Vicente Brizuela, bendícelo y fortalécelo con la fuerza de tu poder. Oramos por la vida, Padre Celestial, Padre de la gloria, de toda esta familia, para que reciban sanidad en el nombre de Jesucristo de Nazaret. Seguimos orando en esta mañana por la vida de Donatila, Padre, para que la siga fortaleciendo. Desarrolla un espíritu lindo de servicio espiritual en su vida, Padre Celestial. Oramos por la vida de Moisés López, toma control, Señor, del cielo y la tierra, de ese pulmón. Nosotros creemos y sabemos que para ti no hay nada imposible. Tú puedes y tú quieres hacer un milagro en el nombre de Jesucristo de Nazaret, en la vida, Padre Celestial, de Moisés López. Oramos por la vida, Señor del cielo, de Alba Velázquez, bendícela, toma control, desinfección, Padre Santo, en su cuerpo, toma control de ese colon. Para ti no hay nada imposible. En el nombre de Jesucristo de Nazaret, seguimos orando en esta mañana, Padre Celestial, por Ernesto Rodríguez. A él le van a realizar una cirugía. Nosotros sabemos y estamos convencidos que lo que esté en tus manos, nadie lo arrebata. Por tanto, en tus manos ponemos, Señor del cielo y la tierra, a Ernesto Rodríguez, en el nombre de Jesús.
12: Padre, en esta hora preciosa le presento a la hermana Rosita Canales, Padre, a su mamá, a sus hijos, a sus hermanos, que haya paz en el nombre de Jesús, liberación, sanidades, fortalezas, bendiciones de lo alto en toda la familia. Carmen Pérez, ese pie, esa infección, por favor, en el nombre de Jesús, usted tiene poder. También a la hermana Carmelina Guzmán, Padre, proteja su vida, su familia, su hogar, con toda bendición de lo alto. Padre, a la hermana Santos Romero, con su esposa Margarita de Romero, bendiga su vida, guárdale siempre con toda bendición del cielo, en familia, en el nombre de Jesús. A Franklin Martínez, Padre, tome control de su vida, de su mamá, Padre, de su familia, que sea sana de toda enfermedad, en el nombre poderoso de Jesús, de todas sus dolencias. Nos llamó Estados Unidos, también a la hermana Lourdes Ordóñez, Padre, su negocio, proteja su vida, aquí en la colonia San Francisco, bendiga toda su familia, con toda bendición del cielo. Padre, también en el nombre poderoso de Jesús, a Carmen Pérez, bendiga también, Padre, en el nombre poderoso de Jesús, al niño Onandi, Padre, protéjalo, bendígalo, guárdelo, a su abuelo José, bendiga a su abuelita María Aguilar, Padre, tome control de su vida, Padre, a Leslie Aguilar, Padre, protéjala, guárdele siempre, a toda la familia Aguilar, en cualquier lugar que se encuentren, a la hermana Rudis Binda Aguilar, al hermano Fabio, Padre, a la hermana Ana, en el nombre de Jesús, a Noemí, a su hija, Padre, tome control de su vida, la vida de Alba Suyapa, en el nombre de Jesús. Alvarado, la hermana Suyapa Alvarado, la hermana Suyapita, Padre, también bendiga a toda la familia con toda bendición del cielo y de la tierra, en el nombre de Jesús. Amén y amén. 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

0: en HRBC, las 8:28 minutos. 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
1: Pero muy buenos días, ¿cómo amaneció usted en esta mañana? Hoy es día miércoles 5 de agosto del año 2026. Tegucigalpa amaneció nublado, cayendo una llovizna. Pues nos alegra, ¿verdad? Porque por lo menos pues el clima mejoró. Antier en la noche hizo un calor en Tegucigalpa. Pero me parecía que estaba ya como por Choluteca, ¿verdad? Qué calor más tremendo. Pero bueno, esperemos en Dios que llueva. Yo creo que hay buenas noticias en el sur, que no había llovido, ya llovió. Y eso ya, pues, es un buen comienzo. Bienvenidos, mis queridos oyentes que nos están viendo, nos están siguiendo, que nos están oyendo. Queremos saludar a Zaira. Buenos días, Zairita. ¿Cómo amaneció usted? Patricia Trambles, Katy Gómez, Patricia Trambles la tenemos acá. Tenemos también a Gerson Méndez. Buenos días, Gerson, ¿qué tal amaneció? A todos los que nos están viendo, a los que nos están escuchando a través de la radio HRBC, que nos están viendo a través de el TikTok y el Facebook Live, sean muy cordialmente bienvenidos. Dice don Héctor Morales, en Puerto Cortés está nublado, pero siempre caliente. Costa siempre bastante caliente. Saludamos en esta mañana a Crosley Roque. Buenos días, Crosley. Buenos días, saludos, me dice Augusto Castro desde Nicaragua. Mari Salgado nos está saludando también. Muchísimas gracias a todos nuestros queridos seguidores del programa en la radio y de los medios de comunicación digital. Nos saluda María Guerra. Buenos días, María Guerra. ¿Cómo está usted? Gracias a todos los que se comunican con nosotros. Sean muy cordialmente bienvenidos. Don Denis, vámonos a un consejo para la familia.

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1: Alguien me preguntó, doctor Castellanos, ¿y usted cree en los milagros? Definitivamente, si usted lee la escritura, nuestro Dios es un Dios de milagros. O sea, no creer que Dios pueda hacer milagros sería negar precisamente ese don de ser todopoderoso. Claro que Dios hace milagros. Pero también alguien me preguntaba, doctor, ¿y usted alguna vez ha visto a alguien resucitar después de que alguien oró por ellos? Pues hasta el día de hoy no. Recuerdo hace un tiempo, cuando yo estaba en Cedros, que un muchacho decidido a quitarse la vida porque la novia lo había desilusionado, se tomó una pastilla de curar frijoles. Yo estaba a una casa de distancia donde el muchacho hizo esto, le hizo un lavado de estómago. Bueno, dice, pero el pronóstico para el muchacho era malísimo. Una pastilla de curar frijoles produce un daño increíble. Me acuerdo que trajeron, pues en la noche, en los pueblos, se fue la luz ese día, pusieron unas luminarias que eran unos socotes encendidos para que la gente supiera que alguien estaba muriendo. Entonces empezó a llevar gente café, pan, ¿verdad? Para poder pues poner el velatorio, decía la gente. Y ahí me quedé yo con el muchacho mientras le pasaba un suero, le puse atropina, bueno, lo que podía tener a la mano. Y la mamá del muchacho se quedó a los pies del muchacho acostada y yo sentado en una silla, pues esperando a ver si el muchacho durante la noche se moría. A la mañana pues me despertó el canto de un gallo, pues estamos hablando de un pueblo. Y me desperté y miré para todos lados y me di cuenta, me acordé de que estaba pues ahí cuidando al muchacho, y de repente miró la cama y ya no está. Dije yo, se lo llevaron al muchacho, pobrecito, y no me quisieron despertar. En eso pues la señora, la mamá también está ahí acostada, y aparece el muchacho con una taza de café con pan y me dice, doctor, hay café con pan, vaya, coma antes de que se lo vayan a comer todo. Le digo yo, ¿te levantaste? Sí, hombre, me dice, mire que me pusieron un suero y él me resucitó. Pero en realidad no fue que el muchacho resucitó, el muchacho nunca se murió. El muchacho tenía un veneno en su cuerpo, gracias a Dios no lo absorbió. El lavado estomacal le sirvió para poder sacar todos los residuos. Pues ahí me vine yo de mi servicio social y ahí quedó vivo el caballero, ¿verdad? No resucitó. Nunca he visto una resurrección así de ese tipo. He visto gente que en el hospital escuela, por ejemplo, le hicieron resucitación cardiorrespiratoria, ¿verdad? Le pusieron adrenalina y le hicieron masaje cardíaco, lo entubaron, le pusieron un ventilador, y esa persona que acababa de morir, se habían parado sus signos vitales, empezó otra vez a respirar. Pero no fue una cuestión de que la persona resucitó. La persona murió y se le dio reanimación. Cuando Lázaro, el amigo del Señor Jesucristo, murió, Jesús llegó 4 días después de que Lázaro había muerto. Entre los judíos existía la creencia que el espíritu de las personas deambulaba 3 días, buscando cómo regresar a su cuerpo. Eso no está en la Biblia, pero los judíos creían esa falsa enseñanza, y ellos creían que el alma de la persona andaba girando por todos lados buscando cómo regresar a su cuerpo. Por eso el velatorio duraba varios días, y hasta el tercer día enterraban a la persona para ver que la persona no la fueran a enterrar y no pudiera regresar a su cuerpo. Pero ya Lázaro tenía 4 días de muerto. En este sentido, ¿verdad?, Jesús esperó a que esa creencia popular se desvaneciera y llamó a Lázaro desde afuera en la tumba, y la gente le dijo, Señor, ya hiede, ya tiene 4 días de muerto, ¿verdad? Entonces, imagínese, en una zona tan caliente como esa, los cuerpos se descomponían muy rápidamente. Entonces le dijo, déjenlo, que venga. Entonces, lo llamaron, salió, lo desataron. Esa es una resurrección. Hace unos años miré yo a un charlatán que vino aquí a Honduras con pompas y platillos, ¿verdad? Hasta la prensa nacional lo entrevistó, porque el caballero andaba una barba blanca y decía que él resucitaba muerto. Y el eslogan era, si tienes un muerto, tráemelo a mí que yo lo resucito. No se pudo nunca establecer que había resucitado a nadie. Era un estafador. Alguien me mandó una nota que decía que en el pueblo donde esta persona vive, me dice, doctor, en el pueblo, me dice, hubo una niña que murió. El pastor llegó y dijo que él iba a resucitar a la niña con el poder de Dios, que no la enterraran. Y tuvieron a la niña 3 días tendida en una cama, y aquel hombre oraba en la mañana, oraba en la noche para que la niña resucitara, y al final, doctor, pues tuvieron que enterrar a la niña porque la niña nunca resucitó. Quiero decirle que nuestro Dios es un Dios de milagros, Él hace milagros. Bueno, de hecho yo mismo soy una persona que estoy de pie porque Dios hizo un milagro al permitir que un buen neurocirujano me operara, que las antibióticos funcionaran en la infección que tenía, la rehabilitación funcionó y al fin pues caminé, no me morí. Yo lo considero un milagro de parte de Dios. Me ha pasado, por ejemplo, a veces que voy manejando y viene un carro en contra mí a toda velocidad y yo solo digo, Señor, cierro los ojos porque yo sé que el carro me va a pegar, y de repente yo solo siento el viento del carro que pasa a mi lado y no me tocó. Y digo yo, ese fue un milagro. Bueno, esos milagros uno los puede ver. Ahora, ¿cuál es el problema hoy de mucha gente? Que tienen a Dios como que fuera un mesero. Creen que Dios es un mesero. Y entonces dicen, por ejemplo, Dios, mi hijo no tiene trabajo. Quiero que le des un trabajo. Pero un buen trabajo, Señor. Bien pagado. La vez pasada me ocurrió algo así. Me llamó una señora y me dice, doctor, mire, quisiera que me le consiguiera trabajo a mi hija. A ver, le digo yo, ¿y de qué puede trabajar su hija? Pues mire, que ella pasó hasta primer grado de primaria. O sea que la muchacha, si sabe leer y escribir, es apenas. Le digo, ¿y tiene algún oficio? No, ella siempre ha echado tortillas aquí en la casa, me dice. ¿Y como que usted quisiera que hiciera su hija? Pues yo quisiera que me le consiguiera una oficina de recepcionista. Le digo, señora, pero ¿cómo va su hija a tomar el lugar de recepcionista si no sabe ni leer ni escribir bien? Una recepcionista tendría por lo menos que saber y escribir, leer bien, sumar y restar. Entonces, dice, pero yo estoy orando al Señor que Él me le dé un trabajo de recepcionista. ¿Cuál es el problema? Que a veces nosotros le pedimos a Dios cosas que no tienen sentido. Pidámosle a Dios, por ejemplo, cuando uno pide un milagro, ¿verdad? La vez pasada llegó una señora y me dice, doctor, llegó a nombre de la mamá. La señora con 97 años, ciega, ¿verdad? Ya con incontinencia urinaria, incontinencia fecal, con problemas de una artritis severa. Y me dice la señora, doctor, yo quisiera que me le diera a mi mamá algo para que mi mamá viviera por lo menos unos 5 años más. Y le digo, señora, pero usted está prolongándole a su mamá, o queriéndole, porque no lo va a lograr, el sufrimiento que está teniendo. El cuerpo de su mamá ya está cediendo ante los años. Ella no necesita vivir más, ya vivió suficiente. Déjela que la señora parta en paz. Y que la señora se enojó conmigo y me dijo, que usted me dice, ¿cómo me va a decir a mí que yo deje que mi mamá se muera? Señora, tiene 96 años, le digo yo. Y la señora ya está en sus últimos días, pues la señora estaba toda complicada. Pero la señora me dijo, entonces yo le voy a pedir a Dios que mi mamá no se muera. Tenemos que tener un poquito de sabiduría e inteligencia en lo que pedimos. Pidamos cosas que sabemos que están dentro de la voluntad de Dios. Pidamos cosas que tengan una razón de ser. Pidamos cosas que Dios quiere que nosotros tengamos. Yo hasta el día de hoy no he visto ninguna resurrección. Yo quisiera ver levantar a un muerto de una tumba de 3 días, que el muerto resucite y me diga, estuve muerto. Pero en todos los años de vida que tengo nunca he visto eso, nunca he oído a nadie que diga que vio resucitar a alguien después de 3, 4 días de morir. Entonces nuestra fe debe ser una fe inteligente, una fe basada en lo que la Biblia nos enseña. Dice, doctor, dice, ayer quedé asustado al ver a un dichoso profeta que ahora es homosexual, hablando que él había dado profecías, qué tremendo cómo estamos. Pobrecito este señor, yo le escribí ahí en el comentario, porque ahora, es que mire, Es interesante esto. Usted no mira que entrevisten a un buen papá, a una buena esposa. Usted no mira que entrevisten a un médico que salva muchas vidas, por ejemplo, o a un maestro de generaciones. Usted mira que ahora entrevistan a este tipo de personajes, ¿verdad? Dizque profeta y ahora gay. Esta persona nunca fue profeta, nunca fue cristiano, siempre fue lo que es hoy. Pero esta persona sí la sacan en los medios de comunicación. Mire, que es llamativo que si usted dice la palabra homosexual, hasta le pueden a usted vetar sus videos, porque es como un insulto para la gente. Pero si usted dice, ese es un buen hombre, es un hombre, ya le dicen a usted que usted está usando palabras machistas, ¿verdad? Hay que tener mucho cuidado porque estamos viviendo en un tiempo donde a lo malo se le llama bueno, y a las cosas que son buenas se le llama malas. Quiero saludar en esta mañana a doña Silvia Sánchez. Doña Silvia, buenos días, un abrazo. Leiva Lemus, doña Xiomara, dice de Santa Lucía, Xiomara Leiva. Albandino, doña Delma Flores. Leslie Peña, Zulema Munguía, Yamilet Alvarado, que nos están saludando en este día. Quiero saludar también a Noemí Osorio. Muchas gracias por comunicarse con nosotros. A ver a quién más tenemos por acá. Siempre nos saludan bastantes personas y yo me tomo el tiempo, ¿verdad? Pero sí es un milagro porque hasta ahora escucho que se salve de ese veneno. Es que la pastilla de curar frijoles es un gas sulfuroso. Entonces, cuando la pastilla se deshace, se mete en el sistema. Gracias a Dios yo estaba a una casa y la señora salió gritando, fulano se tomó una pastilla de curar frijoles. Entonces yo salí corriendo, lo acostamos en una cama, le metí una sonda nasogástrica, le metí 2 litros de suero en el estómago, se lo saqué y la pastilla olía espantoso lo que salía cuando le aspirábamos, ¿verdad? Pero yo igual pensé que se iba a morir porque dije yo, algo debe haber aspirado. Le puse atropina, ¿verdad? Y le puse, pues, estuvimos con él, no se murió. Y yo lo consideré que había sido, pues, una intervención milagrosa de la ciencia médica, ¿verdad? Gracias a Dios, la persona, pues, no se murió. 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
1: Saludamos a don Manuel, que nos está saludando en este día. 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Quisiera saludar a algunas personas, pero lo que tienen como usuario son letras y palabras que no logro pronunciar. Entonces, cuando su usuario sea así, ¿verdad? Especialmente las personas de TikTok, díganos su nombre para saludarle por su nombre, ¿verdad? Porque, por ejemplo, P-E-R-R-E-Z-Z-M, no sabría yo cómo pronunciarlo. Saludamos a Shelly. Saludamos a Claudia, que nos está viendo desde Connecticut. Muchísimas gracias. Bueno, quisiera hoy, pues, hablarle de tiempo oportuno. ¿Usted sabe qué es eso de tiempo oportuno? Hace unos 2 años se paró uno de estos carritos que venden verdura, que vienen a traer verdura al mayoreo y la llevan, por ejemplo, a los pueblos, andan vendiendo tomate, naranja y todo. Y se paró un carrito de estos y se bajó un muchacho. Era el ayudante, ¿verdad? El que cargaba los bultos y todo. entró y me dijo que quería consulta. Claro, usted se imagina cómo andaría, ¿verdad? De cargar bultos con tierra y todo. Entró el muchacho y le digo, ¿y qué es lo que tiene? Y me dice, mire que tengo hinchadito aquí. Entonces vine yo y le toqué, tenía un ganglio aquí, como de unos 2-3 centímetros, y le digo, ha tenido gripe, ha tenido todo, le examiné el oído, la garganta, bueno, le puede hacer una reacción, tenía caries en los dientes, tenía muelas picadas, y le digo yo, puede ser esto, le vamos a dar un antibiótico. Pero si no, le digo yo, mejora. Usted viene aquí a Tegucigalpa, yo vengo dos veces a la semana, si no mejora en una semana, por favor regrese, le digo yo. No le voy a cobrar la consulta y lo voy a mandar al hospital, porque si no era un ganglio por infección, era un ganglio por cáncer. Pero tenía que darle la prueba primero del antibiótico, no lo puedo mandar al hospital diciendo que es un ganglio con cáncer, sino lo traté con un antibiótico. Bueno, la cosa es que el muchacho no regresó. Dije yo, bueno, a lo mejor era un problema en los dientes, le mejoró con el antibiótico. Como 3 o 4 meses después, se paró el mismo carrito enfrente de la clínica. Se bajó el muchacho, pero ya con el cuello doblado, así, ¿verdad? Y tenía una gran masa, más o menos unos 20 centímetros, grande, grande la masa, en el cuello. En cuanto vi esa masa, me di cuenta que era un linfoma de Hodgkin, un tumor que se produce a base de los ganglios, está fundamentado en los ganglios, un cáncer. Le palpé el otro lado, tenía ya varios ganglios en múltiples lugares. Lo primero que cuando lo vi le digo, ¿por qué no vino a la semana? Ay, que he estado ocupado, me dijo el muchacho. Le digo, lo que tiene ahí, caballero, es grave, porque dejó pasar 4 meses. Cuando usted vino era el tiempo oportuno. Solo era de mandarlo al hospital escuela, lo iban a ver en el hospital escuela, le iban a hacer biopsias, iban a dar cuenta que era un cáncer, le iban a iniciar quimioterapia y el muchacho podía tener oportunidad de sobrevivir. Saludos a Saraí, que me está viendo desde Bolivia. ¿Cuál fue el grave problema con este muchacho? La ignorancia. Dejar algo tan grave para después lo mató, porque el muchacho definitivamente debe haber muerto. Yo lo mandé al hospital, al San Felipe, a la sala de oncología, regresó y me dijo que el oncólogo le dijo, muchacho, ya no se puede hacer nada. O sea, el muchacho estaba desahuciado por la ciencia médico-oncológica. La razón, no fue al médico cuando de Hodgkin, un tumor que se produce a base de los ganglios, está fundamentado en los ganglios, un cáncer. Le palpé el otro lado, tenía ya varios ganglios en múltiples lugares. Lo primero que cuando lo vi le digo, ¿por qué no vino a la semana? Ay, que he estado ocupado, me dijo el muchacho. Le digo, lo que tiene ahí, caballero, es grave, porque dejó pasar 4 meses. Cuando usted vino era el tiempo oportuno. Solo era de mandarlo al hospital escuela, lo iban a ver en el hospital escuela, le iban a hacer biopsias, iban a dar cuenta que era un cáncer, le iban a iniciar quimioterapia y el muchacho podía tener oportunidad de sobrevivir. Saludos a Saraí, que me está viendo desde Bolivia. ¿Cuál fue el grave problema con este muchacho? La ignorancia. Dejar algo tan grave para después lo mató, porque el muchacho definitivamente debe haber muerto. Yo lo mandé al hospital, al San Felipe, a la sala de oncología, regresó y me dijo que el oncólogo le dijo, muchacho, ya no se puede hacer nada. O sea, el muchacho estaba desahuciado por la ciencia médico-oncológica. La razón, no fue al médico cuando necesitó.

Bolivia. ¿Cuál fue el grave problema con este muchacho? La ignorancia. Dejar algo tan grave para después lo mató, porque el muchacho definitivamente debe haber muerto. Yo lo mandé al hospital, al San Felipe, a la sala de oncología. Regresó y me dijo que el oncólogo le dijo: muchacho, ya no se puede hacer nada. O sea, el muchacho estaba desahuciado por la ciencia médico-oncológica. La razón: no fue al médico cuando necesitaba ir. Yo le dije: regrese en una semana. De ahí, una señora llegó a mi clínica porque había tenido malestares, había tenido un problema ginecológico con sangrados anormales. Entonces le mandé a hacer a la señora una citología. La señora regresó a la semana con su citología y tenía un carcinoma in situ, un pequeño cáncer que todavía estaba solo en el cuello de la matriz. Le di una referencia y le digo: señora, usted va a ir inmediatamente al hospital, ¿verdad? Yo le una nota con marcador amarillo, urgente, paciente con CA in situ, ¿verdad? Entonces la señora vino, le di la nota y le digo: vaya y pregunte por un médico ginecólogo, por favor, para que la mire. Enséñale la nota a la enfermera, dígale que el doctor Castellanos la envió, el que tiene programa en la radio, como para hacer presión, ¿verdad? De que si no la atendían, le iba a sacar por la radio. Bueno, la señora se fue. Normalmente le digo yo a las personas, cuando ya le hayan dado su diagnóstico, entonces usted regrese, por favor, para poder ver yo qué es lo que le dijeron. Pero la señora no regresó. Dije yo, la internaron a la señora o algo. 8 meses después, llegó un esqueleto caminante, blanca como un papel, los pómulos pegados a la piel y ayudada por una hija, con un olor como a un perro muerto. Cuando entra, le digo: señora, le digo yo, usted había venido, ¿verdad? Sí, me dice. Es que vengo, me dice, porque me siento más mal. ¿Qué pasó? Le digo, no la atendieron. No, me dice, es que yo fui ahí y le dije a una señora que estaba ahí, de las que apunta, y le enseñé y me dijo: solo hay cita para dentro de 8 meses. Pero no le dijo usted, no, es que yo dije, para él, si ella me dice que en 8 meses, que tengo tiempo todavía. La señora duró un mes más y se murió. Un mes más y se murió. Hay un tiempo oportuno para que las enfermedades puedan tener un tratamiento efectivo. Cuando ese tiempo oportuno pasa, ya no hay mucho que se pueda hacer. Mucha gente me llama y me dice: doctor, mire que tengo a mi mamá que le quitaron un dedo. Le quitaron un dedo. ¿Es diabética su mamá? Sí, sí es diabética. Y pero ahora tiene el pie morado. Ese pie también lo va a perder, ¿verdad? Entonces le digo: señora, ¿y su mamá es diabética? Ay, pues sí, mire, hace como 10 años le dijeron que era diabética, pero ella nunca quiso usar nada. Eso fue un suicidio, pero fue un suicidio día a día, comiendo lo que no debía comer y no tomando la medicina que debía tomar. Entonces, señora, le van a cortar el pie, le van a cortar la pierna. Lo que mucha gente entiende con la diabetes es

quedó dañado, ella tiene dañado el corazón, el cerebro, los ojos, los riñones y toda la microcirculación arterial. Lo del dedo es nada más que se golpeó el dedo y ahí fue donde detonó el problema. Pero el problema estaba ya ahí. Yo he tenido pacientes, yo tengo dos pacientes, doña Reina y doña Daisy. Las dos señoras son de Lepaterique. Doña Reina y doña Daisy son mis mejores dos pacientes diabéticas. Esas señoras están puntuales en la cita. Se hacen sus exámenes y lo divertido es que las dos me cuentan lo que la otra come que no debe comer. Entonces dice, pero ya comió dos tortillas más de la... Ah, pero vos te comiste. Entonces yo les digo, pues van a parar las dos de comer eso. Pero mira usted que estas dos señoras siempre me llegan con 102, 90, 101. Para un diabético eso es maravilloso. Pero yo tengo pacientes que yo los miré hace 5 años con 400. Les dije que tenían que iniciar insulina. Los miro 2 años después, amputados. Y le digo yo, ¿pero qué le pasó? No, doctor, es que mira, aquella medicina que usted me daba me mareaba. ¿Y por qué no regresó? No, yo dije, que el Señor me sane, que haga un milagro en mí. Y dejé de tomar todo. Pero mire, el costo, le quitaron una pierna. El problema es cuando no queremos entender. Mire, Dios nos da inteligencia para buscar la ayuda del médico y tomar medicamentos. La gente, por ahí escuché hoy una persona que pidió oración y dijo que había decidido que tenía, la señora dijo que su esposo tenía inflamado el pulmón, pero que le habían dicho que lo tenían que operar. Mire, si en el hospital le dicen que lo tienen que operar, o tiene cáncer, o tiene un problema más delicado, ¿verdad? Que una simple tos. Pero dijo que no, que él se iba a quedar en la casa, que él servía al Señor. ¿Cómo va a creer usted que una persona que no hace uso de su sentido común va a estar bien? No funcionan las cosas así. Yo, si usted tiene alguna enfermedad, yo quiero hacer un llamado a la conciencia. Hoy, como se acuerda, hermano Pablo, un llamado a la conciencia con el hermano Pablo. Quiero hacer un llamado a la conciencia. Si usted está enfermo, si es diabético, si es hipertenso, si tiene hiper o hipotiroidismo, si tiene problemas de sangrado vaginales, si está perdiendo la visión, si tiene problemas convulsivos, por favor, póngase en control con un doctor para que no pase a ser algo que no tenga ya remedio. La diabetes hace que las personas se vuelvan ciegas, hace que las personas sufran derrames, sufran infartos, les dé insuficiencia renal, que pierdan un pie, una pierna, y que al final se mueran. Usted tiene la decisión en su mano de si quiere cuidarse o no. No tenemos un buen sistema de salud, lastimosamente, ¿verdad? Tenemos un sistema de salud muy precario. Ojalá que algún día pueda mejorar el sistema de salud. Ayer me decía una señora que en el Instituto Hondureño de Seguridad Social de San Pedro Sula no hay proctólogo, que los proctólogos que habían se cambiaron ya a ejercer nada más la medicina privada. Imagínese usted, una ciudad como San Pedro Sula, el Instituto Hondureño de Seguridad Social no tiene proctólogo, es una emergencia realmente. Es un problema muy serio. Aquí hay especialidades que los hospitales públicos no tienen, ¿verdad? Lastimosamente no las tienen. Bueno, son las 8:59 con 7 segundos, ya van a ser las 9 de la mañana. Alguien me puso por aquí, también ayer escuché que el rector de la universidad prestó la universidad para hacer una reunión espiritista. Bueno, no he leído la noticia, tal vez, a ver, don Crowley, si usted tiene por ahí el recorte o la noticia escrita, me la manda, donde él dice que sí, ¿verdad? Pero mejor que me la mande para yo poderla ver, ¿verdad? Porque esas cosas tienen que tener un comprobante, ¿cómo se llama? En Abriendo Brecha, dice. Tal vez puede, ahí en Abriendo Brecha ponen eso, o tal vez en algún ¿cómo se llama? En alguno de los medios puede aparecer eso. Bueno, yo la voy a, si me la manda, yo la busco y vamos a ver si es cierto, porque la universidad no puede, si no la prestan para actividades de carácter espiritual, ¿verdad? Evangélico, católico, mormón, como la van a prestar para los espiritistas, vamos de camino para atrás. Bueno, saludamos a Vanes, saludamos a ver a quién más, a Sabor Chino, ¿será restaurante?
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0: Vamos a ver si está por acá. Bueno, no me aparece, me aparece una chica ahí lanzándose de en el. No me aparece, mi querido Crosley. El enlace nada más. A ver, voy a volver a ponerla, a ver, en Facebook. A ver. No me aparece. Conductor ingresó en contramano. Ayer, arrastre excelente. No me aparece, mi estimado. No está la noticia por acá. Vamos a buscarla, vamos a volverle unas cuantas. Para abajo, para arriba, para abajo, para arriba. No está. Bueno, quisiera poderla leer, ¿verdad? Pero no la tengo, así es que. Lo siento, no puedo verificar. Pues alguna gente me dicen que sí, que sí está. Saludamos a doña Miriam, que nos está escuchando en Olancho. Bueno, nos dio la dirección ya de dónde, Denis Morazán. 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Aquí está la noticia. Vamos a ver, dice. Abrir el enlace. Dice por acá. A ver. No me aparece tampoco. Deben de haber borrado. No me aparece. Bueno, aquí me aparece, la persona me mandó, pero no me aparece lo de la noticia. A ver. Dice, se jugó hasta la Ouija en el Congreso Espiritista el fin de semana en la Universidad Nacional. Ya fregamos. Ya fregamos, porque si la educación es laica en Honduras, tampoco se debe permitir eventos espiritistas en la universidad, ¿verdad? Ahí como que la cosa no va caminando correctamente. Bueno, dice el doctor, tengo una niña de 11 años de edad, ha salido unas ampollas en el cuerpo, la llevé al centro de salud y me dijeron que era varicela herpes zóster. No me le dieron medicamento. A ver, sí, tiene varicela herpes zóster. Lo que se le debe poner a la muchachita que tiene estas ampollas es calamina, caladril se llama, ¿verdad? Que es una sustancia que sirve para quitar la picazón. Eso se le va a quitar solito, ¿verdad? Que no se rasque para que no le queden cicatrices, ¿verdad? No hay nada que se le pueda poner, ¿verdad? Hay medicamentos como el Sovirax, pero el problema es que es demasiado extensa la lesión como para poderle poner. 93-69-71-73. Muchas gracias, don Juan. Dios le bendiga. Doctor, dice, soy un hombre de 55 años. Quisiera saber qué son esas ronchas que me están saliendo ya en la segunda. En la primera se me encarnó un cabello y se me hizo un absceso. ¿Puedo tener un antibiótico? Bueno, a ver la foto. Bueno, tiene abscesos en el cuero cabelludo, ¿verdad? Entonces, esos abscesos en el cuello cabelludo posiblemente son precisamente por eso que usted menciona, pelos encarnados. Lo que normalmente se hace con esto es ir a un dermatólogo, para que el dermatólogo haga una limpieza de todos los folículos pilosos que se han quedado encarnados, ¿verdad? Para que no le esté apareciendo eso. Doctor, dice, buenos días, Suyapa, buenos días. Doctor, una consulta, soy una joven de 22 años. Fíjate que planifico con la inyección de 3 meses, desde que di a luz a mi hijo, ya tiene 4 años, y siempre que me va a vencer la inyección, me viene la menstruación, se me vence el 15 de este mes, no me ha venido, tengo un calor entre los pies, que me recomienda. Bueno, recomiendo no usar la inyección de 3 meses. use otro medio de planificación. Está teniendo desarreglos hormonales por el uso de la inyección de 3 meses. Buenos días, doctor. Bonito programa. Gracias. Una mujer de 38 años, ¿puedo tomar Delfis para reducir los miomas? Los miomas van a reducirse solamente cuando usted ya no tenga estimulación hormonal. Es un crecimiento a partir del músculo, ¿verdad? Estoy dando pecho 16 meses y hasta hoy le ha caído el calcio, no camina. Bueno, los miomas tiene que ver el doctor el tamaño del mioma para ver si no le provocan sangrado, dolor o están muy grandes, para ver si los opera o no. Le puede hacer una miomectomía o una histerectomía. El niño de 16 meses que no camina no necesita calcio para caminar, necesita evaluación por el pediatra para ver si no tiene un retraso del crecimiento psicomotor. Doctor, soy una mujer de 23 años. El domingo por la mañana me pegó un dolor en la parte derecha del estómago y me dolía toda la costilla, pero me empezó desde la boca del estómago. Se me cayó, se me regó por toda la costilla. Yo sentía que moría. Primero me dio diarrea, después vómito, se me inflamó, casi no podía respirar. ¿Qué debo hacer, doctor? ¿Qué examen me...? Bueno, imagino que ese mismo día fue al doctor, ¿verdad? El domingo, ¿estamos hoy en qué? En miércoles. Entonces me imagino que la vio un doctor, le hicieron exámenes, le hicieron un ultrasonido. Porque eso es lo que normalmente se hace. Cuando eso ocurre, puede ser la vesícula, podría haber sido un problema infeccioso, pero para ahorita ya, si se le quitó, no van a encontrar nada. Buen día, doctor, Dios lo bendiga. Mi consulta es para mi mamá. Tiene 68 años, tiene pie equinovaro, toma enalapril para la presión, hace 10 años toma pastilla reumazolón todos los días para el dolor del pie. Mi consulta, ¿será malo tomar esa pastilla por todo el tiempo? ¿Qué me recomienda? Bueno, imagino, me gusta decir eso de que imagino, porque no puedo decir sí o no, que está bajo tratamiento de un médico internista para el problema de la presión alta, ¿verdad? Tiene también, dice, problemas articulares. Entonces, para lo del pie equinovaro, tendría que visitar a un ortopeda para ver si se puede hacer una corrección quirúrgica, ¿verdad? Si no, no hay manera de saber si eso tiene corrección. Buenos días, doctor, bendiciones. Dice, tengo un niño de 8 años, me le ha salido esto, ¿qué es y qué le puedo aplicar? Tiene un mezquino. La gente le dice mezquino, ¿verdad?, a las verrugas vulgares. Entonces tiene que llevarlo donde un doctor para que se lo cauterice. Eso se cauteriza con una maquinita que se llama electrocauterio, ¿verdad? Entonces lléveselo a un dermatólogo para que le quite el pequeño mezquino que tiene. Doctor, dice, soy una muchacha de 28 años, me da dolor fuerte en el vientre y no me baja el periodo, ¿qué puede ser? No sé, mi amor, si tiene relaciones sexuales podría ser un embarazo, podría ser un mioma. Entonces sería correcto ir a un doctor para que le hagan un ultrasonido. Buenos días, doctor, soy un joven de 31 años, mire que me detectaron balanitis con fimosis y me recetaron un jabón rojo y líquido, ese es un antiséptico, pero siento que no me funciona. ¿Qué medicamento uso? Tienen que hacerle la circuncisión, porque mientras tenga ese problema, no se le va a quitar. Cuando usted tiene ese prepucio que le produce ese tipo de problema, tienen que hacerle la circuncisión, si no, no se va a mejorar. Dice por acá, doctor, soy una mujer de 30 años, una pregunta, ¿el colon irritable se cura? No. Ya tomé los medicamentos que me recetaron, pero yo siempre que como me inflamo mucho, porque come cosas que no debe comer. O sea, con el síndrome de intestino irritable hay una dieta especial que seguir. Me duele, por eso es mi pregunta, ¿cuál es la mejor dieta que puedo tener? Cuando usted va al doctor que le está tratando, el doctor debe darle una lista de las cosas que no debe comer. Yo imprimí una pequeña lista. Cuando es un paciente con síndrome de colon irritable, me detengo un momento, la repaso con la persona indicándole qué no debe comer. No qué debe comer, sino qué no debe comer, ¿verdad? Buenos días, doctor. Soy una mujer de 31 años. Quiero una consulta. Hace una semana tengo dolor en medio del pecho. También siento dolor en la espalda. A veces siento como que me costaba respirar, como si el aire no me llenara los pulmones. Me pongo bien desesperada. ¿Qué puede ser? No sé, mi amor. Podría ser una crisis de ansiedad. Podría ser un problema de esofagitis. Podría ser un problema de osteocondritis. Ahí hay muchas posibilidades, habría que examinarla. Buen día, doctor, Dios le bendiga. Soy una mujer de 37 años, gracias. Hace 4 meses tuve una cesárea, doy lactancia exclusiva. mire que he quedado con problemas para ir al baño. He tomado fibra, he cambiado la dieta, pero cada vez que voy al baño me sale sangre, me duele para evacuar, siento como si estuviera inflamado el ano. ¿Qué podría tomar? Hay un medicamento que se llama Xenax. S-E-N-N-A-X, Xenax Plus. Tomes una diaria. Xenax Plus, ¿verdad? Doctor, saludo desde La Paz, Brenda Girón. Muchas gracias. Doctor, estuvieron orando, dice, por eso que iba a pasar a la universidad, ¿verdad? Pero me imaginé que la universidad se preste para reuniones espiritistas en donde se lee la Ouija. Ya esto ya se sale de lo sensato, porque la universidad en todo caso es laica, no tiene ningún tipo de preferencia religiosa, pero si dejan entrar brujos a la universidad, andamos de la patada, ¿verdad? Buenos días, doctor. Una consulta. Soy una mujer de 30 años, casada. Yo me hice la citología hace un mes porque tenía dolor en el vientre. Me salió un líquido que olía muy mal. Me salió inflamación severa. En el examen de orina me salió infección. Me dieron tratamiento. En la semana del tratamiento me funcionó, pero después me volvió el líquido que huele mal y el dolor. Pues tiene que regresar al ginecólogo. Pues no sé qué es lo que tiene, mi amor. No sé qué es lo que tiene. No sé qué es lo que le diagnosticaron tampoco. Buen día, doctor, quiero hacer una pregunta. Tengo un niño de 6 años, él siempre se levanta por las mañanas con el pene paradito, ¿será normal? Perfectamente normal, correcto. Esa es la forma en que el cuerpo prepara el órgano sexual masculino para la erección en los años de infancia, no se preocupe. Buen día, doctor, tengo 36 años, mi periodo se me retrasó un mes, me he hecho pruebas de embarazo, me sale negativo, ¿qué puede ser? No sé qué puede ser, lo correcto sería hacerse un ultrasonido, ¿verdad? Un ultrasonido pélvico. Doctor, soy una mujer de 53 años, en abril me infiltraron mi pie por un espolón, pero ya han pasado varios meses, tengo una sensación como adormecimiento en mi pie, ¿qué puedo hacer? Ya que mi ortopeda y traumatólogo me dio cita hasta el mes de noviembre. Bueno, no sé qué pudo haberle pasado, pudo haberse dañado un nervio, y eso es lo que le está produciendo esa sensación de adormecimiento en el pie. Debería de buscar la ayuda del ortopeda para que él le diga qué fue lo que pasó, si él fue el que le hizo la infiltración. Buenos días, doctor, Dios lo bendiga. Le quiero hacer una consulta. Yo soy un hombre de 37 años, padezco de epilepsia, tomo los medicamentos Valpaquine y Fenobarbital. La pregunta es importante que siempre vaya a consulta y me den medicamento. Yo le agradezco. Yo le diga que padezco epilepsia. Bueno, todo paciente que sufre de crisis convulsiva debe hacerse por lo menos una vez al año un electroencefalograma para ver si el problema no ha evolucionado, ¿verdad? Debe estar en control de un neurocirujano. Saludamos a Leslie Alvarenga, a Carmen Ávila, a don David Salazar Luque en el Cusco, Perú, a Martita Morales. A ver, sigamos por acá. Buenos días, doctor. Dice, soy una mujer de 28 años. Usaba champú de sábila, pero dejé de usarlo porque me estaba saliendo cana. No. El champú de sábila no le produce cana, mi amor. Las canas le aparecieron porque le iban a aparecer. Lo que puede pasar con el champú de sábila es que el pelo se aclare un poco. Pero canas son blancas y la decoloración del pelo es otra cosa. Son dos cosas diferentes. Si tiene usted problemas con que le están saliendo canas, vaya al dermatólogo. Doctor, dice, buenos días, doctor, mi hermana tiene más de 5 años, pero no sé cuántos años tiene su hermana. Doctor, soy una mujer de 31 años, estoy con una ginecóloga del Centro de Salud y me recetó Dixie 35 para los ovarios poliquísticos, ya llevo 2 meses y medio y no me regula la menstruación todavía, solo mancho nada más. El tratamiento para problemas de ovarios poliquísticos a veces da resultado hasta 2 años después de haberlo iniciado, ¿verdad? Paciencia. Buen día, doctor, lo felicito por su programa. Gracias. Quería hacer una consulta de una mujer de 51 años. Fíjese que me pega siempre ardor en mi espalda. ¿Qué me recomienda usted? Habría que ver si es un problema muscular, puede tomar usted un relajante. Habría que examinarla. Es que esos problemas así son bastante difíciles solo de decir, tengo ardor, a veces las personas me dicen, tengo ardor con dolor. Entonces, ¿qué le produce el ardor? ¿Qué le produce el dolor? Son cosas diferentes. 93-69-71-73. 93-69-71-73. Doctor, dice, soy una mujer de 27 años, fui al ginecólogo, me hice la colposcopía, biopsia. Ese fue el resultado, doctor. Me están diciendo que me haga una coagulación por el resultado, o sea, necesario hacérmela. ¿Quién le dio el resultado? Tiene una lesión epitelial escamosa de bajo grado y metaplasia escamosa y cervicitis aguda y crónica. Claro que tiene que hacerse ese procedimiento. Doctor, tengo una niña de 15 años, de repente aparece que no puede caminar con calambres en la pierna izquierda, le puedo inyectar dexaneurobión. No sirve para los calambres el dexaneurobión, no sé por qué tiene problemas de calambres. ¿Practica algún deporte o no hace ningún deporte? ¿Tiene problemas de varices? Habría que examinarla. Doctor, buenos días, Dios le bendiga. Mi nombre, mi consulta es la siguiente. Soy una madre de una hija de 21 años, ella está soltera, ella es irregular en su periodo. Hace una semana le está bajando un líquido color café que le puedo dar o que le lleve al ginecólogo, ¿verdad? Porque eso no es normal, habría que ver si la muchacha tiene vida sexual activa o no para poder determinar si esa es una secreción por sangrado o es una infección. Buen día, Dios le bendiga. Soy una mujer de 43 años. ¿Qué puedo tomar para colesterol y triglicéridos altos? Me siento mareada. ¿Cuánto le salieron el colesterol y los triglicéridos? Doctor, le quería una consulta. Tengo una joven de 17 años. Mire que ella come, pero después de comer dice que siente vacío el estómago, como que no ha comido. Doctor, dice por acá... no hay edad ni sexo. Doctor, dice... mi tía tiene 37 años. Dice que por a veces le sale una hemorroide. Tiene picazón ahí, que le recomienda. Si tiene una hemorroide, tiene que verla un proctólogo o un cirujano vascular para que la operen. Ahí la solución es quirúrgica, ¿verdad? Una hemorroide que se sale ya es una hemorroide grado 3 o grado 4. Tienen que operarla. Buenos días, doctor. ¿Qué tal está? Muy bien, gracias. Dice, soy una mujer de 33 años. Mire que estoy embarazada y paso mal con dolor de piernas y me pongo muy hostigada. No le entendería que es hostigada. Tengo picazón en mi parte y tengo muy colorado. ¿Qué será, doctor? Bueno, si tiene picazón en su parte genital y tiene cambio de color, vaya al ginecólogo. Puede ser un hongo o puede ser una irritación, ¿verdad? Ahora, el problema de dolor en las piernas puede ser producto de que tenga varices. Si ha tenido otros hijos y se le han hinchado las venas, entonces pues las varices le están molestando. Doctor, mi mamá, bueno. Doctor, dice, mi mamá tiene 80 años. Tiene unos parásitos que se llama nana, se llama Endolimax nana. Le dieron 10 pastillas de omeprazol, no son para eso. Se siente mareada, no dan mareo. Bueno, en este caso no sé si es Endolimax nana, que no es un parásito, o Himenolepsis nana, que es la tenia nana. No sé cuál de las dos es, porque solo me puso nana. Dice, doctor, soy una mujer de 31 años, mi consulta es que me hice una citología, me salió inflamación vaginal. Me recetaron, no sé qué le recetaron. Doctor, buenos días, dice, tengo 35 años, todos los días estornudo. Doctor, buenos días, quiero una consulta. Soy una mujer de 65 años. Tengo 4 días de estar con dolor en la zona anal. Me duelen las piernas a cada rato. Me dan ganas de ir al baño, pero no hago nada. Esa es la sensación que puedo tomar, doctor. No sé qué tiene, mi amor, ¿verdad? Porque dice que tiene 4 días de estar con un problema de dolor en el ano y le duelen las piernas, con ganas de ir al baño. No sé si tiene estreñimiento. Si tiene estreñimiento, entonces podría ser por eso mismo. Doctor, dice por acá, soy una mujer de 35 años, tuve mi tercera cesárea hace 13 meses, me operé para no tener más bebés, he quedado con un dolor en el lado izquierdo del abdomen que puedo tomar, no sé por qué le duele el abdomen, mi amor, no sé qué es el problema que tiene ahí. Para la debilidad también estoy lactando y para el dolor de cabeza, se me cae demasiado el cabello y siento debilidad. Usted necesita ir a un doctor, que el doctor le examine, la pese, le mande a hacer hemograma, ¿verdad? Porque tiene varios problemas de salud y además está dando de mamar. Doctor, buenos días, gracias. Mi papá tiene 68 años. Hace una semana está padeciendo de un dolor de la cadera hasta la pierna. Él es diabético. ¿Qué me recomienda, doctor? Gracias. Bueno, paciente diabético, lo primero hay que verle el azúcar. ¿Cuánto tiene de azúcar? Los antecedentes, ha sido un diabético bien portado, con buenos controles de su azúcar, cuidadoso con su dieta, o ha sido un mal paciente, mal portado, que come lo que quiere, que toma la medicina cuando quiere, que no va al doctor, Entonces la complicación más lógica sería una neuropatía diabética. Ojalá que no, pero no tengo los datos como para poderle decir. Buenos días, doctor. Soy una mujer de 32 años. Le quería hacer una consulta. Fíjese que se me inflama el estómago. Siento como que comiera mucho. No puedo cenar porque me pongo peor. Me hice el examen de la bacteria y no me salió nada. ¿Qué será, doctor? El estómago, estamos hablando de la boca del estómago. Posiblemente tenga una gastritis. Tienen que hacerle por su edad una endoscopía. Buen día, doctor. Soy una mujer de 32 años. Me hice la citología. El doctor me dijo que soy muy estrecha. O sea, usted tiene una vagina bastante cerrada. Al doctor le debe haber costado introducir el espéculo. Eso fue lo que le dijo el doctor, ¿verdad? O la doctora. Buen día, doctor, tengo 55 años. Me salieron un poco altas las pruebas del hígado. ¿Cuáles pruebas del hígado? Doctor, dice por acá, soy una mujer de 35 años. Padezco mucho de gases. Cuando voy al baño siento que no hago todo lo que debo hacer. Las heces son delgadas. ¿Qué podría tomar? Spasec 40. Espasmoctil 40. Espasmoctil 40. Spasmoctil. Espasmoctil 40. Una tabletita con cada comida por los siguientes 2 meses. Miremos a ver si hay una mejoría. A ver, ¿qué dice por acá, doctor? Híjole. Doctor, buenos días. Tengo un lindo día, gracias, bendecido día. Tengo una consulta para mi mamá. Tiene 80 años, hace 8 días se le ha puesto bien rojo el ojo. Mi amor, me tendría que haber mandado una fotografía, porque sin foto no le puedo ayudar. Doctor, soy una mujer de 30 años. Mire que tengo muchas venas en las manos. Parezco hombre, ¿qué puede ser? A ver, las manos. Bueno, esas venas le aparecieron así porque usted trabaja, o sea, las venas de una persona que trabaja con las manos son más gruesas, más saltadas que las otras. También habría que ver si en su familia esa es una característica, pero esas venas son normales. Esas venas no son anormales. Buenos días, doctor, dice, bendecido día. Quiero hacer una consulta. Hace 2 semanas soy una mujer de 42 años, se me está endureciendo mis manos un día, una y el otro día la otra. ¿Qué me recomienda? Ir al ortopeda para que el doctor determine qué es lo que le está pasando, o al reumatólogo, uno de los dos, ¿verdad? 93-69-71-73. Buenos días, doctor. Doctor, soy una mujer de 30 años, planifico con inyección de 1 mes. Si la dejo, ¿en cuánto tiempo puedo salir embarazada? Al siguiente mes, se supone. Doctor, soy una mujer de 49 años, me hicieron un ultrasonido, me salió un quiste y la ginecóloga me dijo que era premenopáusico. Y después me hice el segundo ultrasonido y me salió más pequeño, pero no volví a la ginecóloga. Pregunta, ¿son peligrosos los quistes? ¿Cómo puedo hacer? No son peligrosos. Hola, doctor, buenos días, soy una mujer de 27 años, fíjese que me pega un dolor en el lado del vientre, se me pasa para el lado de atrás de la columna. Yo digo que es el colon porque cuando no como, me cuesta ir al baño. Me hice el ultrasonido de los cálculos, me no salí nada que nada. La pregunta, ¿dónde tengo que ir para que me trate? ¿Dónde el ginecólogo o donde el doctor general? Para el problema de el colon, donde un médico general, no donde un ginecólogo. Lo ideal sería donde un gastroenterólogo. Doctor, tengo 43 años, me ha salido una goma debajo de la oreja. Me hizo un ultrasonido y me dijeron que era un tumor benigno. Quiero que me diga si es cara la operación. Eso se lo tiene que preguntar al médico que la va a operar, mi amor. Cada médico pone un precio para lo que va a hacer, depende de lo que vaya a hacer, ¿verdad? Buenos días, doctor, soy una mujer de 49 años que me hice un urocultivo de orina, me salió negativo porque mi pipí es muy fuerte y fétido. ¿Qué me aconseja? Tome más agua. Los orines concentrados son producto de no tomar agua. Muchas señoras tienen infecciones vaginales o mala higiene en su parte ginecológica, y cuando orinan arrastran olores de su vagina, ¿verdad? Que están en la zona y va, y el olor, confunden el olor de la orina con el olor de la vagina. Entonces son dos cosas diferentes, ¿verdad? El olor de la orina es una cosa, el olor de la vagina es otro. A ver, dice el doctor. No tengo edad, ni sexo, ni nada del paciente. Doctor, buenos días. Soy una mujer de 53 años, diabética. Como mucha fruta. Híjole. Tomo bastante agua y paso con estreñimiento. ¿Qué puedo tomar? Mi amor, al comer mucha fruta, está comiendo mucho azúcar. ¿Verdad? Está comiendo fructosa. No es recomendable. En todo caso, mejor compre fibra. Compre fibra. Puede comprar una que se llama Metamucil, o puede comprar otra que se llama Psyllium, pero fruta no, ahí está haciéndose daño. Dice el doctor, soy un hombre de 52 años, tengo circuncisión. No tiene circuncisión, mi amigo, tienen que hacerle la circuncisión, no tiene circuncisión, tiene fimosis, ¿verdad? No tiene circuncisión, tiene prepucio redundante y tiene fimosis también, ¿verdad? Te tiene que ver un urólogo para que le hagan una circuncisión. No tiene circuncisión. La circuncisión es la operación que se hace, ¿verdad? Buen día, doctor. Dice, bueno, ya no tengo, como 20 WhatsApp, no pude contestar. Mis disculpas, pero yo, si usted se fija, voy volado. Pero no puedo contestarlos todos, ¿verdad? Siempre son más de los que puedo contestar. Son las 9:27 minutos de la mañana. Bueno, aquí hay una señora, doctor, dice, tengo 27 años, mujer, no activa sexualmente. Hace un año y medio el DJ me fui a bañar a una piscina. Cuando me tiré sentí bastante el cloro, lo normal seguí bañándome. Ya el lunes por la tarde comencé con unas pelotitas rojas, con el tiempo van haciéndose grandes. Fue al médico, me aplicaron prednisona oral, crema, bueno, ahora el examen, bueno, vamos a ver qué tiene. Tiene usted una urticaria gigante. Tiene que verla un alergólogo o un dermatólogo. Ese es el especialista que tiene que verla. Un alergólogo o un dermatólogo, ¿verdad? Porque ahí es difícil, de aquí es un tratamiento bastante prolongado el que se tiene que hacer. Bueno, son las 9:28, 27 minutos, ya va a ser 9:28. Quiero agradecerle a todos los que me escribieron, a los que me mandaron sus mensajes al WhatsApp, ¿verdad? Y pues invitarles para el día de mañana nuevamente a conectarse aquí a su programa El Consultorio Médico. Que tengan un muy buen día.

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0: en HRBC, las 9:29 minutos.
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José Papo Rivera. José Papo Rivera, no se me quita el gozo. Muy buenos días, bienvenidos, bienvenidos a Complacencias este día miércoles.

día miércoles. Usted se comunica al 2234-6640-48 y al 9471-2038. 9471-2038. Allí usted se comunica con nosotros. Allí usted se comunica con nosotros al 2234-6640-48 y el 9471-2038. Allí, para que podamos tener esa comunicación abierta, con cada uno de ustedes. Saludos, hermana María Elena Montalbán, que ya reporta sintonía. Así de que a comunicarse.

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9:50 minutos. Y vamos a hacer saludos. Nos vamos hasta Santa Cruz, Llorito, Lloro. Así es, ¿verdad? Mi estimada Silvia. Silvia, ¿qué se me hizo, Silvia? ¿Qué se me hizo? Aquí está para... Bueno, hasta Santa Cruz, Llorito, Lloro. Vamos a ver si es cierto. Dice que allá está Jocelyn Hernández. Y para la familia Barahona. Para la familia Barahona. Saludos para Jocelyn Hernández. Y a la familia Barahona González hasta Santa Cruz. Llorito, Lloro, Llorito, Lloro. Vamos a ver reportando sintonía el día de hoy. Reportando sintonía también Dayana Palada y Carlos Palada el día de hoy están. Bueno, Carlos estuvo cumpliendo el día de ayer. El día de ayer, hijo de nuestra hermana Gloria. Y la nietecita.

La cita Dayana Palada es hoy. Es hoy, es hoy, es hoy que está cumpliendo años. Es hoy que está cumpliendo años. Es hoy que está cumpliendo años. Así de que saludos a los cumpleañeros del día de hoy. Y es que en Dios haremos proezas.

0: en HRBC, las 10, un minuto. 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

¡Qué bonito! ¡Qué bonito! ¡Qué bonito! Vamos con más mensajes, hermana Telma Cruz. Ya le tenemos listo el canto. Ya le tenemos listo el canto, hermana Telma Cruz. Tenemos aquí la terminación 11. Buenos días, hermano Wilson. Quiero me salude a mi mami Lidia, a mi abuela Ada, a mi hermana Jennifer, a mi tío Johnny, a mi sobrina Raquel, por favor, y a todos los oyentes de la radio. Me complace con el campeón. El campeón. Campeón. Campeón. Campeón. Ok. Vamos con más mensajes hasta la sastrería La Elegancia, allá en Puerto Cortés, Héctor Morales y Osman. Saludos. Y nos dice, por favor, mi hermano, sube, con el mayor de los gustos. Con el mayor de los gustos también. Vamos a complacer. Vamos a complacer con... Terminación 72. Bendiciones, pastor. Dios me le bendiga. Aquí le estamos escuchando en Siguatepeque. Con una de Barak, con el mayor de los gustos también. Yo hago la listita. Y ahí estamos. Vamos con más mensajes. De nuestros amados oyentes. Vamos a ver aquí, déjeme ver un audio, lo vamos a escuchar. Dice, buenos días, hermana María Elena Montalbán, bendiciones, hermano Wilson, saludos a doña Meches y a mi hermana Lucero en Puerto Cortés. A la de Marino, dice, Dios le bendiga, más abundante, bueno. Bendiciones, terminación 73, Dios me le bendiga, complázcame con como David, ya le tengo listo el canto. Muy bien, vamos a ir avanzando. Epa, cuidado. Jonás obedece a la primera. Ay.

0: Dios le bendiga, Dios le bendiga, hermano Wilson. El sábado, el cumple de mi nietecito, Eitan David. El sábado, pues.
1: El sábado, pues, el sábado. Vamos avanzando con los cantos. Vamos avanzando con los mensajes. Vamos avanzando con los mensajes. Vamos avanzando con los mensajes. Ah, mi hermano, hombre. Me le bendiga grandemente. Ahí está grabando audio ahorita. El hombre está grabando audio ahorita, galán. Desde Lafayette, así es verdad, Luisiana. A ver, mi hermano Willy, dice, Dios me le bendiga, hermano Willy, ¿cómo está usted? Le escucho desde, yo lo leo tal como está, mi hermano, desde Lafayette, Luisiana, yo así lo leo, hermano Samuel. Vamos a ver, hermano Samuel, dígame si estoy errando, si lo estoy diciendo bien, lo estoy diciendo mal. Nos acompaña, dice, y nos complace, por favor, con Santo es el que vive. Santo es el que vive, santo es el que reina, santo de la tierra. Na, na, na, na, na. Ok, Dios me le bendiga, hermano Wilson. Quiero mandar saludos a mi hermano de la iglesia, el Nazareno, Tulián Ríos. San Juan. Y a nuestro pastor Moncho Garza. Ok, muy bien. Vamos a ir avanzando porque tengo varios cantos a usted. Tengo varios cantos.

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0: en HRBC, las 10:31 minutos.
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0: 10:38, vamos avanzando. Quiero aquí este audio de este chiquitín, escuche usted.
1: Buenos días, Pastor Wilson, Dios me le bendiga. Aquí le saludo yo a Lucas, y mi mamá le va a decir algo.
0: Lucas, saludos,
2: Lucas.
0: Buenos
2: días, mi hermano y mi pastor, Dios lo bendiga, que aquí estamos escuchando el programa, es una bendición como siempre, y aquí estamos, ¿verdad?, disfrutando. Saludos y bendiciones a todos los oyentes y a nuestra familia, ¿verdad?, que está en sintonía del programa siempre.
0: Okay, bendiciones. Okay, perfecto, vamos acá. Por este lado, como David, me llamaste para ir avanzando usted, porque qué montón de cantos. ¿Qué voy a hacer? No lo sé.
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La confianza. Cruzaba el Río de la Plata en un catamarán confortable que en 2 horas llegaría a Buenos Aires. Todo era normal hasta que una tormenta inesperada se desató con furia cuando estábamos en medio del río con tanta violencia que toda la vajilla de la cafetería cayó con gran estruendo. Algunos se aferraban a sus cinturones de seguridad como si fueran tablas de salvación. Otros habían palidecido por el miedo. Los niños lloraban. Era de noche y muchos buscaban con ansiedad divisar alguna luz del puerto de llegada. El salmista, como nosotros, formaba parte de una sociedad inestable, pero conservaba la paz porque tenía puesta su confianza en Dios, al que en este Salmo 91 llama Altísimo y Omnipotente. El Dios que está por encima de todo tiene el gobierno de todas las cosas y todo el poder en sus manos. Quien confía en el Señor tiene una doble garantía. El Salmo dice, diré yo al Señor, esperanza mía y castillo mío. Cuando miramos el presente, Dios es un castillo, una fortaleza en el cual podemos refugiarnos, y cuando miramos el futuro, el Señor es nuestra esperanza. Siempre estaremos rodeados de peligros. El lazo del cazador, la peste destructora, terrores nocturnos. Las calamidades se harán presentes. Pero la promesa del Señor sigue firme. No te sobrevendrá mal. En la parte final, es Dios quien ratifica sus promesas. Las promesas tienen su condición. Son para aquellos que aman y conocen al Señor. Dice el versículo 15, me invocará y yo le responderé. Con él estaré yo en la angustia. Lo libraré y le glorificaré. Con sus plumas te cubrirá y debajo de sus alas estarás seguro. Meditación escrita por Salvador de Lutri, Argentina.

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con 55 minutos. Óigame cómo pasa el tiempo volando rápido. Perdóneme, porque me quedaron muchos cantos. Me quedaron muchos cantos allí pendiente. Discúlpeme, perdóneme, por favor. Perdóneme, por favor. Será hasta el día de mañana, si el Señor así nos lo permite. Ya viene Clamor por Honduras. Bendiciones.

0: en HRBC, las 11. 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

hice humillar en mi pueblo, sobre el cual mi nombre es invocado, y oraren, y se arrepintieren de sus malos caminos. 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

0: A esta hora del mediodía queremos darle la bienvenida a su programa de Clamor por Honduras, decirle a cada uno de nuestros oyentes que ya estamos listas para este programa de hoy día miércoles 5 de agosto de este año 2026, así que esperamos sus comunicaciones a través de nuestro número de WhatsApp 94 71 20 38. Por favor, escríbanos antes de las 12 del mediodía para darle lectura al mensaje y también orar por cada una de las peticiones de nuestros hermanos. Decirle también que si usted quiere observar este programa, puede irse a nuestra página de Facebook de el Ministerio Jehová Gemula. Ahí lo estamos transmitiendo y de igual manera también le invitamos para que usted reaccione, que lo pueda compartir también esta poderosa palabra del día de hoy. Y de igual manera, díganos dónde nos está observando, desde dónde nos está viendo. Y de igual manera, pues si usted tiene una petición, escríbala, que también vamos a estarle dando lectura. Y de esta manera, pues le doy la bienvenida ya a nuestra hermana Isabel, más conocida cariñosamente como nuestra hermana Chávez, que todos los miércoles nos acompaña en nuestro programa de Clamor por Honduras. Hermana Chávez, bienvenida.
1: Amén, amén. Y sabemos de que es un gozo estar aquí, porque a Dios le plació hoy que estuviéramos con los hermanos.
0: Amén.
1: Y creyéndole de que hoy Dios hace cosa nueva y pronto saldrá luz.
0: Amén.
1: Y que la palabra, pues, se repose en nosotros y que se quede anclada, porque la palabra es poder y es vida, Jackie.
0: Amén, así es.
1: Y el tema de hoy es ¿por qué se debilita nuestra fe, Jackie?
0: Es algo interesante
1: porque tenemos que, la fe no se puede balancear, la fe tiene que permanecer en nosotros fuerte. Amén. Y cada día alimentarla, nutrirla, y como Dios siempre nos dice en su palabra, que la fe es poder.
0: Amén.
1: Entonces tenemos que cada día empoderarnos más de la misma fe. Nos vamos con Marcos 14:32. Fue cuando Jesús oró en el Getsemaní. Dice que al llegar a un lugar llamado Getsemaní, Jesús le dijo a sus discípulos, siéntense aquí mientras yo voy a orar. Se llevó a Pedro, a Jacobo y a Juan y comenzó a entristecerse y a angustiarse. Y les dijo, siento en el alma una tristeza de muerte. Que quédense aquí y manténgase despiertos. Se fue un poco más adelante y postrándose en tierra oró que de ser posible no pudiera pasar, dice, por ese momento. Decía, Abba Padre, para ti todo es posible, aparta de mí esta copa, pero que no sea lo que yo quiera, sino lo que tú quieras. En el 37 volvió donde los discípulos y les volvió a decir, los encontró dormidos, Jackie. Entonces le dijo a Pedro, duerme, Simón, no has podido mantenerte despierto ni una hora. En el 38 dice, manténganse despiertos y oren para que no caigan en tentación. A decir verdad, el espíritu está dispuesto, pero la carne es débil. Pensamos en la palabra débil, porque tiene mucho que ver con el tema que vamos a ver y aprender hoy, Jackie.
0: Así es.
1: Creo que la fe es uno de los componentes de la vida que no deberíamos tenerlo debilitado. Al contrario, deberíamos de tener una fe fuerte.
0: Amén.
1: Y hoy vamos a aprender por qué se debilita nuestra fe. Gloria a Dios.
0: Así es.
1: ¿Y cuál es la razón de nosotros como cristianos que nos debilite la fe? A pesar de conocer un Dios que todo lo puede, que todo lo hace y que está comprobado y recomprobado ya aquí.
0: Amén.
1: Que para él no haya nada imposible. Porque nuestra fe, lo que parece es perder fuerza a veces, Jackie. Y en los momentos cruciales donde más necesitamos la fe, es cuando más pasamos pruebas fuertes, es cuando nos damos cuenta a cuánta fe tenemos, Jackie. En la prueba, ahí es donde se prueba, como dice Eva, cuánto tenemos de fe.
0: Exactamente.
1: A cuánto andamos.
0: Sí.
1: Porque es el momento donde la ocupamos. Entonces, ¿por qué Dios quiere que la alimentemos a diario? Porque cuando se ocupa ya aquí. Entonces, aquí vamos a ver tres razones por lo que se debilita nuestra fe. Una, se debilita porque no entendemos los tiempos ya aquí. Los tiempos de Dios, Dios trabaja por tiempos, temporadas.
0: Sí.
1: Y ahí es donde tenemos que estar nosotros águila, ¿verdad? A que la fe no se nos debilite si viene algo malo. Y que si viene algo bueno, avanzar, creer más cada día. Y en el 35, en Marcos 14, nos sigue diciendo que llegó a los 15 discípulos, va, más íntimos, que era Pedro, Jacob y Juan, solo se llevó a los tres, y ellos siempre estaban con él en los lugares más reservados. Y les había dicho que se mantuvieran despiertos mientras él iba a orar, y aquellos dormidos, imagínense. Y el problema no es dormir, el problema es cuando nos acostamos a dormir en los momentos que no tendríamos que estar dormidos. Tiempo de dormir hay.
0: Así es.
1: Tiempo de orar, tiempo de descansar. Y está bueno porque tenemos que descansar.
0: Todo tiene su tiempo, dice la Biblia,
1: así
0: ¿verdad?
1: Así es.
0: Y usted lo que mencionaba, que los tiempos de Dios son perfectos. Y algo que yo entendí, hermana Isabel, es que Dios, ese es el Dios crono, ¿verdad? Y el tiempo de nosotros no es el tiempo de Dios. La palabra del Señor dice que un día para Él son como 1,000 años.
1: Así es.
0: Y 1,000 años como un día. Entonces, a veces, en la espera, como dice la pastora, la espera desespera.
1: Desespera.
0: Claro que sí.
1: Sí.
0: Pero no es el tiempo de Dios, porque nosotros no podemos medir el tiempo de Dios. Quizás usted tiene una petición hace 10 años.
1: Ajá.
0: Y a otra persona Dios quizás le respondió la misma petición en 5 años o al siguiente día.
1: Así es.
0: Quizás Dios hizo un milagro, a usted le va a costar que le haga un milagro. Entonces nosotros no podemos encerrar a Dios en ese tiempo y decir, bueno, yo quiero que en tanto tiempo te he estado pidiendo por años esta situación y no veo respuesta. Entonces, el tiempo de Dios, usted lo mencionó, es perfecto y también no hay que encerrar a Dios, ¿verdad? En ese espacio y decir, ay, ya. Hay gente que dice, bueno, ya tengo 5 años, yo creo que ya Dios ya no me escuchó.
1: Y es cuando ella venía,
0: ¿verdad?
1: Sí, entonces mire que él solo le pedía que estuvieran despiertos, pendientes de él. Y entonces, aquí ande, no conocemos los tiempos. Porque si el Señor les dijo a los tres, ¿verdad? A los tres de confianza, quédense aquí, no se vayan a dormir, oren. Uh-huh. Porque él presentía, ¿verdad?
0: Sí,
1: en Getsemaní, él iba a algo grande y poderoso,
0: sí,
1: pero era un sacrificio.
0: Claro.
1: Y él ocupaba fuerzas. Porque él estaba en su carne.
0: Claro.
1: Y él estaba sufriendo. Pero imagínese el gran apoyo que yo le diga, Jackie, voy a ir ahí a orar, pero usted esté orando ahí por mí. Y a usted, toma café, vuelve a traer otro café y se relaja. Y se le, y le pega sueño.
0: No, ay. O en el caso físico, hermana Isabel,
1: sí,
0: que usted venga y me diga, Jackie, fíjese que quiero que me cuide la tienda.
1: Ajá,
0: pero
1: sí,
0: a las 12 del mediodía hay que estar más despierta porque llega afluencia de personas.
1: Sí.
0: Y venga yo y diga, ay, no, y yo por estar con el celular, mire, entonces estoy ya aquí entonces, para que la deje. Y yo que confiaba en usted que me iba a hacer un buen trabajo. Entonces,
1: sí,
0: lo mismo el Señor les estaba diciendo a ellos, pero no lo entendieron.
1: No entendieron. Entonces, ¿por qué? Porque no entendían los tiempos.
0: Exactamente.
1: Dice la palabra que velemos y oremos para que no caigamos en tentación.
0: Mm.
1: Aquí era tiempo de orar y velar.
0: Y velar.
1: No era tiempo de dormir. A veces decimos nosotros, ay, pero es que voy a esperar un tiempito, uh-huh, para pedir. No, las cosas se piden con tiempo.
0: Me voy a dar un año sabático, dice.
1: Ajá, imagínese.
0: Voy a pedir un tiempo en la iglesia para no servir, dice. Voy a esperar.
1: ¿Y si en ese tiempo pasa algo?
0: O viene el Señor.
1: Sí, pero le digo. La Biblia dice que todo tiene su tiempo.
0: Amén.
1: Mire, entonces tenemos que estar entendidos con los tiempos y nuestra fe decae porque no estamos en clase. A veces no estamos en clase aquí.
0: Es cierto.
1: A veces nos llama alguien y por ahí vamos, por donde ellos nos dicen.
0: Uh-huh.
1: Pero no estamos preguntándole, Señor, está bien que yo me mueva para allá, está bien, papá, que yo haga esto. Dígame, ¿verdad? Uh-huh. Yo espero en usted porque él es el que sabe todo, aquí nosotros no sabemos nada.
0: Así es.
1: Entonces, otra cosa, si en la iglesia el pastor está en lo mejor, ¿y qué hacemos? Pendientes del teléfono a veces.
0: Es cierto.
1: Ajá. No es tiempo de teléfono, es tiempo de estar comiendo de su palabra.
0: Amén.
1: De estar nutriéndose, de estar alimentando esa fe que tanto ocupamos.
0: Es cierto.
1: Porque sí la ocupamos. La
0: amén, fe. Amén.
1: Más hay cosas que requieren más de fe.
0: Es cierto.
1: Y a veces no las tenemos porque no hemos llegado a ese,
0: ese nivel.
1: A ese nivel de fe que Dios dice, nivel Dios, se puede decir. Entonces, no, ahí estamos en ese preciso momento. No escuchando la voz del padre, sino que pendiente de los mensajes, pendiente que me iba a llamar fulana y tengo que decirle esto y me tiene que dar esto. Entonces, ¿qué estamos? Cambaleándonos,
0: distrayéndonos.
1: Exactamente. Uh-huh. Dejando que nos distraiga cualquier cosa. Esto se tiene que hacer después de que yo salga de la iglesia.
0: Exacto.
1: Pero el tiempo es ahí estar con él. Acomodarme a su voluntad en el momento, ¿verdad? Que también se tiene que ocupar reverencia, estar ahí.
0: Exacto.
1: En la iglesia.
0: Estar atento.
1: Atento a que Dios le hable, porque Dios le ha hablado a uno en la iglesia.
0: Y quizás en ese momento hay una palabra que pudo cambiar su temporada o su proceso.
1: Sí, sí.
0: Y usted se salió a contestar una llamada. O se distrajo viendo un video. Fíjense que, miren la importancia de saber escuchar y de saber leer. En cierta ocasión nos invitaron y nos dijeron, mañana, mandaron un mensaje y dijeron, mañana no traigan almuerzo porque vamos a hacer un almuerzo. Sabe que una gran cantidad no leímos el mensaje y trajimos almuerzo. Y cuando, ¿cómo van a dar almuerzo? Porque no leímos.
1: No estaban atentos.
0: Miramos el mensaje y no lo abrimos. Solo lo vimos, pero no captamos realmente el mensaje de la bendición que nos iban a regalar un almuerzo.
1: Sí. Entonces, no le dieron así como importancia.
0: Exactamente. Porque... Entonces lo mismo Dios. A veces nosotros no sabemos captar el tiempo, ¿verdad? Estar allí y miramos el tiempo de poder estar en la iglesia como de menos. Y mire, y muchas veces, solo una vez vamos a la semana a la iglesia.
1: Exactamente.
0: Y que vaya al celular.
1: Dios mío.
0: Sí.
1: Yo no llevo celular.
0: Mejor.
1: No.
0: Mejor.
1: Porque uno es carne y uno se conoce.
0: Exacto.
1: Imagine que le tiren 10 mensajes. Uy, dice uno, ¿qué pasó?
0: Ajá, es cierto. O que estén insistiendo llamándole.
1: Sí.
0: Entonces, y a veces solo es para, ¿dónde está?
1: Ay, Dios mío.
0: Ya sí. La distrajo.
1: Sí. Se escapó ya.
0: Sí.
1: No, no es así. O también hay tiempos también de que los jóvenes tienen que estudiar. No. Se ponen en una relación, no es tiempo de relación,
0: es cierto.
1: No es tiempo de embarazos, no es tiempo de casarse, es tiempo de aprovechar bien el tiempo en el colegio, en la universidad y decir, bueno, después de esto sigue mi temporada de casarme, de hacer
0: de poder disfrutar.
1: Correcto, pero ya pasó por lo que era la educación.
0: Fíjese que mi hijo cuando salió de su bachillerato me dijo, mamá, me voy a dar un año sabático porque estoy cansado.
1: Ay,
0: ¿cómo le dije yo? ¿Cansado de qué? Si solo estudias. No, es que quiero descansar este año, me dijo, porque otros compañeros van a hacer lo mismo. Y le dije yo, ¿sabes qué? Uno tiene que aprovechar el tiempo.
1: Sí.
0: Tienes que aprovechar a tu papá, que ahorita mismo está, pero listo para decirte en qué universidad quieres estar. Tienes que aprovechar porque vos no sabes hasta cuándo vas a tener a tu papá. Si sucede alguna situación, Dios no quiera, pero puede pasar.
1: Sí.
0: Entonces dice que hay que aprovechar el tiempo porque los días son malos.
1: Así es.
0: Y me dice ahora que ya se graduó y me dijo, realmente, verdaderamente, mami, yo en ese tiempo mi mentalidad de que quería descansar. ¿Y qué tal si yo hubiese descansado? ¿Qué pasó? Años después, casi ya para graduarse, deportaron al papá.
1: Híjole.
0: ¿Se imagina usted si se hubiese tomado ese año sabático, hubiese quedado a mitad de su carrera? Hoy por hoy, ya se graduó, gloria a Dios.
1: Así
0: y
1: es.
0: Y joven, y como dice usted, ahora está disfrutando del tiempo que él estudió.
1: Así es, así
0: entonces
1: es.
0: Ve cómo el Señor nos llama, a que hay que aprovechar el tiempo.
1: Sí. Y es que también a veces decimos nosotros que ahí va a estar el tiempo corre,
0: uh-huh.
1: Se va.
0: O estoy joven, dice.
1: Sí. Ajá, y entonces imagínese.
0: La vida solo es una. Y es cierto.
1: Pero son puertas que uno abre.
0: Es cierto.
1: Puertas que no tienen que abrirse. No es tiempo de abrir puertas. No. De par en par. Entre, pase.
0: Sí.
1: Ajá. Pero no hemos preguntado al Señor si está. Es el momento, ¿no?
0: Uh-huh.
1: Dígame, o algo.
0: Sí.
1: También habemos personas que deberíamos de estar ahorrando, no ahorramos.
0: Ay.
1: Es el tiempo de la gastadera y aquel derroche y sí, no sabemos ni qué hacer con el dinero. Y cuando viene la escasez, porque a veces derrochamos tanto que quedamos en cero.
0: Es cierto.
1: Ajá. Pero y entonces, el tiempo era hoy ahorrar.
0: Y le echamos la culpa a Dios, fíjese.
1: Ay, sí.
0: Y decimos, es que Dios, es que así como agarro la bendición,
1: ajá,
0: así se me va. Y es que realmente nosotros en este tiempo tenemos que pedirle mucha dirección y sabiduría al Señor. Y discernimiento de qué cosas debemos hacer, porque de repente a usted le cae una bendición y le pican las manos por comprar cosas que no necesita.
1: Exactamente.
0: Es que yo tengo ahí dinero. Además, para eso trabajo.
1: ¿Y mañana? El mañana es que tenemos que...
0: Y es que en la Biblia está, ¿verdad? Que dice que en aquel tiempo, dice que guardaban, ¿verdad? El tiempo de las 7 vacas gordas, 7 vacas flacas. Y
1: sí,
0: guardaban cuando estaba en el tiempo de la gorda para el tiempo de la escasez. Pero nosotros no.
1: Ese es lo malo.
0: Sí.
1: ¿Pero qué? Nos andamos conectados entonces con él.
0: Uh-huh.
1: Porque si agarramos hacia lo loco, es que no andamos direccionados, Jackie. Andamos bajo la carne. La carne quiere esto, quiere el otro. La carne es que quiere
0: como,
1: todo.
0: Es que como dice el dicho, y la pastora lo dice, ese refrán que dice que el que no ha tenido dinero y tiene, loco se puede volver. Y es cierto, porque hay gente que no está acostumbrada a tener una buena cantidad, un ahorro de una buena cantidad.
1: Sí.
0: Y entonces todo lo quiere comprar porque cree que el mundo se va a acabar. Y es bien complicado, fíjese, es bien complicado tener esa...
1: mentalidad.
0: Esa mentalidad de no, voy a guardar para el día malo.
1: Exacto.
0: Porque la Biblia habla del día malo.
1: Sí.
0: El día malo puede ser el día de enfermedad, puede ser de algún percance que usted tenga, de alguna necesidad.
1: Sí, necesidades.
0: Tanto en su casa como también en su cuerpo. Entonces, ahí está el día malo, pero nosotros no pensamos en el día malo.
1: No, no. También tenemos también el perezoso.
0: Oh,
1: Dios mío.
0: Sí.
1: Por la pereza se va un montón de cosas.
0: Y no
1: un montón
0: parece.
1: De bendiciones
0: sí,
1: se van
0: sí,
1: por
0: sí,
1: ahí.
0: Sí, sí.
1: En Proverbios 6 nos dice, perezoso, miren las hormigas, que ellas no tienen quien las mande, ni quien les dé órdenes, ni quien las gobierne, pero ellas preparan su comida en el invierno y en tiempos de la siega recogen comida. Aquí el problema se llama la pereza. Y es un problemón. Porque imagínense, si ellas lo hacen, Dios mío, y nosotros que tenemos 5 sentidos, como
0: sí,
1: dicen,
0: sí, sí.
1: ¿Cómo haríamos mejor que ellas?
0: Uh-huh.
1: Pero bueno, hay que copiar.
0: Uh-huh.
1: Entonces, estamos viendo a una persona cuando tiene que hacerle. Es una persona que se deja llevar por la pereza. Cuando tiene que hacer algo, tiene mucha pereza. Y entonces no la deja avanzar la pereza.
0: Es cierto.
1: Y eso es que ponerle ojo.
0: A la carne.
1: A la carne. Deberíamos de descansar, por supuesto que sí. Hay momentos para descansar, pero no en pereza, ¿va?
0: Uh-huh,
1: sino
0: uh-huh.
1: Forma natural, como decimos, en buena onda, ¿va?
0: Ahí como dice, todo tiene su tiempo.
1: Sí. Mire que los discípulos se van dormidos, no está mal tampoco, ¿va? Pero era el momento de Jesús, que les había advertido todavía que no tenían que estar durmiendo, sino que orando. En Efesios 15 al 17, no vivan ya como necios, sino como sabios. Aprovechen bien el tiempo porque los días son malos.
0: Así es.
1: No sean pues insensatos, procuren entender cuál es la voluntad del Señor. Porque la voluntad de Dios siempre es buena, agradable y perfecta.
0: Amén, amén.
1: En Efesios nos habla, Efesios dice que la necedad y la otra es la insensatez. Pereza, necedad, insensatez. Imagínense que cree que las cosas se pueden hacer después. es el que se relaja, no tiene afán, y esto es lo que debilita nuestra fe también. Porque así nada vamos a avanzar.
0: Sí.
1: Que hoy no, que mañana sí, que voy a mañana voy a hacer eso, queda uno. Dios mío, entonces, la segunda es la necedad. También se debilita nuestra fe por andar de necios, Jackie. La necedad nos vuelve tercos, obstinados. Nadie nos saca de esas cosas que se nos metieron a veces a la cabeza.
0: Y dice la palabra, dice el necio, no hay Dios. Porque tanto estamos en nuestra necedad que no vemos lo que Dios quiere hacer. Porque somos, un necio es una persona...
1: terca, viene de
0: terca.
1: La
0: fíjese que, vaya, dígame usted, cuando usted está al frente de una persona necia, ¿qué dice usted? No. Hay que dejarlo en su necedad.
1: Exactamente.
0: Que crea lo que él quiera y sabemos que si se va por ahí le va a ir mal.
1: Y darle la razón, fíjese, porque lo que quiere es que le dé la razón.
0: Ajá.
1: Yo le digo, todo así como usted dice, así es.
0: Y como dice el proverbio, corrige al necio y te odiará. Mire qué complicado.
1: Sí. Entonces, lo que Dios quiere que no seamos necios. Que no vamos a caber en la necedad. En la palabra dice una cosa, pero nosotros con la necedad botamos, cerramos puertas. Entonces, a veces nos encaprichamos también. Y hay gente que no ha entendido el peligro de la necedad. Y hay necios insistiendo en cosas que Dios ya decidió y queremos cambiarle la palabra y decirle, no, señores, que es mejor así. Yo así quiero.
0: Sí.
1: Dios mío. Entonces Dios va a saber cómo dirá de nosotros cuando nos volvemos así como
0: necios.
1: Necios. Entonces, a veces insistimos en puertas que Dios ya decidió no abrir y decimos, ay, nosotros, Señor, ábrala.
0: Sí, qué difícil.
1: Este problema... es más de lo que se desgasta uno.
0: Sí.
1: Imagine empezar a discutir, Señor, su palabra me dice, pero fíjese, Señor, ¿y si lo hiciera así usted? ¿Y si me cambiara el momento?
0: No, dándole ideas.
1: Sí.
0: Al propósito que él ya tiene con
1: así
0: nosotros.
1: Así es. ¿Sí? Entonces, aquí es tener, ¿verdad?, fe, pero una fe que nadie lo va a mover.
0: Uh-huh.
1: Que así venga la fulana, que así venga la sutana, su fe no se puede mover de ahí.
0: Amén, amén.
1: Entonces, cuando priorizamos la voluntad de Dios, es bien diferente, Jackie.
0: Sí.
1: Porque Dios siempre va a tener lo bueno, lo mejor para nosotros. Y no va a cambiar, su palabra no varía, no va a cambiar. Entonces, el otro es... no es lo que pensamos y ni decimos, sino que lo que él quiere, pues lo que Dios ha determinado para nuestra vida.
0: Amén.
1: No nos vamos a desgastar hoy. Gente orando con necedad, Señor, que eso se me dé, eso venga a mí, que llegue, por favor, y tal vez esa no es la voluntad de Dios para nosotros.
0: Orando para que Dios envíe un castigo a otra persona.
1: Dios mío.
0: ¿Va? No. Esa es una necedad. De que usted pierda su tiempo en orar que Dios envíe castigo a otra persona.
1: No, es que eso es maldad también.
0: Claro.
1: Y Dios nos ha mandado a amar al prójimo como a nosotros mismos. Y entonces, lo tercero es la insensatez.
0: Ajá.
1: El problema del insensato es que tenemos falta de sensatez.
0: Yo creo que va ligado con el necio, ¿va?
1: Sí.
0: Porque un necio es insensato.
1: Exactamente.
0: Porque no piensa.
1: No. Él solo es lo que él dice, lo que él quiere y lo que él cree. A fuerza.
0: Sí.
1: Entonces, es la incapacidad de tomar decisiones lógicas.
0: Claro.
1: La Biblia habla de dos clases de mujeres, de sensatas y otras insensatas.
0: Uh-huh.
1: Estaban esperando que el novio llegara. Unas tenían aceite y otras no tenían aceite.
0: Sí.
1: ¿Y qué era? ¿Qué tenían que hacer? Ir y recargarlo con tiempo, ¿verdad? Ahí cabía un poquito la pereza. Después, y mire.
0: Sí, está lleno. Es como las personas cuando usted las invita a un lugar que ya a última hora quieren ir.
1: Ay, sí.
0: Cuando ha habido un espacio de tiempo donde usted podía ir.
1: Sí, pero esas son de doble ánimo.
0: Uh-huh.
1: Entonces, pero imagínese, no lo hicieron. Insensata le llamó. insensatas, es irresponsable. Dice, ay, lo hago después, eso puede esperar, ajá, y la fe, ¿dónde va quedando? Pero si, imagínese que oramos cuando viene la crisis, no vamos a poder estar preparados para cuando venga una crisis mayor, ¿verdad? Uh-huh. Porque no vamos a estar preparados, porque no hemos avanzado día con día. Yo siempre le digo, Señor, mi fe es más grande que la de ayer hoy.
0: Amén.
1: Y así me la llevo. Hoy le creo más que ayer, amén, Señor, hoy amén. Va a estar mejor que ayer.
0: Amén.
1: Y la fe tiene que ir aumentando de poder en poder, como dice la palabra.
0: Y por eso muchas veces nos preguntamos, ¿por qué Dios escucha más a unas personas que a otras?
1: Sí.
0: Porque a veces quizás nuestra petición es una insensatez lo que le estamos pidiendo a Dios.
1: Sí.
0: Y estamos actuando como tercos, yo quiero esto, yo quiero lo otro. Pero Dios, bueno, si la palabra del Señor dice que los pensamientos de Dios para nuestra vida son de bien. A veces, hermana Isabel, me he puesto a pensar y digo yo, porque hay personas que reciben milagros y otras no.
1: Ajá,
0: ¿verdad? Sí. He visto también personas que su hablar es de agradecimiento a Dios, aunque no tienen nada. Y otros que tienen mucho, pero hablan feo. Hablan sí. De que mal, que estoy aquí, que estoy allá. De todo se quejan. Pero he visto personas, y se lo voy a decir, aquí han venido hermanos oyentes, sembradores, que usted puede decir, qué humilde, viéndolo en la apariencia,
1: sí.
0: Pero ricos en fe. Yo le digo al Señor, yo quiero llegar a esa edad y tener esa fe.
1: Ay, sí.
0: Porque, o sea, qué lindo escuchar una persona hablar bonito, hablar de agradecimiento, pero el insensato ve todo lo contrario. Ja. Que está lloviendo, que sí. Para qué vine,
1: sí.
0: Que solo 500 me va a regalar y para esto vine.
1: Ay, Dios
0: y mío. No me lo va a mandar. Y qué feo apareció el día y ya viene esa persona. O sea, todo hay un pero. Pero cuando miramos a otra persona, lo contrario, a una persona sensata, vemos un corazón agradecido.
1: Sí, y así tiene que ser. Porque Dios no le va a mandar algo malo.
0: No.
1: Vino algo malo. Vino el desierto. Nos fuimos para el desierto. Ahí en el desierto Dios se va a glorificar.
0: Amén. Ah, así es.
1: Es que es poderoso cuando le creemos a Dios.
0: Así es. Aquí.
1: Entonces, aprendamos a ubicarnos. Y a entender el tiempo y el cual estamos a veces, por no entenderlo, cometemos errores. El que no entiende los tiempos termina desperdiciando la vida, el tiempo, se ve el tiempo y ella sigue esperando, pero esperando en sus fuerzas, esperando lo de ella, lo que ella quiere, no esperando la voluntad de Dios. Entonces botamos el tiempo, que es oro, el tiempo es oro. Cuando no estamos en clase, desperdiciamos la vida y se nos va sin hacer lo que nos toca hacer, Jackie.
0: Amén.
1: Es cuando alguien le da por andar con alguien que no tiene que andar. Uh-huh. Imagínese perdiendo el tiempo, anda.
0: Sí.
1: Porque si la persona ya tiene su esposa, entonces le decimos a Dios, Señor, que la deje, porque yo soy la que a él
0: la idónea. O a veces andamos con esa persona que no tiene nuestra misma visión, ¿verdad? Ni nuestro mismo propósito, y a veces oramos y pedimos y le decimos al Señor, Padre, que se convierta.
1: Sí.
0: Cuando la palabra nos dice que no hay que unirnos en yugo desigual. Mire, esa es una insensatez.
1: Sí.
0: Eso es una necia pidiendo algo que Dios no quiere. Y lo mismo un necio que diga, mire, es que esa mujer, usted sabe que no le conviene.
1: Sí.
0: Pero usted quiere estar con ella.
1: Y todavía le dice, Señor, usted concede las peticiones
0: del
1: de mi
0: corazón.
1: ¡Qué bárbaro! Entonces, plantémoslos en lo que Dios ya tiene para nosotros.
0: Amén.
1: Y entonces, que lo de nosotros no se lo tiene que quitar nadie.
0: Amén.
1: Ya Dios ya determinó a quién es con quién.
0: Exactamente.
1: El tiempo, Dios lo va a dar.
0: Amén.
1: Pero a veces neciamos solas.
0: Así es.
1: Y a veces metemos las cuatro patas, como dicen.
0: Así es.
1: en donde tenemos que
0: meter. Mire, hablando de eso, se me viene a la mente este versículo que a mí me gusta mucho, que dice en Salmos: no te impacientes a causa de los impíos.
1: Así es.
0: Porque ellos tendrán su recompensa. A veces nosotros como cristianos nos comparamos económicamente, ¿verdad? Con los bienes, con el impío, y decimos, miren esos cómo se dan la vida viajando, y yo que trabajo y nada. O miren, esa es la casa que tiene y yo no he podido tener una casa. Entonces, miren la palabra cómo nos dice, no te impacientes a causa de los impíos, porque ellos tendrán su recompensa.
1: Exactamente. Ya que también en otro lugar de la Biblia dice que la riqueza de los impíos será para nosotros.
0: Así que Dios tiene a cada quien lo que tiene que tener.
1: Sí. Después va a ser suya cuando Dios lo permita, porque eso dice la palabra.
0: Así es.
1: Entonces estamos bien claritos que no vamos a envidiar, que no vamos a desear lo que otro tiene.
0: Exactamente.
1: Y que Dios va a dar lo que tiene que dar.
0: Como dice la Biblia, conforme a sus riquezas en gloria.
1: En gloria, así Amén. Es. Entonces, Dios nos puede ayudar, va, porque, pero en nuestro capricho, Él no va a meter su mano de poder, porque es capricho nuestro, necedad. Hemos visto cuando Dios da, ¿verdad? Pero Él da conforme a su voluntad, no a la voluntad del fulano, del sultano, o de lo que, no, Él nos va a poner lo que nos conviene.
0: Amén.
1: Porque Él sabe ya el futuro, Él sabe todo. Entonces, porque Él es papá, y Él sabe lo que nos conviene.
0: Así es, amén.
1: Usted a su niño no le va a dar un cuchillo de 2 años cuando tenga 2 años.
0: No.
1: No le va a dar.
0: Los anda escondiendo, más bien.
1: Es correcto. Pero vamos a ser insensatos si se lo damos.
0: Exacto.
1: Entonces.
0: O que no lo cuidemos.
1: Porque somos papá.
0: Claro.
1: Entendamos los tiempos del Señor. Si estamos en la temporada de prepararnos, pues preparémonos. Si está en la temporada de estudiar, prepárese estudiando.
0: Amén.
1: Entonces, si estamos en temporada de ahorrar, ahorremos, y en las oportunidades que no sabemos aprovechar, después del tiempo nos lamentamos, dice uno, ya pasó un año y había pasado un año en la U. En un año yo hubiera hecho tal cosa, dice.
0: El hubiera no existe.
1: Exactamente, es hoy.
0: Es hoy.
1: Que Dios está presente Así en es. El día de hoy.
0: Amén.
1: Entonces, ahí nos ponemos en esto y en lo otro. Y sabemos que el tiempo es oro y lo perdimos. Ja. Dice, ves, lo que puede haber hecho también, no lo hice. La clave son los tiempos de Dios. Y los tiempos de Dios son perfectos. Si este tiempo Dios nos está llamando a poner la vida en orden, Jackie. Pongámonos en orden, en el nombre de Jesús.
0: Amén.
1: No desperdiciemos la vida porque eso desperdicia nuestra fe.
0: Así es.
1: El diablo no ocupa destruirnos, si puede distraernos, no ocupa. Imagínense que le diga, ay, ¿para qué vas a ir a la iglesia hoy? Anda el otro domingo. Y el otro domingo ya está como más frita.
0: Es cierto, es cierto.
1: Ah, pues, allá te invitaron, anda allá, relájate.
0: Primero la familia.
1: Entonces el distraído anda perdiendo el tiempo.
0: Es cierto.
1: Cuando el diablo se ensancha a distraernos, él va a hacer todo lo posible para distraernos.
0: Mire, no vaya a estar distraído y pierda su cupo. Como cuando vamos al banco o algo, pues estar distraído, dicen número 20 y tal, y usted por estar viendo para otro lado, pase el siguiente.
1: Ajá.
0: Y cuando usted va, le dice, espere.
1: Sí.
0: Ya lo vamos a atender.
1: Vaya, Dios mío, perdió su tiempo.
0: Perdió el cupo.
1: Abriendo la boca.
0: Sí, puede estar distraído.
1: Sí, entonces cometemos errores y terminamos débiles en la fe.
0: Así es.
1: Y cayendo en las trampas del enemigo. Por eso cada día le podemos decir, hoy, deme más fe, Padre.
0: Amén.
1: Y entonces ahí no hay cabida para otra gente.
0: Es cierto.
1: Porque usted llenó su mente y la palabra nos llena de fe también.
0: Exactamente.
1: Porque pasa ocupada. Viene el enemigo, no. A otro cuento, por allá.
0: No, cuando viene el dardo, usted tiene la palabra específica.
1: Restregársela ahí. Sí. Tal cosa es tal cosa. Ah, entonces, así vamos día a día, entonces vamos a llegar a la meta final ya.
0: Amén, gloria a Dios, sí.
1: Y podemos, como dicen, un día a la vez.
0: Amén.
1: Hoy es hoy y hoy me gozo porque Dios ha suplido, hoy me gozo porque ya comí, hoy me gozo porque tengo fe.
0: Así es.
1: Y mañana va a ser mejor.
0: Amén, amén.
1: Así es. Tenemos el favor de Dios. En la etapa de espera la tenemos,
0: sí, la tenemos
1: ya aquí.
0: Sí.
1: Con eso nos dice, no estás solo.
0: Amén.
1: No estás sola, yo estoy contigo. Su misericordia estrenamos a diario y aquí. A diario.
0: Qué lindo.
1: Es una misericordia permanente. Fíjate, no tiene
0: fecha de caducidad.
1: Fecha de caducidad.
0: No, y como dice, que nuevas son, dice.
1: Sí.
0: Imagínese, o sea que la bendición de hoy dura 24 horas, mañana no, comienza otra.
1: No tiene fecha de vencimiento.
0: Es cierto.
1: Es poderoso.
0: Ahí está la palabra.
1: Poderoso.
0: Amén.
1: Ah, pero el favor de Dios no solo son en tiempos difíciles, ya. El favor de Dios tendremos que verlo siempre en nuestra vida, sea que estemos bien o sea que estemos mal, pero contar con el favor de Dios ahí.
0: Amén.
1: Porque eso es lo poderoso. Cuando puede estar pasando lo que sea, pero si tenemos el favor y la misericordia de Dios, y el bien y la misericordia nos seguirán todos los días de nuestra vida y hasta el fin, ya.
0: Amén. Así que si usted va a durar 80 años en el plan de Dios, hasta los 80 años el favor y la misericordia lo van a seguir.
1: Así es. Mire que es que está.
0: Pero a veces nosotros, con tantas cosas que nos distraemos, que muchas veces somos necios con cosas que Dios no tiene para nosotros, decimos, a saber si yo voy a durar.
1: Así es.
0: Caemos en la necedad.
1: Sí, en la necedad.
0: Sí.
1: Y a veces, ¿cómo vencemos la duda? Tener un nivel de duda así en la carne es normal, ¿verdad?
0: Claro.
1: Pero cuando nos metemos en el espíritu, con el Padre, con la persona correcta, que nunca podríamos dudar, nos va a ir bien.
0: Viene la revelación.
1: Exactamente. Ahí es donde la sabiduría va y nos ponemos en el lugar correcto, donde Dios quiere que estemos. Entonces, la duda puede ser la más grande bloqueadora de nuestra fe, de la bendición de Dios sobre nuestra vida, Jackie.
0: Uh-huh.
1: Por eso vemos a varias personas que no alcanzan lo que Dios ha prometido en su palabra, lo que estaba diciendo usted.
0: Uh-huh.
1: Es que es más fácil decir, Dios me abandonó, Dios no me cumplió. Entonces, tan simple es, él les vuelve a ellos, estarle echando la culpa a Dios. Cuando quienes han fallado somos nosotros con la fe. Porque Dios honra nuestra fe. Dios no va a honrar media fe, si le creo medio, Señor.
0: Y dice que a él le agrada la fe.
1: Todavía.
0: Le agrada. Qué bonito cuando usted dice, eso me agrada.
1: Sí.
0: Esa palabra me agradó. Esa persona me agrada. O sea, ve el significado de agradar. Es algo que usted se satisface de estar con, dice, a mí me agrada platicar con esa persona,
1: sí.
0: O sea, se siente bien. Entonces, al Señor dice que le agrada nuestra fe y que fe mueve la mano de Dios.
1: En montaña.
0: Mire qué lindo.
1: Ay, que todavía.
0: Ahí, es que ahí está la fórmula.
1: Sí, es que no nos vamos a perder ya aquí. Tenemos la palabra que ya está dicha y que él no tiene sombra ni variación en ella.
0: Así es.
1: Entonces no nos vamos a desubicar. Vamos a ir al nivel que él nos lleve.
0: Amén.
1: Entonces no podemos dudar también de lo que él ya prometió ya aquí. Bueno, tenemos miles de promesas en la Biblia y cada una tiene su fin para con nosotros. Entonces Santiago 1:6 dice que cuando pidamos, pida, pero con fe, no dudando nada, porque el que duda es semejante a la onda del mar, que es arrastrada por el viento y echada de una parte a la otra, porque sin fe es imposible agradar a Dios. O sea que tenemos que estar alejados de la duda humanamente.
0: Claro.
1: Es más fácil que crecer si viene alguien y mire que a veces le creemos más a la gente que nos dice, te va a pasar algo, vos no vayas por ahí, que a Dios, que ya nos dijo que él nos va a proteger en los días malos. Ajá, pero le creemos más a la gente.
0: Y mire, yo lo he visto en algo.
1: Ajá.
0: Yo lo he visto en algo. Por ejemplo, cuando uno va al médico Han habido historias de que dicen, mire que le confundieron el diagnóstico.
1: El diagnóstico.
0: No era suyo, pero como la mente es tan poderosa, usted sí lo cree. Casualmente, hace una semana estaba escuchando de una señora que la operaron porque le confundieron su historial médico y no le correspondía que la operaran. Pero ¿qué pasa? ¿A qué quiero llegar? Quiero llegar a que usted todo lo malo lo cree. Si a usted le dice que le están haciendo brujería, usted ya siente que en su casa, que la están viendo,
1: sí,
0: que le silban, que se mueven las cosas. Pero si usted viene a la palabra del Señor y la palabra del Señor dice, ninguna arma forjada va a prosperar contra nosotros. Usted no cree eso. Usted cree que sí le están haciendo brujería.

0: esa persona. Y no es que le voy a decir que no, usted no crea, claro, debemos de ser prudentes e inteligentes, ¿verdad? Cuando vamos a nuestro médico y todo, pero muchas veces hay cosas espirituales, hay
1: Sí.
0: cosas espirituales. Por ejemplo, ahora mismo en el proceso de mi mamá, gracias a Dios, he tenido la oportunidad de estar ahí aun cuando le están haciendo los exámenes. Y cuando los médicos están diciendo tal cosa, yo estoy declarando vida
1: Sí, amén.
0: sobre la vida de ella. Y
1: Así
0: yo
1: es.
0: le digo al Señor, si bien es cierto, ya es una persona adulta, pero tu palabra dice esto y esto y esto. Y yo sé que tú vas a hacer un milagro en la vida de ella.
1: Amén,
0: Vas
1: amén.
0: a honrar la fe de ella. Entonces, mire cómo viene, que aunque hay un precedente, hay algo que lo estoy viendo, pero estoy declarando la palabra. Y esa palabra hace que mi fe aumente.
1: Así es,
0: Y a
1: así
0: Dios le
1: es.
0: agrada
1: Sí,
0: eso.
1: amén. Y mire que cuando debilitamos la fe, con esa duda constante a veces que tenemos, ¿verdad? Que a veces nos quiere ir la duda, pero
0: No.
1: tenemos que despacharla por donde vino. Entonces, es que la preocupación excesiva
0: Sí.
1: también nos trae dudas, nos inunda de qué va a ser hoy, qué vamos a hacer.
0: Y caemos en la ansiedad.
1: Caemos. Entonces, esto también entristece al Espíritu Santo, lo
0: Claro.
1: entristecemos. ¿Por qué? Porque quitamos la confianza de Él. Y entonces descuidamos lo que el Espíritu Santo nos habla.
0: Amén.
1: Porque Él nos vive hablando, nos vive aconsejando, nos vive guiando, pero no estamos debilitándola, más bien con la duda, con lo que nos han metido, con
0: Pensando.
1: lo que escuchamos.
0: Sí.
1: Cualquier cosa escuchamos mal.
0: Y dicen los expertos que casi el 90% de lo que nos preocupamos nunca va a suceder.
1: Exactamente.
0: Imagínese usted.
1: Tenemos mensaje, Jackie.
0: Sí, tenemos bastantes
1: Hágale,
0: mensajes.
1: hágale.
0: Aquí estamos a través del 9471-2038. Por acá tenemos, vamos a ver. Aquí, vamos a ver por acá. Dice, la terminación 07. Dice, bendiciones siervas del Señor. Me llamo Isabel Alvarado y pido oración por mi salud en mi cuerpo. Pido oración por mi visión, ya que tengo como que no mira o mira borroso, y que el Señor me aumente la fe y la sabiduría y me dé entendimiento. Amén. La
1: Amén.
0: terminación 56, bendiciones hermanas, Dios les bendiga, les pido oración, confiando en Dios y sus oraciones por una venta de un terreno de una hermana que necesita venderlo por motivos de salud, ya que ella necesita lo económico. La terminación 11 dice, bendiciones, quiero que me ayuden a orar para que el Señor me dé entendimiento, amén, sabiduría e inteligencia para mis estudios y su palabra.
1: Así
0: La
1: es.
0: terminación 31 nos dice, bendiciones, estimadas hermanas, que Dios me la bendiga abundantemente hoy y siempre, pidiendo oración por cobertura, por sanidad. También pido oración por cobertura para mi mamá Oneida García, también por fortaleza física y espiritual para ella. Feliz día de parte de nuestro hermano Marvin Contreras desde la aldea San Juan, allá en Belice. Dios les bendiga, hermanas. Oración por mi salud, ya que tengo unas manchas en mi cuerpo, y también está pidiendo por sus cuatro hijos y nietos. La terminación 99, bendiciones, siervas del Señor. Quiero que me apoyen en oración por fortaleza para mi hermano Melvin. No, dice, por fortaleza de mi hermana, ya que Melvin falleció, su esposo. Familia Sierra Lagos, nos están escuchando allá en el Divino Paraíso, así que fortaleza, nos dice nuestra hermana Leda, para la familia Sierra Lagos. La terminación 13 nos dice, hermana, bendiciones, está muy bella la palabra y nos ayuda cada día. Quiero que si me pueden ayudar a orar por mi hija, que ella en noviembre se gradúa, y que Dios le ayude a que no haya inconvenientes, que pueda terminar los requisitos de la universidad. Muchas gracias, hermana. Dice la hermana Lupita Suazo, también nos está sintonizando. Y por acá, gracias a todos los hermanos que nos están también acá. A través del 9471-2038, y saludar también a nuestros hermanos que están a través del Facebook. Nos dice por acá, vamos a ver los que están conectados, muchísimas gracias. Si usted desea, pues puede dejar su petición también. Muchísimas gracias a la hermana Graciela Meladis, que nos está sintonizando allá en Colón. Muchas gracias a la hermana Karen Montoya, al hermano Mario Sandres, que está allá.

0: antes que pueda terminar los requisitos de la universidad. Muchas gracias, hermana. Dice la hermana Lupita Suazo, también nos está sintonizando. Y por acá, gracias a todos los hermanos que nos están también acá a través del 9471-2038, y saludar también a nuestros hermanos que están a través del Facebook. Nos dice por acá, vamos a ver los que están conectados, muchísimas gracias. Si usted desea, pues puede dejar su petición también. Muchísimas gracias a la hermana Graciela Meladis, que nos está sintonizando allá en Colón. Muchas gracias a la hermana Karen Montoya, al hermano Mario Sandres, que está allá en Nueva Armenia. Saludos a la hermana Dionisia Fuentes, también a nuestra queridísima hermana Rosita Cerritos, que nos está bendiciendo en esta mañana. Bendiciones a la hermana Isabel, nos dice, y bendiciones para sus vidas. Gracias a cada uno de los hermanos que está en sintonía a través de nuestro Facebook. Por acá la terminación 96 nos dice que Dios les bendiga. Quiero oración por la venta de un carro que sea la voluntad del Señor, del cual carro vender, ya que tenemos dos, que sea el Señor dándonos la respuesta correcta. Muchas bendiciones, siervas del Altísimo. Nos dice la terminación 37, bendiciones. Quiero que me ayuden a orar por mi primo Erling Giovanni, porque él está preso allá en los Estados Unidos. Terminación 58, que Dios le bendiga, hermanas. Le pido oración por mi salud, para que Dios haga un milagro y me sane de la artritis reumatoidea. Soy la hermana María de Los Ángeles y les pido oración por mi mamá, para que Dios también le brinde salud. Nos dice la terminación 49, que Dios le bendiga, siervas. Son de muchísima bendición, nos dice la hermana Verena Mejía. También la terminación 76, bendiciones, hermanas bellas. Les pido oración para que me ayuden a orar por la enfermedad en su cuerpo. La hermana Rosario López, desde España, nos está sintonizando, y la terminación 49 nos pide oración por Olanchito, nos dice, o será por allá, por Olanchito Lloro, nos está pidiendo. Saludos, dice la hermana Karen Montoya. Terminación 29, bendiciones, quiero el número de dice la hermana Nubia Ramírez. Ya le vamos a informar, hermana. La terminación 46, Dios les bendiga, dice la hermana Olga Villafranca. Hermanas, estoy pasando algo de lo que ustedes están hablando. Hace 4 años conocí a alguien que creía que podía ser mi esposo, pero después de 4 años se fue sin ninguna explicación. Ahora me estoy refugiando en los brazos de mi Señor. Mire qué tremendo. Aleluya. Terminación 67, Dios les bendiga. Saludos de parte de la familia Alvarenga González desde el Naranjo, Intibucá. Saludos. También por acá, la terminación 49, y me uno a oración por clamor por Honduras, dice nuestra hermana Verena Mejía. Muchísimas gracias, hermana. Gracias a la hermana Jessica Ramos también, que nos está siguiendo a través de Facebook. Bueno, ya casi estamos en la recta final, hermana Isabel.
1: Amén, eso lo vamos a cerrar con esto.
0: Sí.
1: Otra cosa, la comodidad y la autosuficiencia. Muchas veces, cuando las cosas marchan bien y hay abundancia económica, estabilidad, dejamos de orar y de leer la palabra, uh-huh. Y creemos que ya no hay necesidad, no necesitamos de Dios, y que nosotros resolvemos. Imagínense lo que apaga la fe también, poco a poco, porque nos volvemos como autosuficientes y que yo puedo.
0: Exacto.
1: La fe es un don de Dios que, si no se cuida, se puede llegar a perder por cualquier cosa, Jackie. Entonces vamos a orar, vaya aquí ya.
0: Amén, dice por acá también.
1: Ajá.
0: Quiero, hermanas, para que Dios me dé mucha fortaleza, a veces no puedo más. Desde España nos está sintonizando, y nuestra hermana Verena por acá nos está escribiendo. Bueno, muchísimas gracias. Gracias por enviar sus peticiones, confiando en el Señor que esta palabra haya llegado hasta su casa, su mente, que no solo se quede en su mente, sino que baje su corazón, que se haga rema, que usted pueda declarar la palabra del Señor todos los días de su vida, que usted pueda creer todo lo que hemos hablado y que pueda desechar todas aquellas cosas que debilitan nuestra fe. Gracias a el Cruz Lara, la terminación 91, que también se está reportando a esta hora, hermana Isabel.
1: Amén, amén. Padre, en el nombre de Jesús te venimos pidiendo perdón si hemos debilitado nuestra fe en algún tiempo, en algún momento, y que sabemos que tú lo tienes todo control, Señor. Sabemos que cada persona que estuvo ahí escuchando, que cada persona que te pidió, ya tú la tienes enlistada. Padre, por aquellas personas que quieren vender su carro, por aquellas personas

0: Personas que quieren vender su terreno, Padre, tú ya tienes un cliente justo, Padre, para esa venta, de acuerdo a tu voluntad se ha hecho, Padre.
1: Así es.
0: En el nombre poderoso de Jesús, Padre, por aquellas personas que te pidieron, Señor, un favor. Tú eres el que concede, Señor. Cada favor, cada petición, Señor, ya está enlistada tuya,
1: Así
0: Padre.
1: Es, en el
0: Y hemos
1: nombre de
0: creído,
1: Jesús.
0: Padre, que tú haces cosa nueva en ellos
1: En el nombre
0: y
1: de
0: que
1: Jesús.
0: pronto saldrá luz. Padre,
1: Amén.
0: gracias, gracias. Un millón de gracias, Señor. Aumenta cada día la fe de cada hermano, Señor.
1: Amén, así
0: Para que
1: es.
0: pueda ver, Señor, tu gloria, tu mano poderosa, tu unción, Señor, se refleje en ellos. Y gracias, Padre, porque tú haces cosas grandes en ellos. Vemos tu gloria
1: Amén,
0: manifestada en cada uno de
1: en
0: ellos,
1: el nombre de
0: en
1: Jesús.
0: cada necesidad, Señor, que ellos tengan. Tú hoy suples.
1: Así es.
0: Y tenemos respuestas, Señor, de acuerdo a tu voluntad.
1: Amén.
0: Hoy, Padre, en el
1: Así
0: nombre
1: es.
0: de Jesús. Amén,
1: Amén.
0: Amén y amén.

0: en HRBC, las 12, un minuto.
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0: A esta hora del mediodía, cuando se marcan ya las 12:06, estamos en nuestro noticiero de HRBC Noticias, agradeciendo a cada uno de nuestros hermanos que nos siguen a través de las frecuencias de la Voz Evangélica de Honduras, como también a aquellos hermanos que se conectan a través de la página de HRBC, la Voz Evangélica de Honduras. Así que si usted nos sigue por Facebook, quiero invitarle para que usted se vaya a la página y también usted pueda escuchar y observar esta bonita entrevista el día de hoy. Ya tengo por acá en cabina número 2 a nuestra invitada. Me refiero a la pastora Vicky Carías, que ella es del Centro Cristiano de Amistad, y hoy vamos a hablar, hoy no vamos a entrevistar a la pastora Vicky porque viene a anunciar un evento, hoy no le vamos a hacer una biografía pastoral, ya que ella ya estuvo aquí contándonos también de su testimonio, sino que hoy vamos a hablar, pastora, de algo que no es muy común, ¿verdad? De que pastores se dediquen también a ser esos pastores bivocacionales. Antes eso no se daba. El que era pastor o pastora tenía que dedicarse al 100% a la obra. Sin embargo, los tiempos han cambiado, pastora Vicky, y hemos visto la necesidad, o de repente, con nuestra sabiduría, podemos ayudar también a hermanos que están dentro de la iglesia a poder incursionar en lo que es el emprendimiento. Siempre digo, el COVID-19 nos dejó una gran lección. Muchas personas en el COVID descubrieron talentos que los tenían dormidos o quizás cosas que les gustaban hacer y que buscaron una forma de cómo poder sobrellevar ese tiempo, ya que algunos fueron despedidos, otros pues estaban en casa y tenían que buscar ese recurso económico. Pastora Vicky, bienvenida el día de hoy a La Voz Evangélica nuevamente, aquí su casa, HRBC.
1: Gracias, gracias, Jackie. En realidad, muy contenta de estar nuevamente aquí en mi casa, HRBC. Amo esta radio y, bueno, ha estado en mi vida creo que desde muy pequeñita.
0: Amén.
1: Así que bendigo HRBC. Realmente, lo que tú dices, Jackie, es una realidad y... sí, hubo una situación en específico por lo cual le pedí al Señor, porque esto nació en el corazón de Dios.
0: Amén.
1: Esto nació de una oración de 5 años, de pedirle al Señor una idea creativa, pero los tiempos de Dios son perfectos.
0: Uh-huh.
1: Él realmente nunca se atrasa ni nunca se adelanta. Él siempre hace las cosas en el tiempo perfecto. Y en este año... nosotros notamos un aumento en nuestra congregación de madres solteras.
0: Uh-huh.
1: Tenemos bastante madres solteras y madre que necesita un ingreso adicional o un ingreso porque no tiene la forma de salir de casa o dejan a sus hijos solos para poder salir a trabajar. Y yo le decía, Señor, danos una idea creativa para poder, por medio del ejemplo, poder ayudar a otras personas dentro de nuestra congregación. Y al mismo tiempo también nace por querer honrar la memoria de una mujer muy, muy importante que fue mi mamá.
0: Uh-huh.
1: Una mujer increíblemente emprendedora, también fue una madre soltera. Y ella nos sacó adelante a mi hermana y a mí, y de alguna forma yo quería honrarla. Y le decía al Señor, dame ideas, pero yo no quiero que sea algo que salga de mis emociones, sino que algo que nazca dentro de tu corazón, y de esa misma manera, pues también poder ayudar a otras personas dentro de nuestra congregación. Y realmente ha sido un año sorprendente, una cosa impresionante lo que Dios hizo cuando nació Irmas.
0: Uh-huh.
1: Y realmente sí, puedo dar testimonio de muchas cosas que han sucedido. Tengo un testimonio precioso que sí lo quiero dar hoy porque me gustó tanto, porque fue como un renacer de una persona cuando ella vio lo que nosotros como familia hicimos, como familia pastoral, y dijo, es que yo nunca he hecho algo así. Y estoy hablando de una persona de la tercera edad.
0: Sí.
1: Una viuda.
0: Uh-huh.
1: Y yo le dije, hija, yo necesito que me ayudes con algo, porque dentro de los productos que tiene Irma, que hoy voy a presentar, ella hace algo delicioso.
0: Uh-huh.
1: Y le digo, hazlo y véndemelos. Yo los voy a vender.
0: Mire qué bonito, cómo se va extendiendo, ¿verdad?
1: Jackie, fue una cosa impresionante porque esta mujer, además, es una intercesora de la iglesia, es una mujer de Dios preciosa.
0: Amén.
1: Pero ella jamás había hecho algo así y me dice, me siento como una jovencita otra vez, como renovada, con
0: claro,
1: un sueño nuevo. Y ahora ella no solamente está haciendo para venderme a mí, sino que se ha puesto a hacer otras cosas y las está vendiendo y las está distribuyendo. Y me dice, me siento como una joven que tiene un nuevo sueño, una nueva meta. Y realmente podemos ver cuando Dios está en el asunto, trae esa multiplicación en el corazón de las personas. Y es una cosa preciosa lo que ha venido sucediendo en nuestra iglesia, porque no solamente ella, sino que Dios desató en otras madres solteras otros tipos de emprendimiento y ha sido de bendición para las familias, para los hijos. Y vemos a Dios actuar como ese padre y ese esposo cuidadoso para estas mujeres madres solteras.
0: Amén, pastora. Y mire que qué bonito, me gusta porque muchas hermanas, quizás donde no veían una esperanza, lo están viendo y ustedes, pues, como familia pastoral, no solo han levantado este negocio para ustedes, sino que con ese ejemplo, como usted lo dice, motivar a su congregación a sacar esos talentos. Mire qué bonito de la hermana, porque muchas veces la pena nos gana, no tenemos conexiones, ¿verdad? Pues decimos, ¿y a quién le voy a vender si no conozco muchas personas? Pero qué bueno que la idea suya se extiende hacia ella y hoy por hoy ella ya está emprendiendo de otra manera, siendo como distribuidora. Queremos decirle que Irmas pues tiene una gran variedad de productos. Me mencionaba la pastora, tenemos una cajita de productos nostálgicos también para todos aquellos hermanos que nos escuchan y dicen, yo quiero enviarle este regalo a mi familiar que está allá en los Estados Unidos o en cualquier parte del mundo, porque muchas veces cuando salimos de nuestro país añoramos y extrañamos esos productos, ¿verdad? Como el cacahuate, muchas veces esas semillitas ricas que son cultivadas en Honduras y que son parte de nuestra gastronomía. Pero pastora, quiero preguntarle, ya usted nos dice que esta idea nace con una oración de hace 5 años.
1: Sí.
0: Porque mire qué importante es, pastora, no solo tener la habilidad, sino que también el acompañamiento de Dios, ¿verdad?
1: Amén.
0: Si es Dios, dice, hey, sí, yo quiero que hagas esto. No, a veces nos vemos con nuestra capacidad. Entonces, ¿cómo nace esta idea, pastora, de poder emprender? ¿Y qué la motivó ya a este tiempo, después de 5 años, decir, sí, Señor, creo que ya tenemos tu aprobación?
1: Pues fíjese que fue una situación preciosa. Realmente pudimos ver la mano de Dios en todo el caminar, porque hace 5 años ya había una inquietud en mi corazón y empezamos a orar y yo le decía a mi esposo, yo quisiera poder hacer algo, tener un negocio, pero no sé qué. Uh-huh. Y me decía mi esposo, pues tú tienes tu profesión, de alguna manera, pues nosotros tenemos nuestros trabajos aparte de lo que es el ministerio. Y me decía, pero qué. Y le decía, no, yo no quiero que sea algo que salga de, se me ocurrió tal cosa.
0: Sí.
1: Yo quiero que sea Dios. Y este año, en un tiempo de ayuno, le dije, Señor, han pasado 5 años ya, porque fue desde que mi mamá murió, y siempre mi anhelo y mi deseo era que la empresa que nosotros tuviéramos pudiera tener algo que ver con mi mamá.
0: Que se identificara con ella.
1: Que se identificara con mi mamá para honrar la memoria de una mujer, ya que mi mamá fue una mujer increíble. Yo ahora me pongo a pensar, porque yo soy mamá y tengo 2 hijos, pero yo tengo a mi esposo, yo tengo mi cobertura, y a ella le tocó sola, pero mi mamá todo el tiempo fue una mujer súper trabajadora. Ella tuvo su negocio, ella hizo sus casas, o sea, ella no hizo una casa, hizo varias casas, y ella siempre salió adelante. Bueno, le voy a contar que mi mamá tenía 70 años, y a los 70 años me dijo, enséñame a manejar. Y me puse a enseñarle a manejar a mi mamá a los 70 años. Y ese era el espíritu de ella. Era una mujer increíble. Entonces es algo que yo quería que se transmitiera. Y en una madrugada, orando, el Señor me da el nombre, que se llama, la empresa se llama Irmas, en honor a mi mamá, y me da la idea de que sean dulces artesanales hondureños.
0: Uh-huh.
1: y que estos dulces, cada uno de los productos tuviera el nombre del legado de mi mamá. Uh-huh. Y entonces cada uno de los productos que nosotros tenemos lleva el nombre de mi hermana, el mío, el de todos sus nietos y de sus bisnietos, porque mi mamá logró ver a su bisnieta, uh-huh, y estaba embarazada mi sobrina del segundo bisnieto cuando ella partió a la presencia del Señor. Entonces todos los productos tienen algo que ver con ella y es prácticamente cada uno de ellos tiene un nombre y cada uno de ellos representa el legado de mi mamá aquí en la tierra.
0: Siento que es como ese sentido de pertenencia, ¿verdad, pastora? Sí. De poder ver que esa empresa es familiar. Pastora Vicky, como pastora, ¿cómo ha integrado usted los principios bíblicos en la forma de dirigir su negocio? Porque si bien es cierto, los cristianos tenemos sabiduría.
1: Sí. Primero, algo que acabas de decir es indispensable. El Espíritu del Señor tiene que estar con nosotros.
0: Amén.
1: Y tenemos que entender una cosa. Nosotros somos socios del negocio, pero el dueño es Dios.
0: Amén.
1: Él es el que puso las ideas, él es el que abre las puertas, él es el que hace que las cosas vayan caminando y que se vayan creciendo y haciéndose abundantes, no solo para nosotros, sino para los que están a nuestro alrededor. Entonces, saber primeramente que en los principios bíblicos está el hecho, nosotros con Irmas tenemos la integridad. Porque sabemos que el negocio, aunque lleve el nombre de mi mamá y aunque legalmente puede estar a mi nombre, es de Dios. Entonces, en la balanza justa tiene que estar. Uh-huh. Siempre tiene que estar la balanza justa, tiene que estar la calidad. Porque si hacemos algo, lo tenemos que hacer como para Dios.
0: Amén.
1: Entonces, tiene que haber calidad en lo que nosotros entreguemos. También hay algo indispensable para nosotros y es que las finanzas tienen que ir en orden porque Dios es un Dios de orden.
0: Así es.
1: Entonces las finanzas, mi esposo es contador, él me lleva la contabilidad, pero mi hijo, que es el que más se ha involucrado conmigo en este negocio, él prácticamente me mantiene que yo tengo que darle cuentas y él me da cuentas a mí. Uh-huh. Entonces, no creer que un negocio, solo porque es nuestro, vamos a empezar a sacar y a pagar cosas, sí, y en desorden. No, tenemos que dar cuentas. Y es parte de lo que Dios nos enseña a través de las finanzas. También, lógicamente, somos fieles con el diezmo porque es algo que tenemos que entender, es de parte de Dios. Entonces tenemos que ser fiel, porque si fuimos fieles en lo poco, Él nos pondrá en lo mucho.
0: Amén.
1: Entonces, en todo tipo de negocio, nosotros podemos implementar los principios bíblicos y trayendo estos principios de aquí, vemos la mano de Dios con nosotros a través de todo el caminar. Porque Irma nació el 22 de mayo de este año.
0: Sí.
1: Y nosotros, para la gloria y honra del Señor, ya exportamos a España y ya mandamos a Estados Unidos también.
0: Qué lindo.
1: Entonces estamos viendo cómo obedeciendo y siendo fiel. Porque hay otra cosa, y cuando yo hablaba de la balanza justa, nosotros tenemos productos, permiso.
0: Sí, sí.
1: Por ejemplo, que vienen en este tipo de presentación. Esta presentación tiene que llevar las onzas correctas.
0: Ah, claro.
1: Y si se pasa, tiene que ser a favor de las personas, no a favor nuestro. Porque la Biblia nos manda que tiene que ser balanza justa.
0: Sí.
1: Y en cosas tan pequeñitas, porque nosotros tenemos que entenderlo, ser fieles a nuestros proveedores. Ya encontramos una persona que nos dio precios justos y ser fiel a ellos también es parte de la fidelidad, porque ellos también están creyendo en nosotros.
0: Así es.
1: Entonces, vienen tantas cosas que las sacamos de la palabra y las implementamos en la vida real y podemos ver cómo Dios respalda su palabra.
0: Amén.
1: Y respalda sus sueños, porque, repito, este sueño Dios me lo entregó, pero era de Él.
0: Amén.
1: Nació en el corazón de Él.
0: Así es.
1: La idea creativa vino de Él. Y cuando ya lo pudimos implementar, fuimos viendo su mano poderosa en todo esto. Y vemos como el espacio que tenemos hoy. Ya aquí, HRBC es una radio a nivel nacional. Y que Dios nos abra un espacio para hablar de que un hijo de Dios sí puede hacer Amén. Negocios según la palabra de Dios y ser justos en lo que hacemos y ser fieles en lo que hacemos, eso solo Dios lo puede hacer.
0: Así es, pastor.
1: Entonces vemos cómo el Señor va obrando en todas las cosas, poniéndolo a Él. Repito, nosotros somos socios porque el dueño es Él.
0: Amén. Y uno de los objetivos de esta entrevista y poder invitar a la pastora Vicky es como conocer estos testimonios, ¿verdad? De otras personas que se están añadiendo, que ven la oportunidad que quizás de una oración también. Amén. Y que llegan ustedes también como esa respuesta de esa oración. Decirles también a cada uno de los hermanos que hoy nos escuchan y nos ven a través de nuestra página, si usted ha estado orando también por un negocio, usted tiene un talento y usted le está pidiendo la dirección al Señor, ve que sí se puede hacer y que Amén. Sí, que no es lo mismo, pastora, una persona que no conoce a Dios que emprenda como una persona que conozca a Dios, porque los principios son diferentes. Pastora Vicky, ¿cuál ha sido ese mayor desafío enfrentando este emprendimiento, ya que sabemos que muchas veces no es tan fácil? Y cómo Dios quizás en ese momento le ha sostenido, porque vemos quizás que vemos noticias económicas que no son tan agradables y que muchas veces decimos, ¿será que me lanzo? ¿Será que no me lanzo? ¿Cuál ha sido también pues esos desafíos que ustedes como empresa familiar han visto, pero que la mano de Dios les ha sostenido?
1: Pues le voy a comentar que creo que el primer desafío que tuvimos que enfrentar nosotros fue al temor.
0: Sí.
1: El temor, precisamente por lo que usted acaba de decir, pero ahí es cuando entran en acción las promesas que están escritas dentro de la palabra, porque el Señor dice, yo estoy contigo, esfuérzate, sé valiente, yo estoy contigo. Entonces, todo lo puedo en Cristo que me fortalece, porque hubo un momento en el cual nos fuimos a buscar todo, porque hasta los empaques son especiales y todo, y mirábamos que tal vez la situación se miraba un poco difícil, y ahí era cuando venían las promesas de Dios a recordarnos que era del corazón de Él que Amén. Había nacido.
0: Amén.
1: Entonces, si era de Él, Él se hacía cargo de las cosas, pero enfrentar el temor fue una de las primeras cosas, la duda que puede entrar en el corazón de las personas, ¿será que me va a ir bien? ¿Será que estoy haciendo una locura? Pero ahí es cuando el Espíritu Santo toma el control de nuestra vida. Esa fue una. Y otro reto que tuvimos, y se lo digo abiertamente, fue el hecho de que nosotros entendiéramos quién eran nuestros competidores. Y ustedes se van a reír porque realmente mis competidores, si usted lo ve de esa manera, son las personas que están en la calle vendiendo maní, vendiendo,
0: claro,
1: ¿sí? y ellos venden, pero como Dios lo puso de una manera diferente, mi mercado es otro.
0: Exactamente.
1: Y llegamos hasta otro tipo de personas. Entonces, todas esas cosas van poniendo en la mente del ser humano ese temor. Pero ahí es cuando el Espíritu de Dios va tomando el control y nos va diciendo, bueno, fue Dios. Por eso es tan necesario que nosotros estemos seguros que sea la voluntad de Dios cuando nosotros empezamos algo. Fue eso. Y después el hecho de encontrar un mercado adecuado, un lugar donde el producto fuese tomado de la forma que es. Usted lo vio hoy y usted dice, ah, es nostálgico. Porque estoy segura que se acordó de cuando usted estaba en la escuela o en el colegio.
0: Sí, sí.
1: Porque son dulces que han venido creciendo con nosotros en el transcurso de los años y que no pasan de moda. Siguen siendo, tenemos dulce de leche, dulce de tamarindo, paletitas, pirulines, tenemos espumillas, también
0: sí,
1: hay espumillas. Entonces, todo esto vino creciendo y repito, uno piensa, pero si eso se vende tanto en la calle, pero de la forma en que Dios nos lo entrega, es otro mercado completamente diferente.
0: Claro.
1: Le comento que ya hemos tenido iglesias que nos han hecho pedidos. Por ejemplo, tenemos estas cajitas pequeñas que tienen el nombre de los bisnietos de mi mamá. Esta, por ejemplo, se llama la cajita Zoe. Y tenemos la cajita Enzo, que son traen diferentes dulces. Esta trae encocaditas de esas redondas. Trae melcochas, ¿se acuerdan las melcochas?
0: Sí, sí, sí.
1: y trae dulce de leche.
0: Qué rico.
1: Entonces, hay iglesias que dicen, tenemos un aniversario y queremos regalar, y entonces de aniversario ya nos han encargado estas y han sido un regalo muy, muy lindo. Y tenemos también para 15 años, ya nos hicieron pedidos para una quinceañera, porque la quinceañera, en vez de dar ese típico recuerdito que dan y que a veces uno lo engaveta o lo bota.
0: O lo bota.
1: Le va a dar los dulces, sí. Las cajas de, y va a ir con su logo de su quinceañera y todo, porque mi hijo, él hace los diseños y todo, entonces se puede hacer. Y vemos cómo Dios va haciendo. También tenemos una caja que esa no la traje hoy porque esa es la caja de exportación.
0: Sí.
1: Se llama Irma Box.
0: Ajá.
1: Esa caja ya se fue para España y ya se fue para California. Y las personas que la llevaron, primero, la primera que se fue, se le dio a un extranjero y quedó
0: encantado.
1: Le gustó muchísimo porque lleva todo lo que es nuestra cultura hondureña. Sí. En la, yo le envié a usted creo el video, sí. Tal vez lo puede compartir, y lleva todo lo que es nuestra cultura hondureña, y tiene muchas cosas, nuestra guacamaya, las ruinas maya, tiene los hondureñitos ahí muy bonitos. Entonces, él quedó y dijo, esto me gusta mucho porque representa mucho su país.
0: Claro.
1: Y el lado de España me llamó tanto la atención porque son personas que se fueron a vivir a España hace muchísimos años y también crecieron con estos dulces, y cuando los probaron dice que ellos se sintieron como estar nuevamente en nuestro país, en Honduras. Entonces vemos que Dios tenía que hacerlo así porque jamás se me hubiera ocurrido de otra manera.
0: Sí, claro.
1: Y él es el que va poniendo las cosas. Tenemos diferentes tipos de versiones, por ejemplo tenemos esta, que esta me la han comprado muchísimo para regalos para jovencitas.
0: Ajá.
1: Para niñas, porque se mira como una loncherita.
0: ¿Sí?
1: Y adentro tiene cosas muy muy atractivas, espumillas de colores, tiene ajonjolí.
0: Qué, ¿se
1: acuerdan del ajonjolí?
0: Sí, sí, sí.
1: Tiene todo eso, y esta se llama caja maya.
0: Ajá.
1: Que es una de mis hijas, y tenemos la caja Cayato, que es mi hijo mayor, uh-huh. Carlos Eduardo, pero mi mamá y mi sobrinita, bueno, la bisnieta de mi mamá, no podía decirle Carlos Eduardo y le puso Cayato.
0: Cayato.
1: Entonces la caja se llama Cayato y ese lleva de todos los dulces que usted se puede imaginar.
0: Qué interesante.
1: Es delicioso. La Irma Box también lleva semillas mixtas. Por cierto, hay una que se llama semilla Jackie porque
0: sí.
1: Mi hermana se llama Jackie.
0: Así es.
1: Entonces, esa es para usted, Jackie.
0: Gracias.
1: Tiene ese nombre.
0: Mire, pastora, cuando más vino la pastora, le dije yo, enséñeme cuál es la Jackie. Yo
1: muestro.
0: Quiero saber, a ver, pues, muéstrela ahí.
1: Esta es la bolsa de snacks.
0: ¿Mire?
1: Jackie, que son Jackie. Semillas mixtas. Y hay algo que también nosotros nos hemos propuesto con estos snacks, y es el hecho, y también es parte de los principios bíblicos, de poder darle lo mejor, porque cuando nosotros hacemos algo lo tenemos que hacer para el Señor.
0: Amén.
1: Y es que todo este tipo de semillas son comprados una de la misma semana, nunca son de tiempo atrás.
0: Sí.
1: Es para que la gente pueda tener la frescura.
0: Y eso es bueno.
1: Y entonces eso lo manejamos de
0: porque
1: esa manera.
0: Porque a mí me ha pasado que he comprado bolsas de semillas y las siento que están rancias. Así
1: sí.
0: Como decimos nosotros los hondureños, están malas. Y uno dice, a saber desde cuándo las empacaron y me las vendieron, ¿verdad?
1: Sí.
0: Entonces, mire, qué bonita conversación estamos teniendo con la pastora Vicky, hablando acerca de este emprendimiento y cómo vemos realmente el respaldo de Dios dentro de nuestros sueños, de nuestros anhelos, y que lejos de eso, de bendecirnos, también vienen a ayudarnos económicamente, pastora.
1: Amén.
0: Porque es un ingreso que está entrando a la familia. Nos vamos a una pausa, pastora. Ya venimos con más acá en HRBC Noticias, en compañía de la pastora Vicky Carías, del Centro Cristiano de Amistad, y con su emprendimiento de Irmas. Así que usted, por favor, no se despegue a través de nuestra red social, como también a través de La Voz Evangélica de Honduras.
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0: en HRBC, las 12:31 minutos.
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1: A esta hora del mediodía, cuando se marcan las 12:36, gracias a usted que está conectado a través de HRBC, la Voz Evangélica de Honduras, y también por nuestras frecuencias. Le cuento que hoy estamos en compañía de la pastora Vicky Carías, y de igual manera también está por acá acompañándonos el pastor Eduardo. Y hoy estamos hablando acerca de este emprendimiento, cómo la pastora Vicky ha realizado este sueño, una oración contestada durante muchos años, y que ella nos habla cómo ella ha combinado la fe también con el conocimiento y el deseo también de poder ayudar a otros. Pastora, usted nos mencionaba y nos daba a conocer ya algunos de los productos. Más adelante vamos a hablar rápidamente de todas aquellas cosas que si nuestros hermanos que están allá en los Estados Unidos quieren hacer un regalo acá a Honduras, o los que están en Honduras también quieren enviarle a los Estados Unidos, ahí está la pastora. También nos decía estas ideas novedosas para iglesias que también puedan dar de obsequio estos deliciosos dulces, semillitas también. Bueno, yo por acá, el pastor Eduardo ya me regaló unos cacahuates, yo los estaba probando, aprovechando aquí la pausa, y deliciosos. De hecho, también las semillas ahora se han vuelto bien importantes en la salud, pastora.
2: Así es.
1: Siempre en la dieta nos dicen, coma semillas, que sí, le va a ayudar esa grasa saludable. Pastora, ¿qué ha aprendido usted acerca o sobre la importancia en cuanto a la fe? Porque no solo porque seamos hijos de Dios es que nos va a ir bien,
2: sí,
1: ¿verdad? Hace poco en el programa de Clamor por Honduras hablábamos acerca de la inteligencia, de la sabiduría, y de repente a veces nos enfocamos en algo y creemos que es de parte de Dios. Pero ¿cómo o qué ha aprendido usted acerca de la importancia de la fe cuando los resultados no han llegado tan rápido y que de repente puede venir la duda y decir, ¿será que era de parte de Dios, pastora?
2: Realmente es un desafío, Jackie, porque nunca, lo voy a hablar como testimonio personal, yo nunca había hecho negocio. mi mamá sí, mi mamá ella siempre tuvo su negocio, pero por el hecho de haber crecido en ese negocio, yo me fui como reacia, porque yo creí que era como esclavizante.
1: Sí, sí, de esa
2: entonces,
1: manera lo miraba.
2: Entonces, cuando Dios pone eso en mi corazón, comenzaron muchos retos, como le dije, primero vencer el temor, y el temor tiene mucho que ver porque es el enemigo número uno de la fe.
1: Sí, sí.
2: Entonces, sí, Dios ha probado mi fe en esto, porque al principio decíamos, pero ¿dónde vamos a vender? ¿Dónde nos vamos a expandir? ¿Dónde vamos a hacer esto, aquello? Y fue el Señor al mismo tiempo tomando el control de nosotros y retándonos cada día, porque en las noches me acostaba y me decía mi hijo, hoy vendimos solo esto. Uh-huh. Esta semana, por ejemplo, ha sido muy baja, y cuando vemos eso, tendemos a desanimarnos.
1: Claro, sí.
2: Pero ahí es cuando el Señor nos recuerda de que todo tiene su tiempo, y creo que así comencé con esta entrevista diciendo que el tiempo de Dios es completamente perfecto, y cuando algo es de los planes del Señor, nosotros tenemos que estar seguros que los planes de Dios son buenos, son agradables y son perfectos.
1: Amén.
2: Entonces ahí es cuando tenemos que poner todo lo que hemos aprendido a través de la palabra en acción, porque como seres humanos, lógicamente va a venir la duda, va a venir el temor, y es un reto tremendo, pero al mismo tiempo, yo decía, okay, la idea del Señor la puso en mi corazón, y se la transmito a mi familia, mis hijos, mi esposo, todo el mundo está involucrado, mis sobrinas, todo el mundo, uh-huh, está involucrado,
1: ¿sí?
2: Y si me miran desfallecer a mí, ellos van a desfallecer. Entonces, claro, ahí cuando venían esos pensamientos, yo le decía, Señor, esto tú me lo comprobaste, porque una de las cosas que yo hice fue pedirle al Señor confirmación, y eso fue a través de mi apóstol, el apóstol Roger Rivera. Uh-huh. Y cuando yo le menciono y le cuento, y él me dice de una, y hace poquito creo que él escribió también por ahí, hágalo porque viene de parte del Señor. Amén. Entonces yo siento el respaldo de Dios porque sí, mi autoridad me está diciendo así es. Mi esposo, cuando yo se lo presento, le gustó muchísimo la idea y dijo, démosle. Entonces, ese respaldo y poner esa, y no es malo decirle, Señor, dame una confirmación que es sí, parte claro, tuya. Es parte de lo que la Biblia nos enseña que podemos hacer. Entonces, al escuchar la palabra de mis coberturas, de mi autoridad, entonces fue cuando yo dije, esto viene de parte tuya y aunque vengan retos, yo voy a tener fe. Y pues aquí vamos caminando, Irma se está dando a conocer, vemos cómo Dios va respaldando este emprendimiento y algo que no me esperaba ya aquí, y esto lo digo para la honra y gloria del Señor, porque cuando uno empieza en esto, yo no sabía nada.
1: Claro.
2: En realidad, sí, el Señor nos ha ido guiando paso a paso, pero ocurrió algo en nuestra iglesia que donde Dios me dijo, es para que entiendas que sí. Y es que nosotros tenemos un ministerio que en nuestra iglesia, dentro de la iglesia tenemos algo que se llama Manos que Bendicen. Uh-huh. Manos que Bendicen es donde nosotros mensualmente damos una aportación, ya sea de granos básicos o de una ofrenda, y ayudamos a familias que tienen necesidad, o en algunas ocasiones este ministerio ha ayudado tal vez a niños que necesitan matrícula o útiles escolares. Sí, sí. Nosotros lo hacemos para la gente que se congrega con nosotros. Y a la líder de este ministerio Dios le trae una idea. Y era una expo de emprendedores cristianos.
1: Sí.
2: Y nosotros la realizamos el 20 de junio pasado. Hicimos esta expo con emprendedores de nuestra iglesia y vimos cómo se movió el Señor y fue precioso porque tenía, y aquí sí quiero dar dos testimonios, si usted me lo
1: claro,
2: permite.
1: Pastora.
2: Tenía una jovencita que entró a la universidad, pero que no tenía la capacidad económica, su mamá, de poder costearle toda su carrera.
1: Sí.
2: Pero Dios le ha dado a ella una creatividad y unas manos de cocinar delicioso y hace unos postres sabrosísimos.
1: Qué rico.
2: Y cuando ella me mira, que nosotros iniciamos con Irma y me dice, porque en la iglesia por lo general me dicen mamá, ¿qué hago? Y le digo, ¿qué tienes en tus manos? Porque fue lo que Dios nos preguntó.
1: Sí.
2: ¿Qué tienes en tus manos?
1: Una vara.
2: Aarón dijo una vara y me dice, yo solo sé hacer postres. Y entonces, haga postres.
1: Sí.
2: Y Dios le dio el nombre de su emprendimiento, se llama Eliora, que también nació en la expo que hicimos como iglesia. Y los postres son un éxito, son deliciosos.
1: Como diríamos, son una bulla.
2: Son una bulla. Es que son deliciosos, Jackie. Y con esto, ella ayer precisamente me mandó un mensaje y me dice, ya estoy matriculada en la carrera de química y farmacia en la universidad, porque ella misma ya está pudiendo salir adelante.
1: Claro, sí.
2: Y fue muy lindo. Y también tengo otro testimonio de una mamá soltera que a ella le ha tocado trabajar sola y dejar sus hijos solos, porque no hay una posibilidad de que alguien le ayude.
1: Claro.
2: Y dentro de nuestros productos nosotros tenemos estas gomitas que son ácidas, uh-huh, que es nuestro producto estrella, por cierto, y yo los compro en botes. Uh-huh. Entonces, cuando yo voy empacando, a mí me quedan ese montón de botes, y en una de esas le digo, hija, hazte unos encurtidos y véndelos, aquí están los botes. Y me queda viendo y me dice, pero mamá, hágalos. Y ya va a ver, Jackie, se han vendido los encurtidos, los botes que van saliendo de Irma, se los voy pasando a ella y ella ya va saliendo adelante con sus encurtidos.
1: Sí.
2: Entonces vemos que cuando algo viene del Señor, del corazón de Dios, no queda la bendición solo para nosotros. Esta bendición no solo es para mi familia. Yo le oro al Señor que esta bendición sea para mi iglesia y en este momento que la fe que Dios puso en nosotros y la puerta espiritual que Dios abrió, que para nosotros como familia y como iglesia también la abra para todos esos radioescuchas que están ahí.
1: Amén.
2: Porque ahorita me escribieron de Choluteca. Y alguien que estaba escuchando, que es fiel oyente de HRBC.
1: Amén.
2: Y que va a una iglesia y me dice, pastora, la estoy escuchando. Y yo quiero que ahí, en esos lugares donde van, en esas aldeas donde esta radio llega, esta emisora tan hermosa llega, yo le quiero decir a todas esas mujeres, a todos esos varones que se han sentido oprimidos, que sienten que la economía no les da, yo les hago la misma pregunta que Dios me hizo: ¿qué tienes en tus manos? Y lo que tengas en tus manos, Dios lo va a multiplicar en el nombre de Jesús.
1: Amén, así es.
2: Y sé que vas a salir adelante si tú involucras al Señor en todos tus sueños, en todos tus anhelos y en todas tus metas. Porque yo le decía, Padre, mi carrera, ya tengo un trabajo de eso, pero me decía, Señor, ¿qué tienes en tus manos? Y en mis manos ahí está la creatividad de poder hacer algo tan sencillo como son dulces, poder presentarlos de una manera diferente y a un público diferente.
1: Exactamente.
2: Entonces, y Dios está multiplicando, y lo que hizo conmigo lo está haciendo con mi iglesia, y en el nombre de Jesús lo va a hacer contigo que estás escuchando, porque tienes una necesidad de sacar tu familia adelante.
1: Amén. Yo creo, pastora Vicky, que hoy Dios está trayendo la respuesta a oraciones que quizás están allí como peticiones especiales, pero que usted mencionaba algo, uno de los mayores desafíos fue el temor, porque nos da miedo de las noticias, de si me va a ir bien, me va a ir mal, porque lo que mencionábamos, no solo porque somos hijos de Dios, es que no nos vamos a tener que esforzar. Me gusta mucho de Irmas porque es esta empresa familiar que se la da a usted, pero me llama mucho la atención, pastora, porque hay un acuerdo. Usted me dice, yo le dije a mi esposo, me dijo, démole, sus hijos están involucrados, hasta los bisnietos. Entonces, Dios trabaja en el acuerdo, pastora.
2: Amén. Es que realmente es un principio de reino. El poder del acuerdo, y dice la palabra, estarán de acuerdo, estarán dos si no estuvieran de acuerdo.
1: Sí.
2: Entonces, lógicamente, nos reunimos. Nosotros tenemos la costumbre, porque todo el tiempo, por lo menos un tiempo al día, tenemos que sentarnos los cinco en la mesa a cenar.
1: Uh-huh.
2: Y en la cena o a almorzar o algo y platicar. Y en una de esas nos sentamos, les presenté mi idea y todos se quedaron viendo y todos dijeron, sí, vamos con esta, esto me gusta. Mi hijo menor, que es el que más está involucrado en esto, José Daniel, me dice, mamá, lo podemos hacer, porque él está estudiando marketing, ya casi se me gradúa.
1: No, ahí va, ya.
2: Y entonces me dice, mamá, lo podemos hacer así, y empieza a hacer él las redes sociales. Y Eduardo, mi esposo, me dice, yo llevo la contabilidad y te llevo cortita, porque sí me gusta gastar mucho. Y claro,
1: la ganancia.
2: Cuando uno tiene ideas, quiere ponerlo todo, y es ahí donde ellos me frenan, y es como trabajamos como un equipo.
1: Sí.
2: Ya como un equipo donde todos damos cuentas, porque alguien que no da cuentas entra en el desorden.
1: Sí.
2: Y nosotros, yo pues le doy cuenta a mi esposo, mis hijos, y estamos todos involucrados, pero también le damos cuenta a nuestro apóstol.
1: Así es.
2: Porque el respaldo, la cobertura es algo importantísimo.
1: Claro. Es ese principio de autoridad, ¿verdad, pastora? Es esa cobertura. Mire qué bonito. Pastora, ¿cómo podemos encontrar a través de las redes sociales a Irmas? Díganos rápidamente también cuál es ese producto que ustedes ofrecen, cómo lo podemos nosotros adquirir. Y para aquellos hermanos que también están en los Estados Unidos, ¿cómo se pueden comunicar con ustedes si quieren recibir estas cajitas nostálgicas? Yo ahorita que miré todo ese producto, me recordé, como decía la pastora Vicky, de mi niñez, porque de repente, aunque estamos aquí, muchas veces nos es difícil conseguir. Las mamás también, que estamos, ya viene septiembre y necesitamos, nos piden que tenemos que representar tal departamento y tal producto.
2: Tenemos.
1: ¿Verdad? Entonces, por favor, no batalle, no se vaya a bendecir quizás a una persona que no conoce de Dios, sino a este hermoso testimonio que usted lo ha escuchado. Y ese es el objetivo, hoy poder dar a conocer este emprendimiento de estos siervos de Dios, los pastores, de la pastora Vicky y el pastor Eduardo, como familia, y cómo ellos también están impulsando a que muchos de sus hermanos de la iglesia, los hijos espirituales, porque lastimosamente pues no pudimos estar en ese emprendimiento, ¿verdad? Que yo quería ir, porque la pastora me invitó y me dijo, mire, Jackie, va a haber de todo, pero sé que lo estarán haciendo, ¿verdad, pastora? Para poder integrar más personas y que ojalá esta visión se vaya a muchos pastores que nos están viendo a través de la radio, que nos están escuchando, a poder hacer estas actividades y poder darle ese empujoncito a esos hermanos que tal vez, pues ahora tienen temor, pastora.
2: Jackie, le voy a contar que me quedé corta, porque nosotros lo hicimos ahí cerca de nuestra iglesia, en un lugar que se llamó Plaza Love. Y cuando varios pastores y pastoras amigas se dieron cuenta de que estamos haciendo esa expo para emprendedores cristianos de nuestra iglesia, nos dijeron, ¿por qué no nos invitó? Nosotros queríamos participar. El caso es que vamos a tener que hacer otra más,
1: en
2: un lugar más grande, porque varias iglesias se quieren unir a nosotros en este en esas expo. Y realmente fue muchísima bendición, y cuando la volvamos a hacer, lógicamente lo vamos a estar anunciando a través de HRBC, y las iglesias que se puedan, que quieran unirse a nosotros, lo vamos a hacer con muchísimo gusto, porque logramos unir nada más una iglesia por el lugar, porque era pequeño, pero vamos a unir más. Queremos que la bendición sea para todos. Quiero contarle que el día que Irma nació, que fue el 22 de mayo de ahorita del 2026, yo mandé una foto a todos mis conocidos y mandé lo que fue nuestro catálogo, y me escribió una pastora amada que la amo mucho, y si me está escuchando, la pastora Saraí del Ministerio Alas de Águila, me manda de regreso la foto retocada. La había metido en la IA y la había puesto, y me la puso preciosa, y me dice, pastora, me gustó tanto. Y le digo, pastora Sari, porque ella también tiene un emprendimiento, de ellas son de trajes de danza. Y me dice, me dio una palabra que me quedó clavada en mi corazón, y quiero que Irma sea esto para todo, aún para los que nos están escuchando. Y me dijo, aquí crecemos todos.
1: Amén.
2: Porque todos somos el cuerpo de Cristo.
1: Exacto.
2: Y me gustó tanto que por eso hicimos la expo y pudimos hacerlo para varias, y lo vamos a hacer ahora para varias iglesias. La pregunta que me hacía, no, se pueden comunicar con nosotros vía WhatsApp al 99 19 13 18. Para pedidos puede ser 99 19 13 18, que es el número de Irma, pero también nos encuentra en las redes sociales, en Instagram como Irmas-HN. Igual forma nos va a encontrar en la página de Facebook como Irmas-HN. Nos puede, ahí estamos nosotros, y nos pueden hacer cualquier pedido también por medio de las redes sociales.
1: Así es, y bueno, en nuestro encabezado de la entrevista del día de hoy, ahí le vamos a dejar el link para que usted automáticamente se vaya, lo siga, lo recomiende, porque como se lo decía anteriormente, pareciera que son a veces fáciles de conseguir, pero mentira. Yo fui mamá y a veces batallé buscando una espumilla, ¿verdad? Sí.
2: Ahorita tuvimos, la semana pasada fue el Día del Indio. Entonces me hicieron pedidos precisamente de dulces de leche y de encocadas.
1: Sí.
2: Porque se necesitan para los stand que hacen ahora los niños, o que van a una exposición y presentan nuestros productos. Porque déjeme decirle que sí, todos los productos de nosotros, y lo vamos a hacer ahora para varias iglesias. La pregunta que me hacía, no, se pueden comunicar con nosotros vía WhatsApp al 99 19 13 18. Para pedidos puede ser 99 19 13 18, que es el número de Irma, pero también nos encuentra en las redes sociales, en Instagram como Irmas-HN. Igual forma nos va a encontrar en la página de Facebook como Irmas-HN. Nos puede, ahí estamos nosotros, y nos pueden hacer cualquier pedido también por medio de las redes sociales.
1: Así es, y bueno, en nuestro encabezado de la entrevista del día de hoy, ahí le vamos a dejar el link para que usted automáticamente se vaya, lo siga, lo recomiende, porque como se lo decía anteriormente, pareciera que son a veces fáciles de conseguir, pero mentira. Yo fui mamá y a veces batallé buscando una espumilla, ¿verdad?
2: Sí. Ahorita tuvimos, la semana pasada fue el Día del Indio. Entonces me hicieron pedidos precisamente de dulces de leche y de encocadas.
1: Sí.
2: Porque se necesitan para los stand que hacen ahora los niños o que van a una exposición y presentan nuestros productos. Porque déjeme decirle que si todo lo

0: lo siga, lo recomiende, porque como se lo decía anteriormente, pareciera que son a veces fáciles de conseguir, pero mentira. Yo fui mamá y a veces batallé buscando una espumilla, ¿verdad?
1: Sí, ahorita tuvimos, la semana pasada fue el Día del Indio. Entonces me hicieron pedidos precisamente de dulces de leche y de encocadas,
0: Sí.
1: porque se necesitan para los stand que hacen ahora los niños o que van a una exposición y presentan nuestros productos. Porque déjeme decirle que si todos los productos de nosotros, a excepción de las perlitas y estas gomitas que son salvadoreñas, todo lo demás es
0: Es
1: hondureño.
0: hondureño.
1: Todo lo demás es hondureño. Y realmente sí, se necesita. También usted me va a decir, pastora, pero mire que todo es dulce. Tenemos pistachos
0: Ah,
1: también, por si
0: sí,
1: usted
0: que son
1: quiere,
0: saludables.
1: que son saludables. Tenemos cacahuates que usted los puede utilizar en
0: Y
1: ensaladas.
0: el precio está accesible, pastora, porque los pistachos a veces solo los venden así, en bolsas grandes, y uno dice, no lo puedo comprar.
1: Sí,
0: Muy caro.
1: son caros.
0: Sí.
1: Y realmente nosotros tenemos la presentación de 3 onzas de los pistachos y pues son accesibles para todos los que quieran. También estaba viendo que están escribiendo en las redes de aquí de HRBC y me estaba preguntando una hermana que dónde queda nuestra iglesia. Nuestra iglesia Centro Cristiano de Amistad queda en la salida a Danlí, en lo que es la Villa Vieja. Estamos a cuadra y media después de la gasolinera que está por la posta policial.
0: No se pierde,
1: No se
0: es
1: pierde,
0: rapidito
1: facilito.
0: llega. Bueno, pastora, ya hemos llegado al final de esta bonita conversación, entrevista, más que todo testimonio, ¿verdad?
1: Amén.
0: De poder motivar a cada uno de nuestros oyentes. Así que pedirle por favor que usted comparta este programa, comente, por favor, recomiende. Ahí le vamos a dejar toda la información, el número de WhatsApp para pedidos y de igual manera también el link para que usted los pueda seguir. Hay que apoyar, como decía la pastora Saraí, todos somos el cuerpo de Cristo. ¿Y por qué ir
1: Amén.
0: a buscar a otro lugar cuando en el cuerpo de Cristo está el producto que nosotros necesitamos? Para finalizar, pastora Vicky, quiero hacerle esta pregunta. Resúmame usted, por favor, en una frase su experiencia que le diría a aquellos que creen que Dios también puede usar un emprendimiento para cumplir un propósito. ¿Cuál sería esa frase que usted le puede decir a toda nuestra audiencia de La Voz Evangélica de Honduras para cerrar esta bonita entrevista?
1: Tenemos un Dios de lo imposible. Definitivamente lo que nosotros no creemos que sea posible, para Él es posible.
0: Amén. Bueno, muchísimas gracias, pastora Vicky. Ya sabe, esta es su casa. Gracias por aceptar nuestra invitación. Ojalá pues se pueda dar muy pronto esta expo para que podamos hacerlo la información con mucho tiempo. Tenemos muchos hermanos emprendedores en HRBC. Hoy casualmente orábamos en la mañana por todos aquellos hermanos. Tenemos hermanos que tienen viveros, tenemos hermanos que
1: Oh,
0: venden
1: qué
0: ropa,
1: lindo.
0: que venden tortillas, otros tienen su negocio de frutas y sabemos que Dios está allí, pero
1: Amén.
0: que también hay mucha creatividad, pero de igual manera estamos en el mundo y hay temor. Pero hoy hemos visto que ese perfecto amor de Dios venció ese temor y hoy por
1: Amén.
0: hoy nació Irmas, en los cuales nosotros como pueblo de Dios y no cristianos también, así que recomiende, usted mande a Irmas, que ya conoce el testimonio y que es un propósito y una respuesta a una oración de 5 años. Pastora, muchísimas gracias.
1: Gracias, gracias Jackie, gracias por este hermoso programa y sobre todo bendigo a HRBC,
0: Amén.
1: gracias a todos los radioescuchas que son fieles y estaba escuchando, estamos en un tiempo de que nos toca ofrendar y creo que HRBC ha sido de bendición para nuestra vida, así que ofrendemos,
0: Amén. Gracias, pastora.
1: ofrendemos, vale la pena invertir en el reino de Dios.
0: Así es. Bueno, muchísimas gracias, pastora, y también al pastor Eduardo que nos acompaña acá en cabina número 2. A usted muchísimas gracias por habernos acompañado. Será hasta el día de mañana en punto de las 12 del mediodía.
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0: 59 minutos.
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0: Entonces, ¿qué pasó? Hemos estudiado los cuatro evangelios, Mateo, Marcos, Lucas y Juan, y ahora vamos a contestar la pregunta, entonces, ¿qué pasó? Bienvenido a través de la Biblia, el programa donde conocemos a Dios en su palabra. Soy su anfitrión, Heyel Ortiz. Hoy comenzamos el libro de los Hechos, que es la historia que comienza el mismo día en que termina el evangelio de Lucas. De hecho, el mismo escritor, Lucas, escribió la secuela. Será un estudio de varias semanas del libro que podemos llamar cariñosamente el quinto evangelio. Imagine por un momento, un grupo pequeño, sin recursos, sin plataformas, pero con una convicción inquebrantable. Cristo ha resucitado y el mundo tiene que saberlo. Así comienza el libro de Hechos, no como una historia antigua, sino como el inicio de una obra que aún continúa. 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Oremos para iniciar. Padre Celestial, nos encomendamos a ti para iniciar nuestro estudio en el libro de Hechos. Te pedimos que nos ayudes a ver tu mano obrar a través de los orígenes de la iglesia que tú fundaste y estableciste para proclamar tu santa palabra. Ayúdanos, oh Señor, a sacar el mayor provecho a nuestro tiempo en el libro de Hechos. En el precioso nombre de Jesús te lo pedimos y oramos. Amén. Con nosotros, nuestro maestro Samuel Montoya y el estudio bíblico de hoy.
2: A este libro de los Hechos de los Apóstoles se le ha llamado el quinto evangelio. Es una continuación del evangelio de Lucas. Pero es interesante notar algo más, algo bastante notable. Veamos el último hecho que se registra en cuanto a Jesús en cada uno de los evangelios. Primero, en el evangelio según San Mateo, notaremos que el último hecho que se registra en cuanto a Jesús es su resurrección. La resurrección también se registra en Hechos capítulo 1. En segundo lugar, vemos que en el Evangelio según San Marcos, el último hecho que se registra es la ascensión de Jesús, un hecho que también aparece en el capítulo 1 de los Hechos. Luego, el Evangelio de Lucas concluye con la promesa del Padre en cuanto a la venida del Espíritu Santo, y esa promesa se halla también en Hechos capítulo 1. Por último, vemos que el último hecho que se registra en el Evangelio según San Juan es la promesa de la segunda venida de nuestro Señor. Y amigo oyente, esa promesa también se encuentra en Hechos capítulo 1. Es que parece que los cuatro evangelios han sido vertidos, por así decirlo, en un embudo y todos caen en esta botella o jarro del primer capítulo del libro de los Hechos. La gran comisión misionera que es dada en los cuatro evangelios también es confirmada en los Hechos. Este libro de los Hechos suple una escalera sobre la cual podemos colocar las epístolas que lo siguen en el Nuevo Testamento. El Nuevo Testamento, sin el libro de los Hechos, quedaría con un vacío muy grande. El doctor Hawson, un erudito en estudios bíblicos, ha declarado, si se quitara el libro de los Hechos, no habría nada con qué sustituirlo. En el libro de los Hechos aparecen los principios de la iglesia, es decir, el nacimiento de la iglesia. Mientras que el libro de Génesis relata el origen del universo físico, el libro de los Hechos de los Apóstoles relata el origen del cuerpo espiritual, el cual es la iglesia. Ahora, en casi todos los libros que hemos estudiado, hemos sacado del libro un versículo que expresa en forma resumida el tema del libro. En el libro de los Hechos de los Apóstoles, el versículo clave lo encontramos en el capítulo 1, versículo 8, donde dice: «Pero recibiréis poder cuando haya venido sobre vosotros el Espíritu Santo, y me seréis testigos en Jerusalén, en toda Judea, en Samaria y hasta lo último de la tierra». Ahora hemos dividido el libro de los Hechos de los Apóstoles conforme al versículo clave, o sea, de la manera siguiente. Primero, el Señor Jesucristo obrando mediante el Espíritu Santo a través de los apóstoles en Jerusalén, que comprende los capítulos 1 al 7. En segundo lugar, el Señor Jesucristo obrando mediante el Espíritu Santo a través de los apóstoles en Judea y en Samaria, que comprende los capítulos 8 al 12. Y en tercero y último lugar, el Señor Jesucristo obrando mediante el Espíritu Santo a través de los apóstoles hasta lo último de la tierra, en los capítulos 13 al 28. Ahora, creemos conveniente aclarar que el libro de los Hechos no se ha concluido. Simplemente termina sin una conclusión, mencionando que el apóstol Pablo está en su propia casa alquilada en Roma. No hay ningún fin formal. ¿Y sabe por qué no lo hay, amigo oyente? Porque el libro de los Hechos se está escribiendo ahora desde el cielo. Quizá el Señor tenga allí al doctor Lucas escribiendo el resto del libro de los Hechos. Quizá usted y yo estemos incluidos. Eso no lo sabemos, pero esperamos que así sea. Vamos a decir que lo que se escribe no es el libro de los Hechos, pero la Biblia misma dice que hay un libro allá arriba, en el cual se está anotando todo lo que usted y yo, amigo oyente, estamos haciendo por él. Y dice Dios que en el día final este libro será abierto. Quizá esto pueda causar alarma a algunos de nosotros. Bien, hemos dado un bosquejo algo sencillo de este libro, pero creemos que es mejor que sigamos un método sencillo en nuestro estudio. No creemos que la palabra de Dios deba ser presentada con bosquejos y estudios demasiado enredados y complicados. No pretendemos acercarnos al estudio de la Biblia desde un punto de vista filosófico de ninguna manera. Nuestro estudio es desde un punto de vista puramente práctico, histórico y bíblico. Nosotros creemos que el Espíritu de Dios puede hablar y que nos habla de aquella manera, o sea, a través de la Biblia misma. Damos gracias a Dios que recibimos tantas cartas de nuestros oyentes que representan casi todos los oficios y profesiones posibles. Recibimos cartas de profesores en las universidades y en otras escuelas, y también recibimos cartas de muchas personas que apenas pueden leer y escribir. Y todos testifican que estos estudios les son bastante comprensibles. Y por ello, damos gracias y gloria al Señor. Creemos que la palabra de Dios es comprensible y que debemos hacer todo lo posible para que continúe siendo comprensible. Desafortunadamente, muchos profesores en nuestras escuelas e institutos bíblicos entienden mal las palabras de nuestro Señor. Cuando Él dice, apacienta mis ovejas, ellos lo interpretan erróneamente como si dijera, apacienta mis jirafas. Nosotros tratamos de poner las galletas en los estantes más bajos de la despensa, amigo oyente, a fin de que aún los niños puedan alcanzarlas. A propósito, hemos recibido ya algunas cartas de parte de algunos niños que indican que ellos también escuchan el programa y comprenden muy bien el estudio bíblico. Y por esto, una vez más, damos gracias a Dios. Bien, veamos ahora los distintivos del libro de los Hechos. En primer lugar, tenemos la prominencia del Señor Jesucristo. El Señor Jesucristo ya ha dejado a sus discípulos, se ha ido. Asciende al cielo, según lo relata el primer capítulo de este libro, pero todavía está obrando. Simplemente ha cambiado su posición, su situación, ha cambiado su centro de operaciones. Mientras estaba aquí en la tierra, su centro de operaciones estaba localizado en Capernaum. Ahora su centro de operaciones está a la diestra del Padre. El Señor Jesucristo, pues, tiene un lugar de gran prominencia en este libro. Él está obrando desde el lugar ventajoso del cielo mismo. En segundo lugar, tenemos la prominencia del Espíritu Santo. Cristo prometió enviar al Espíritu Santo. Esta promesa se menciona 4 veces en el Evangelio según San Juan, en los capítulos 1, 7, 14 y 20. La misma promesa se da en el libro de los Hechos, capítulo 1, versículo 8. Usted y yo, amigo oyente, vivimos en la edad del Espíritu Santo. El gran hecho de esta edad es que el Espíritu Santo mora en los creyentes, es decir, en toda persona que ha aceptado personalmente como único y todo suficiente Salvador al Señor Jesucristo. Luego tenemos el poder de la Iglesia. La Iglesia tiene poder, y claro que este poder es por medio de la operación del Espíritu de Dios. Aquel poder de la Iglesia primitiva no se manifiesta hoy en día en nuestras iglesias. Algunas personas dicen que por acá hay un avivamiento y que más allá hay otro avivamiento. Sin embargo, parece que no dura mucho porque después de un poco de tiempo se les acaba el avivamiento. ¿Por qué? No lo sabemos. Pero la verdad es que no hemos presenciado ningún otro avivamiento así como los que se registran en este libro de los Hechos. Luego, en cuarto lugar, tenemos la prominencia de la Iglesia visible e invisible. La Iglesia es una nueva institución y tiene sus comienzos aquí en el libro de los Hechos. En quinto lugar, tenemos la prominencia de lugares geográficos que son mencionados por nombre. Hace poco dimos un bosquejo. El libro principia en Jerusalén y termina en Roma. El célebre arqueólogo Sir William Ramsay ha verificado la exactitud de todos los lugares que son mencionados por el doctor Lucas y los ha encontrado exactos. Tenemos en sexto lugar la prominencia dada a la gente. El doctor Lucas menciona por nombre a unas 110 personas, además de sus referencias a multitudes o grupos. Creemos que al fin del primer siglo había en el mundo millones de creyentes. La Iglesia tuvo un crecimiento fenomenal durante esos primeros 200 o 300 años. Y tenemos que, en comparación a entonces, hoy en día su crecimiento se ha retardado. En séptimo lugar, tenemos la prominencia de la resurrección, el punto central de la predicación del Evangelio. La resurrección es el corazón mismo de la predicación del Evangelio. En muchas de nuestras iglesias hoy en día, solamente una vez al año se presenta un sermón en cuanto a la resurrección, y eso de costumbre en el domingo de resurrección. En algunas iglesias, si el pastor o un evangelista predica un sermón especial en cuanto a la resurrección en el mes de agosto, por ejemplo, muchos creen que algo le ha pasado al predicador. Creen que quizá el calor lo ha vuelto loco. Y hasta comentan, bueno, ¿y quién ha escuchado jamás predicar un sermón en cuanto a la resurrección en el mes de agosto? Pero en la iglesia primitiva, amigo oyente, la resurrección de Jesucristo fue el centro y el corazón mismo del mensaje. Y creemos que ningún sermón se predicó sin mencionar la resurrección. El tema del gran sermón del apóstol Pedro en el día de Pentecostés fue la resurrección de Jesucristo. Explicó el apóstol Pedro que lo que ocurría se debía al hecho de que Jesús ya se encontraba a la diestra de Dios y que había enviado al mundo a su Espíritu Santo, y que todo esto se debía a la resurrección. Usted podrá notar también que la resurrección es el corazón mismo de los mensajes del apóstol Pablo. Ahora, hay muchos hombres y predicadores a quienes les gusta especializarse en un tema particular de la Biblia. A algunos les gusta el tema de la profecía. A otros les gusta tratar alguna otra frase o aspecto. Ahora bien, si usted desea especializarse en cierto tema, amigo oyente, permítanos darle uno, y es la resurrección de Cristo. En la iglesia primitiva, todos los domingos eran días de la resurrección, días para proclamar la resurrección de Jesús. ¡Ha resucitado! Proclamaban este mensaje por todas partes. Y este es el mensaje que hallamos aquí en este libro de los Hechos. Ahora, en octavo lugar, notamos que hay una prominencia del apóstol Pedro en la primera sección del libro y del apóstol Pablo en la última sección. Hay, en cambio, una omisión extraña de los otros apóstoles. Creemos que hay una razón muy definida para que el énfasis caiga sobre los ministerios de los apóstoles Pedro y Pablo. Creemos que el doctor Lucas conocía bien los ministerios de estos dos hombres. Y no olvidemos que Lucas hasta fue compañero del apóstol Pablo en algunos de sus viajes. Algunos sostienen la idea de que había cierta discordia entre Pedro y Pablo. Pero francamente, somos de la opinión de que el doctor Lucas, Pedro y Pablo se juntaron muchas veces y que hablaban mucho entre sí. Hay en realidad muchísimas cosas que ocurrieron que estamos seguros no han sido registradas en las Escrituras. Y ahora, una palabra en cuanto al título. El propio título de este libro histórico siempre ha sido tema de discusión. La Biblia que estamos usando en nuestros estudios bíblicos es la Biblia de Reina Valera, y esta Biblia llama a este libro Hechos de los Apóstoles. Ahora, el Códice Vaticanus y otras versiones también lo llaman Hechos de los Apóstoles. Pero Roberto Lee, otro erudito en estudios bíblicos, lo llama Hechos del Señor Ascendido y Glorificado. Y el título Bantu lo designa Palabras tocante a los Hechos. Pero parece que en castellano el título más aceptado es Hechos de los Apóstoles. Y estamos ahora sí listos para entrar al primer capítulo de este libro de los Hechos. Para comenzar, quisiéramos sugerir que nuestro título de este libro sea El Señor Jesucristo obrando mediante el Espíritu Santo a través de los apóstoles. Anótelo si desea. Déjeme repetirlo. El Señor Jesucristo obrando mediante el Espíritu Santo a través de los apóstoles. La primera sección del libro de los Hechos incluye los capítulos 1 al 7 y enseña que el Señor Jesucristo está obrando mediante el Espíritu Santo a través de los apóstoles en Jerusalén. El tema central del capítulo 1 es la preparación para la venida del Espíritu Santo. Incluye una introducción al libro de los Hechos, el ministerio de Jesús durante 40 días después de su resurrección, la ascensión y promesa del regreso de Jesús, la espera del Espíritu Santo y el nombramiento de un apóstol. Leamos, pues, los primeros dos versículos de este capítulo 1 de los Hechos. En el primer tratado, oh Teófilo, hablé acerca de todas las cosas que Jesús comenzó a hacer y a enseñar, hasta el día en que fue recibido arriba, después de haber dado mandamientos por el Espíritu Santo a los apóstoles que había escogido. Es claro que el primer tratado mencionado aquí es una referencia al Evangelio según San Lucas. Ahora, Teófilo es el nombre del hombre que también fue mencionado en el Evangelio de Lucas. Su nombre significa amante de Dios. El doctor Lucas no escribió su Evangelio ni el libro de los Hechos a cualquier amante de Dios. Creemos que él en realidad conocía a un hombre llamado Teófilo. Este era un nombre bastante común en aquel entonces y estamos seguros de que el significado del nombre le cayó bien a este hombre a quien el libro es dirigido, amante de Dios. El doctor Lucas le dice que le ha escrito un tratado, el cual es el Evangelio de Lucas, y que en ese tratado le había hablado acerca de todas las cosas que Jesús comenzó a hacer y a enseñar. Esto implica que el libro de los Hechos sería una continuación de aquella historia y contaría lo que Jesús seguía haciendo y enseñando. Y Jesús todavía está obrando, amigo oyente. Continuará con este programa hasta cuando lleve del mundo a la iglesia. Esta es la descripción que nos es presentada aquí. Ahora, la segunda parte del versículo 2 dice que hasta el día en que fue recibido arriba, después de haber dado mandamientos por el Espíritu Santo. Simplemente porque Jesús había sido recibido arriba en el cielo, no quiere decir que no seguiría obrando. Y aún hoy en día, Él sigue obrando y enseñando. Ahora se halla en el lugar ventajoso a la diestra de Dios y obra mediante el Espíritu Santo. Fue por medio del Espíritu Santo que les daba mandamientos a los apóstoles. En el ejército se acostumbra a transmitir las órdenes de un hombre a otro. Tenemos aquí una idea parecida. El Señor Jesucristo está obrando mediante el Espíritu Santo. El Espíritu Santo obra a través de los apóstoles y sigue obrando a través de nosotros, aquí mismo donde estamos hoy en día. La declaración, después de haber dado mandamientos por el Espíritu Santo aquí, es muy interesante. Veamos ahora el ministerio de Jesús durante los 40 días después de la resurrección. El doctor Lucas presenta aquí una frase bastante larga. Leamos aquí el versículo 3 de este capítulo 1 de los Hechos. A quienes también, después de haber padecido, se presentó vivo con muchas pruebas indubitables, apareciéndoseles durante 40 días y hablándoles acerca del reino de Dios. Se presentó vivo con muchas pruebas indubitables, dice aquí, después de su sufrimiento y muerte. En la Biblia se menciona 10 casos específicos en que Jesús aparece después de su resurrección. Su ministerio después de la resurrección, como es revelado en sus apariciones, tiene una relación más importante con la vida de los cristianos hoy en día que su ministerio terrenal de 3 años, como aparece detallado en los 4 evangelios. Ahora, en cuanto al ministerio del Señor Jesús después de su resurrección, el apóstol Pablo declara lo siguiente en su segunda carta a los Corintios, capítulo 5, versículo 16. De manera que nosotros, de aquí en adelante, a nadie conocemos según la carne, y aun si a Cristo conocimos según la carne, ya no lo conocemos así. En otras palabras, amigo oyente, usted y yo no conocemos hoy a Jesucristo como el hombre que caminaba sobre esta tierra hace 2000 años. Le conocemos como el hombre en la gloria. Está allí ahora mismo, mientras yo hablo con usted y usted me escucha. Él está allí y esto es un hecho comprobado. ¿Cuántas veces la iglesia pierde de vista este aspecto? Permítanos compartir con usted una declaración que llegó en una carta de un hombre que dijo que había sido miembro de una iglesia durante toda su vida. Había cumplido con todos sus ritos y ceremonias y se creía un buen cristiano. Sin embargo, al acercarse a la palabra de Dios, pudo darse cuenta de que ni siquiera conocía a Jesús. Tuvo que aprender que Jesús no solo caminó en la tierra hace ya 2000 años, sino que también vive hoy en día y que está a la diestra de Dios. Tuvo que acercarse al Cristo viviente y aceptarle como su Salvador y Señor. ¡Cuán maravilloso es eso, amigo oyente! Se presentó vivo, dice aquí, con muchas pruebas indubitables. El problema hoy en día, amigo oyente, no está en los hechos, sino en la incredulidad del hombre. Los hechos están a la disposición de quien quiera examinarlos. Nos preguntamos si alguien que nos escucha duda la realidad de la batalla que se libró en Waterloo. Francamente, yo creo que es un hecho que Napoleón vivió y creo también que libró la batalla de Waterloo. Pero al mismo tiempo confieso que tengo personalmente muy poca evidencia de ello. Permítame decirle, amigo oyente, que hay como 10,000 veces más evidencia en cuanto a la muerte y resurrección del Señor Jesucristo que la evidencia que hay para la batalla de Waterloo. Y sin embargo, hay quienes hoy en día dicen que no creen que la resurrección de Cristo sea un hecho. ¿Dónde está pues el problema? El problema, amigo oyente, está en usted. El problema no está en la palabra de Dios. Jesús, dice aquí, se presentó vivo con muchas pruebas indubitables. Usted puede saber esto si es que en verdad quiere saberlo. El problema, amigo oyente, es que no quiere saberlo. El problema no está en la mente, sino en la voluntad. Como lo dice el refrán, no hay peor ciego que el que no quiere ver. Quisiéramos hacer aquí un corto comentario en cuanto a la resurrección. Hay un versículo que creemos ha sido torcido y retorcido hasta no comprenderse su sentido original. En el Evangelio, según San Juan capítulo 12, versículo 32, el Señor Jesucristo dijo, «Y yo, si fuere levantado de la tierra, a todos atraeré a mí mismo». Ahora, ¿cómo fue levantado? Fue levantado en su resurrección, amigo oyente. Fue levantado de los muertos. Ese es el mensaje. No importa cuánto hable usted en cuanto a Jesús, ni cuán amable diga usted que Él es. El mensaje es que Jesús ha sido levantado de los muertos, ha resucitado. El motivo por el cual más personas no son atraídas a Cristo es porque no se predica a un Cristo resucitado. El libro de los Hechos pone mucho énfasis en la resurrección de Jesucristo. Bien, amigo oyente, nuestro tiempo por hoy se ha agotado, así es que tenemos que detenernos aquí. Continuaremos, Dios mediante, en nuestro próximo programa con este estudio sobre el libro de los Hechos de los Apóstoles. Le invitamos a sintonizarnos.
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0: 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La una, 30 minutos.
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0: hemos llegado a un nuevo episodio en nuestra Misión 66. Gracias por acompañarnos. Somos un gran equipo interesado en llevarte el comentario del libro más importante de todos los tiempos, la Biblia. Te saluda David Silva y aquí estoy junto a Kimberly Yepes. ¿Cómo estás, Kimberly?
1: Hola David, qué gusto saludarte y qué gusto es volver a compartir este tiempo contigo que nos escuchas. Hoy en la serie de Levítico presentaremos dos capítulos especiales. El capítulo 12 que le habla a ella y el capítulo 15 que le habla a él. Nuestro tema será, ¿hace falta más que un baño?
0: ¿Hace falta más que un baño? ¿De qué vamos a hablar hoy?
1: Entiendo tu impaciencia, David, pero Johnny seguro nos ayudará a entender de qué se trata todo esto. Espérate un poquito y te darás todo un baño de información sobre las ceremonias bíblicas del Antiguo Testamento.
0: Demasiada curiosidad como para perderse el encuentro de hoy, ¿verdad? Aquí estamos preparados para otro estudio de la Biblia y te animamos a que nos sigas hasta el final.

0: estamos en la presencia de Dios y cuando vamos a rendirle culto. Los capítulos 11 y 15 de este libro abordan esa santidad ceremonial.
1: Creo que lo que nos narra la palabra de Dios respecto a lo ceremonial es coherente con todo lo que nosotros entendemos como asepsia. Cada vez que vamos a hacer algo importante y que requiere estricta limpieza.
2: Sí, por ejemplo, la tarea de un chef cuando va a cocinar, o aún mucho más delicado, la tarea de un cirujano cuando va a operar a alguien.
0: Es tal cual lo comentan. Tiene mucho sentido. Ya hemos visto, por ejemplo, lo que Levítico nos habla sobre la pureza de los animales que se podían o no se podían comer. Ahora leeremos sobre la purificación que se aplicaba al hombre y o la mujer cuando ellos salían de algún tipo de flujo, algún tipo de líquido. En el capítulo 12 hay una atención especial para lo que pasaba con la mujer cuando ella pasaba por la experiencia del parto. Leemos sobre eso en el texto de la Reina Valera Contemporánea, que nos dice lo siguiente.
1: El Señor habló con Moisés y le dijo, habla con los hijos de Israel y diles, cuando una mujer conciba y dé a luz un varón, se quedará impura 7 días, como cuando está en los días de su menstruación.
0: El capítulo 12 dice además que durante ese periodo de impureza se le sumaba otro periodo más amplio de impureza vinculado a su sangrado de 33 días de purificación. Esa misma situación ocurría por el doble de días cuando nacía una niña. Ella no podía tocar ninguna cosa sagrada y no podía ir al santuario hasta que se cumpliesen los días de su purificación. El flujo que salía del cuerpo de la mujer después del parto la volvía impura ante Dios en cuanto a la posibilidad de acercarse a las cosas santas o al santuario. Para que ella después pudiese volver a la condición de persona purificada, se ofrecía al Señor como propiciación por ella una ofrenda por el pecado, cuya orientación encontramos en los versículos 6 y 7.
2: Dentro de ese mismo razonamiento, los capítulos 13 y 14 hablan de otro asunto que será abordado en el próximo episodio, en el próximo estudio. Por eso saltamos al capítulo 15 para seguir con el mismo tema del capítulo 12. En este capítulo leemos lo siguiente.
1: El Señor habló con Moisés y Aarón y les dijo, digan a los hijos de Israel que todo hombre que tenga flujo de semen será impuro. En esto consistirá la impureza de su flujo. Si por causa de su flujo su miembro derrama semen o deja de derramarlo, será impuro.
0: El capítulo 15 abordará la impureza que podría existir en el hombre o en la mujer cuando de ellos saliese algún flujo. Y aquí hay una diferencia entre las dos cuestiones que quizás una lectura sin mucha atención nos puede llevar a la confusión. El texto habla de dos cosas. Por un lado, se refiere a un flujo en el sentido de una secreción que tiene que ver con una enfermedad que la persona pueda tener. Por otro lado, se refiere a cuando sale un flujo normal tanto del hombre como de la mujer. Por eso es por lo que el texto nos dice lo siguiente.
2: Toda cama en que se acueste el que tenga flujo será impura. Todo aquello sobre lo que se siente será impuro.
0: El hombre podría estar contaminado con algún tipo de enfermedad. Todo lo que él tocase, o sobre lo que hubiera escupido, o si derramase alguna gota de su flujo, todo ello sería considerado impuro. Por eso era necesario en todas esas situaciones que el hombre obligatoriamente se bañara con agua y quedara impuro hasta la tarde. El texto nos lo repetirá varias veces.
1: Todo aquel a quien toque el que tiene flujo sin haberse lavado las manos, lavará sus vestidos, se lavará a sí mismo con agua y será impuro hasta el anochecer. Si el que tiene flujo toca alguna vasija de barro, esta deberá ser quebrada y toda vasija de madera deberá lavarse con agua. Cuando el que tiene flujo se haya limpiado de este, contará 7 días a partir de su purificación. Y lavará sus vestidos y su cuerpo en agua corriente, y entonces será limpio.
0: Además, debía presentar una ofrenda por el pecado y otra como holocausto para hacer propiciación a causa de ese flujo, esa secreción. Por otra parte, a partir del versículo 16, hace referencia a cuando saliera semen del hombre, que también lo dejaba en una situación de impureza. Por esa razón, él se debía lavar con agua y todo lo que en él tocara quedaría impuro hasta la tarde. Lo mismo ocurre con la mujer. Veamos lo que dice acerca de esta situación.
2: Cuando la mujer tenga flujo de sangre y éste se quede en su cuerpo, deberá estar recluida 7 días. Cualquiera que

0: La toque será impuro hasta el anochecer.
1: El flujo normal que sale del cuerpo femenino traía también una situación de impureza. Y había una previsión para cuando ese flujo no fuese el flujo esperado naturalmente. Por eso, veremos en el versículo 25 que, si la menstruación de una mujer dura más días de lo acostumbrado, o si el flujo de sangre es más abundante que de costumbre, será impura mientras su flujo persista, como cuando está en sus días. Es importante destacar que tanto los flujos saludables como las secreciones no saludables eran observadas por la ley y ponían a la persona en una situación de impureza. La persona tenía que ser vigilada para que no se diseminara su impureza por la comunidad de Israel. Y ella tenía que lavarse constantemente, lavar las ropas y objetos, y en algunos casos los objetos incluso eran destruidos, lo que indica la enorme preocupación de la ley por la diseminación de esa impureza. Y el texto sigue diciendo lo siguiente en la parte final del capítulo. Esta es la ley para el que se vuelve impuro por tener flujo o por tener una emisión de semen. Para la que tiene su menstruación y para el que tiene flujo, sea varón o mujer, y para el hombre que se acueste con una mujer en estado de impureza. Como podemos observar en este pasaje, la regulación lo involucra todo. Y la razón fundamental para todo esto es la que el versículo 31 presenta. Así apartarán ustedes de sus impurezas a los hijos de Israel, a fin de que no contaminen mi tabernáculo, que está entre ellos, ni mueran por sus impurezas.
0: Johnny, cuando uno escucha este tipo de rituales y las exigencias ceremoniales, pueden tornarse un poco difíciles de entender para nuestro tiempo y nuestras costumbres.
1: Coincido completamente, Kimberly. Es un poco difícil para muchos de nosotros entender la razón de estas leyes antiguas. Pero observaremos que, como ya dijimos, la impureza está vinculada con la vida y está conectada con la santidad. Eso tiene relación con la mentalidad bíblica y hebrea. La explicación es la siguiente. Presta bastante atención. Todo aquello que tenía que ser vida y se vuelve muerte, se vuelve impuro. Así que el semen del hombre tenía que resultar en vida, tal como el óvulo de la mujer tenía que ser vida. Como ellos no se volvieron vida y terminaron en muerte, ellos están impuros y, por lo tanto, separados del Señor de la vida. Y cualquier flujo que tenga que ver con alguna enfermedad, que tiene que ver con alguna situación opuesta a la vida, está, por lo tanto, ligada a la muerte, con lo que se pone, claro está, en situación de impureza. Y aunque la razón del texto no es propiamente médica, sabemos hoy, gracias al conocimiento médico, que esas secreciones, esos flujos, pueden, de hecho, diseminar enfermedades mortales.
2: Es muy interesante, Johnny. Evidentemente todo tiene sentido cuando lo miramos en profundidad.
1: Exacto, David. En Europa, por ejemplo, durante muchos años se vivieron terribles plagas por no haber un cuidado con principios higiénicos simples como lavar las manos. Pero los hebreos ya tenían un principio vinculado al Dios de la vida que tenía que ver con la santidad y que estaba relacionado con ese alejamiento de la muerte, de manera tan especial que los preservó de catástrofes con origen en la falta de higiene. Así que hay mucha sabiduría detrás de este asunto, aunque al fin y al cabo la finalidad del texto tenga que ver con el culto. Dios es santo, Dios es especial, con lo cual nadie se presenta delante de él de manera descuidada. Se hace fácil de entender cuando pensamos, por ejemplo, en alguien que va a una fiesta de cumpleaños, a una boda o a una solemnidad especial.
0: Aunque sea natural sudar, nadie va empapado en sudor y oliendo mal a una actividad especial.
1: Nadie va de manera descuidada, nadie va de manera indebida por respeto y consideración a aquella ceremonia, aquel momento especialmente separado para los demás. Si eso es así entre los seres humanos, también ante Dios. Y los israelitas aprendían a respetar su santidad y su valor especial, y mientras no se purificaban, no podían acercarse al Dios Todopoderoso, al Dios verdaderamente santo.
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2: Bueno, ha llegado el momento de las preguntas. Mi momento, tu momento, y creo que tenemos muchas dudas para despejar hoy.
0: Totalmente de acuerdo, David. Ahora nos vamos a la segunda parte de este episodio, que trata de un asunto un poco extraño en los capítulos 12 y 15 de Levítico. Por eso tenemos preguntas varias para aclarar las cosas. Mi primera pregunta es, ¿ser madre no es una bendición de Dios? ¿Por qué después del parto la madre tenía que hacer sacrificios a Dios para la purificación? Y si encima nacía una niña, tenía que pagar el doble. Debo serte sincera, esto suena muy extraño.
1: Mira, Kimberly, la cuestión aquí no es en cuanto a que la maternidad sea o no una bendición. No es eso lo que está en cuestión. Lo que la Biblia nos enseña en este texto es que hay una diferencia, una lejanía entre Dios y el ser humano. Ese alejamiento existe por la condición básica del ser humano en cuanto a su condición de criatura, y una criatura afectada por el pecado, tanto el pecado en su raíz inherente que está en el ser humano, como el pecado practicado. Así que, como el mal entró en el universo y lo afecta todo, aun cosas buenas y bendecidas por Dios pueden de alguna manera tener esa especie de contaminación. Así que, para que quede bastante clara esa radicalidad del mal, ese alejamiento, había sacrificios y ofrendas para varias ocasiones, para varios elementos que mostraban que era necesario un reacercamiento del ser humano a Dios. Así que la idea en realidad es la siguiente: aquello que tenía que ser vida se convirtió en muerte. Tienes un líquido vital que se pierde y se marcha, y esa muerte trae impureza, y la impureza no puede acercarse al Dios Todopoderoso y Santo, que es el Dios de la vida, en quien está nuestra vida y de donde viene todo. Por eso ese sacrificio es para marcar y mostrar la referencia clara de esa distancia. No es que se esté cuestionando la maternidad u otra experiencia, para nada.
2: ¿Tendría eso que ver con el pecado original en el nacimiento o con la dedicación del bebé a Dios?
1: Eso no tiene que ver directamente, porque la purificación está relacionada con la persona que se quedó impura a causa del flujo. No involucra tan directamente las demás cuestiones.
0: De acuerdo. Ahora, observando los dos capítulos estudiados, ¿por qué hay esa separación, esa diferencia entre el hombre y después la mujer? Alguien podría decir que en este texto hay un poco de machismo.
1: Entiendo tu inquietud, Kimberly. De hecho, lo cierto es que cuando leemos este texto nos ponemos a pensar, porque como ya mencionaste, la purificación por la niña tardaba el doble que la purificación por el niño. Mira, en realidad no se trata de eso que dice la gente, de que en el Antiguo Testamento existe una especie de machismo. Creo que hace falta entender lo que está pasando. Esa es una sociedad donde la vida depende de la fuerza física, y la fuerza física necesariamente pasa por el papel del hombre en el sustento de la vida familiar. Y tenemos que recordar que no existían en esa sociedad los medios que facilitaran los servicios domésticos. No había maneras artificiales de evitar el embarazo. Las mujeres se casan jóvenes y tienen hijos todo el tiempo, así que se vuelve difícil en esa sociedad avanzar en la vida de otra manera que tener a alguien que salga a plantar y cazar y otra persona que cuide al bebé y cocine. Y ya sabemos a quién le tocaba cada función. Hoy tenemos un mundo diferente que permite la reorganización de ese orden, así que no es que la gente hacía esas cosas con un propósito de discriminación. Hay que entender muy bien el contexto. Ahora bien, la razón por la que la ley decía es difícil de entender. Es más probable que reflejara el tipo de sociedad que había en aquel tiempo. Y aquí tenemos una cuestión muy importante a la que hay que prestar atención. No todo lo que aparece en la Biblia es un principio normativo para hoy. Tenemos ciertas cuestiones en el Antiguo Testamento como la esclavitud, pero no hay que tener esclavos solo porque lo había en el Antiguo Testamento. Ella apenas refleja el tipo de sociedad, como pasa con la poligamia y otras cosas más. Ella refleja el tipo de sociedad, pero no representa la intención original de Dios. Así que eso es importante entenderlo y tomarlo en cuenta a la hora de analizar y comprender el texto bíblico.
2: De acuerdo. Ahora, observando esas situaciones del hombre y de la mujer y de lo de las enfermedades que surgen, ¿eran ellas fruto del pecado? ¿Es que había algún efecto o habían hecho algo tan grave que ahora hay que castigar porque eso no es lo que Dios quiere, Johnny?
1: Mira, David, en realidad no podemos establecer una relación entre que hubiera ocurrido algún tipo de contaminación y que hubiera practicado un tipo de pecado específico. No hay esa correlación directa. De alguna manera, todo tipo de impureza nos remite a todos a la realidad de que el pecado está presente en la raza humana y que el mal afectó a todos. Pero no se puede hacer una conexión con una persona que es vista como pecadora. Ella es vista como impura e incapaz de estar cerca de la santidad de Dios, pero no por haber practicado algún tipo de delito específico. De esa forma estaríamos extrapolando lo que el texto quiere decir, yendo más allá, y eso no se puede hacer.
0: Ahora, si alguien quiere practicar o seguir esto que está en la Biblia, ¿esa persona puede aplicarlo en su iglesia? ¿Puede vivirlo en su vida?
1: Mira, esta pregunta es importante. Y atención, atención. Mira, esto no es así. No podemos entender que ese tipo de ley que aparece en el Antiguo Testamento pueda ser practicado en la iglesia de hoy. ¿Por qué? Porque la revelación bíblica es una revelación progresiva. Esas cosas un tanto extrañas, como podría uno decir, tenían una razón de ser en aquel contexto y estaban enseñando la diferencia entre lo puro y lo impuro.
0: Pero todas esas leyes ceremoniales son abolidas en Cristo. Ellas ya no están vigentes, ¿cierto?
1: Correcto. Ellas apuntaban a una realidad. Eran una sombra de una realidad superior, tal como leemos en el capítulo 2 de Colosenses. Pero se cumplieron. Así que hoy nadie debe intentar seguir eso literalmente, porque ya no vale para nuestros días. Había una función pedagógica que ya se concretó, así que tenemos que entenderlo. Y también es necesario entender que no todo lo que aparece en el texto bíblico, principalmente en el Antiguo Testamento, es normativo. A veces es descriptivo. Lo narra, lo cuenta, lo explica y habla de lo que pasó y cómo era, pero no se convierte en norma para la iglesia de hoy. Así que, si no lo entendemos correctamente, y por eso es importante seguir nuestra misión 66, terminaremos teniendo problemas en la comprensión del texto sagrado, que es una bendición para nuestra vida.
2: ¡Qué bien! Hasta siento un alivio después de tu explicación. Hasta te pones a pensar si a lo mejor toca darse unos cuantos baños para ser más santos. ¿A que sí?
1: Pues sí. Aunque no hace falta darse baños exagerados, un bañito o una ducha de vez en cuando siempre es bastante recomendable.
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0: ahora que ya supimos que lo del baño no es literal, ¿te sientes aliviado? Quédate un poco más con nosotros, que aquí viene la aplicación del estudio para ti.
1: En nuestra misión 66 hemos estudiado los capítulos 12 y 15 de Levítico y hablamos sobre un tema un poco extraño. Hace falta más que un baño. Abordando la purificación necesaria que tenía lugar tras el parto de la mujer y también las impurezas que salen tanto del cuerpo del hombre como de la mujer y de la necesidad de purificación.
0: A pesar de ser un texto tan diferente, un poco raro a nuestros oídos de hoy, vamos a aprender cosas interesantes y extraordinarias en este texto de Levítico.
2: La principal lección es que el Dios de santidad, el Dios santo, es el Dios de la vida. Por esa razón, todo aquello que recordaba la muerte o que traía el peligro de muerte o de contaminación que llevase a la muerte, se clasificaba como impureza y estaba apartado de la presencia de Dios, que es el Dios de la vida, el Dios de toda vida. ¿Por qué eso es tan importante y significativo? Vivimos en una época que nos amenaza, que es una época de la muerte. Nunca se mató a tanta gente como desde los inicios del siglo XX. Una sociedad marcada por guerras, por conflictos violentos, sociedad marcada por el aborto, por el crimen. Es decir, vivimos bajo el signo de la muerte.
1: Así es. Vivimos en una época aterradora.

0: Dios es el Dios de la vida, el Dios de toda vida. ¿Por qué eso es tan importante y significativo? Vivimos en una época que nos amenaza, que es una época de la muerte. Nunca se mató a tanta gente como desde los inicios del siglo XX. Una sociedad marcada por guerras, por conflictos violentos, sociedad marcada por el aborto, por el crimen. Es decir, vivimos bajo el signo de la muerte.
1: Así es. Vivimos en una época aterradora en la que la violencia y la muerte es la principal causa de diversión para muchos niños y adolescentes. Vivimos en una época en la que el terror, una especie de fascinación enfermiza por la muerte, se adueña de las salas de cine, plataformas de streaming y de la vida de tanta gente.
0: El Dios de la vida, al revés de lo que podríamos pensar, es el Dios de la celebración. Un Dios de alegría que nos da vida aquí y ahora. Es el Dios que considera el camino a la muerte como impureza y que debe estar alejado. Por eso, celebremos a Dios y recordemos que Dios nos da la vida verdadera. Y esa vida no es solo física, sino también eterna. La sociedad está llena de depresión, está perturbada, es narcisista, no tiene valor para vivir y no entiende la importancia y el valor del Dios de toda vida que aparece aquí en el libro de Levítico. Recuérdalo y purifícate, santifícate. Celebra y alégrate, porque Dios nos da la vida que tenemos ahora y también la vida eterna.
2: Gracias por acompañarnos en el viaje de hoy y prepárate para continuar con la próxima aventura de nuestra misión muy pronto. Que Dios te bendiga y te fortalezca mientras transitas por el camino que lleva a la vida eterna.

0: Misión 66 se detiene aquí. Espero encontrarte próximamente por esta misma emisora, canal y horario. 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Desde Cuba nos siguen llegando mensajes de nuestros viajeros de Misión 66. En esta ocasión, Jairo escribe: el Señor los bendiga. Les escribo para expresarles mi gratitud por el programa radial Misión 66. Ha sido de gran bendición para mi alma escuchar un estudio de la Biblia de forma amena y con una explicación clara. Les animo a que sigan adelante, sabiendo que vuestro trabajo en el Señor no es en vano. Saludos desde Cuba. Tus mensajes también pueden ser leídos en alguno de los episodios de Misión 66. No dudes en escribirnos. Recuerda comunicarte con nosotros a través de todos nuestros medios de contacto.
1: En HRBC, la 1:59.
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0: en HRBC. Las 2, 30 minutos.
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1: Hace unas décadas, un joven causó una verdadera revolución mundial con su música. Elvis Presley llegó a conocerse como el rey del rock. Con los millones que le proveyó su fama, llegó a tener todo lo que una persona no solo necesite, sino que todo lo que quiera. Dicen que a cualquier hora del día o de la noche llamaba a su piloto para que lo llevara en su avión privado a otra ciudad para ir a comer a un restaurante que le gustara. Pero después de un par de décadas, teniéndolo todo, Elvis comenzó a buscar algo más, algo que le faltaba y que pensó poder encontrar en las drogas. Teniendo 42 años, moría sin llenar el vacío que todas sus posesiones no habían podido llenar. Años antes, algo similar sucedió con Marilyn Monroe, mujer de gran belleza y atracción, símbolo sexual de la década de los 50. Tuvo belleza, fama, aplausos, dinero y 4 maridos. Pero a los 36 años murió por una sobredosis de anfetaminas. El ser humano, aunque logre tener todo lo que parezca ser suficiente, se da cuenta de que siempre le falta algo. La pregunta es, ¿dónde buscas tú lo que te hace falta? Un joven vino a Jesús sintiendo un vacío en su vida, consciente de su necesidad espiritual y de no tener ninguna seguridad acerca de su destino eterno, se acercó a quien él pensó podía resolver su inquietud y darle la respuesta. El joven le preguntó a Jesús: Maestro bueno, ¿qué bien haré para tener la vida eterna? Las preguntas que generalmente hacemos no son el resultado de una total ignorancia. La forma en que preguntamos algo encierra cierta idea de que ya existe en nuestra mente un concepto en cuanto a la forma que la respuesta puede tomar. Considera la pregunta del joven a Jesús: Maestro bueno, ¿qué bien haré para tener la vida eterna? Sus palabras nos dejan saber que él entendía que le era necesario hacer algo, realizar alguna acción para tener la vida eterna. Y no solo hacer algo, sino que hacer algún bien, una cosa digna, algo que le hiciera merecedor de una existencia que no llegara a su fin al momento de la muerte, sino que continuara por la eternidad. Algo me falta y algo tengo que hacer, concluyó el joven. Pero no sé lo que es y debo indagar la respuesta, pensó él. Examina tu vida. ¿Qué es lo que estás haciendo para encontrar lo que te hace falta? ¿En qué o en quién es que buscas la respuesta?
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1: Cuando el joven se dirigió a Jesús como Maestro bueno, dio a entender su concepto acerca de Jesús. Le consideraba bueno, quizás no solo en lo moral, sino en su enseñanza y en su capacidad para contestar la pregunta que le hacía. Pero las palabras iniciales de Jesús demuestran que el joven no había pensado en lo que la designación bueno verdaderamente significaba. Dijo Jesús: ¿Por qué me llamas bueno? Ninguno hay bueno sino uno, Dios. El Señor Jesús quiso orientar al joven a la realidad de su persona. Si en realidad Jesús es bueno, es más que un maestro humano. Quien le llama bueno debe reconocer su igualdad a Dios, pues solo Dios es bueno en el sentido total de la palabra. Y si Jesús es Dios, las respuestas que nos dé acerca de las inquietudes y preguntas que tengamos deben aceptarse y obedecerse. Pero al proceder con la contestación al joven, Jesús agregó: Si quieres entrar en la vida, guarda los mandamientos. El joven preguntó: ¿Cuáles? Y Jesús dijo: No matarás, no adulterarás, no hurtarás, no darás falso testimonio, honra a tu padre y a tu madre, y amarás a tu prójimo como a ti mismo. Todo lo que Jesús le dijo concierne la forma en que el ser humano se relaciona con su prójimo. Oyendo las palabras de Jesús, el joven debe de haberse sentido desilusionado. Él era un hombre religioso, moral, cuidadoso de cumplir con la ley divina en su relación a Dios y a los hombres. Pero a pesar de su religiosidad y vida moral, él sentía que algo le faltaba en su vida para obtener vida eterna. Pero qué desilusión. Jesús no le había dicho nada que él no supiera. Entonces contestó, «Todo esto lo he guardado desde mi juventud. ¿Qué más me falta?» Jesús le contesta, «Si quieres ser perfecto, anda, vende lo que tienes y dalo a los pobres y tendrás tesoro en el cielo y ven y sígueme». ¡Oh, no! Jesús estaba tocando una área difícil. Todo lo mencionado por Jesús con relación a la ley, el joven había estado dispuesto a cumplir, pero ahora se le decía algo que le tocaba muy personalmente y que, de hacerlo, significaría un cambio total en su vida. Siempre hay un límite en lo que estamos dispuestos a hacer para obtener beneficios espirituales. Un límite muy serio es el bolsillo. Lo que tenemos, nuestras posesiones. No importa si lo que tienes es mucho o poco, cuando se te pide que te despojes de ello, se hace difícil y para muchos imposible. Entonces, oyendo el joven esta palabra, se fue triste porque tenía muchas posesiones. Al nombrar los mandamientos, Jesús siguió la instrucción del Antiguo Testamento que dice, «Guardaréis mis estatutos y ordenanzas, los cuales haciendo el hombre vivirá en ellos». Dios dio leyes que deberían de guardarse para poder ser aceptos a Él y obtener vida y comunión con Él. Pero al hombre le es imposible, con su naturaleza humana, guardar la ley en todos sus puntos. Jesús trataba de indicarle esto al joven, que aunque minuciosamente se guarden los mandamientos, hay siempre algo que falta. El joven sabía que algo le faltaba, pero él creyó poder realizarlo. Pero es imposible para el hombre realizar todo lo que Dios requiere como para hacernos acreedores a su bendición. En términos de lo que podamos humanamente hacer para obtener la vida eterna, por mucho que hagamos, hay siempre algo que nos falta. La razón es que la vida eterna, la entrada al reino de Dios, la salvación del alma, no se obtiene con lo bueno que logremos hacer. «¿Qué bien haré?», preguntó el joven, y la realidad era que ya había hecho mucho bien, pero por todo lo que hiciera, siempre le faltaría algo. Aun si hubiese estado dispuesto a dar todas sus posesiones, como Jesús le instruía, todavía le era necesario seguirle. Seguir a Jesús, confiando en todo lo que Él es y en la eficacia de su obra, es donde todo lo bueno que podamos hacer encuentra su pequeñez, pero también siguiendo a Jesús, encontramos lo que nos falta para que ya no nos falte nada más. Dice la Biblia que en Cristo habita toda la plenitud de la Deidad y nosotros estamos completos en Él. Y agrega, sabiendo que el hombre no es justificado por las obras de la ley, sino por la fe de Jesucristo, hemos creído en Jesucristo para ser justificados por la fe de Cristo. Y Pablo escribe a Tito que nos salvó no por obras de justicia que nosotros hubiéramos hecho, sino por su misericordia. Y en Efesios, por gracia sois salvos por medio de la fe, y esto no de vosotros, pues es don de Dios, no por obras, para que nadie se gloríe. Sí, en nuestros propios méritos hay algo que siempre nos falta para obtener la vida eterna. Pero si nosotros mismos pudiésemos completar lo que falta, Jesucristo no hubiese tenido necesidad de venir y morir. Pero la realidad es que Él vino, que murió y resucitó para que fuésemos hechos justicia de Dios en Él. No importa cuán bueno y cuán religioso seas, no importa cuántos mandamientos observes, cuántas buenas cosas hagas hacia los demás y cuán ejemplar sea tu vida. Como ser humano, una cosa te falta, y eso lo encuentras solo en Cristo. Lo que te falta es creer en el poder de Jesús para perdonarte y salvarte y demostrar tu fe en Él, siguiéndole y sirviéndole.
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2: ¡Aleluya! ¡De todo corazón! ¡Digno eres, Señor! ¡De todo corazón! ¡Aleluya! ¡Bendito! ¡Bendito!

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0: en HRBC, las 3. 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

0: 3:17 en Melodías de Bendición. Qué bueno poder estar ya con todos nuestros amados oyentes a esta hora. Ya miremos avanzado 5 días desde octavo mes del año de agosto 2026. Qué bueno que usted ya está en sintonía y qué agradable leer también los mensajes de los hermanos que ya están en comunicación a través de nuestro número 94-71-2038. Así que le invitamos para que nos acompañe durante este tiempo hasta las 5 de la tarde. Quiero saludar rápidamente antes de que se me olvide y se me borre este mensaje o lo pierda. Quiero saludar a el hermano Jorge Corea, que a través del Messenger me está escribiendo y me dice: hermana Jackie, ya casi listos para esta tarde de Melodías de Bendición. Aquí estoy en mi hamaca esperando ya el programa. ¡Qué bueno! Mi hermano Jorge Corea, ya extrañamos esos videos y ojalá ya pronto pueda andar ahí en su camión y nos pueda dar esos recorridos a través de Guatelinda. Pero aquí está la maestra Francis, ¿cómo está?
1: Muy bien, bueno, yo tenía que hacerle la bienvenida a usted, ¿verdad? Sí, bueno, pero no me quiso dejar ahí, dijo no.
0: Es que vino tarde.
1: Pues. No, hombre, ¿cómo es eso? ¿Ah? Vine a tiempo porque no había iniciado.
0: Pero me dijo, ya entró, me dijo.
1: No, exacto, le pregunté, pero usted no me quiso ceder el espacio ahí.
0: Es cierto. Mire,
1: pídame perdón.
0: Perdón. Mire, aquí estamos hablando. ¿Cuántas veces a usted la obligaron a pedir perdón para recibir algo? O decir algo, diga no lo vuelvo a hacer.
1: Es cierto.
0: Más que todos los papás.
1: Claro.
0: Cuando le decían, agarre a su hermanito, dígale, no lo vuelvo a hacer.
1: Es cierto.
0: Y uno lo decía del diente al labio.
1: Sí, es cierto.
0: O sea, uno
1: sí,
0: no
1: para
0: lo
1: salir
0: sentía
1: del compromiso.
0: O decía, quiere esto, diga tal cosa, y uno lo decía, pero sí, era para conseguir lo que
1: claro,
0: quería.
1: Claro, porque le prometían algún regalito, entonces por eso uno lo decía.
0: Qué bueno.
1: Aunque en mi caso no pasó, porque como yo no tenía hermanitos pequeños, entonces a mí era que me pedían perdón.
0: Ah, mire.
1: Exacto.
0: Pero usted alguna vez ¿cómo sería la palabra? ¿Agarró ventaja de eso?
1: No, fíjese que no. Es que fíjese que yo no recuerdo muchas cosas de mi niñez.
0: Se le borraron.
1: Sí,
0: se pero me no fueron traumáticas.
1: No. Es que yo siento que mi mente es como bien a corto plazo. Porque solo recuerdo cierto tipo de cosas, o a menos que usted me diga, si acuerda de esto y esto y eso, ahí sí ya se me viene a memoria, pero de lo contrario, no, a mí se me olvida.
0: Pero es bonito, es bueno, una ventaja entonces,
1: claro,
0: porque
1: sí,
0: digamos en alguna situación difícil, usted, como dicen los psicólogos, no rumea la misma situación.
1: No,
0: sino
1: no,
0: que
1: no,
0: se
1: no
0: le olvida.
1: No, fíjese que no.
0: Entonces usted está
1: y si
0: como,
1: usted me hace algo y
0: también
1: ya
0: se le olvida.
1: Y ya sanamos, claro que si estamos en el presente y usted me ha hecho algo, yo los tengo en la mente.
0: Ajá.
1: Hasta que hablo con usted y ya resolvemos la situación, ahí ya se me olvida.
0: O sea que usted es de las que enfrenta.
1: Claro.
0: Y sí, porque siempre a veces
1: me gusta hablar.
0: Sí, porque a veces hay mala comunicación.
1: Exacto.
0: Fíjese, o malos entendidos.
1: Exactamente.
0: Y a veces la gente no se habla por malos entendidos, porque nada que ver.
1: Y a veces me he abstenido de hablar porque a veces las personas dicen, ay, no, es que Francis es muy intensa. Ay, no, es que Francis es aquí. Porque para no dar que pensar, pero realmente a mí me gusta platicar las cosas. Me gusta saber cómo le hago sentir a usted.
0: Excelente.
1: Me gusta saber si le hice sentir mal o le hice sentir bien, sobre todo si le hice sentir mal.
0: Mire, qué bueno. No, pero eso es bueno.
1: No, sí, pero
0: eso
1: no todo
0: bueno.
1: El mundo entiende
0: sí,
1: eso.
0: Sí, porque imagine ya llamarla intensa cuando más bien debería de ser, bueno, es algo de admirar, porque a otras personas más bien le huyen.
1: Claro.
0: Y por eso vienen los malos entendidos.
1: Y también me gusta que me digan las cosas a mí.
0: Ay, Dios mío.
1: Que si yo le hice algo a usted y yo tal vez por alguna razón no me di cuenta, me gusta que me digan,
0: sí,
1: Francis, fíjese que me hizo sentir esto y esto y esto.
0: Qué cosa, ¿verdad?
1: A mí me encanta que me digan eso.
0: Sí, y hay otra gente que le molesta.
1: Claramente.
0: Mire.
1: Sí, claro.
0: Hay gente que uno le puede decir, de como dicen, en buena voluntad, y
1: claro,
0: se molestan.
1: No, a mí sí me gusta porque eso hace que yo la conozca más y que tenga mucho más cuidado.
0: Alguien me dijo por ahí una vez, yo le dije, mira, deberías de hacer esto y esto, creo que esta actitud no es y me dijo, ¿sabes qué? Ahórrate tu comentario.
1: Ay, ay, ay, ay, ay.
0: Entonces
1: sí, es
0: uno
1: cierto,
0: dice,
1: hay personas que no le gusta.
0: ¿Qué persona? Realmente tiene este orgullo, ¿va? Porque
1: el orgullo me sacó del jardín. Jesús.
0: No, pero ahí lo que salieron del jardín fue Adán y Eva por andar de pecadores.
1: Pero por orgullo, por el orgullo, sí.
0: De no aceptar.
1: Claro.
0: Cuando le dijo, ¿y dónde andaban? Le dijo el Señor.
1: De no aceptar y reconocer las faltas.
0: Es cierto. Fíjese que yo a lo largo del tiempo, y así lo ha pasado el tiempo, he aprendido a reconocer. Ajá. Los errores, y mi filosofía personal es que si usted cometió un error, asuma las consecuencias.
1: Es cierto. Hágase responsable.
0: Mire, si usted mintió y lo agarraron en la mentira, asuma las consecuencias. No
1: totalmente.
0: No vaya a estar diciendo, no, yo no lo hice.
1: Y tal vez la persona ya sabe la verdad.
0: Como dijo un amigo ahí, cuando yo digo algo es porque tengo los pelos de la mula en la mano, dijo.
1: ¿Cómo?
0: Y como así. Y sé que son negros, dijo. Entonces, tan seguro está, y a veces uno tiene, sí, la prueba ahí.
1: La evidencia.
0: Dice, no me tomé la leche y con los dientes llenos de leche.
1: Sí.
0: Cuando uno estaba pequeñito.
1: Es cierto.
0: Entonces, hay que asumir.
1: Hay personas que hablan y tiene usted la grabación de lo que habló esa, sí, persona. Es, no, dice.
0: Inteligencia, no, artificial.
1: Exacto.
0: Ahora vale más que existe la inteligencia. Dice, mira esa fotografía, era usted.
1: No, es Photoshop.
0: Photoshop.
1: O lo hicieron por la IA.
0: Y la IA. Así que ahora ya no sabemos si es cierto o es mentira. Sí. Mire, aquí tengo a la hermana Cari.
1: ¿Qué dice
0: la hermana Cari? Que, por cierto, la hermana Cari anda por allá.
1: Que, por cierto, esos dos días la hermana Cari no se comunicó conmigo.
0: ¿De veras?
1: No.
0: Mire, es que yo...
1: ¿Tiene preferencias?
0: Es que hoy clienta de la hermana Cari.
1: Ah, ¿sabe? Bueno. Ahora, hoy aquí, voy a descubrir cuáles son las preferencias.
0: Aquí la hermana Jackie apoya a los emprendedores.
1: Pero es que usted no nos comparte.
0: No, sí, yo les he dicho.
1: Solo nos dice, pero no nos,
0: bueno,
1: enseña.
0: Ahí les voy a enviar el link de la página de la hermana Cari, que aunque estamos lejos... Pero ella siempre de vez en cuando viaja a Tegucigalpa.
1: Es,
0: y ahí,
1: cierto,
0: nos trae lo que encargamos. Dice, hermana Jackie, saludos. Este domingo se celebrará una caravana de identidad en nuestro pueblo. E invitamos al pueblo de Dios a disfrutar de comidas típicas y más. Gracias.
1: Qué rico.
0: Allá en San Francisco de Ojuera, mire.
1: Qué delicioso.
0: Va a estar allí celebrando esta caravana de identidad donde habrá comida típica. Qué rico. Saludos, sí, hermana Cari. No sé,
1: saludos.
0: Si, no sé si está aquí o está allá. Aquí está también nuestra queridísima hermana Juanita, que nos dice, buenas tardes, princesas del Señor, les deseo una hermosa,
1: ¿qué nos manda por ahí?
0: Tarde.
1: Un pancito, creo que es por ahí.
0: Ay, qué rico.
1: Dele a la X abajito.
0: Aquí,
1: Jackie,
0: a la X.
1: Ahí, para que le cargue.
0: Para que cargue, mire lo que le digo, mire, la juventud con la tecnología. Mire, Francis.
1: Uy, no, ya se imaginan unas dos semitas con cafecito.
0: Y sabe que estas, yo es al revés.
1: Ahí sí les come la orilla.
0: Ahí me como la orilla y dejo lo de en medio.
1: Sí, no, es que como dirían ahí en el pueblo, son porositas.
0: Hoy hablábamos acerca de eso también en la mañana, Francis.
1: Sí.
0: De esas palabras que tenemos nosotros que son coloquiales de Honduras, ¿va?
1: Exacto, que utilizan en ciertos lugares.
0: En ciertos lugares.
1: Pero, por ejemplo, porosito, para usted que se le...
0: Que es algo como crujiente.
1: Exacto.
0: Que cuando lo como se deshace.
1: Exacto. Pero... mire, hacia semita está porosita.
0: O sea que usted le arranca la orilla.
1: Uy, y solo lo mete al cafecito.
0: Se desmorona, se desmorona.
1: Se deshace en la boca.
0: Ahí está el alumno Elvis.
1: ¿Qué dice? Dios me la bendiga, mis hermanas. Ya estamos presentes. Saludos y feliz tarde, dice el hermano Elvis. También por acá está el hermano Ramón Robles, desde Chalatenango.
0: Dice, buenas tardes. Espero estén bien las tres.
1: ¿Cómo?
0: Y estén las tres sobre ruedas.
1: No, hombre,
0: no, nosotros
1: así
0: estamos aquí sobre micrófonos. Y la maestra titular anda...
1: de vacaciones.
0: Anda sobre vacaciones. Mire, dice por acá, saludos al hermano Ramón, que Dios me lo bendiga hasta,
1: sí,
0: allá
1: saludos.
0: El Salvador. También
1: hermano
0: la terminación
1: Gerson.
0: Al hermano Gerson. Dios le bendiga a las tres de las tres. Bendiciones a las tres maestras y a la directora. Cuénteme, queridas hermanas, ¿cómo están? Espero que estén bien y un saludo para todos los fieles oyentes de este programa. Que tengan un excelente día.
1: Gracias.
0: Dice nuestro hermano, saludos.
1: Gracias, hermano Gerson. Ahí está el hermano desde la Arada. Ay, no, no nos mandó audio.
0: No nos mandó.
1: No, hoy no, pirula, quiere reportarnos.
0: Pero la quiero escuchar, la quiero escuchar.
1: Hermano Aníbal, mándenos el audio.
0: Vaya, hermano Aníbal.
1: Como corresponsal de la Arada.
0: Es cierto, porque si no aquí lo voy a leer como el hermano Aníbal.
1: Léalo.
0: Dios les bendiga, hermanas, aquí en este... Aquí está el hombre de las Marías. Quiero escuchar una alabanza. No voy deprisa. Saludos para toda la audiencia, pero la quiero escuchar. ¡Saludos, hermano Aníbal!
1: No, es como que lo haya mandado.
0: ¡Un fuerte abrazo!
1: ¡Saludos, hermano Aníbal!
0: ¿Quién está por acá?
1: La terminación 60. ¿Quién nos saluda por acá? Dice, mis estimadas, ando en Nicaragua, dice por acá, pero siempre en sintonía de HRBC, la voz evangélica de Honduras.
0: ¿Quién?
1: O anda en Nicaragua o anda fuera de Nicaragua.
0: No, pero es que el doctor Auner
1: es de Nicaragua, pues. Entonces anda fuera de Nicaragua.
0: ¿Pero qué? ¿Anda aquí?
1: ¿A dónde anda?
0: ¿Se saltó para Honduras o qué?
1: Cuéntenos, ¿dónde anda, doctor?
0: De Nicaragua, pero siempre en sintonía.
1: Pero cargue las fotos ahí.
0: Anda en el Boquerón.
1: ¿Dónde queda eso? Boquerón, yo creo que se escucha como Colombia.
0: Anda en el parque El Boquerón.
1: El Boquerón.
0: Busque ahí donde queda el Boquerón. ¿Será en Colombia o en Cuba?
1: Bueno, vamos a ver por acá.
0: Boquerón me suena a Cuba.
1: A mí me suena a Colombia.
0: ¿A dónde queda el Boquerón?
1: No, hombre, en El Salvador queda.
0: Oh.
1: Andábamos perdiditas.
0: Ah, mire, es lo que le digo, no saber de geografía, mire.
1: Sí, no.
0: Cualquiera
1: no, no.
0: Lo engaña y no hubiera dicho, sí, aquí ando en Colombia.
1: Pero ya conocemos. Ahora cuando nos pregunten, andábamos en el parque del Boquerón. Ah, sí, en El Salvador.
0: Mire, aquí está la hermana Cari, dice que hasta hoy nos puede escuchar por la aplicación, ya que no podía, dice.
1: ¿Por qué no podía?
0: Dice que la aplicación no funciona hasta hoy. Saludos
1: ¿Qué
0: desde
1: casualidad?
0: La ciudad. Sí. Que dice, saludos desde la ciudad de New York.
1: Ah, mire.
0: Dice, dele mi número a la maestra. Aquí le mostraremos los mejores productos. Dice. Besos a ambas. Gracias.
1: Bueno, la perdono, hermana Cari, pero sí, estos dos días
0: pero,
1: no estuvo acá.
0: Como decimos. Que no se vuelva a repetir.
1: Exacto, le voy a perdonar esta.
0: Mire, ahí está el alumno Oscar. Dice, una jornada más en la escuelita de bendición. Y la directora sigue sin aparecer ahora. Mientras la maestra interina de corazón atiende a los alumnos en cabina. ¡Ah! Apareció.
1: Apareció, apareció. La directora apareció.
0: No, mire, ahí vamos a ir, apareció, apareció. La ay, saludos. Mire, pero les voy a decir, usted les dijo por qué no estaba.
1: Claro, no les dije exactamente, porque usted sabe que yo la información la mantengo en privado.
0: Yo sé que usted es muy
1: Si usted no me dice
0: prudente.
1: Que diga, pero sí le mandé saludos, eso quiere decir que no me escuchó.
0: El primer día, solo el primer día, que bueno. los tenía escuchando pedacitos de canciones y que eligieran.
1: Exacto.
0: Dijo, les voy a presentar dos canciones y
1: exacto.
0: Usted, ahora, si no entendió, me dice para volverle a explicar. ¿Ah?
1: ¿Así me escuchaba?
0: Sí, así
1: eso
0: se escucha.
1: Eso es bueno, sí, se escucha bonito.
0: Si no me explicó, me dice para volverle a explicar. Porque le voy a poner dos canciones y usted me dice, ¿la número uno o la no? ¿Sí o no? Bueno, la dos. Ayer no le pude escuchar porque andaba en otras cosas, en
1: bueno,
0: otros menesteres.
1: Bueno, pero sí le saludé. Ahí están
0: bueno,
1: mis alumnos de testigo.
0: De testigo.
1: Que yo le saludé. Y saludé a la hermana Gladys.
0: Bueno, también. Ahí estamos en el saludo. Dice, bendiciones, soy la hermana Sandra Roque desde Valencia, España. Y quiero saludar a mi tía Blanca Amador con una canción, La Paz de Dios. ¡Saludos! Aquí está nuestro hermano Jorge, mire.
1: Desde Guatelinda.
0: Ajá.
1: Saludos, hermanas. Primero Dios, la fecha 17 de agosto, empiezo a trabajar. Y vamos a empezar a enviar los videos desde Puerto Barrio, Guatemala.
0: Qué lindo, hermano Jorge.
1: Bendiciones.
0: Qué
1: alegre.
0: Eso significa que va evolucionando correctamente,
1: sí,
0: ¿verdad?
1: Sí.
0: Bueno, nos vamos a la pausa, amiguita.
1: Ajá. Le mandamos un fuerte abrazo. Y que gracias
0: claro.
1: A Dios que ya está bien recuperada.
0: Ahí en esa hamaca, me imagino que se está.
1: Sí, meciendo.
0: Se está. Bueno,
1: está jamaqueando.
0: La maestra, mire, la maestra Patti le había dicho, esa palabra no existe.
1: No, dígalo bien.
0: Para
1: maestra.
0: Mí, jamaquear es pegar.
1: No.
0: Sí.
1: No, es mecerse.
0: No, amaquear. Pero si usted dice jamaquear.
1: No, porque hay personas que dicen, deja de estarme jamaqueando, porque
0: sí,
1: lo está moviendo.
0: No, pues sí,
1: no.
0: Lo está golpeando.
1: No, lo está moviendo de un lado a otro.
0: Si usted dice, mire, lo jamaquearon, o sea, lo hicieron para un lado y otro,
1: bueno,
0: pero lo golpearon.
1: Como la hamaca lo hace a un lado y
0: sí,
1: a otro.
0: Sí, pero no lo golpea.
1: No.
0: Bueno, que nos digan los hermanos qué entienden que sí, por sí. Jamaquear. Jamaquear es golpear.
1: Para mí es mecerse.
0: Para mí es golpear. Nos vamos a la pausa, amiga.
1: Nos vamos y ya regresamos con mucho más de Melodías de Bendición.
2: En HRBC, las 3:33 minutos. Tiempo de bendición.
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0: La felicidad está referida más a aspectos que se logran desde lo interno de las personas que a factores propiamente externos y exclusivamente materiales. La felicidad no es un estado de euforia emocional, es una decisión, un camino, una conquista de todos los días. Es compartir lo mejor de nosotros con las personas que amamos. Es disculpar el error cometido y disfrutar el momento que vivimos. Debemos buscar la felicidad a partir de un estilo de vida que permita, por encima de los factores externos y momentáneos, la armonía, la salud emocional, mental y espiritual de los miembros de la familia. Contribuimos a la felicidad de la familia al generar un clima de respeto y tolerancia. Le habla Sixto Porras de Enfoque a la Familia.
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Ya hemos avanzado a las 3:52 minutos en Melodías de Bendición. Gracias al hermano. Bueno, aquí solo me sale Galdames, quien nos está sintonizando, me dice, allá en Corquín, Copán. Y bueno, igual pues me reporta la señal a través de la frecuencia de la 105, la cual nos dice que desde febrero no se escucha la señal allá en Copán, pero que él lo está haciendo a través del internet. Así que muchas bendiciones. Ya hemos hecho el reporte al departamento correspondiente, pero de igual manera, muchísimas gracias a cada uno de los hermanos que siempre nos reportan las diferentes frecuencias, cómo están recibiendo la señal, porque eso es muy importante. Así que muchísimas gracias, hermano Galdames, que nos está sintonizando a través del internet. Gracias a nuestra hermana Juanita. Bueno, ya extrañaba que la hermana Juanita no nos había pedido un canto, pero ahí estábamos escuchando Más Allá del Sol. Así que por acá seguimos. Recuerde nuestra comunicación al 9471-2038. 9471-2038. Muchísimas gracias, hermano. Claro que sí. Amén. Primero Dios dice, podamos tener ya restablecida la señal. Muchísimas gracias. Por acá también tengo más comunicaciones. Vamos a ver. Saludos también a la hermana Herminia Orellana, que nos está sintonizando. Vamos a ver por acá. Nos pregunta cómo puede escuchar la radio. Es importante que me diga dónde nos... Vamos aquí, lo vamos a poner, dónde nos o dónde se encuentra para poderle dar ya sea la frecuencia o la aplicación para que no pierda sintonía de la Voz Evangélica de Honduras. Mire qué bonito, muchísimas gracias, porque siempre los hermanos buscan la manera de cómo comunicarse, pero no perder la sintonía de HRBC. Por acá tengo más comunicaciones. Saludamos de inmediato a la terminación 70, que nos dice Dios les bendiga en esta tarde. Quiero saber si me pueden complacer con el canto Su Nombre Venceré. En Su Nombre Venceré. Ayúdeme, por favor, terminación 9870. ¿Quién canta este canto? Para buscárselo. También por acá está nuestro hermano Aníbal. El hermano Aníbal. El hermano Aníbal dice: qué alegría de estar ya al millonazo con el mejor programa de las tres bellas reinas del dial de las 3:00 p.m. Ya apareció la hermana Jackie Bella y falta la voz de melodiosa de la hermana Patty. Ajá. Envío un saludo para la hermana, para Belquita, que siempre nos escucha ahí en la oficina. Un fuerte abrazo a Belquita, que no la pude saludar el día de la conferencia. Solo la vi ahí en un video. Belquita siempre con esa hermosa sonrisa y esa forma de ser de ella tan cariñosa. Que tengan una rebendecida tarde, nos dice nuestro hermano Aníbal, para las tres hermanas de las 3:00 p.m. Y nos dice él que el parque El Boquerón queda en San Salvador. Miren, lo dice alguien que hace poco anduvo por allá visitando en familia El Salvador. Por aquí también tengo a nuestro hermano Elmer Rodas, que nos está sintonizando. Hermanas, bendiciones. Un saludo para todos los compatriotas que se encuentran acá en los Estados Unidos. Les escucho aquí en casita en Wilmington, North Carolina. Así, ahí vive el hermano. Quiero una alabanza. Los Trigales de los Voceros de Cristo, con muchísimo gusto, hermano. La terminación 60 nos dice, vamos a ver, el hermano, mire, el doctor Auner nos dice, sí, en El Salvador. Ahí anda el doctor, allá en El Salvador. Qué bueno que no deja de escuchar Melodías de Bendición. Saludos. Buenas tardes, queridas hermanas. Aquí escuchándoles muy feliz, en otra tarde, más disfrutando de este programa. Saludos desde el Merendón, de parte de nuestra hermana Noemí. Les comparto la fotografía del día. Dice, mire, Noemí, qué hermosa. ¿Cuántos años tiene Noemí? Yo a Noemí le calculo, vamos a ver. Vamos a ver, ya Noemí le calculo unos 18, 19 añitos. Saludos, Noemí, qué linda, muchísimas gracias por compartir. Mire, qué linda. Nos comparte también
una fotografía de su graduación. Muchas felicidades. Muchas felicidades, Noemí, y adelante, adelante con la próxima etapa, Dios mediante, siga estudiando en la universidad. Qué bueno, muchas felicidades. Terminación 20. Buenas tardes, hermanas, estimada Francis y Pa y Jackie. Saludos a las dos, saludos a todos los de Melodías, a los melodiantes. Saludos a todos los melodiantes de las tres, de las dos que quedaron. Bueno, mire, le voy a decir algo. Más bien les voy a pedir que por favor me ayuden a orar. Estos dos días que yo me ausenté fue porque he andado en trámites haciendo unos exámenes a mi madre. Mi madre ya es una madre de la tercera edad, cumplió en este mes de junio 77 años y pues tiene algunas enfermedades de base, así que ha estado pues con algunos fuertes dolores, le han recetado algunos exámenes y el día de ayer fuimos a hacer un examen que lleva un poco de tiempo y también es algo complicado. ¡Ay, qué linda! Nos comparte también una fotografía de su graduación. Muchas felicidades, Noemí, y adelante, adelante con la próxima etapa, Dios mediante, siga estudiando en la universidad. Qué bueno, muchas felicidades. Terminación 20. Buenas tardes, hermanas, estimada Francis y Pa y Jackie. Saludos a las dos. Saludos a todos los de Melodías, a los melodiantes. Saludos a todos los melodiantes de las tres, de las dos que quedaron. Bueno, mire, le voy a decir algo. Más bien les voy a pedir que por favor me ayuden a orar. Estos dos días que yo me ausenté fue porque he andado en trámites haciendo unos exámenes a mi madre. Mi madre ya es una madre de la tercera edad, cumplió en este mes de junio 77 años y pues tiene algunas enfermedades de base, así que ha estado pues con algunos fuertes dolores, le han recetado algunos exámenes y el día de ayer fuimos a hacer un examen que lleva un poco de tiempo y también es algo

0: estos 2 días que yo me ausenté fue porque he andado en trámites haciendo unos exámenes a mi madre. Mi madre ya es una madre de la tercera edad, cumplió en este mes de junio 77 años y pues tiene algunas enfermedades de base, así que ha estado pues con algunos fuertes dolores, le han recetado algunos exámenes y el día de ayer fuimos a hacer un examen que lleva un poco de tiempo y también es algo complicado. Así que yo pedí permiso para poder ir, según yo, ¿verdad?, a venir antes de las 11 y estar ya en el programa de Clamor por Honduras, pero agradezco a la licenciada Ana Belinda y pues a las autoridades, en las cuales me dijeron, pues tome los 2 días, hermana Jackie, para que pueda usted atender como se debe a su madre. Y eso es muy bonito porque así uno no anda a la carrera, pues usted sabe que la mamá ya de la tercera edad, uno tiene que tener un cuidado más especial, no la puede andar así a la carrera y todo, sino que todo es más calmado. Y el día de ayer pues le realizaron este examen, así que yo agradezco a todos los que de alguna manera me han escrito a través de mis redes sociales, algunos que tienen mi número y han estado orando por mi mamá. Y de igual manera, pues yo igual les pido a ustedes que en un tiempo de oración oren, porque el día de mañana pues nos estarán realizando esos exámenes de un TAC abdominal de contraste que le realizaron el día de ayer, y el día de mañana pues estarán entregando ya los exámenes. Y siempre yo he hablado acerca de la fe, sé que mi fe no ha decaído, pero hay momentos que sí me pongo como nerviosa, me quiere entrar como el temor, pero sé que mi confianza está en Dios. Así que yo les agradezco a todos ustedes. Y como no va a creer usted que nos hacen falta poder estar estas 2 horas con todos nuestros hermanos de Melodías de Bendición, porque es una bendición. Realmente el nombre de este programa sí que, como dicen, está, decía mi mamá, está al llegue, al llegue.
1: No, hombre, y yo con el cafecito acá.
0: Bueno, por eso le encendí el micrófono.
1: Porque no, me causó gracia. Al llegue.
0: Al llegue. El nombre de este programa está al llegue. Así que bueno, hermanos, por favor, ayúdenme a orar. Dice la palabra del Señor que donde 1, 2 o 3 o más están congregados en su nombre, ahí está el Señor.
1: Es el mejor regalo.
0: Yo le decía.
1: La oración.
0: La oración. Yo le decía a mi madre, estos exámenes los estamos haciendo para dar testimonio de lo que Dios hizo ya en su vida. Así que bueno, como ser humano, pues uno por ratos como que le da como nervio,
1: sí,
0: ¿va?
1: Sí, sí.
0: Quiere venir el enemigo a quererle quitar la promesa que Dios nos ha dado, pero mayor es el que está en nosotros que el que está en el mundo. Así que muchas gracias por cada uno de los hermanos que han estado pendientes. Mire, aquí está el hermano Jochito. Dice, buenas tardes, estimada Francis y Jackie, saludos a todos los melodiantes. Mira, melodiantes. De las 3, de las 2 que quedaron. Mire, solo hemos quedado 2 y estos días una.
1: Una.
0: Mire, ahora vamos 3, 2, 1, pero ya regresamos al 2.
1: Sí, y esperamos pronto.
0: vamos subiendo.
1: Claro, claro, vamos siempre nos mantenemos, eso es lo importante.
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0: Saludos a nuestro hermano Jesús Humberto.
1: Saludos.
0: Que nos está sintonizando, dice, la directora falló la pregunta del boquerón.
1: ¿Cuál?
0: La bajamos a 6.º grado, dice, mire, no, es cierto, pero es que a mí me sonó como a Cuba.
1: Boquerón.
0: No, yo creo que en Cuba es malecón, ¿va?
1: Sí.
0: Pero terminan en on.
1: Exacto. Tienen la misma terminación.
0: No. Uno es ron y el otro es. Ah, no, en on, sí. Malecón. Mire, no, ando perdida yo.
1: No.
0: Ya me bajó el alumno a 6.º grado. Tengo que ir a estudiar geografía.
1: Creo que vamos a hacer otro nombramiento.
0: Otro no. Ay, Dios mío. Vamos a considerar.
1: Creo que voy a considerar. Me voy a postular.
0: Me quiere dar golpe de estado. Saludos, hermanitas. Un gusto escucharlas en esta bonita tarde. ¿Cómo está la directora y la maestra interina? Que Dios le bendiga. Dice, les aprecio. Saludos a la audiencia de Melodías de Bendición. Y saludos también a la tía

0: Bonita.
1: Saludos.
0: Nuestro hermano Jesús Humberto. Mire, saludos. Por acá.
1: Fíjese que la hermana Telmita le iba a decir. Ajá. La tía Hilda dijo que iba a venir, dijo. Ay, próximamente, sí,
0: qué
1: dijo.
0: ¡Qué lindo! Mire, dice la hermana Rocibel Medrano, jamaquear es sacudir con fuerza.
1: Vaya, yo le
0: bueno,
1: dije.
0: Bueno, por eso le digo, cuando una persona la jalonean o así y queda amolentada, dice, qué jamaqueada
1: qué
0: me dieron.
1: Qué jamaqueada.
0: ¿Va? Pero es de una forma violenta. Dice
1: no,
0: que
1: para mí es jamaqueo en la maca.
0: Dice que es mover o sacudir algo o a alguien de uno a otro lado con fuerza y con rapidez. Uh-huh. Entonces, por eso le digo, si usted le hacen así, mire, así dice.
1: ¿Así cómo?
0: Que es jamaquear.
1: Descríbalo
0: del,
1: para
0: del
1: lo
0: verbo jamaqueos. Jamaqueos.
1: Entonces, bueno, entonces también, pero yo lo asocié porque como con la hamaca usted se va para un lado y para el otro.
0: No, pero es que jama es con J, no con H, y hamaca es con H, ¿va?
1: No, pues sí, pero recuerde que hay palabras ¿qué? Que no tienen nada que ver con lo que se dice.
0: Pues sí, pero usted dice, pero en la hamaca no nos jamaqueamos porque no casi siempre nos calamos de con fuerza, ¿va?
1: ¿Nos qué?
0: Calamos, ¿sí ven? De un lado para otro, como en los
1: calamos,
0: niños.
1: Nos calamos, nunca había
0: escuchado. Me voy a calar. Sí, cuando ¿qué? Uno está...
1: Para mí calar es hay una fajía.
0: Mire, cuando uno está meciéndose.
1: Meciéndose.
0: Me voy a ir a calar, dice.
1: No lo había escuchado. Mire, aquí.
0: Y yo que vivimos en Tegucigalpa.
1: Ajá, calar.
0: Sí.
1: Alguien más había escuchado ese término para
0: bueno,
1: calar en el columpio.
0: En el columpio, sí, me voy a calar. Dice la hermana Marcela, hermana Jackie, jamaquear es mover.
1: Vaya.
0: Pero para mí, jamaquear es mover violentamente.
1: Ah, no como solo, golpear.
0: Sí, o sea, dije, ay, qué jamaqueada. Medio cuando a una vez hasta le queda doliendo.
1: O cuando uno va en el bus, que una calle de tierra. Uy, qué jamaqueado.
0: Exacto,
1: vamos.
0: Porque es violento.
1: Claro.
0: O cuando usted va al mar y lo agarran las olas y la lleva. Van para adelante, la para traen atrás. Para atrás, la llenan, dice, la revuelta.
1: Como dice la canción.
0: En las olas del mar.
1: Besando a la vecina que la jamaquea para acá, jamaquea para acá.
0: Y golpear, dice la hermana, es tunda, es cierto.
1: Es cierto.
0: Dice, cuando lo golpean, dice, qué tunda la que se dio, ¿ah? Dice, hermanas, Dios les bendiga, es un placer escucharlas. Dice la hermana Elvia Rivera, siempre nos está sintonizando.
1: Vaya.
0: Hermanas, ella dice que es
1: moverse.
0: En el sur, así se dice cuando está en la hamaca, jamaquearse.
1: Yo le dije, pues.
0: Pero como, sí, pero como Francis es del sur.
1: Claro.
0: Francis tiene bastante lenguaje sureño.
1: Sureño, claro, me crecí con gente sureña.
0: Bueno, para mí jamaquear es eso, claro. Moverse violentamente.
1: Bueno, mire, pero ahí tenemos ya dos significados.
0: Dos significados. Por acá está nuestra hermana Telmita Cruz. ¿Qué nos dice nuestra hermana Telmita?
2: Muchas bendiciones, hermanitas. Aquí amén. Escuchándole siempre aquí en este lugar lejano de Honduras.
0: ¿Y dónde está? ¿En Estados Unidos?
2: Pero siempre presentes ahí, escuchándoles. Que Dios me las guarde, me las proteja nuestro Padre Celestial. Y quiero que me coloque una alabanza por Dolvin García, que se llama. Se me vieron de tantos que sé. Que se llama.
0: A ver.
2: Mi hogar.
0: Mi hogar, yo creo que es. La hermana Telmita. Saludos, hermana Telmita. Un fuerte abrazo también. Mire, allá anda con la hermana Cari. Allá andan de vacaciones. Bueno. Nos vamos. A
1: tan rápido.
0: Tan rápido. ¿Usted que vino después?
1: No, usted no se queda con
0: hermano,
1: nada.
0: Hermano Oscar, ahí andaba la maestra interina buscando café.
1: Sí, andaba buscando quién me regalaba pan, fíjese.
0: Mire.
1: Sí, y encontré una rosquita
0: con
1: por ahí.
0: Con esas semitas que nos mandó la hermana.
1: Sí, no, me antojó toda.
0: Ah, quiero saludar a nuestra hermana Evita Cruz, que nos trajo tajaditas.
1: O sea que estoy incluida ahí.
0: Sí. Gracias, hermana Evita. Un fuerte abrazo, muchísimas gracias. ¿Cómo es el Señor, va?
1: Sí.
0: Que Dios trae, yo me asusto, ¿cómo es el Señor que Dios trae la provisión? Mire, justamente de la marca de esas tajaditas, a mí me gustan.
1: Ajá.
0: Y yo iba a salir a comprar a mediodía porque yo traje filete.
1: Ajá.
0: Y el filete me gusta acompañarlo con las tajaditas. Y cuando llego al cubículo, veo la bolsa justamente de la marca y las
1: que
0: tajaditas.
1: Que a usted le gusta.
0: Sí. Y me dice el pastor Wilson, mire, la hermana Evita Cruz, hermana Evita, no se lo reveló sangre ni carne, sino mi Padre que está en los cielos.
1: Bueno.
0: Y el Señor dijo, tira la red, Jackie, sí, que hoy sí hay pescado. Y miren, ahí estaba, me comí mi filete con mis tajaditas.
1: ¡Qué rico!
0: ¡Qué rico! Bueno, nos vamos, Francia, a la pausa.
1: Nos vamos y ya venimos con más de Melodías de Bendición.
3: En HRBC, las 4, 8 minutos. 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

0: El ser humano ha convivido con invasiones, plagas, hambrunas y miedo desde el principio de la historia. Si usted está resignado a vivir con una sensación de inquietud continua, siga escuchando. Esto es Pautas para Vivir. ¿Descanso en todas partes? Suena bien, ¿verdad? Eso es justo lo que Dios le dio a un pueblo cansado. Y el Señor les dio descanso en todas partes, tal como se los había prometido solemnemente. Nos dice Josué 21:44. La buena noticia, como vemos en el capítulo 4 de Hebreos, es que Dios aún ofrece descanso a quienes ama. Todavía hay un descanso especial en espera para el pueblo de Dios, y sigue vigente la promesa que hizo Dios de entrar en su descanso. Este descanso se encuentra al vivir en obediencia a Dios. Hebreos explica, el descanso de Dios está disponible para que la gente entre, pero los primeros no entraron porque desobedecieron. El teólogo John Owen llamó a este descanso el estado de un alma satisfecha. Dios desea que vivamos en esa satisfacción y paz con Él. La Biblia es nuestra guía en ese camino. Leerla cada día y permitir que transforme nuestra vida es la clave para una alma libre de temor y ansiedad por el futuro. ¿Necesita usted descanso hoy? Todos hemos desobedecido, pero aún hay esperanza. Las Escrituras dicen, Dios fijó otro tiempo para entrar en su descanso, y ese tiempo es hoy. Hoy puede ser el comienzo de una vida de paz en la presencia de Dios.
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0: Ya hemos llegado a las 4:27 minutos. Saludos a nuestro hermano Joel, quien nos está saludando. Nos está saludando. Joel, ¿qué se llama, Franci? Joel.
1: Marcía.
0: Dígalo bien, maestra.
1: Dígalo bien, directora.
0: Dígalo bien.
1: Ya la voy a mandar.
0: No, mire, ahí le van a contar los alumnos.
1: Saludos, ¿qué nos dice Joelito?
2: Tarde, hermana, a las dos.
0: Espéreme, que lo tengo aquí.
1: Tiene con, algo de fondo.
0: Lo tengo con fondo de Francisco Orantes, el hombre que hora antes. Por cierto, no, ¿qué pasa?
1: Emmanuel Edgardo, ¿qué pasó?
0: ¿Dónde anda?
2: Tardes, hermanas, a las 2 de la 3 de la tarde. Aquí estamos, siempre en sintonía. Qué bueno que ya está la hermana Jackie ahí en compañía con la hermana Franci. Y que el Señor siga bendiciendo a la hermana Patti ahí donde esté disfrutando sus vacaciones. Aquí estamos siempre en sintonía y agradecidos por Dios por esta lluvia que cayó, ¿verdad? No fue duro, ¿verdad? Como pensaba, pero gracias a Dios que está lloviendo. Que Dios le bendiga, hermano, y feliz tarde.
0: Amén, es
1: saludos,
0: cierto.
1: Pero qué delicioso, ¿verdad? Que llovió un poquito.
0: Es cierto, yo en la mañana venía con una bolsa en la cabeza para que no se me mojara el cabello.
1: No, yo no me quería despertar, no quería levantarme.
0: Es cierto. Cuando llueve, a mí no me dan ganas de levantarme.
1: No, a mí sí me dan ganas, pero en esta ocasión no. ¿Por qué le voy a contar? Fíjese que en la madrugada creo que hubo un incendio.
0: Ajá.
1: Y yo escuchaba, fíjese, no sé si era cerca de la casa o no sé, pero como a la 1:30 de la madrugada escuchaba yo la ambulancia, las
0: sirenas del carro
1: las sirenas
0: de bomberos.
1: De los bomberos.
0: Sí.
1: Y yo me asusté pensando que era las 5:30 de la mañana.
0: Ah, sí.
1: Y miro la hora y dije yo, no, son las 1:30, tengo casi 7 horas para dormir.
0: ¿Cuántos pero se alegran cuando se despiertan y miran que es la 1 o las 3 de la mañana?
1: Sí, tengo todavía tiempo.
0: Yo digo, me duermo.
1: Sí, no vaya a ser que se le quite el sueño.
0: Uy,
1: a uno. Entonces de ahí me costó un poquito dormirme, entonces no sé, ya cuando me levanté temprano, pues ya de verdad sí, de verdad que me levanté, quedé como, me levanté pensando, fíjense, en la ambulancia.
0: Quedó zurumba.
1: Exacto.
0: A ver, ¿quién sabe qué es zurumba? Y estábamos hablando de otra palabra, atuto.
1: Atuto.
0: ¿Sabe? ¿Usted alguna vez anduvo atuto?
1: Uy, sí, no, jugábamos.
0: Yo creo que sí, porque usted solo tenía hermanos varones.
1: Sí, no. Pero hay otras personas que le dicen atute.
0: Atuto.
1: Sí.
0: No, yo escucho atuto.
1: No, yo también atuto, pero hay otras personas que llévame atute vos.
0: Ah. Dice la terminación 79. Saludos por acá, nos envía una nota de voz.
1: Martínez.
3: Más
0: bueno,
3: allá del sol.
0: Ya la escuchábamos ahí. Ojalá lo haya disfrutado, mi hermanito.
1: Ah, se conectó tarde.
0: Más allá del sol.
1: Hermana Anita, saludos.
4: Queridas hermanas, Dios les bendiga. Jamaquear es que lo agarren de un brazo y lo hagan de aquí para allá.
0: Vaya.
4: Y estarse en una hamaca es estarse meciéndose en una hamaca.
0: Es que ella es del sur. Ya dijo la hermana del sur también.
1: Un saludo para toda la gente que nos escucha en el sur, ¿verdad?
0: Sí.
1: En los diferentes, ¿conoce lugares del sur?
0: Sí, Pespire.
1: No, ese es porque yo se lo dije, ¿verdad?
0: No, de ahí es mi papá.
1: Ah, ¿en serio?
0: Mi papá es de Pespire, de un lugar que se llama Los Limones.
1: Ah, mire.
0: Y conozco, bueno, no sé si es del sur, Jícaro Galán.
1: Ah, sí, que acá casi llegando a Nacaome, o no sé si pasando de Nacaome.
0: Por ahí va, conozco Nacaome. Y conozco San Lorenzo Valle.
1: Sí, conozco.
0: Sí, conozco.
1: Sí.
0: Y ahorita que fuimos con el pastor Wilson, fuimos allá por Namasigüe.
1: Namasigüe,
0: de allá por donde es nuestra hermana Margarita Prado.
1: Bueno.
0: Ahí hay bastante audiencia. De
1: bastante.
0: La Angélica, sí.
1: Pero conozco, no nos escriben también, muchas personas del sur.
0: No, fíjese que casi no. Siempre
1: ¿qué será?
0: Solo de la zona central.
1: Sí.
0: Ah, y conozco Huasco Corán y conozco Langue Valle. Por cierto, Langue me gusta Langue porque es bien caluroso.
1: Sí. Langue. No, bueno, yo no conozco Langue.
0: Sí, y Langue, si no me equivoco, queda cerquita de la frontera con El Salvador. De hecho, me contaban que ahí escuchan a veces emisoras del Salvador.
1: Ah.
0: Pero usted que nos está escuchando, no escuche del Salvador, escuche.
1: No, escúchenos a nosotras.
0: HRC.
1: ¿Qué dice el hermano Denis? ¿Cómo están, maestras? Volvió la directora. Yo pensé que estaba de vacaciones también, pero si la han nombrado la

0: maestra Francis, yo soy testigo, dice. Ah, mire, que me respalda.
1: Ajá.
0: Que me nombren como directora, dice.
1: No, que si me ha nombrado a mí, dice.
0: Ah, bueno,
1: lea
0: sí.
1: Lea bien, maestra. ¿Qué dice?
0: Pero él dice que, mire, es testigo de que yo la mencioné.
1: Sí, sí.
0: Hoy sí estarán las dos maestras que no tienen voz femenina, dice.
1: Ya escuchó usted al millonazo.
0: Sí, como dijo el hermano la otra vez, que solo la hermana Patty es voz femenina.
1: Ajá.
0: Se estaba cafeteando la maestra Francis, sí es cierto.
1: Mire, como dijo la...
2: Entonces nosotros hablamos así, hermano,
1: sí,
2: Denise.
1: Está... No, y aquí el hermano Aníbal dijo... Yo
0: melodiosa voz.
1: Ya le enseñé yo a la maestra.
0: Entonces quiero saber cómo se escucha nuestra voz. ¿Será que se escucha bien masculina, Jackie?
1: Ay, no. Más fuerte será.
0: No,
1: porque aquí el hombre del millonazo...
0: Ahí está.
1: Nos dice, mire, ve, aquí todavía le subrayé.
0: Sí, ahí está, mira, la melodiosa.
1: Dice, y falta la voz melodiosa
0: de la hermana Patty.
1: Ahí está, mire.
0: ¿Cómo sería entonces, cómo nos describen nuestra voz?
1: ¿Cómo lo diría yo melodiosa? ¿Cómo sería usted? Léame este mensaje de la hermana Oglan Díaz de una forma melodiosa.
0: Hermana, saludos para ustedes, todo el personal, todos los oyentes, un canto del dúo Esperanza, que no sea muy conocido, por favor, gracias.
1: No es usted, no es usted.
0: Ahora usted.
1: Aquí, vamos a leer.
0: Con una voz femenina, por favor.
1: Vamos a leer el del alumno Luis Yance.
0: Ajá.
1: Bendiciones, mis amadas hermanas. Es un gusto escucharlas. ¿Me pueden complacer, por favor, con la alabanza No dejes ir los días? No soy yo.
0: No es usted.
1: No soy yo.
0: No. ¿Qué nos cuentan a los hermanos si les gusta de esa manera o como una voz femenina? Pensamos nosotras que nos escuchamos femenina.
1: Claro. Es que nosotras acá somos lo más natural. Obviamente.
0: Claro.
1: De repente podemos hablar cuando nos conozcan en persona así.
0: Diferente, sí.
1: Ajá.
0: Entonces ahora vamos a modular.
1: Vamos
0: aquí,
1: a,
0: por favor.
1: Exactamente.
0: Así que continuemos con el siguiente saludo.
1: Y continuamos. Recuerde que usted se puede comunicar al 94-71-2038.
0: Para nosotros es una bendición poder estar acompañándole a esta hora de la tarde. Vamos a saludar a nuestros hermanos que nos escriben a través del WhatsApp. La terminación 77 nos ha mandado una not voice.
3: Bendiciones, hermanitas bellas. ¿Cómo están? Espero que estén muy bien. Quiero un canto, todo depende de ti, de tomar su campo. Les escribe Arely de Quelacas. Linda tarde. Abrazos grandotes para ustedes.
1: Amén. Muchísimas gracias, hermana. Gracias, hermana Arely. Abrazos para usted también. Por acá está nuestro hermano Alfredo Valle. Saludos, hermano Alfredo.
4: Dios les bendiga, mi hermana, a las 3 de las 3. ¿Cómo están? ¿Cómo se sienten? Dios les bendiga y complácame ahí. Salúdenme ahí al pastor Dula Gómez. Salúdenme a Eddie Barahona ahí también, a mi amigo. Complácame con la gran tribulación.
0: Gracias, hermano Alfredo, por su comunicación. También saludamos al hermano Cristian, que se ha comunicado con nosotros, que por cierto, le comento, Jackie, directora de nuestra institución, Melodías de Bendición, le comento que se había desaparecido, no se había comunicado con nosotras.
1: Ajá.
0: Pero nos dice por acá, muy buenas tardes, hermanas, que Dios me las bendiga, siempre escuchándoles con mucho gozo, contentos porque acá en Sigua ha llovido.
1: ¡Qué lindo, hermano! ¡Qué bendición, hermano Cristian, que ha llovido allá en la zona central! Terminación 31 nos dice, bendiciones, mis amadas hermanas, amigas de la tarde, que Dios me la bendiga abundantemente hoy y siempre. Aquí estamos, en sintonía del programa Melodías de Bendición, en la Escuelita de Bendición, si por favor me pueden complacer con una alabanza. Y también saludando, como siempre, a su queridísimo papá, el hermano Aquilino Contreras, hasta Tela Atlántida, Honduras. Aquí les deseo que pasen una linda y bendecida tarde de parte de nuestro hermano Marvin Contreras desde la aldea San Juan, allá en Belice.
0: Muchísimas gracias, hermano Marvin. También el hermano Oscar por acá nos saluda y dice, estos días que la directora no ha llegado a la Escuelita de Bendición, la maestra interina nos dejaba solos en el aula y se perdía a tomar café con pastel. ¿Cómo es eso?
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0: No, no, como es una risa femenina.
1: Exacto, así. Bueno, dice, feliz tarde. Les deseo desde Catacamas, Olancho.
0: Mire, saludos, qué lindo. Mire, qué belleza.
1: Qué hermoso este bebé. Por aquí también tenemos a la terminación 60. Gracias, Rubí Mondragón, por estar en sintonía.
0: Que Dios me la bendiga. Dice, por acá, miércoles de café. Jackie, amiga de la tarde, salud. Saludos desde el puerto más bello del mundo. Complázcame con todo. Tiene su tiempo. Todo en esta vida tiene su hora y su momento. Dios me la bendiga mucho más abundante. Saludos.
1: Vamos con la siguiente comunicación. Hermana Jackie y Francis. ¡Ay, aquí está la hermana Vilquita! ¡Ay! Aquí les estoy escuchando desde mi trabajo. Acá reportándome, dice la hermana Vilquita.
0: ¡Saludos, Vilquita! ¡Ay, un abrazo para usted hasta ahí, el lugar de su trabajo! ¿Dice acá?
1: No, dice que Surumba es estar marcado hoy con Volencia.
0: Estar como mareado.
1: Mareado, ¿será? Ah, dice el hermano Ramón Laínez. Sí, sí, aturdida.
0: Sí, exacto. Exacto.
1: Dice, de ahí soy yo, hermana, oriunda de Langue Valle, de una aldea que se llama Candelaria el Picacho.
0: Ay, qué lindo, nos escribe desde el sur de nuestro país. Bendiciones hasta Langue Valle.
1: La hermana
0: mi
1: Esperanza
0: queridísima Medina. Amiga directora, creo que vamos a una pausa.
1: Nos vamos, no, todavía no. O sí, o sí, nos vamos. Nos vamos a la pausa y ya venimos. Recuerda que estamos a través del 94-71-2038.
5: En HRBC, las 4:39 minutos.
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0: Bueno, faltan 8 minutos para llegar a las 5 de la tarde. Muchísimas gracias. Gracias a cada uno de los hermanos que están en sintonía. Gracias a la hermana Cari, que está allí. Vamos a ver. Saludos a la maestra Patty. Mire, dice que anda por allá en Esquías. Ahí iba a llover, dice, porque andamos aquí en Esquías. Y va a llover, dice, mire, qué bueno que anda de vacaciones disfrutando. Saludos también por aquí a nuestro hermano Oscar. El hermano Oscar dice que no nos escuchamos bien.
1: Ay, no.
0: Y que mejor hagamos las cosas en nuestra versión original. ¿Qué opina usted, maestra?
1: Yo opino, entonces, que no nos digan voz masculina.
0: Exactamente.
1: No, son bromas. Nosotros lo hacemos por parte para de que usted la pase bien.
0: Amén.
1: Para que la pase bien. Nosotros, bueno, a mí me encanta mi voz.
0: A mí también.
1: A mí me encanta.
0: A mí también.
1: Y creo que es parte de que ustedes también sienten ese cariño, esa familiaridad de que somos tal cual.
0: Y no saben diferenciar, ¿verdad?
1: Exactamente. Entonces creo que eso es parte de poder dirigirnos hacia ustedes y del programa también.
0: Amén.
1: Ser naturales, ser originales, como dice el hermano Oscar.
0: Dice la hermana María Deras, bendiciones, mis amadas hermanas, a las 3 son de mucha bendición con sus alegrías.
1: Saludos también a la terminación 29, amén, muchas gracias. Siempre les recuerdo, nos dice por acá, y son de mucha bendición para el pueblo de Dios. Qué lindo que le diga. Esos sí son cumplidos.
0: Así es. Y dice la amiga de la tarde, linda, esa voz es femenina.
1: Ahí
0: dice,
1: está, mire.
0: Pero estábamos actuando.
1: Claro.
0: Mire, aquí dice el hermano Ramón Robles, que le gusta la versión femenina de Francis.
1: ¿Cómo?
0: De la bomba.
1: O sea que en este momento ya no. Ahora vamos con el hermano José Aníbal.
0: ¿Qué dice?
1: Me gusta la versión, la bella voz femenina de la hermana Jackie.
0: Dice. No, pero mire cómo dice aquí, ve. Lea primero acá, maestra.
1: Ah, que la voz de Patty es melodiosa porque canta bonito. La sonriente voz de la bella hermana Francis.
0: Ajá.
1: Y la delicada voz de la bella voz de la hermana Jackie. ¿Qué?
0: Ay, hermano Aníbal, mire, gracias. Y yo que no digo yo a saber si será agradable esta voz.
1: No, claro que sí.
0: Sé que delante de la presencia del Señor sí va.
1: Se escucha como un ángel.
0: Exactamente. Pero ahí está nuestra hermana Leila.
1: Uy, qué delicioso esos pastelitos, mire, de carne molida, dice.
0: Y un vasito de refresco de Jamaica.
1: Qué rico.
0: Mire, saludable a lo catracho. Saludos, hermana Leila. Aquí dice, hermanas, son bellas sus voces.
1: Qué lindo,
0: dice.
1: Y eso que no nos ha escuchado cantar.
0: Exactamente. Y volar.
1: Porque nos pide
0: cantando.
1: Perdón, hermano Oscar, ahí.
0: No, nos pide perdón porque dice que se fue mal la palabra.
1: No, hombre.
0: Me refiero, dice, a que no les queda bien la voz fingida.
1: No, tranquilo, hermano Oscar.
0: No,
1: ¿sabe qué es lo bueno?
0: Entonces quiere decir que utiliza esa palabra, porque si él fue.
1: Sí, eso es cierto.
0: La usa frecuente.
1: Es cierto, es cierto. Yo creo, eso justamente estábamos hablando, ¿se acuerdan? La mañana nosotras.
0: Ajá.
1: Que hay personas que cuando hablan se les salen malas palabras.
0: Exactamente. No es el caso del hermano Oscar.
1: No,
0: ¿verdad?
1: Claro que no.
0: No nos dijo una mala palabra.
1: Pero hay personas que usted habla con ellas y de repente se le sale una mala
0: Exacto.
1: palabra.
0: Por el ejemplo.
1: Y cuando estamos diciendo mala palabra, es una palabra que podría ser que, no sé, con mala palabra.
0: Sí, que no debería estar en el vocabulario de un cristiano.
1: Exactamente, esa es la definición correcta.
0: Porque
1: que
0: de
1: no
0: repente
1: estar en el vocabulario.
0: Hay palabras despectivas.
1: Exacto.
0: No necesariamente tienen que ser malas, ¿verdad? Como una.
1: No, pero cuando decimos malas palabras, hablamos de esas palabras que no tienen que estar en ese vocabulario.
0: Exacto.
1: Porque despectivas puede ser otra cosa.
0: Ajá.
1: Pero malas palabras, y hay personas que van a la iglesia y se les sale.
0: Ese es otro tema, maestra.
1: Creo que va a ser mañana.
0: Mañana
1: es otro tema.
0: Podemos debatir eso.
1: Mañana le explico qué es lo que hablamos en la mañana con Jackie.
0: Y lo vamos a traer sustentado por la Biblia, que Dios dice que hay muchas cosas que Dios aborrece.
1: Claro.
0: Y unas son las palabras malas, ¿verdad?
1: Exacto.
0: No, así que hay que tener mucho cuidado. A veces en el
1: Exacto.
0: mundo.
1: Exacto, me gusta eso. Bueno, creo que lo vamos a dejar para mañana. Lo lee. Esa es una de las palabras que muchos decimos. Sí. Y a veces se nos ha escapado a nosotros, quizás también.
0: Exactamente.
1: Y no es correcto.
0: Yo no digo esta, sino que digo un sinónimo de esta. Y la vez pasada el pastor Manuel me corrigió.
1: Sí.
0: Me dijo, Jackie, esa palabra no la diga.
1: Exacto. Entonces, la terminación 13, mañana le leemos esa palabra.
0: Exacto. Y míreme, y ahí está lo que hablábamos al inicio, que muchas veces no nos gusta que nos corrijan.
1: Exacto.
0: Nos enojamos, como me dijeron a mí. Guárdate tus comentarios.
1: Pero guárdese sus comentarios.
0: Pero nosotros no, porque el que reconoce su pecado o su falta, dice la palabra, prospera.
1: Claro, y creo que parte de la humildad, Jackie, es aprender y aceptar la corrección.
0: Sí, sí, sí.
1: Es parte de ser humilde.
0: Amén. Así que bueno, nos vamos.
1: Nos vamos. Francis. Les amamos en el amor de Cristo y gracias por acompañarnos hoy miércoles y le esperamos mañana jueves
0: en la escuelita de bendición.
1: Bendiciones.

0: en HRBC. Las 5, un minuto. 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

0: Gracias, Señor. Aleluya. Gloria a Dios.
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0: Señor. Gracias por tu misericordia, Señor.
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0: Gloria a Dios. Yeshua es
1: Señor. 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